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0: domingo 2 de agosto del 2026. Ya se viene el número para la unidad del primer premio, es el 7. 7 es la unidad de este primer premio. Seguidamente se viene el número para la decena y así confirmar el grupo de este primer premio, es el 777. 77 es la decena que corresponde a Pavo Grupo 20 en este primer premio. Seguidamente hacer el número para la centena, es el 8-877-877, es la centena que corresponde a Pavo Grupo 20 en este primer premio. Seguidamente ya se viene el millar, es el 2-2877-2877. Es el millar que corresponde a Pavo Grupo 20 en este primer premio. A continuación el número para la unidad de este segundo premio.
1: De 177.
0: Es el 8. 8 es la unidad de este segundo premio. Seguidamente ya se viene el número para la decena y así confirmar el grupo.

Es el 998. 98 es la decena que corresponde a Vaca Grupo 25 en este segundo premio. Ya seguidamente se une ya el número para la centena. Es el 1, 198, 198 es la centena que corresponde a Vaca Grupo 25 en este segundo premio. Ya se viene el millar, atención.

0: Es el 2198. 2198 es el millar que corresponde a Bascarupo 25 en este segundo premio. A continuación, el número para la unidad de este tercer premio. Es el 2. 2 es la unidad de este tercer premio. Como siempre, a todos los apostadores que apostando 1000 guaraníes en Tómbola Gato Preto podés ganar hasta 3 millones de guaraníes apostando en los sorteos diurno y nocturno. 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Se me haya el número para la decena y confirmar el grupo de este tercer premio. Es el 772. 72 es la decena que corresponde a Chancho Grupo 18 en este tercer premio. Se vende ya el número para la centena, es el 8872. 872 es la centena que corresponde a Chancho Grupo 18 en este tercer premio. Seguidamente ya se ven el millar. Es el 0872. 0872. Es el millar que corresponde a Chancho Grupo 18 en este tercer premio. A continuación, el número para la unidad de este cuarto premio. Va girando el bolillero y se viene ya el número para la unidad de este cuarto premio. Es el 9. 9 es la unidad de este cuarto premio. Los sorteos diurno y nocturno de Tómbola Gato Preto se realizan a las 14 y a las 20 horas de lunes a sábado. Y los domingos, único sorteo tenemos al mediodía. Se ve ya el número para la decena y así confirmar el grupo de este cuarto premio. Es el 669. 69 es la decena que corresponde a Chancho Grupo 18 en este cuarto premio. Ya se ven el número para la centena y es el 4469. 469 es la centena que corresponde a Chancho Grupo 18 en este cuarto premio. Ya se viene el millar, atención. Es el 3469. 3469. Es el millar que corresponde a Chancho Grupo 18 en este cuarto premio. A continuación, el número para la unidad de este quinto y último premio. Es el 2. 2 es la unidad de este quinto y último premio. Recordando también a la audiencia, a los clientes, que juegos borroneados, tachados, mal sumados o con algún error no se estará pagando. Por eso la gerencia de Gato Preto pide que se confiera su juego antes. El número para la decena y confirmar el grupo de este quinto premio es el 772. 72 es la decena que corresponde a Chancho Grupo 18 en este quinto premio. Se le da el número para la centena.
1: Ay, pues, puta.
0: Es el 272. 272 es la centena que corresponde al Chancho Grupo 18 en este quinto premio. Se viene ya el millar, ya la última bolilla, atención. Es el 8.272, 8.272 es el millar que corresponde a Chancho Grupo 18 en este quinto y último premio. Reiteramos el sorteo de la fecha, único sorteo de hoy domingo, 2 de agosto del 2026. Primer premio, Pavo Grupo 20, millar 2.877. Segundo premio, Vaca Grupo 25, millar 2.198. Tercer premio, Chancho, grupo 18, Millar 0872. Cuarto premio, Chancho, grupo 18, Millar 3469. Y quinto y último premio, nuevamente Chancho, grupo 18, Millar 8272. Por su atención, muchas gracias. Nos volvemos a escuchar mañana lunes a las 14 horas en otro sorteo de Gato Preto.

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2: Entonces, son pequeñas porciones. Entonces, siempre hay que ver la sí. proporción, ¿verdad?
3: ¿Ruda macho y o ruda hembra?
2: Bueno, dicen ruda, ¿verdad? Porque al final, tanto lo que nosotros decimos hembra o macho, son especies diferentes, pero en cuanto a su componente esencial va a ser lo mismo, ¿verdad? Generalmente se tiene más en cuenta la ruda macho, dice que es más fuerte, es según la gente, eso únicamente los químicos que analicen todo eso se van a poder dar, ¿verdad? Uh-huh. Pero en la versión popular el macho es más fuerte, ¿verdad? Pero si la hembra es más fácil, parece, de crecer. Parece que, no sé, es más fácil de crecer. La otra no se ven muchas plantas de ella. Y además que el carulín ya fue declarado patrimonio nacional, patrimonio intangible, ¿verdad? También ya se había conseguido la resolución del 1 de agosto que sea el día del carulín, ¿verdad? Entonces, esos reconocimientos administrativos desde la instancia central de gobierno son buenas, ¿verdad? Así como hemos reconocido, tenemos en el tema de astronomía, tenemos varios elementos que ya fueron reconocidos.
3: Sí.
2: Y para hacer un poco de propaganda, la chita ya se presentó como en la candidatura para estar en la lista representativa de la UNESCO, que ya tiene un componente universal de estar entre los mejores panes del mundo, ¿verdad? Y bueno, entonces, pero es la fuerza, la gente que le tiene que dar ese uso, porque no es declarar una cosa y después que nadie use. El uso le damos nosotros las personas. En este caso, yo no le diría a la gente que tome un solo día, que tenga su brebaje, porque en cualquier momento te agarra un dolor de garganta. Sí. Para hacer una gárgara o tomar un poco al acostarte, ¿verdad? Y ahí le puedes fortalecer el limón, puedes hacer más tibio, ¿verdad? Que entonces tiene mayor fuerza.
3: Uh-huh.
2: Entonces son detalles que son importantes seguir un poco, eso que era parte de la farmacopea familiar antes, así como tener también romero, tener otros ingredientes que era para cuando el cuerpo fallaba un poquito.
4: Margarita, ¿cómo te va? Ricky Alderete te saluda.
2: ¿Qué tal, Ricky?
4: Un gusto siempre charlar contigo y sobre todo de esto que en definitiva hace de la identidad de una nación, ¿verdad? De un país. Y a mí siempre me fascina cómo los brebajes o la comida, si bien hay distintos países que pueden tener similitudes con sus propios brebajes, sí, o sus propias comidas, son tan particulares en cada país, ¿verdad?
3: Y cómo
4: esa particularidad hace de nuestra identidad. ¿Qué valor tiene, por ejemplo, un carrulín para la identidad del Paraguay o del paraguayo, Margarita, a tu criterio?
2: Y como digo, son elementos que de repente nos unen, porque ahora se lleva al trabajo,
4: sí,
2: en la familia, es decir, nos da también un poco de alegría. Resulta ser que todos estos elementos de identidad es hacernos sentir vivos, hacernos sentir parte de, ¿verdad? Por eso es que las fiestas tradicionales y todo eso tienen tanta fuerza, ¿verdad? Porque es ser parte de, ¿verdad? Sentirte envolvido por una fuerza, un cariño, un que se haga volver a reencontrarte, es lo que nos mantiene otra vez vivos y nos corta la monotonía. Porque el ser humano, cuando se siente solo, abandonado, bueno, si vos querés recluirte en una cueva, bueno, esto ya es otra cosa. Pero la vida del ser humano es vivir con. Entonces, estas celebraciones te ayudan a mantenerte vivo. Ahora, por supuesto que en el caso nuestro, como paraguayos, ya cuando hablamos de paraguayos, ya hablamos de un mestizaje, ¿verdad?
3: Sí.
2: Entonces, hay cosas que tienen una raíz más americana, otros que tienen una raíz más europea, ¿verdad? Y todo depende del uso que vos le des.
3: Margarita,
2: eso tenemos que entender.
3: Una pregunta más yo te haré del carrulín y luego quiero pasar al chipaguazú y al maíz. El carrulín para el primero de agosto, ¿tiene que ser en ayunas para todo lo que se dijo?
2: Bueno, todo remedio que vos tomes en ayunas siempre te va a hacer más efecto. Por eso que inclusive consumir las frutas, consumir los jugos, todo lo que vos querés que sea medicinal tiene que ser en ayunas.
3: Ya.
2: ¿Verdad? Ahora, por ejemplo, si vas a tomar a la noche, mejor que sea después de un buen rato de haber cenado, por ejemplo. Porque si tomas después de tu almuerzo, tu cena o tu desayuno, ya es tipo un guata. Si querés medicina, tiene que ser en ayuna o semi-ayuno.
3: Bueno, y todo lo que ahora te dice que tomes en ayuna, cúrcuma con limón, jengibre, canela, todo esto que leemos últimamente, ¿funcionan bien entonces en ayuna sus propiedades?
2: Funciona bien, o si no, a la noche, ya después, por lo menos mínimamente, bueno, si no, una cena muy pesada, mínimo una hora después de una cena o una comida, de manera que el estómago esté más libre, ¿verdad? Porque al mezclarse con la comida ya es un guarará.
3: Margarita, entonces, ya que sos una experta en antropología culinaria y nacional, el chipaguazú, que tanto nos enojamos con los argentinos porque empezaron a hacer en los programas de televisión y casi que hablaban que eran de ellos, ¿originalmente llevaba o no cebolla?
2: Bueno, ahí hace rato dije del mestizaje, que hay elementos que son más guaraní, otros que son más... El chipaguazú, si vamos a ir al origen del chipaguazú, no llevaba cebolla.
3: Bien, yo hago sin cebolla.
2: Era solamente maíz, ¿verdad? Maíz choclo pisado, ¿verdad? Con algo de grasa.
3: Sí.
2: Ese era el original. Cuando hablamos de mestizaje, ya entra el queso, ya entra el huevo, ya entra, no sé, lo que vos le quieras poner. Ese ya es mestizo. Y el uso de maíz, eso es americano, es el cereal americano que cultivaban los guaraníes. Resulta ser que nosotros tenemos un problema, y voy a ir a algo más específico para entender. Los 30 pueblos jesuíticos que hoy incluye a Argentina, Brasil, Paraguay y Uruguay, están en territorio, pero ¿quién les llegó la comida? ¿De claro, qué comían sí, sí, esa sí, gente? Comían todo lo que los guaraníes comían, con algunas cosas que fueron ya incorporándose a través de lo que se iba adaptando a los españoles. Entonces, en ese aspecto, quedan también esas raíces en estos territorios, porque nosotros tenemos que entender para esto todo lo que es identidad, ¿verdad? Tenés que entender la naturaleza. ¿Qué te dio la naturaleza en tu territorio? ¿Qué tenés? Y de acuerdo a eso vos le vas dando el valor simbólico, el valor ceremonial, familiar, festivo, ¿verdad? Que va adecuándose procesualmente. Y es lo mismo, por ejemplo, el caso del tallí. El tallí no es solamente nuestro, como ecosistema es desde América Central para abajo que están los tres tipos de tallí, ¿verdad? Pero claro, para nosotros ya lo tomamos como un elemento de identidad nuestro. Y como suelo decir, ¿qué sería un año que no florezca el tallí para nosotros, ¿verdad? Y sí, lo mismo, por ejemplo, para el Brasil es su árbol nacional por el color amarillo, el tallú saldú, dulce amarelo, ¿verdad?
3: Sí.
2: Entonces, donde haya una tierra apropiada donde creció eso, va a haber un tallú, ¿verdad? Entonces, son esos elementos que la naturaleza te dio para vivir, sobrevivir. Y lo cultural es de acuerdo al ser humano que habitó ese territorio, a qué le dio valor y cómo lo usó.
3: Y volviendo, volviendo al Chipaguazú, Marga, para no enojarnos con los argentinos, claro, el maíz y el choclo se utilizan en toda esta región y de diferentes maneras, diferentes ingredientes. ¿Qué es lo que
2: hasta Estados Unidos se usa el maíz?
3: Sí. ¿Qué es lo que nos tiene que enojar o qué es lo que tenemos que defender cuando ellos en la televisión hablan del Chipaguazú y dando a entender como que este suflé de choclo es de ellos?
2: Y nada, lo que nosotros tenemos que hacer es defender nuestra receta y usar, ¿sabes cuál es lo que ha sido nuestro problema?
3: Sí.
2: Que todo lo que es alimentación, y eso lo puedo decir porque he recorrido este país, he hablado con la gente, y si no he hablado, visto, observado, escuchado, porque no es a través de una entrevista que vos podés captar el espíritu, sentir y ser de un pueblo. Sí. Vos tenés que convivir con ellos. Y muchas veces una expresión, un detalle, se dice más que las palabras. El moriajú yecuá. ¿Cuánto hemos perdido porque no queremos comer por ser pobres? Entonces, el moriajú yecuá, hemos dejado de consumir muchos alimentos. Pero, sin embargo, para Argentina, Brasil, más sobre todo ellos que están más limítrofes con nosotros, ellos lo han asumido. Lo mismo le pasa si voy a estudiar la historia de la yerba mate. Si vamos a estudiar la historia de la yerba mate, toda la parte colonial está prácticamente en Paraguay, los archivos.
3: Sí.
2: Pero después, ¿quiénes le dieron jerarquía? ¿Quiénes lo, no sé, o bomba? Es como decimos nosotros. Son los tupetilos argentinos. Yo, ese es un dolor que lo tengo acá en el alma por haber visto eso. ¿Quiénes tienen en sus folclores más canciones dedicadas a todo eso? Ellos. Y nosotros, nuestros folclores, carecen de música, no vamos a decir que un 100%, pero son una minoría que nos da presente nuestra identidad, nuestro folclore, más que algunas cositas. Y entonces es ahí, mata o bomba, es quien le da valor. Y ahí fue nuestra gran debilidad. Y recién ahora que con todo esto del internet, las redes, sabemos lo que pasa en otro lado, nos hacemos los enojados. Pero durante los últimos 50 años, ¿qué hemos hecho? Comida de pobres, en la, no sé, viene alguien, o le, a mí digo, ¿cuántas veces me han dicho la gente que está la comanda de gente? ¿Ande pico de buscar la mandi o mi moy o mandi o chirurú? ¿Ande pico de buscar la posible de callado o calmo callare? Claro que sí, le digo, si ese no es un chirurú, no se puede comer más. Arubi no te puede usar mía. ¿Entendés?
3: Sí, es así, Margarita. Tenemos que realmente atesorar lo que son nuestras costumbres, tradiciones, nuestra cultura y defender la muerte.
2: Ahí está. Por eso que ahora estoy muy contenta, porque recién ahora se está jerarquizando nuestra comida. Ahora están entrando en los restaurantes. Ahora, pero eso en forma más visible, no, hace prácticamente 10 años, ya me supe 15 años.
3: Rodolfo Ángel, uno de los chefs que más han utilizado nuestra la mandioca y, bueno, presentarla de diferentes maneras, por ejemplo.
2: Sí, así mismo, por eso te digo, la culpa es nuestra. La culpa es nuestra porque no valoramos, no moría jurendicú. Entonces, todo eso es. No nos ha afectado, y ahora yo, por ejemplo, he visto, ya que recorrí tanto, cuánto el paraguayo que está en el extranjero busca cualquier cosa para poder reproducir una sopa.
3: Sí, los sabores nuestros.
2: Los sabores. Y el queso, pues lo mejor que le puedes llevar a una persona es nuestro queso o nuestro choclo, no sé, algo de eso, o el almidón, porque para que tenga ese sabor, porque por más que vos le pongas todos los quesos del mundo, el sabor de queso paraguay es único.
3: Marga, yo le hice a mi hermano en España, él vivió más de 20 años allá, y quise hacerle un chipaguazú, y claro, el queso era el queso colonial de ellos, el choclo era en lata, envasado, muy dulce, no salió el sabor, ¿verdad? Y uno quiere nuestro sabor realmente paraguayo. Margarita, entonces, salgo de acá, ya me compro el carrulín, y hay que empezar a tomar, y no solo el primero de agosto, sino todo el año.
2: Claro, tenerlo como un remedio ahí cerquita.
3: Bueno, muchas gracias por toda tu sabiduría, Margarita Miró. Muchas gracias.
2: A las órdenes, cuando guste. Y gracias, les felicito por tener este espacio, porque así la gente se va fortaleciendo en su identidad.
3: Así
2: no solamente tienen que ser un día, sino y el carulín, sino que tienen que ser distintas cosas, distintos momentos, distintos aspectos para fortalecer esa identidad.
3: Gracias y buena tarde, Margarita Miró. Buen fin, desperta en Antropología Culinaria Nacional.
5: Está en línea el senador Derlis Maidana. ¿Qué tal, senador de Honor Colorado? ¿Qué tal? ¿Cómo estás, Derlis?
6: Muy buenas tardes, señora Mina. Un saludo cordial para vos, para toda tu audiencia, para los compañeros de estudio. Y también, por supuesto, una congratulación por el Día de la Amistad.
5: Igualmente, gracias, igualmente. ¿Va a hacer algo hoy, senador, por el Día de la Amistad?
6: Sí, vamos a hacer con un grupo de amigos. Nosotros somos liberteños, hoy aniversario, tú vamos al partido. Y entonces vamos a tener una cenita ahí con Jaime de Estar y otros amigos que son
7: mira, el senador era futbolista.
5: Deli, era futbolista, ¿en serio?
6: Yo jugué en la inferior de Libertad. No llegué a la primera.
8: ¿Te lesionaste?
6: No pude llegar a la primera.
7: Pero ahí nomás tuviste. Sí.
6: Ahí nomás estuve, y la verdad es que el jugar fútbol me ayudó mucho en mi carrera política, especialmente para ganar la presidencia del Centro Estudiante de Derecho en el año 1999.
5: Claro, para chulear, ahora ya sabes cómo chulear, ¿verdad?
7: Buen jugador.
6: Así.
5: Bueno, senador, te llamaba por dos cosas, esencialmente. Primero, el tema de la Contraloría. ¿En qué proceso está? Y si no, puedes explicar a nosotros y a la audiencia, ¿cómo se elige al nuevo contralor, cuándo fenece el mandato y cuál es el mecanismo para elegir al nuevo contralor y subcontralor?
6: Nosotros en este momento está en un proceso en la Comisión de Asuntos Constitucionales del Senado, presidida por el colega Javier Zacarías. Hay un momento de donde todos los candidatos se presentan a audiencias públicas. Son 49 candidatos que se presentaron, de los cuales aproximadamente 40 finalmente, según el informe de del director de la comisión, son los que van a estar habilitados para alternar. Como ustedes saben, se requiere el título de abogado, de contador.
5: Pon el teléfono más cerca de la boca, senador, pon el teléfono más cerca de la boca.
6: Sí. Ahora como sí. Ustedes saben, señora Mina, sí. No sé si me escuchan.
5: Ahora sí, mejor, ahora sí.
6: Sí, el requisito fundamental es también ser abogado, economista, contador o administrador, y hay algunos candidatos que no reúnen esos requisitos, entonces automáticamente son excluidos.
5: Ajá.
6: Otros que no se presentaron a las audiencias pertinentes, otros que tienen sanciones administrativas, por ejemplo, por la Corte Suprema de Justicia, uh-huh. Entonces también hay informes pendientes en la máxima instancia judicial, pero lo concreto es que el próximo martes,
5: ¿sí?
6: Nosotros vamos a tener ya el dictamen de la Comisión de Asuntos Constitucionales, se va a elevar al pleno, yo no sé si el próximo miércoles ya se va a tratar, pero para el 1 de septiembre el Senado se tiene que expedir y elaborar ambas ternas para contralor y subcontralor y enviar a la Cámara de Diputados.
5: Senador, cuando vos decís quedaron finalmente 40 postulantes, ¿cuánto para su contralor y cuánto para contralor? Porque obviamente se postulan para los diferentes cargos, o se postulan 40 para los dos cargos y ahí ustedes eligen, ¿no es así, verdad?
6: No, hay personas que se presentan para los dos cargos, pero por eso te digo, señora Mina, faltan los informes pertinentes, pero para el martes vamos a tener completo y la comisión seguramente va a estar publicando el listado de los 40, 38, 37 habilitados para contralor, o si hay menos, 35 para subcontralor, por supuesto también se va a estar comunicando. Y bueno, y como ustedes saben también, muchas de estas cuestiones van por la cuestión política, aparte del perfil, del currículum que tiene que tener los interesados, entonces seguramente en bancada lo vamos a determinar nosotros, nuestra mayoría que tenemos en la Cámara de Senadores, y por cuáles de los candidatos optamos para acompañar.
5: Las ternas, ¿cómo se conforman? ¿Quién conforma la terna?
6: El Senado, la Comisión de Asuntos Constitucionales, dice, acá están los 35 habilitados para contralor, acá están los 38 habilitados para subcontralor.
5: Ajá.
6: Y finalmente es el pleno del Senado el que elabora las ternas y remite a la Cámara de Diputados para que ellos finalmente puedan elegir.
5: Ya sé, pero presentan 35 nombres para contralor. Ahí que alguien levanta la mano y qué sé yo, el sector, el bloque oficialista dice que sea la terna compuesta por Mina, Eduardo y Carolina. Y la oposición dice Faustino, Lala y Jorge. ¿Cómo se conforma? Bueno, van a estar votando uno a uno. Claro. ¿Cómo se conforma la terna en la práctica?
6: Así mismo. A veces en las votaciones del Senado se integran una a una, pero a veces también se vota por el combo completo, como se dice, ¿verdad? Todos los nombres una vez. Entonces, eso a veces en el fragor, en el debate, uno por uno, o como he visto en este caso, que el PNR está recomendando a todos sus afiliados renunciar al proceso, a todo el proceso, porque dicen de que no van a ser tenidos en cuenta, entonces, todas esas cuestiones. Pero yo creo que lo más rápido, lo más eficaz, es que cada bloque presente sus ternas y allí se va a votar.
5: ¿Y cuántos votos se necesita para que el ternado tenga lo suficiente? Digo, del Senado, la mitad
6: en
5: más
6: el
5: uno. Mayoría.
6: Es mayoría simple y en la Cámara de Diputados es mayoría absoluta.
7: O sea, 23 sería, ¿verdad? En el Senado, entonces.
6: Sí, en el Senado siempre y cuando estamos 45 más. Mayoría simple.
5: Sí, de los porque presentes. Si están entre 30, porque se ausentaron los opositores, sí. Con 15 ustedes ya
7: depende
5: ya
7: de la
5: pueden.
7: Cantidad
5: así es, ¿verdad?
7: De parlamentarios.
6: Así mismo.
5: Entonces, mayoría simple para votar la terna, ¿verdad?
6: Sí, y diputados resuelve por mayoría absoluta, o sea, 41 votos.
5: 41 votos. ¿Y la idea de ustedes, los oficialistas, van a presentar ya una terna para el martes? o van a ir tirando nombres y el que más votado sea el primero, el segundo, el tercero? ¿Cuál es el mecanismo que van a presentar ustedes?
6: No, nosotros vamos a reunirnos como bancada seguramente el martes de tarde o el miércoles de mañana, ya con el informe de la Comisión de Asuntos Constitucionales de finalizado, quiénes son los que están habilitados. Ajá. Para poder externar. Y en razón de eso, como te dije, no necesitamos mentir, hay también un gran componente de definición política en este tema.
5: Lógico. Sí, sí. Ustedes ya tienen de la lista que saben que existe, digamos, tienen algunos candidatos ya fijos y después también van a estudiar los otros casos para ver cómo completan la terna.
6: Sí, hacerte una precisión, ni la mayoría absoluta en ambas cámaras la designación.
5: En
6: el Senado y 41 en diputados. En cuanto a los nombres, se habla mucho, pero nosotros como bancada todavía no nos hemos reunido para decir, no, yo le quiero a Mina, yo le quiero a Juan Pérez o a Orlando. Nosotros estamos agotando el trabajo institucional y seguramente cuando nos reunimos como bancada vamos a tomar una hoja de ruta definitiva para acompañar.
5: ¿Y se supone que el oficialismo va a votar en bloque o famoso, como últimamente pues está de moda que ustedes se dividan entre todos? O sea, tuvieron un triunfo maravilloso del 90% de las elecciones de la interna, pero como no están contentos porque tuvieron una victoria fabulosa, entonces tienen que dividir entre ustedes.
6: Bueno, Mina, nosotros creo que este es un tema muy trascendente.
5: Sí.
6: No creo que se libere voto, creo que va a haber algunas cuestiones de bancada y vamos a votar como en la gran mayoría de las veces, todos juntos.
5: Todos juntos. Bueno, ¿y esto se daría cuándo más o menos decís, Derlis?
6: Y yo creo que se podría dar el miércoles ya, en razón de que el martes ya finaliza el trabajo de la Comisión de Asuntos Constitucionales, ya se van a tener los informes pertinentes, pero a veces estas cuestiones se dirimen en mesa directiva, se posterga una semana más, una semana menos, pero indefectiblemente a más tardar el 1 de septiembre nosotros tenemos que pronunciarnos y enviar el expediente a la Cámara de Diputados.
5: Camilo Benítez, el actual contralor, se postula nuevamente, Derlis, ¿verdad?
6: ¿Perdón?
5: Camilo Benítez, el actual contralor, se postula nuevamente. Claro.
6: Se postula el subcontralor, varios funcionarios de la Contraloría, sí. Varias personas que no forman parte del ente de control. Y bueno, están entre, como se dice en la jerga del Vaticano, están entre los papables.
5: Exacto. Bueno, Deli, por último, con el tema de la interna, ¿Qué van a hacer para que esta victoria fabulosa que tuvieron no se convierta en una victoria pírrica, en el sentido de que toda esta división que están tratando de crear dentro del propio oficialismo, Derlis, ustedes no se reúnen y dicen, che, chicos, vamos a disfrutar de esta victoria, vamos a ir todos juntos de aquí a octubre, que tenemos que ganar la mayor cantidad de municipios, disfrutando de esta gran victoria que tuvieron, y bueno, y después cuando se defina, cada uno obviamente verá qué candidato quiere, y aparte ya sabemos que el vicepresidente es el que va a determinar, porque así es y será, ¿verdad? Y bueno, ¿y el resto?
6: Yo tengo una posición particular al respecto, señora Mina, en el sentido de que el movimiento está bastante fortalecido.
5: Sí.
6: Se dijo siempre, Pedro Aliana es el candidato a presidente.
5: Exacto.
6: Y él tiene la potestad de elegir al candidato de su preferencia para la vicepresidencia.
5: Claro.
6: De la República, y me sorprende ese tiroteo constante.

0: entró un gran elector, que es Horacio Cartes, digamos, hay que decir eso, el jefe del movimiento, hoy también presidente del partido, obviamente su palabra tiene mucho peso, pero, por ejemplo, Aliana era el candidato de Cartes para la vice, pero con aceptación absoluta de Santiago Peña. O sea, Santiago Peña creo que es más alianista que peñista, digamos, ¿verdad? O sea, que él estuvo absolutamente de acuerdo. Y siempre se formaron así las duplas.
1: Así mismo. Y reconocer eso, señora Mina. Mm. El gran elector en el movimiento, en el partido, es Horacio Cartes. Y me consta también en este proceso, porque una vez cuando éramos diputados me dice... Mangui, Aliana, ¿a vos te gusta Santi? Sí, claro que me gusta, yo creo que él tiene que ser el candidato, y me dice, pero a mí me gustaría ser su vice, ¿verdad? Y hablamos muchas veces en Cámara de Diputados, que éramos compañeros Bachi, Raúl Torres, quien le habla, y el vicepresidente, y creo que hay que dejar un poco los tantos, poner un poco pausa, asegurar un gran desempeño del Partido Colorado en la lista 1 de toda la República de Paraguay, porque las condiciones están dadas para lograr eso. Así y luego es. Esperar la decisión de Aliana, del Comando Nacional del Movimiento, y trabajar con miras a las internas del 27.
0: Así es. Derly Maidana, senador, muchísimas gracias por tu tiempo y seguiremos hablando. Hasta luego. Está en línea Leandro Villalba, él es candidato a subcontralor. Uh-huh. Leandro Villalba, ¿qué tal? ¿Cómo estás? Muy buenas tardes.
2: Buenas tardes, Nina, para vos, para Eduardo, para Carolina, muchas gracias y feliz día de la amistad. Muy bien, buenas gracias tardes. A Dios.
0: Leandro, tardes, ¿hoy qué día sos vos en la Contraloría?
2: Me toca ser director de auditoría forense de la Contraloría General de la República. Es el cargo que estoy ocupando hace 3 años casi, y soy el responsable del análisis, redacción y presentación de los reportes de indicios de hechos punibles. He sido el responsable de la presentación de los reportes más grandes en la historia de la Contraloría General de la República.
0: Por ejemplo, te digo, porque yo sí sé, porque le llevé a mi programa varias veces. Claro. Por ejemplo, a ver si está los recasos, casotes que tuviste.
2: Por ejemplo, el de IPS,
0: ¿sí?
2: El de existencia de medicamentos. Tuvimos varias de IPS en realidad, pero el más grande de todos fue el de medicamentos, que refiere a un posible perjuicio patrimonial que supera el billón de guaraníes.
3: Sí, sí. La mitad de batalla fue eso.
0: Sí.
2: Correcto. Estamos hablando, por ejemplo, del caso de Acueducto, del Ministerio de Obras Públicas, que abarca más de 100 millones de dólares. Uh-huh. El acueducto que fue construido entre Loma Plata y Puerto Casado, que lamentablemente, a pesar de la inversión millonaria que recibió, no cumplió ni siquiera con una pequeña fracción de los... desde los objetivos propuestos. Cierto. Estamos hablando de otros casos que también hacen a la administración central, como el caso del reporte presentado sobre el Ministerio de Obras Públicas, que también supera el billón de guaraníes, y así muchos otros.
0: ¿Vos tuviste también el caso de Mario Audo Benítez? O sea, el
3: por enriquecimiento ilícito.
0: No. Sobre el tema de su... ¿Cómo se llama? La declaración de bien, la concordancia de la declaración de bien.
3: La declaración jurada.
0: ¿Y vos también estuviste en ese caso, Leandro? ¿Cómo?
2: No me tocó ser parte porque... No me tocó ser parte de ese caso porque mi dirección se encarga del análisis de las actividades de control. Y en el caso del expresidente Mario Abdo, estamos hablando de un examen de correspondencia que se hizo por parte de la dirección responsable, que tiene a su cargo el señor Armindo Torres.
0: Armindo Torres.

0: creo que asciende a 25 personas.
1: Ajá.
0: Aunque hay que ver ahora que se excluyeron o renunciaron algunos.
1: Sí, sí, sí.
0: ¿Cuántos más o menos que habían? Pero serían 20 personas.
1: Aproximadamente, entre 20 personas. De las 20, ¿sabes? 20 te pregunto personas. Si alguno forma parte de la Contraloría también. ¿O solo vos?
0: Sí, son varios los candidatos. Varios son los candidatos que
1: están en la Contraloría.
0: Institución,
1: ajá, ajá.
0: Y quiero destacar que todos los candidatos y candidatas, tanto para contralor como subcontralor, especialmente aquellos que provienen de la Contraloría, que son funcionarios en carrera, son personas que tienen una excelente formación y muchos años de dedicación continua al ámbito del control gubernamental. No son personas improvisadas, de diferentes partidos políticos, por supuesto, pero son personas comprometidas con la institución y con su futuro, y yo quiero destacar eso.
1: Sí, vos sabés que hablando de destacar, gente de la Contraloría, del mismo Contralor inclusive, vos sabes que, y eso que no es de su partido, Leandro Villalba, ¿verdad? Uh-huh. Habla de la formación, y me consta por las veces que lo tuve de invitado, sinceramente, Leandro, sos una persona muy bien formada, y aparte dicen la gente que trabaja en la Contraloría, ¿verdad?, con la que pude, en el transcurso de todos estos casos, invitar y conversar, que de verdad tenés muy buen desempeño, Leandro, en la Contraloría. Eso hay que decir a tu favor. Ojalá que eso, no sé, se pueda medir también. Cuando, no sé si en las audiencias o algo. Ustedes, los candidatos, aparte de presentar todo su currículum, también tienen una audiencia donde la gente les pregunte y ustedes también pueden explayarse sobre lo que hacen o hicieron, ¿verdad?
2: O lo que quieren hacer.
0: Correcto.
2: ¿No?
0: En mi caso, mira, sí. Me presenté para plantear por sobre todas las cosas que la Contraloría tiene que ser una institución útil para la gente,
1: sí.
0: Útil para los usuarios, también útil para la clase política. Yo agradezco los conceptos que tenés sobre mí. Lamento mucho que el debate en torno a la Contraloría pretenda llevarse única y exclusivamente en relación al asunto político partidario.
1: Uh-huh.
0: Creo que es una posición incorrecta por parte de algunos políticos, que claro, naturalmente lo hacen porque buscan el poder, pero creo que se están equivocando, especialmente uh-huh. en la defensa de que la Contraloría tiene que ser de tal o cual partido. Eso
1: claro.
0: No es así. El control tiene que ser para
2: aparte,
0: todos.
2: Pero mira, fíjate, en ese punto, Leandro, es muy importante porque realmente no importa la coincidencia política, que seas colorado y que el poder de turno también sea colorado, porque la Contraloría se basa en el tecnicismo, en datos, ¿verdad? No es un relato, hay es documentación y eso no se puede.
3: O sea,
2: aguar,
3: cuestiones
2: digamos.
3: Objetivas, lo que
2: claro,
3: decís.
2: Totalmente. No sé si estás
1: pero no solamente,
2: en esa sintonía.
1: No solamente eso, sino que agrego a eso y después que nos conteste, ¿verdad? Uh-huh. Aparte de que se manejan con datos y todo eso. En realidad, si vemos la historia, digamos, de la Contraloría,
2: sí.
1: Hubo, obviamente, varios contralores, de la oposición, que terminaron muy mal, por cierto, Leandro. O sea, discúlpame que vos seas de la oposición, pero bastante mal terminaron muchos.
0: No, nada que disculpar.
1: Sí.
0: Al contrario, yo hice referencia también a eso en mi exposición.
1: Ajá.
0: Porque yo entiendo que sea parte del discurso político de algunas personas, pero todo aquel que diga los corruptos son de este color,
1: sí.
0: No está contando la historia completa. Uh-huh. La corrupción no es privativa de un solo grupo o partido.
3: Claro. No discrimina.
0: Los casos de corrupción se presentaron en diferentes partidos políticos como atestigo a la historia reciente de nuestro país. O sea, es una falacia buscar atribuirle toda la culpa sobre la corrupción solamente a un partido o a un grupo de personas. Entonces yo quiero que me permitan así brevemente hacer referencia a este tema porque me parece que es de capital importancia habida cuenta de cómo se está desarrollando la discusión política. No existe fundamento jurídico para decir que la Contraloría tiene que ser de tal o cual partido. Eso es falso. La Constitución no establece ese requisito en ningún punto. Tampoco los principios internacionales hablan de partidos políticos. Por ejemplo, la Declaración de México de las Entidades Fiscalizadoras Superiores en ningún punto habla acerca de la pertenencia a un partido político ni nada por el estilo. Esta declaración hace exclusivamente a la independencia de las entidades fiscalizadoras superiores. No crean que acá nomás los políticos se pelean y tienen sus disputas por partidos. No, eso pasa en todas partes. Sin embargo, el desarrollo internacional sobre este tema apunta a que la independencia no tiene que ser tomando un criterio de confrontación política. Uh-huh. ¿Y por qué eso es así? Por el tercer punto, por la naturaleza del trabajo que se hace, como decían ustedes.

0: el Contralor General, Camilo Benítez Aldana, sería reelecto. Él es del Partido Colorado. Y sería electo, según algunos rumores, el señor Armindo Torres, que es del Partido Colorado. ¿Sería este escenario una anomalía democrática que socave de forma evidente la independencia de los controles? No, ya sucedió antes esto en el pasado. Por ejemplo, en el 2010, cuando el Partido Liberal estaba en el gobierno y Fernando Lugo Méndez era el presidente, ¿qué hicieron entonces dos parlamentarios? ¿Le dieron la Contraloría al principal partido político de oposición, que era el Partido Colorado? Uh-huh. No. Hicieron un acuerdo entre el UNAC y el Partido Liberal. Sí. Fue ungido como contralor el señor Rubén Velázquez y como subcontralora la señora Nancy Torreblanca del Partido Liberal. Es decir, que excluyó al primer partido político opositor, que era el Partido Colorado. A la sazón después, el UNAC hace una alianza regional con el Partido Liberal de cara a las elecciones del 2013 para apoyar la dupla presidencial de Efraín Alegre y Rafael Pilisola. Por cierto, eso fue en medio de un escándalo que también salpicó por un hecho de corrupción al ex contralor Velázquez, que terminó preso.
1: Claro. Aparte, Leandro, justamente lo que estás mencionando.
0: Las decisiones que tomaron esas personas, yo no entiendo lo que decidieron ellos, pero si uno revisa la historia, va a encontrar que esta tesis de que sí o sí la contraloría tiene que ser de este o aquel partido es incorrecta, tiene.
1: Sobre ese punto, Leandro,
0: la gestión y la capacidad de los postulantes. Eso es lo que tenemos que discutir aquí.
1: Por eso, porque aparte, justamente el que pone nuevamente esa discusión política es el nuevo presidente del Partido Liberal, ¿verdad? Alcide Rivero, que dice que van a tirar la toalla, que no van a postular ningún candidato a contralor o subcontralor candidato, pero ellos dicen que van a perder, digamos, la oportunidad de hacer ese control de los gastos estatales. Pero yo reitero, ¿verdad? El rol de un contralor es justamente, o depende justamente del contenido técnico de los dictámenes y no de afiliaciones políticas.
2: Ahora, lo que también cuestionan, para puntualizar nada más, otro día seguro podemos traernos sobre el tema, es que ya juró dos veces Benítez, porque en realidad en el caso de Benítez había completado pues un periodo cortito, ¿verdad? De poco más de un año. Uh-huh. Y después sí completó o está completando su segundo periodo. Pero digo nomás que el Partido Liberal eso también está cuestionando.
0: Bueno, mira, y se dejó constancia en las actuaciones del Congreso de que el contralor estaba completando un mandato cuando asumió por primera vez después de la renuncia del señor Enrique García.
2: Sí.
0: Y no es el único caso que se ha presentado con esas características. Por tanto, la historia institucional del Paraguay también muestra que no se puede contar aquella primera oportunidad como un primer mandato. Y así lo han entendido también los jueces en su fallo en diversas oportunidades. Sí. Pero, a ver, lo que yo quiero dejar en claro es que lo que debemos hacer en este proceso es intentar discutir los méritos, los logros, la formación, la capacidad, cuál es la visión de país y la visión que tienen para la función pública los diferentes postulantes. No quiero prohibirle, por supuesto, a los políticos que hablen de partido. Claro que ellos tendrán ese nivel de conversación. Pero las personas que nos estamos postulando de cualquier partido político no hacemos una reivindicación de la institución para tal o cual partido, sino para nuestro país para la función pública, para mejorar la gestión de la función pública. Eso es lo que tendríamos que estar discutiendo.
3: Así es. Bueno, Leandro, muchísimas gracias por tu tiempo y vamos a hacer, obviamente, el seguimiento de todo esto y ojalá que sea para bien de la institución y del Paraguay el candidato que salga electo tanto para contralor como para subcontralor. Gracias y hasta pronto.
0: Muchas gracias a ustedes, un abrazo.
4: Está en línea César Ruiz Díaz de Cetrapán. ¿Qué tal, César? ¿Cómo estás? Pablo Noel y Estrecha Nahuela, ya te saludamos acá de las 650 AM.
5: Y respeto para todos, que tengan buenas noches.
4: César, sí, el tema de la regulada, hay multa incluso, pero no cambia eso. ¿Cuál es la situación real en este tema? Porque uno de los cuestionamientos que se da de los usuarios es el tema de la regulada, pero ni con multa cambia eso.
5: Es que la multa no es un elemento que tienda a solucionar el problema. El problema se da de que hay 400 buses menos en el sistema. A eso le tenés que sumar los trancones que tenemos todos los días, no solamente colectivos, sino con autos livianos. Hoy, por ejemplo,

0: ejemplo inminente. Hoy fue un escándalo el tráfico. Y un ómnibus que tiene 10, 11 y 12 metros, de la misma manera está atascado en el tráfico. Y eso no se soluciona con multas. Las multas lo único que hacen es hurgar más profundamente en la economía de cada empresa. Y va a llegar un momento donde no se va a tener que trabajar para pagar la multa. Entonces es mejor guardar los buses en el futuro. Pero no es que sea una regulada porque el empresario guarda su vehículo. Eso pues es irracional. Si el empresario vive de la venta de boletos o de validaciones, cuanto más pasajeros tiene, mejor para el empresario. Entonces, si saco mi bus, recaudo. Si lo tengo guardado, recaudación cero. El problema es que no hay más buses, hay 400 de menos.
1: ¿Y cuál es la solución?
0: La solución es un plan maestro de transporte. Ahora tenemos una nueva ley que estamos esperando que cómo la van a implementar. Dicen de que el gobierno va a comprar 2.000, después dicen 1.000 buses, y han sacado al empresario el ejercicio de la inversión más pesada, que es la compra de los buses, porque dice que el Estado los va a comprar. Pero eso es lo que está escrito en los papeles. En la práctica todavía no vemos nada.
1: ¿Y avanzó en algo la intención que el año pasado se planteó con grandes titulares de la reforma del transporte público? Si bien vemos que hay troncales que se están habilitando con los buses eléctricos de Taiwán, ¿pero hay algo más en concreto que se avanzó en ese sentido?
0: Absolutamente nada.
1: Entonces, ¿por dónde está la solución? Pues está hablando del tránsito, se tranca el tránsito, el vehículo también se tranca, o sea, es algo que vamos a tener que sufrir diariamente.
0: Lo sufrimos diariamente y va a ir empeorando con el paso del tiempo. Si nosotros seguimos este tren de cosas, el día de mañana estaremos caminando al lado de los vehículos, porque la velocidad promedio está en menos de 10 kilómetros por hora. Acá se da el error fundamental, donde lo primero que hay que hacer es preparar la cancha para que puedan entrar los jugadores. El gobierno lo hace al revés, quiere meter los jugadores y no tiene la cancha. ¿Qué quiere decir? Vamos a meter 1.000 buses, 0 kilómetros, en el mismo tráfico, en el mismo nivel de baches que tenemos. Dentro de 7 años esos buses se convierten en chatarra, porque no hay un plan maestro de transporte que sea tomado como política de gobierno. Llega el nuevo gobierno y dice, no, a nosotros no nos interesa lo que se hizo, se va a hacer ahora de nuevo. Y así nos va. Y tenemos ejemplos recalcitrantes, Metrobús, Citibus y todo lo que podemos nombrar.
1: Ya, entonces, actualmente es más rentable para el sector empresarial pagar las multas por la regulada que sacar todos los vehículos que no pueden sacar por el tema del tránsito.
0: No. No es rentable pagar una multa que no tiene sentido. Una multa como consecuencia de que los buses están atascados en el tráfico. Es muy diferente.
1: Pero están pagando la multa y no están sacando los vehículos. O sea, finalmente la multa...
0: Todavía no se han pagado las multas. Uh-huh. Está en discusión. Hay que confrontar lo que dice el viceministerio del por qué multó, cómo controló. Leí con mucha risa el otro día que están controlando con una inteligencia artificial, y eso puede venta de humo envasado al vacío.
1: ¿Por qué?
0: No es cierto. Y porque no existe inteligencia artificial dentro del gobierno que controle frecuencia de buses. Eso se controla por GPS. Pero suena muy lindo y atractivo decir que están controlando con inteligencia artificial, lo que es falso.
1: Pero igual los datos se pueden meter a algún programa de inteligencia artificial, eso que se tiene de GPS. O sea, no sé si directamente, yo no estoy justificándolo del gobierno, estoy tratando de entender por dónde viene el análisis.
0: El análisis viene por el lado de vender información positiva en épocas eleccionarias, sencillo.
1: ¿Cuánto tiempo más vamos a andar con el sistema de transporte así como está?
0: Hasta que el gobierno tome el transporte público como una política de Estado.
1: Y si no pasa eso, ¿cuánto tiempo más aguantamos con el sistema de transporte público? Así como está ahora.
0: No vas a aguantar. Así como está hoy, esto está muriendo. El servicio de transporte está muriendo.
2: César, ¿existe alguna propuesta concreta de Cetrapam para erradicar definitivamente el tema de las reguladas y el sufrimiento de los usuarios? Porque finalmente el que termina más perjudicado es el usuario.
0: Pero hace mucho tiempo, y lo hemos hecho por escrito, como dije anteriormente, preparar la cancha. ¿Qué significa preparar la cancha? Carriles exclusivos de transporte público, semaforización inteligente de ondas verdes para el transporte público. Eso va a generar velocidad de traslado y reglas claras de juego para la inversión, para la renovación de la flota. Pero ¿qué reglas claras podemos tener si hoy, en este momento que estamos charlando, la última tarifa del transporte público que se estudió fue la de octubre del año 2025? Sumar los meses y te das cuenta que tenía 8 meses de atraso en la actualización tarifaria. Entonces no toman en serio, y es mucho más fácil salir a decir que inteligencia artificial, que vamos a comprar 1000 buses, no existe nada, no ha mejorado absolutamente nada.
1: César,
0: Taiwán donó 30 vehículos eléctricos al gobierno. Cuando el gobierno hubiese tomado esos vehículos y ofrecer transporte gratuito a su gente, los licitó al sector privado. ¿Por qué? Porque no tienen la capacidad de manejar.
1: César, te agradecemos. Vamos a tratar de buscarle a la gente del viceministerio también para profundizar el tema. Gracias por tu tiempo.
0: Mis respetos.
1: Hasta luego, César Ruiz Díaz, de Cetrapam, hablando sobre este tema.
3: Señor que dijo, ¿por qué no? Tenemos que celebrar este tan lindo que es la amistad, el encontrarse con alguien en quien podés confiar, alguien incondicional. Y qué mejor que ella, su nieta, Silvia Bracho. Buenas tardes.
4: Pelu, muy buenas tardes, Ricky, Francesco, a toda la audiencia. Un hermoso día, no solamente una hermosa fecha, sino que el de arriba nos regaló un hermoso día, literalmente, para que podamos un poco hoy confundir ese abrazo con esas personas que siempre están a nuestro lado, ayudándonos, acompañándonos, y bueno, que lo llamamos amigos, y que gracias a un paraguayo, hoy es un día establecido en el calendario de las Naciones Unidas, y que podemos celebrarlo a nivel mundial. Así que muchísimas gracias por este espacio. Es un momento muy especial para mí, dejando un poco a lo mejor entrevistas laborales que estoy más acostumbrada a brindar y poder hablar en este caso del orgullo que siento por mi abuelo.
3: Pero Silvia, el legado que ha dejado la familia al país, internacionalmente también.
4: Sí, así mismo. No, nos dejó tantos mensajes porque era un ser humano extraordinario realmente. Los que tuvimos el privilegio de compartir con él, es difícil describirlo. Era una persona con un carisma increíble, con una fuerza, con una tenacidad. Hizo que pudiera cumplir este sueño, que cuando uno realmente escucha la historia es increíble. Es increíble que desde un lugar como Puerto Pinasco, sin recursos, en ese momento sin el alcance de los medios que hoy tenemos, esto pudiera llegar a tener la connotación que tuvo a lo largo de los años. Pero bueno, no fue rápido, fueron muchísimos años. Estamos hablando que él terminó su carrera de médico en el año 51. En el año 52 a él le ofrecen la posibilidad de ir a ejercer su carrera en Puerto Casado. Gustoso fue, pidió en ese momento que la novia vaya, que era mi abuela, que también se recibió con él, ¿verdad? Porque dentro de sus cualidades también fue un esposo maravilloso. Entonces fue mi abuela y se casaron inmediatamente cuando llegó ahí. Entonces en el año 58, años después, cuenta un poco de su historia, que lo habían invitado para dar una charla el 19 de junio, que es el Día del Árbol, en Puerto Pinasco. Y siempre decimos que en los pueblos, en las ciudades, los referentes son el médico, el sacerdote, ¿verdad? El comisario. Bueno, entonces el jefe en ese momento de la unidad sanitaria, que era él, fue invitado a dar una charla a la comunidad por el Día del Árbol. Se fue gustoso, dio. Y al día siguiente, 20 de junio, él dice cuando terminó sus labores de atender todos los pacientes, visitar el hospital, etcétera, se quedó pensando en lo linda que fue la charla, y dice él que como un flash le vino, ¿y la amistad por qué no tiene un día? ¿Cómo no celebramos algo tan lindo, verdad? Un sentimiento tan noble, ¿verdad? Y con tanta fuerza. Y entonces le contó a abuela rápidamente, y abuela le dijo, me encanta tu idea. le abrazó y lo apoyó como siempre, y esa misma noche, el 20 de junio, convocaron a las autoridades ahí de Puerto Pinasco, les contó su idea de trabajar en establecer una fecha como el Día de la Amistad en ese entonces, y todos le apoyaron. Así que acordaron que en un mes después, iban a celebrar la primera Semana de la Amistad, acordando posteriormente que el 30 de julio iba a ser el día en que festejasen ese día. Bueno, y ahí en el año 58 empezó esta hermosa odisea.
3: Qué linda historia, Silvia, pero sí. Además, más como es el paraguayo, nosotros sabemos ser amigos.
4: Sí.
3: ¿Viste que el paraguayo se reúne, está con sus amigos permanentemente?
4: Es que justamente hoy le estaba diciendo a algunas personas con quienes estuve conversando, además que debe ser un orgullo como paraguayos de que hayamos podido instalar esta fecha a través de las Naciones Unidas, es sin duda una característica de nuestro pueblo. O sea, sí. Todos los extranjeros que nos visitan dicen, nunca conocí gente tan amable, tan cordial como el paraguayo. Entonces creo que todo se presenta como para que realmente cada paraguayo podamos tomar este día como nuestro, ¿verdad? Y no dejemos que se apague, todo lo contrario, cada vez gane más fuerza. Hoy, a través de todos los medios, creo que podemos justamente multiplicar el alcance de todas las cosas. Y el 30 de julio tiene que ser un día festejado realmente por todos los paraguayos. Y estoy hablando desde el gobierno hasta el niño que está en la escuela y que debe conocer que esta historia nació de un paraguayo.
3: Totalmente, don Artemio. Era una persona tan tranquila, ¿verdad? Tan serena. Cuando uno hablaba con él, te transmitía paz.
4: Era puro corazón. Realmente era puro corazón, pero a la vez con muchísima tenacidad. Yo creo que esa tenacidad que también nos caracteriza a los paraguayos, a veces silenciosos, pero ahí estamos. Yo hago también una comparación con, bueno, lo que acabamos de vivir con la selección paraguaya, y hablamos de la garra guaraní, ¿verdad? Sí. De la fuerza que ponemos. Y es que así, cuando el paraguayo está convencido de algo, no se lo detiene, ¿verdad? Entonces, él, como les comentaba, comenzaba en el año 58 con esta historia. Imagínense la cara dura suya, que al año siguiente, en el 59, él le escribe una carta a las Naciones Unidas preguntándole cómo podía ser para que esto se festeje a nivel mundial, ¿verdad? Increíblemente, las Naciones Unidas le contestó, ¿verdad? Le contestó a un paraguayo desconocido que le escribía y le dice, mire, doctor, resumidamente, la persona más representativa de cada país es el presidente de la República, ¿verdad? Entonces, a través suyo tendría que venir un pedido a las Naciones Unidas para que nosotros podamos analizar este pedido, ¿verdad? ¿Para qué le dijeron eso? Empezaron a golpear las puertas. En ese entonces, el presidente Stroessner, que le remitió a la Cancillería, no logró hablar con el canciller. Así fueron pasando otros gobiernos. El presidente Guasmosi después lo recibió y le dijo, yo voy a apoyarle. Envió un pedido de vuelta al presidente Guasmosi a la ONU, pero probablemente no tuvo el seguimiento que requería en ese momento. No pasó nada, él no se cansó, él escribía a los países, él escribía a todos los políticos, a las personalidades.
3: ¿Vos escuchabas? ¡Qué tenacidad!
5: Pero por carta normal era, ¿no? Es que vos enviabas un mail.
3: Claro.
4: Él, entre paciente y paciente, porque él tenía su consultorio, tuve el privilegio de vivir prácticamente ahí en su casa, entonces él atendía a un paciente, tenía un espacio y dale que te dale una carta.
5: Una máquina
4: de escribir. Tenemos la máquina de escribir ahí.
5: Vamos a decirle que es increíble lo que mencionas. En primer lugar, pues hay que decir, Pelu, Ricky y Silvia, que en estos tiempos se banaliza mucho el contenido moral, ¿verdad? Y hablar de amistad y eso, muchos te dicen que eso es muy romántico, qué sé yo. Pero tener un buen amigo es lo mejor que te puede pasar, ¿verdad? La Biblia describe al amigo que es más importante que un hermano en tiempos de angustia, imagínate. Ajá. Te quería consultar cómo era don Artemio con sus amigos, ¿verdad?
3: Silvia, un ratito. Mira, sí. Ahí está la foto que te cuento. Que la última foto que le saca Dani Adorno a don Artemio.
5: Mira un poco. Mira. Fotón encima.
3: Qué
5: fotón.
3: Lindo. Fotón. Sí.
5: Pero, ¿cómo es? 4K esto es, Pelu. Pero en serio, o sea.
6: Muy buena calidad la foto.
5: Tremenda definición de todo eso. ¿Cómo era don Artemio con sus amigos, Silvia? ¿Tenía muchos amigos él?
4: Tenía muchos amigos. Era muy simpático verlo parado en la vereda de su casa y saludando a los autos que pasaban, a los vecinos que pasaban.
3: ¡Qué sociable!
4: No, una cosa increíble, ¿verdad? Era una persona muy demostrativa. Por suerte, a mí me gustan mucho las fotografías y dejar registrar los momentos, así que tengo unos videos maravillosos.
3: Ay, no me
4: con
3: diga.
4: Él, sí, que lo veo todo el tiempo.
5: Mirando.
4: donde él justamente expresa sus sentimientos y vos lo escuchás y realmente te das cuenta del corazón inmenso que tenía.
3: ¿Por qué no nos regalaste uno de esos videos? Hubiéramos pasado hoy.
4: Increíble, realmente, ¿verdad? Justamente.
3: Si podés pasarme, yo en el canal tengo tiempo todavía.
4: Sí. Ahora mismo te paso uno porque acabo de pasarla a una persona que lo conoces también. Son videos muy, muy, muy emotivos. Y él era una persona maravillosa, amaba su profesión, amaba ayudar a la gente, y como les decía, no bajaba los brazos, no bajaba los brazos nunca, ¿verdad? Tal es así que entre gobierno y gobierno que iba, llegó el gobierno del presidente Lugo y de vuelta él ahí, ¿verdad?
3: Insistiendo,
4: de vuelta, hagamos que esto sea una iniciativa del Paraguay, ¿verdad? Y Lugo le dijo, yo le voy a ayudar. Es más, todo el equipo que tenemos en los Estados Unidos, en la Embajada de Paraguay, no va a tener otra misión más importante que esta.
3: Mira, bueno, qué lindo.
4: Porque mi abuelo le decía cuando eso, él ya tenía edad, estaba cerca de los 86 años, le decía, permítame ver en vida esto, ¿verdad? Llevo 53 años
3: esperando,
4: peleando por esto, una locura, ¿verdad? Tan noble, ¿verdad?
3: Menos mal que se dio.
4: Increíblemente, porque si no, ese era nuestro temor, ¿verdad? Sí. Justamente nos preocupaba de que, bueno, él partiese.
5: Pero eso habla también, Silvia, de la determinación de una persona que tiene una visión, ¿verdad? O sea, vos visionás con que eso pueda ser una realidad.
3: Enfocado estaba.
5: Está enfocado, y no es que te rendía, porque no es ni siquiera que pasó un año, dos años.
3: No.
5: Más de 50 años pasaron para que él pueda ver, hacer realidad eso que surgió en una charla entre amigos, ¿verdad?
3: En cada gobierno pidiendo, imagínate.
5: Qué increíble.
4: Se iba.
5: Qué inspirador.
4: Se iba a todas las invitaciones que tenían, nosotros nos preocupaba ya porque estaba mayor, pero él se iba a las escuelas a contar la historia, se iba a los colegios, a las universidades.
3: Nunca se negó a nada.
4: Nunca.
3: Reportajes, nunca.
4: Nunca. Se iba a todos lados y contaba, ¿verdad? Contaba y decía que esa era una iniciativa del Paraguay, que todos teníamos que poner nuestro grano de arena. Y llegó ese día tan esperado para él, ¿verdad? El 3 de mayo del 2011, justamente una colega de ustedes, una periodista, le dice, doctor, se dio. Y le dice ella, ¿qué se dio? Le dice él, ¿verdad? Se dio, doctor, salió la resolución. Y dice, no me vayas a hacer esas bromas, le dice, porque yo no voy a aguantar, dice. No, doctor, le envío ahora por fax. Y le envía la resolución, ¿verdad?
3: ¿Y qué hizo? ¿Qué dijo?
4: Una locura su celebración, por supuesto. Fue a abrazarle a abuela, que era su amor eterno. Y empezó a llamarnos a todos. Una cosa de locos.
3: Ay, qué lindo. Lo pudo vivir.
4: Bueno, lo pudo vivir y el gobierno en ese entonces se portó, lo volvió a llamar el presidente al día siguiente, le hicieron un homenaje con todos los ministros, se fue a Puerto Pinasco, consiguió un avión para ir a celebrar.
3: ¿Se fue a Puerto Pinasco?
5: Se fue a Puerto Pinasco
4: y no solamente eso, de vuelta en ese entonces todos los ministros y presidentes dijeron, nosotros también vamos a irnos, fue todo el gobierno, fue a Puerto Pinasco. El monseñor Claudio Jiménez, que era muy amigo suyo, le dice, te quiero pedir permiso para invitarla a una persona muy especial, a una mujer muy especial que nos acompañe también. Y le dijo, abuelo, sí, cómo no. Le dijo, monseñor, sí, cómo no. La Virgen de Cacupé se va a ir con nosotros.
3: ¡Ay, qué emocionante!
4: Y fue la Virgen de Cacupé también, ¿verdad?
3: Me eriza la piel.
4: Así que, bueno, pudimos ver que abuelo pueda ver ese sueño hecho realidad.
3: ¡Qué linda así historia!
4: Es una hermosa historia y me gusta contar porque aparte de que fue mi gran amor, mi gran inspiración, como paraguaya siento mucho orgullo y es un compromiso mío y de cada uno que sigamos recordándolo.
3: Así tiene que ser.
4: Cada 30 de julio trato de hacer algo especial. A él le gustaba mucho visitar hospitales, mismo a la cárcel trataba de ir, entonces siempre busco alguna manera de recordarlo aún más. El 30 de julio hoy tenemos un encuentro con muchos artistas nacionales que me dijeron, vamos a cantar, porque qué mejor que la música para que el alma hable, ¿verdad? Así que claro, espero que esas músicas lleguen esta noche al cielo.
5: Y cuando hablabas con un Artemio Silvia, ¿verdad? Que era muy cercana con él, ¿qué a él le preocupaba? ¿O qué le ocupaba? ¿Qué te solía decir en sus reflexiones? Porque me imagino que una persona que propone el Día de la Amistad, pero una persona que reflexiona mucho, sí, ¿verdad? En sus reflexiones, ¿de qué temas te hablaba?
4: Le preocupaba muchísimo las diferencias políticas, las posibles guerras que se presentaban en ese momento, y él ahí más aún tomaba fuerza y buscaba dónde llamar, cómo hacer llegar, porque él decía, la amistad es el único sentimiento que podría por encima de las diferencias políticas, ideológicas, religiosas, ¿verdad? O sea, si uno realmente profesa la amistad en su puro significado, este sería el camino que deberíamos tomar los seres humanos.
3: Y tenía razón, tenía razón.
4: Porque sí, así como decía Francesco, ¿verdad? Lastimosamente los valores se van perdiendo, uno no quiere entrar en ese rótulo de romántico, de cursi, ¿verdad? Pero no, esto no pasa por cursilería, es realmente un sentimiento noble que puede construir muchísimas cosas, que pueden lograr grandes cosas, ¿verdad? Así que
3: Silvia, ¿el Ministerio de Educación tiene en cuenta la historia de don Bracho para enseñar en las escuelas?
4: Tienen en cuenta, Pelu, pero si me preguntas mi opinión particular, yo creo que podría tener muchísima más fuerza de parte del gobierno en sí, ¿verdad?
3: ¿Debería?
4: Hoy debería ser un día celebrado desde el corazón del gobierno, ¿verdad? Y el Ministerio de Educación podría darle más énfasis, ¿verdad? Así como estudiamos la historia de muchos héroes.
3: Tiene que estar.
4: La historia del doctor Bracho tiene que ser. O sea, creo que transmite todo lo que como paraguayos siempre decimos que tenemos.
3: Así es.
4: ¿Verdad? La tenacidad, la garra, la amabilidad, la amistad, la cordialidad, el trabajo duro, con o sin recursos. Entonces, es un claro ejemplo de que los paraguayos podemos. Cuando nos proponemos algo, no hay límites. Estamos hablando que de Puerto Pinasco nació esta idea y aunque hayan pasado más de 50 años, no se dio por vencido. Y hoy, quiérase o no, estamos dentro de las Naciones Unidas, ¿verdad?
3: Claro.
4: El calendario de las Naciones Unidas. Él, como muchas otras anécdotas, una de ellas me contaba que del país vecino de la Argentina la habían contactado diciendo: nosotros también queremos sumarnos a esta iniciativa tuya, entonces queremos apoyar esto. Y bueno, él les acompañó. Tiempo después nos dimos cuenta de que finalmente el señor que la había contactado instaló otro día como Día del Amigo, no de la amistad. Pero él decía, igual, yo lo que quiero es que el mundo pueda pregonar el sentimiento de la amistad, ¿verdad? Y el calendario de la ONU ya reconoció como el Día Internacional de la Amistad promovida por el Paraguay, ¿verdad? Así que eso nadie nos va a quitar. Sigamos trabajando todos juntos por esto y no bajemos los brazos.
3: Poemas, letras, música, todo el mundo habla de la amistad en algún momento. Imagínate, es paraguayo, sí. Don Artemio es nuestro.
6: Pero así como decía Silvia, ¿Qué fecha tan linda y tan importante para hablar de muchos valores que tiene el Paraguay? Sí. O sea, el que los chicos cuando llega un 30 de julio y el famoso Día del Amigo, con sacar el papelito del nombre de un compañero, saber que un paraguayo fue el que propuso esto, qué origen tuvo, cómo se dio, en qué ciudad, puede hablar de geografía, puede hablar de que las conversaciones con amigos pueden terminar en resoluciones de la ONU.
3: Ricky, pero, o sea, hoy mismo le escribo a nuestro ministro, yo le voy a preguntar, tenés que hacer algo, sí. Y el año que viene tiene que suceder.
6: Sí.
3: Sí. No, yo le voy a escribir a ir a mirar en un ratito más.
4: Sí, yo creo que sí podemos darle más fuerza. Como les decía, cada año siempre busco hacer algo especial. Para el año entrante tengo previsto y probablemente así como él voy a golpear todas las puertas, ¿verdad? Pedir a la municipalidad justamente que bueno, una calle tenga, por ejemplo,
3: así tiene que ser. Tiene que ser.
4: No me dio el tiempo y como estamos en época de elecciones este año, dije, bueno, quedará para el año entrante.
3: Tenés que aprovechar las épocas de elecciones, porque ahí todos te dicen que sí.
1: Tenés
3: que aprovechar, sí.
1: Eso le quiere decir,
4: que se comprometan. Sus propuestas, ¿verdad?
3: Sí.
4: Pero son esas cosas que tenemos que hacer los paraguayos, apoyarnos entre nosotros, darnos nuestro lugar, darnos a conocer, ¿verdad? Enaltecer. Todo lo bueno que un paraguayo hace debe ser promovido por otro paraguayo.
3: Así va a ser y que así sea. Gracias por esta visita.
4: Gracias a ustedes por este espacio, de verdad, de corazón, muchísimas gracias.
3: Gracias por venir a hablar de don Artemio, tu abuelo, que nos ha dejado una excusa maravillosa para reunirnos entre amigos, celebrar,
6: para
3: ¿verdad?
6: Para disfrutar de la amistad.
3: Para disfrutar de la amistad. Gracias, Silvia.
4: Sí, gracias.
3: Saluda a tus padres.
4: Gracias.
3: Ya venimos enseguida.
1: Está en línea ahora para hablar de otro tema, la fiscal María Isabel Arnold. ¿Qué tal, fiscal? ¿Cómo estás? Pablo Noel, Luis Troche, Nahuela, ya la te saludamos acá en la tribu 650M.
7: Muy buenas noches. ¿Cómo están?
1: Fiscal, generó mucha indignación, mucho debate este tema del ciudadano argentino que estuvo con la desaparición del adolescente, posteriormente se le encontró, no fue el único caso. ¿Cuál es su situación penal actual? Contanos cómo está esa causa.
7: Sí, actualmente él está imputado y privado de libertad. Si bien todavía no se le imputó por el hecho de trata de personas, porque estamos colectando aún elementos que hagan a ese hecho punible. Sin embargo, la fiscalía como que tenía un plazo para presentar imputación en contra del ciudadano argentino y conformar los elementos colectados a esa fecha, se lo imputó a él por el hecho punible de lesión grave y violación de la patria potestad.
1: ¿Qué elementos encontraron para avanzar en esto también de posible red que vendía videos a Europa, que también es una línea de análisis fiscal?
7: Sí, y a partir de esa situación y conforme a la entrevista brindada por la supuesta víctima, indicó otras situaciones que ameritaba hacer un allanamiento en la vivienda del ciudadano argentino, ¿verdad? Situación esta que ayer en horas de la tarde se realizó el allanamiento en su domicilio particular y de ahí sí se pudieron colectar evidencias que podemos sospechar que son conducentes a pornografía infantil y otros hechos punibles, ¿verdad? Se incautaron varios dispositivos móviles, computadoras, filmadoras, y esos serán peritados y a partir de ahí veremos, ¿verdad?, qué otros hechos más podemos atribuirle.
1: Estamos hablando, la primera víctima que se conoció, al menos de 17 años. ¿Hubo denuncia de otras víctimas también, todas menores de edad, fiscal?
7: No, la víctima por la cual se inició esta investigación es la adolescente de 17 años, ¿verdad? Uh-huh. Y posterior a eso, otras mujeres también hicieron denuncia ante los medios de comunicación que también fueron víctimas por parte de este señor.
2: ¿Se presume que actuaba solo, fiscal, o existían algunos cómplices en el país dedicados al reclutamiento y producción?
7: Y mira, hasta ahora no tenemos, de acuerdo a las conversaciones que yo tuve con estas señoritas, ninguna mencionaron de que estaba involucrada otra persona, ¿verdad? Veremos si más adelante podemos obtener más información al respecto, considerando que siempre este tipo de hecho, las víctimas son también se rehusan a dar información por temor, ¿verdad? Entonces, no es solamente una entrevista, un abordaje que se le haga a ellas, eso es se tiene que trabajar con ellas y de a poco van informando y dando más información, ¿verdad? También tenemos que trabajar con ella y ver si podemos obtener más información.
8: Fiscal, ¿se sabe desde hace cuánto tiempo este ciudadano argentino está en Paraguay y en teoría a qué se dedicaba?
7: Y él dice ser ingeniero, ¿verdad? Se dedica al rubro de la construcción, de hecho dice que es accionista de una empresa constructora. Y su situación acá en Paraguay, conforme a las informaciones que yo recabé de migraciones, está en una situación irregular. Pero él, para salvar eso, viaja cada 6 meses a Argentina y vuelve a ingresar nuevamente a territorio paraguayo.
1: Ya, y cuando decías pornografía infantil, por eso te preguntaba lo de la adolescente, ¿también hay imágenes de niñas menores?
7: Conforme a las manifestaciones de una de las víctimas y también de los objetos que nosotros incautamos de su domicilio, hace suponer de que sí estarían involucrados también niños o niñas, ¿verdad? Porque encontramos prendas de vestir en el lugar donde en el dormitorio del señor del procesado, prendas de vestir pertenecientes a niñas y adolescentes.
8: ¿A qué pena se expondría en caso de que lo primero que están visualizando sea de la manera que lo están cotejando?
7: Bueno, el hecho punible atribuido hasta el momento no tiene una sanción muy elevada. El tema de coacción grave y de violación de la patria potestad, que son penas de hasta 3 años nada más a uno de esos hechos punibles. Pero eso, el tema de que se le haya imputado por esos hechos punibles tampoco nos impide a la fiscalía ampliar la imputación, ya sea por trata de personas, pornografía u otros hechos punibles. Ahí sí se pondría a penas muy elevadas.
1: Ya. Fiscal, ¿cómo sigue esta causa? ¿Cuáles son los siguientes pasos? Ya que está la persona detenida, ¿qué investigaciones más van a realizar?
7: Y mira, la causa recién empieza, ¿verdad? O de todo, es muy incipiente. Nosotros estamos colectando informaciones y una vez que se haga la pericia pertinente de los objetos incautados del domicilio del ciudadano argentino, ahí sí tendríamos más claro todo, ¿verdad? Y yo creo que vamos a obtener elementos que sirvan a la investigación.
1: Ya, o sea, tu prudencia es porque todavía no pueden demostrar lo que sospechan, porque uno al mirar las imágenes de lo que fue el allanamiento y ve una serie de cuestiones que como mínimo llaman la atención y no parece un hecho aislado, por lo menos en base a lo poco que sabemos todavía, fíjate.
7: Claro, sospecha tenemos, ¿verdad? Pero eso tenemos que respaldar nosotros con pruebas.
1: Ya. Hay casos similares a esto, fiscal, porque estamos hablando de una persona que viene a la Argentina, como decía, entra cada 6 meses o regulariza su situación. Difícilmente uno puede imaginar o que actúe solo, que es lo que estaba preguntando Luis recién, o que no haya ejemplos similares que se puedan dar como para entender que hay un negocio, un campo que pueda ser rentable de generar videos, ese tipo de cuestiones. ¿Tiene también ese análisis, esa mirada?
7: Realmente nosotros tenemos muchos casos de trata de personas, ¿verdad? Pero las víctimas generalmente son víctimas que vienen del interior, que van a España, Argentina, Chile, van al exterior, ¿verdad? Como país de destino nosotros no tenemos víctimas de trata de personas. Como país de origen sí, ¿verdad? Uh-huh. Y en mi unidad, en la unidad especializada, que yo tenga conocimiento, no existen hechos similares a este, donde un extranjero venga, ¿verdad?, a cometer ese tipo de hechos en territorio nacional.
1: Ya. Fiscal, te agradecemos, te vamos a acompañar a esta causa, porque es muy importante que se pueda llegar a fondo, porque me parece muy grave el tema y es preocupante realmente que hay denuncias de este tipo y que se exponga a adolescentes a esta situación, ¿verdad? Así que te agradecemos el tiempo.
7: Buenas noches. Muchas gracias.
1: Hasta luego, la fiscal María Isabel Arnold, investigando esta causa.
9: Está Marco Velázquez, periodista, que justamente tiene un caso y creo que hubo novedades al respecto. Vamos a presentarle primero, que él mismo se autopresente. Marco Velázquez, ¿quién es Marco Velázquez?
10: ¿Qué tal? ¿Cómo estás, Mina? Un placer estar en tu programa. Muchísimas gracias por este espacio que me estás dando. También saludo acá a Eduardo, a Carolina.
9: ¿Cómo estás?
10: Muchas felicidades por el...
9: Cierto, día. Igualmente.
10: Parecería ser que... trataría un tema, si quiere, personal. Sin embargo, entiendo y creo que se trata de una jurisprudencia muy importante, porque es un caso que no todos los días se da contra quienes se creen todopoderosos. Uh-huh. Y bueno, yendo un poquito al fondo de la cuestión, es un juicio laboral. Uh-huh. Yo soy periodista. ¿Sí? Estuve trabajando, tengo más de 30 años en la profesión.
9: ¿Sí?
10: Empecé en Diario Noticias.
9: Noticias.
10: Uh-huh. Cuando ya estaba como periodista en el staff de Noticias, me llamaron de ABC. Uh-huh. En septiembre de 1994 entré al diario. En ese entonces fui llamado por el jefe de redacción de ese momento, Juan Luis Gauto.
9: Gauto, famoso. Sí.
10: Y bueno, transcurrieron más de 20 años prestando mis servicios al diario.
9: ¿20 años?
10: Más de 20. Estuve al momento de, bueno, en el 94, en el 2020, uh-huh, fueron 26 años en realidad.
9: Dios mío.
10: Y en ese trayecto, obviamente, he realizado trabajos de todo tipo. Era paso por todas las áreas, Mina. Uh-huh. Estuve por economía, locales, política.
9: ¿La deportes, última área cuál fue?
10: Investigaciones.
9: Investigación.
10: Sí. Y he inclusive realizado trabajos que han sido premiados a nivel internacional, uh-huh, destacando justamente al medio, ¿verdad? Porque vos sabés cómo se maneja esto. Lógico. Es el medio el que se luce también con el trabajo que hacemos todos los días, ¿verdad?
9: Sí, sí, sí.
10: Bueno, en el 2020 me convoca el señor jefe de redacción, en ese momento ya era Armando Rivarola. Con una suerte de apriete, por llamarlo así pronto y rápido, ¿verdad? Diciéndome que tenía que pasar a Recursos Humanos a firmar mi renuncia. Caso contrario, la empresa iba a presentar una denuncia penal en mi contra por pruebas que tenían contra mía de hechos o actos que habría yo cometido
9: en forma irregular,
10: dentro del diario, ¿verdad?
9: ¿Cuál era ese caso, para que recordemos el caso? ¿Cuál fue el caso?
10: Yo también quiero saber, mina.
9: Ah, pero
6: supuestamente, era supuestamente.
10: Exactamente.
9: Ah, ¿no que te dijeron? ¿Ese caso que te recibiste tal cosa?
10: Justamente en ese momento le dije yo, porque el que nada de nada teme, le dije, mira, en primer lugar no voy a firmar nada, porque no he cometido ningún acto irregular que vaya en contra de los intereses de la empresa. Y quería justamente que me digan
9: cuáles eran
10: las pruebas que tenían en mi contra. A lo que me respondió el señor Rivarola en ese momento, de que no me iban a decir cuáles eran las pruebas, que me iba a enterar en tribunales ya directamente. O sea, que o firmaba mi renuncia, o ya no, ya me enteraba en tribunales de qué era el qué eran, cuáles eran las pruebas que tenía en mi contra. Obviamente
9: no firmaste.
10: No firmé, y obviamente no presentaron nada, no hubo nada, porque nunca podían haber tenido.
9: Bueno, pero
10: nada.
9: ¿Qué argumentaron a nivel judicial?
10: Nada.
9: No, porque dijeron, nos queremos sacar encima a este tipo porque
10: bueno,
9: no lo aguanto.
10: Eso ya fue después. Bueno, después de eso, cuando yo me rehusó a firmar renuncia, empezó el tema del muy laboral. Me sacaron de área, ya me tenían más o menos como en el freezer y ese tipo de cosas.
9: Para que vos te canses y te vayas.
10: Y lo último, obviamente yo hacía todo lo que ellos me pedían, dentro de lo que sea algo coherente. Pero lo último que me pedían era que yo escuche la radio y haga informe para los jefes.
4: Monitoreo.
10: Un trabajo más o menos de ordenanza. Coste que no tengo nada en contra del trabajo de la ordenanza.
9: Claro, pero al nivel de trabajo que vos hacías,
10: obviamente no era mi función. Yo ya, digamos, estaba en otro nivel, digamos. Sí. Atendiendo a eso, no me presté para esa denigración, por llamarlo de alguna manera. Y ese fue el motivo, realmente, la desobediencia
9: del empleado. Eso fue lo que llevaron ellos
10: a tribunales. Eso fue el motivo por el cual ellos me despidieron, y eso fue lo que argumentaron ellos en el juicio, ¿verdad? Y muy sabiamente la jueza Greta Aquino Vitar, en su sentencia 213 del 2024, describe exactamente cómo es el
9: cómo es la
10: situación, ¿verdad? Permitime, por favor, que te lea así partecita de lo que dice la sentencia en sí, ¿verdad?
9: La primera sentencia.
10: No estoy inventando, es lo que dice acá.
9: Es la primera
10: sentencia.
9: Porque ahora ya hay una segunda, es así.
10: No, en la primera sentencia ellos apelaron,
9: sí,
10: y un tribunal de sentencia volvió a ratificar la sentencia.
9: Por eso digo, la primera es de la primera. Y después hay un tribunal otra vez
10: la apelación ratificada por el tribunal.
9: ¿Cuándo fue esa? Esa fue
10: esta
9: el
10: 2024.
9: Sí.
10: Ok. Dice la desobediencia al trabajador.
9: ¿Y vos fuiste despedido en qué año?
10: 2020.
9: 4 años después.
6: Sí.
10: Sí. Dice respecto a la causal del inciso T, que es la desobediencia, dice, esta establece, la desobediencia del trabajador al empleador o sus representantes, siempre que se trate del servicio contratado, habrá desobediencia justificada cuando la orden del empleador o sus representantes ponga en peligro la vida, integridad orgánica o la salud del trabajador. O, y esto va en negrita, que es de la jueza. O vaya en desmedro de su decoro y decoro o personalidad, dice la sentencia dice acá
9: inclusive de
10: la jueza, ¿verdad? Y en otro momento y esto es lo más importante, que yo creo que resume la sentencia de la jueza Greta Aquino, dice en cuanto a dichas tareas no se ajustan, como en el caso de autos, a la especialidad, experiencia o capacidad del trabajador, solo puede considerarse como un ejercicio abusivo e ilegítimo del poder de dirección de la patronal. Pues las funciones asignadas al demandado no eran equivalentes a las que venía cumpliendo.
9: Exacto. O sea que tienen que ser equivalentes, pero vos te pueden cambiar de área, ¿entiendes? En vez de cubrir judiciales, que te manden al parlamento, por ejemplo, sí, ¿verdad? pero es una cobertura periodística que si vos eras cronista acá, podés ser cronista en otro lado. O sea, la patronal tiene cierta flexibilidad, pero no de decirte, bueno, de ser cronista, ¿verdad?
11: Claro, un cambio
9: radical. Ahora te vas a ir a... en la portería a hacerle pasar a la gente, ¿verdad? Entonces, claro, eso, yo
10: reitero, mina, de
9: no
10: que
9: fuiste contratado para eso, claro.
10: Y pero, siempre estuve firme en claro. donde me decían que tenía que estar, ¿verdad?
9: Claro, claro.
10: Y esto es muy importante, ¿verdad? El tema del abuso, ejercicio abusivo y legítimo del poder de dirección de la patronal, porque son gente que todos los días están poniéndose la capa
9: de jueces de los demás,
10: de héroes y de jueces. Bien. En contra de o sea, llamando a la ética, a la moral, ¿verdad? Sin embargo, por casa cómo andamos, ¿verdad? Uh-huh. Es más o menos
4: hay
10: eso,
4: incoherencia, pero...
10: una incoherencia muy grande, ¿verdad? Y eso es lo que se rescata, digamos. Yo creo que esto es una jurisprudencia muy grande, porque no estamos hablando de cualquier empresa, estamos hablando de una empresa
9: importante, poderosa, como ese color,
10: como
9: claro.
10: ese color, y que se maneje de esta manera. No, no soy el único, hay varios juicios laborales que están teniendo, lo que demuestra que son gente que de repente no están muy apegados a las
9: leyes, a respetar laborales, los derechos de los trabajadores.
10: Exactamente, los derechos de los trabajadores. Y ahora lo que salió ahora
9: porque ellos apelaron a eso.
10: Aprovecho para agradecer a mis abogados, ¿verdad? El doctor Juan Martín Barba, al doctor Guillermo Gomezotti y Rodrigo Cueva, ¿verdad? Que ellos
9: llevaron la causa.
10: Claro, en tribunal volvimos a ganar porque se ratificó la sentencia.
9: Porque, a ver, pero vos me leíste los alegatos. ¿Qué decidió esa jueza? Que seas reincorporado y qué más.
10: Reincorporado, que se pague todos los salarios caídos.
9: O sea, salarios caídos, reincorporación.
10: Reincorporación y salarios caídos, básicamente.
9: Esas dos cosas.
10: Sí.
9: Bueno, ellos apelaron eso.
10: Ellos apelaron.
9: Bueno, y ahora
10: el tribunal de sentencia volvió a ratificar.
9: Eso mismo.
10: Lo mismo. Lo único que modificó fue el daño moral que sacaron.
9: ¿Y por qué no indemnización? Porque indemnización es cuando te vuelvan a echar, cuando
10: porque
9: te tomen.
10: Porque el pedido era para la reposición, o sea que yo no...
9: Claro, vos pediste reposición.
10: Claro.
9: Claro, entonces es caído, salario caído más reposición.
10: Exactamente.
9: Lógico.
10: Y bueno, ahora la jueza volvió a emitir una resolución en la cual ordena prácticamente porque...
9: ¿Cuál? ¿La Cámara de Apelación ya?
10: No.
9: La jueza. La Cámara de Apelación confirmó.
10: Claro.
9: Y entonces la vuelve otra vez a la jueza.
10: Claro, porque no se está cumpliendo la sentencia.
9: Entiendo.
10: Entonces la jueza vuelve a emitir esta resolución para ordenar a ABC Color que se cumpla la sentencia que se había dictado, ¿no?
9: Uh-huh. Y ahora, ¿hay una instancia más, te pregunto?
10: No, Marcos. No hay más ninguna instancia.
9: O sea, ellos tienen que cumplir ahora esto.
10: Sí, tenían la posibilidad de ir a la corte cuando salió la sentencia del tribunal. La apelación, pero no, ya no fueron ellos, ya no llevaron a la corte, entonces ya no hay más ninguna otra instancia para apelar.
9: Bueno, y eso significa cúmplase.
10: Cúmplase.
9: ¿Y que hay un plazo para que...?
10: Hay una fecha acá que dispone la jueza, que es el 24 de agosto.
9: O sea, la fecha tope. No, la jueza pone...
10: No, la fecha que me tengo que presentar.
9: Ah, la fecha que tenés que presentar.
10: Una actuaria,
9: ¿sí?
10: De nombre asignada, de nombre, ya te digo, abogada María Inés Velázquez. Uh-huh. No es mi pariente, claro.
9: Sí, sí.
10: Pero ella tiene que certificar, digamos, la reposición que me tienen que hacer.
9: O sea, que el 24 de agosto, que no sé qué día es. ¿Ya viste qué día es, por si acaso, Marco? No,
10: no sé qué día.
9: Fíjense un poco. Tenés que presentarte a ABC Color, tiene que estar esta actuaria.
10: Sí.
9: Para verificar si
10: para
9: realmente...
10: certificar.
9: Y certificar que la reincorporación se da.
10: Así mismo.
11: Igual, sí, lunes 24 de agosto.
10: Lunes 24.
9: Igual me imagino que vas a llevar alguna escribana también, ¿o no?
10: No, por supuesto, van a estar mis abogados, una escribana también para certificar todo eso, porque vamos a ver qué ocurre ese día, ¿verdad?
9: Perfecto. Bueno, realmente, como vos decís, acá lo que hay que marcar, aparte del hecho de estar 26 años, ¿verdad? Y que te
11: dedicando
9: traten de
4: toda
9: este
4: una
9: modo
4: vida laboral
11: a una empresa, claro.
9: Claro, es que se cumpla la ley, nomás se pide, ¿verdad? Que se cumpla la ley.
11: Sí, eso, no jugar, ¿verdad? Sucio.
9: Y como vos decís, que sean mínimamente coherentes, ¿verdad?
10: Claro.
9: Con lo que tanto predican, ¿verdad? Entonces...
10: Pasa que en ese momento, Mina, era un momento donde había un despido masivo de funcionarios y querían meterme a mí como... aprovechar el tema, pero a mí despedirme sin pagarme lo que me correspondía, ¿verdad? Claro, en ese momento eran 16 años.
9: Claro, y ahora, ¿por qué no negociamos nomás contigo? ¿Sabes que un despido te pagamos tantos millones?
10: Claro, que yo le propuse, ¿verdad?, a Rivarola.
9: Claro.
10: Le dije,
9: bueno, si lo querés contar conmigo, está muy bien.
10: Exactamente.
9: Pero, pagame.
10: ¿No? Exactamente, ¿verdad? Así mismo. Si ya no precisan de mi servicio, no quieren más verme la carita, entonces...
9: Porque me pagan
10: hoy, ¿verdad? No hay problema. Y no querían saber nada.
9: Querían que sea huevo con causa justificada. Pero lo que pasa es que no hay causa justificada cuando tenés 20 años. Es el problema. A no ser que robe o mate o algo.
10: Claro, o sea que algo es muy grave, ¿verdad? Algo que me olvidé de mencionar es que ellos no presentaron ninguna prueba en mi contra. Yo sí presenté a la fiscalía una demanda por extorsión y chantaje en contra de Armando Rivarola y de Joaquín Martínez, que era en ese momento el jefe de recursos humanos, por la forma, la manera que ellos me sí. no corrió lastimosamente esa esa denuncia, ¿verdad? Pero está plasmado eso de que yo sí actué porque realmente me di digamos sobrepasado de mis derechos y bueno con relación a esa extorsión que me había hecho Armando Rivarola en ese momento, consideré que tenía que presentar la denuncia por totalmente. Lo menos para que quede plasmado eso.
9: Correcto, ¿verdad? Bueno, así que el 24 vamos a hacer seguimiento a ver qué pasa contigo.
10: Va a ser interesante.
9: Y qué pasa si te dicen no no entras.
10: ¿Certifica eso? Bueno...
9: ¿Y ahí tienen que pagar? ¿Cuál es la expectativa, no sé, de pena, de multa, de qué?
10: No, de hecho que los caídos tienen que...
9: tienen que pagar,
10: sí, sí. Pagar ya, ¿verdad?
11: Para no tener un estimativo.
9: ¿Cuánto es el salario caído, más o menos?
3: ¿Calcular en varios total, años?
9: ¿Lo que más nos intereses?
10: Salario caído por 6 años.
3: ¿6 años?
9: Ya sé, pero no sé, pero más o menos. ¿Y calcularon ahí intereses y todo también?
10: También, hay un, claro. Hay un monto de interés que... se calcula en base a
9: la inflación y todo.
10: En base a tasas que son del Banco Central de
9: Paraguay. Exacto,
11: sí,
9: por eso.
11: Sí.
9: Bueno, entonces, como mínimo te tienen que pagar eso, porque eso es innegociable, ¿verdad?
10: Sí.
9: Ahora, después, si ellos no quieren, te vamos a pagar todos los salarios caídos, pero no queremos que estés acá, ahí que corresponde, que te indemnizan.
10: Así mismo.
9: ¿Verdad?
10: Así mismo.
9: Y sí, que vos aceptes la indemnización, porque el tema de la indemnización. Cuando se pasan los 10 años, ¿verdad? Es diferente y ya tiene que ser con acuerdo tuyo, ¿verdad?
10: Sí.
9: Es así mismo, tengo entendido, así mismo, Marco, sí. ¿Verdad?
10: Así mismo.
9: Bueno, te deseamos lo mejor.
10: Gracias.
9: Y resaltar, niña, efectivamente, que no todo lo que brilla es oro.
11: Es así.
9: Porque
11: tal cual.
9: Eso digo yo, realmente una incoherencia absoluta por parte del diario ABC Color, y no es el primer trabajador realmente tampoco.
3: No, por eso también destacar tu valentía, ¿verdad? Porque no es fácil enfrentarse a un grupo así poderoso, y sobre todo por todo lo que implica en términos de tiempo, el desgaste emocional. Sí. Me imagino que toda tu familia estuvo ahí sosteniéndote,
10: totalmente. Yo agradezco muchísimo a mi familia, realmente fueron momentos muy duros, más todavía teniendo en cuenta la fecha. Si se ponen a analizar, fue abril del 2020 cuando empezaba la pandemia. O sea, ir a buscar trabajo a otro lado no había ninguna posibilidad. O sea, me cortaron la luz así de la noche a la mañana, y bueno, afortunadamente pude sobrellevar un poco todo este tiempo, y ahora estamos teniendo estos resultados.
9: Bueno, que se haga justicia. Esa es la verdad.
3: Dale, que no sé si tiene muchos amigos, un millón como Roberto Carlos. Yo no sé.
6: Hay uno que por lo menos ya no sabemos,
3: ya
6: que, no
3: sabemos
6: es amigo,
3: que no.
6: Que no es amigo.
3: El senador Eduardo Nakayama, buenas tardes.
12: Buenas tardes, Telu, Ricky, Francesco, pobrecito, Francesco está con ure.
3: Pero vos sabés que ese ure tiene unas características especiales, Eduardo, porque sí. No creo que él tenga eso todavía, pero con lo que comió.
6: Sí, no, terrible. Yo necesito, mi querido.
12: Terrible lo que comió.
6: Terrible lo que comió.
11: No, con razón
6: le cayó mal la comida.
11: Vos sabés, senador, el urepe no es el erupto.
3: Sí, bueno, con. Ay, no quiero.
6: No, feo, no. Yo necesito, no sé, necesito un caca para afuera.
3: ¿Sabés con qué se cura el ure, Eduardo? Con té de orégano. El orégano es maravilloso.
6: A té de orégano.
3: Por las dudas, ¿alguno tenga?
5: Lara me trajo esta mañana, senador.
12: No, gracias. A mí nunca me agarró en la vida, pero a un amigo le agarró y es una cosa horrible.
3: Horrible. Para la persona y para el que está al lado.
5: Y mi esposa, senador, me trajo esta mañana. Totalmente. No, terrible, para la persona que está al lado, ni qué decir, acá Ricky va a sufrir un poquito, pero me trajo a las 6 de la mañana un té de yaguareteca. Te hace súper bien, pero qué feo que ya.
3: Pero el yaguareté también depende cuál es el diagnóstico, ¿no? Es para todas las cosas de malestares.
6: Pero ese es santo remedio también, ¿eh?
3: Yo sé que es un santo remedio, pero no es para todo. El urén, por ejemplo, el orégano, yaguareté, es para grandes dolores de estómago.
5: ¿Cómo
3: es el
5: té de orégano, pelo?
3: Herbis, si es fresco, mejor, y si no, con el sequito.
5: Sí, me encanta.
3: Bueno, ¿y cómo está, senador?
12: Bien, muchas felicidades a todos los que están integrando la mesa allí, y también para todos los oyentes. Para nosotros los paraguayos siempre el Día de la Amistad es un día especial,
3: sí,
12: porque fue instituido por un paraguayo y posteriormente eso se llevó a la Organización de las Naciones Unidas y en muchísimos países esta cruzada internacional de la amistad llegó. Y entonces para nosotros el festejo es doble, ¿verdad? Y hay que decirle a la gente que hoy festeje con moderación, que no se vayan todos tampoco.
3: Tipo Francesco, claro. Y nosotros vamos a tener hoy aquí como invitada a la hija del señor Bracho, que es el que pone el día para la amistad, ¿entendés? En Paraguay y en varias partes, en varios países. Perfecto. No todos respetaron.
5: Sí.
12: Sí, es que hay algunos países que festejan antes, creo que la Argentina es de otra fecha, ¿verdad? Pero es importante celebrar. Yo creo que uno de los que me encuentra un amigo y a veces incluso era cuando en el amor a uno le va mal, ¿con quién se va a hablar? Con el amigo,
3: claro,
12: o sea,
3: sí.
12: Que así nomás, el amigo, la amiga, entonces es un ¿cómo te voy a decir? Es algo que trasciende todo, porque las relaciones van, vienen, ¿verdad? Pero los amigos sienten.
3: Senador, muchas veces uno encuentra en una amiga, una hermana, y quizá a lo mejor no se lleva bien con la misma sangre y con esa amiga así.
12: Así mismo, porque los amigos son los hermanos que uno elige.
3: Entonces, así es.
12: Es así, ¿verdad? Y uno a veces comparte mucho más con los amigos, ¿verdad?
3: ¿Existe la amistad entre el hombre y la mujer? ¿Usted tiene amigas?
12: Sí, tengo muchas amigas. Yo creo que sí te tengo. Sinceramente te digo.
5: Pero amiga, senador, porque vos sabés que yo no creo que exista la amistad entre el hombre y la mujer. Al menos yo no creo que yo me pueda llevar con una mujer como que me llevo con Ricky, por ejemplo, que salga a tomar mano a mano. Sí. Yo creo que si yo salgo a tomar mano a mano con una mujer, tarde o temprano puede pasar algo.
3: Pero qué debilidad la tuya.
5: Pero no es debilidad la mía.
3: ¡Francesco!
5: Pero no es debilidad la...
12: Pero eso pasa también por lo Francesco, o sea, en el sentido te digo que, o sea, yo estoy de acuerdo contigo porque no ha compartido todo las mujeres tienen sus cosas, sus conversaciones.
5: Claro.
12: Y nosotros los hombres tenemos otras, ¿verdad? O sea, de repente a las chicas no les gusta tanto ir a compartir, tomar, qué sé yo, hacer un asado, ¿verdad? Eso es más de los muchachos, ¿verdad? Las chicas son más de la merienda, generalmente mi señora me dice, no, ya no quiero más comer a la noche. Entonces se reúnen con las amigas a tomar un té o a
3: Eduardo,
12: uno tiene...
3: Eduardo, yo tengo amigas, ¿sí?, que pueden sentarse a tomar con Francesco hasta las 6 de la mañana a la par, y pero no van a ceder, ¿sí?, en lo otro que él piensa.
5: No, me quiero
6: ceder, aquí ya va a haber un encuentro sexual.
5: Quiero aclarar mi postura, Pelu. Una vez sí, dos veces sí, o sea, Pelusa es mi amiga, ¿verdad? Yo hablo muchísimo con Pelu, ¿verdad? Pero ponerle, no sé, a mí me va a sonar raro. Una vez salís, dos veces salís, pero si varias veces salís con una mujer a solas, yo creo que es por algo. O sea, a mí...
3: Vos decís que puede ser el siguiente paso.
6: Hay una coincidencia luego.
3: Sí, o uno de los dos al menos.
5: Sí. A diferencia, por ejemplo, Pelu, porque vos estás casada, yo le amo a Emilio, sí, ¿verdad? Es un tema muy puntual. Pero a mí luego ya me va a parecer raro salir con una chica soltera, por
3: ¿y
5: ejemplo?
3: ¿Tu señora se va a enojar también?
5: Y yo me enojaría si ella sale a tomar con un soltero. Yo me enojaría. No sé si ella se enojaría, pero yo me enojaría.
6: Creo que la amistad...
12: Sí,
6: Perdón, senador, hablábamos hoy con una psicóloga. En un matrimonio, un hombre no puede tener una mejor amiga porque su esposa es la mejor amiga. Y la mujer no puede tener un mejor amigo porque su esposa es la mejor amiga.
3: Espera, ¿qué está hablando? ¿Sí, Eduardo?
12: No, que sí, en verdad, o sea que yo cuando hablo de que el hombre puede tener amiga, estoy hablando de que uno se encuentra, puede de repente compartir con otros.
5: Eso sí.
12: Amigos. Ahora, ninguno todos los días está haciendo con una sola, pues ahí puede.
3: Eso es otra cosa ya.
5: Eso plan, sí.
3: Ahora,
5: ya,
3: ahora la, Eduardo.
12: Pero también coincido con lo que dijiste, Pelo.
3: Sí.
12: De que hay, vos te puedes, o sea, yo tengo amigas.
3: Sí.
12: De que se van a sentar y van a tomar hasta las 6 de la mañana.
3: ¡Claro! Pero sin problema. Yo no soy esa porque soy floja, pero. Ahora dijo algo, Ricky, que puede ir a debate también, Eduardo, senador. ¿Tu señora puede ser tu mejor amiga o siempre es un,

0: Sí.
1: Tiene que ser con tu amiga, o sea, tu confidente,
0: tu compañera.
1: Algo a mal, claro, algo a mal también en la relación, ¿verdad? O sea, que la esposa o el esposo son los que acompañan en los momentos difíciles también, ¿verdad? Lo que yo decía hace rato es que en muchos casos esas relaciones son finitas, ¿verdad? Y ahora cada vez más, ¿verdad? Entonces, si eso pasa, hay veces que incluso la esposa que se enojó agarra y ventila la cosa del marido.
0: ¡Obvio!
1: Le habla mal a los hijos.
0: Para eso,
1: y al revés también, ¿verdad?
0: Porque senador, las amigas están para que hablemos mal de nuestros maridos. ¿Entendés? Lo primero que quería hacer es llamar a tu amiga.
2: No, terrible, senador. Yo insisto, yo creo en la amistad entre el hombre y la mujer desde el punto de vista de lo que dice el senador. No sé, yo saldría con Roxy y con Leti a tomar algo. Ahora, si yo todos los días le digo a Roxy, che, como le digo a Ricky,
0: sí.
2: Che, Roxy, vamos a pasar algo hoy. Y a su novio no
0: le decir que ya algo hay.
2: Y yo creo que sí.
3: Claro, alguna coincidencia ya hay.
2: Bueno, no creo que Ricky piense más si yo lo invito todos los días a mi casa, ¿verdad?
0: No.
2: Pero sí, probablemente si era Ricarda.
0: Qué linda su remera. Yo me voy así. Ahora, senador, en la política, ¿hay amigos?
1: Porque es que se hacen amigos. Yo me hice muchísimos amigos en la política, pero. Con el tiempo es como en cualquier otro ámbito, ¿verdad? Es decir, uno tiene, sobre todo nosotros que crecimos, que voy a decir, en Asunción, le damos muchísimo, ¿cómo te voy a decir?, muchísimo tiempo y a nuestros compañeros de colegio, ¿verdad? Yo no creo que haya en otro lugar, mundo, otro lugar donde tanto se le... Para nosotros es muy importante. Los compañeros de colegio son compañeros que por toda la vida,
0: sí.
1: La mayoría, algunos, por ejemplo, en mi caso, de la facultad, también me dicen muchos amigos en la facultad, pero menos que en el colegio, ¿verdad? Y posteriormente se hace amigo en el trabajo, donde esa amistad ya queda, aunque vos después cambies de trabajo, te haces amigo en la iglesia, te puedes hacer amigo en el fútbol, en lo que sea, ¿verdad? Y en la política pasa exactamente lo mismo, Pedro. Hay gente buena, hay gente mala, hay gente que se acerca por interés, hay gente que se acerca a ayudarte. Y cuando pasa el tiempo, vos te das cuenta también del tipo de persona que es cada uno. Porque los políticos son de carne y hueso, son personas como cualquier otra.
0: Sí, sí.
1: Que tienen sentimientos, que tienen también traspiés en la vida, que tienen amores, que tienen problemas de salud. O sea, yo he visto mucho allí. Y hay también solidaridad, incluso políticos de distintos partidos. Yo tengo muchísimos amigos colorados. Yo trato de llevarme bien con todos allí en la cámara, ¿verdad? Y bueno, por supuesto que a veces saltan chispas, rayos y centellas en algunos momentos, ¿verdad? Pero por lo general el ambiente trata de ser lo más llevadero posible, y sí hay amistad también allí en el ámbito.
0: Claro, pasa que como hablábamos con Ricky, van pasando los años y uno se va haciendo más selectivo, ya va eligiendo más, ya sabe con quién quiere estar, con quién no. Y al final, a mi edad, por ejemplo, estoy por cumplir 67, ya sé bien cuál es mi reducido grupo y con los que quiero estar. Los demás son, qué sé yo, conocidos, nos saludamos, hay educación, pero no son amigos.
1: Totalmente. Doy un ejemplo.
0: Sí.
1: De esta manera, por ejemplo, mi amiga. La Celeste Amarilla es mi amiga, nosotros hablamos de muchísimas cosas, no solamente de política, nos reímos, a veces pensamos que estamos hasta en el colegio, cuando hace broma y demás, ¿verdad? Y era una obra en la cual ya, era Yolanda también es una, yo le tengo mucho aprecio, y después lo que con Esperanza, con Ignacio, Rafael, Eder, Rubén.
0: ¿Quién no sería amigo de Nakayama?
1: Nosotros tenemos.
0: ¿Quién no sería?
1: Mula.
0: No, pero él está allá. Acá quiero saber.
1: Problema.
0: En la cámara.
1: No, pero en serio, tío. Yo suelo decir siempre esto, pero antes de entrar en Bolivia. Yo creo no tener enemigos. O sea, yo no le considero a nadie enemigo. Puede que haya gente que me considere su enemigo. Pero yo personalmente no le considero a nadie enemigo, le puedo considerar al adversario, lo que te pongo ejemplo, yo...

0: voy a decir, con el Nacho Rodríguez fuimos nosotros adversarios políticos, él no es mi amigo, sí. Pero yo no tengo problema, a veces me encuentro en la cámara, él se va junto a Isabela y yo le hablo.
1: Hablarle, claro.
0: Yo paso, que me hago el bobo, que no sé, no, yo le hablo, le saludo absolutamente a todos, ¿verdad? Y yo he dicho más una ocasión, porque en algún momento incluso me dijeron, Eduardo, pero vos le odias a Horacio Cárdenas. Yo no le odio a Horacio Cárdenas, no, en mi corazón no entra ese sentimiento, no le dé contacto. Yo, si lo encuentro enfrente, le voy a saludar con respeto, como el presidente de la República, era como una persona que maneja el poder, etcétera, pero no es mi amigo, y probablemente nunca sea mi amigo. Yo no le voy a considerar un enemigo a él, como no lo considero enemigo a ti.

0: tu marido o de tu algunos le engañan lo así de entrarlo por eso, ¿verdad? Y no superan nunca eso. Yo,
1: sí,
0: nadie, ningún problema con nadie, ni en el ámbito privado ni en el ámbito público.
1: Qué bueno eso.
0: Trato de mantener esa relación.
1: Qué bueno. ¿Qué piensa, ya que hablamos de Celeste Amarilla, todo lo que se dicen y lo que pasa hace años entre Dionisio Amarilla y Celeste? Tienen en común el mismo apellido, pero nada más.
0: Sí, al divino, ¿verdad? Mira, ya es un clásico para nosotros, ¿verdad? Uh-huh. Sabemos que hay ahí una rivalidad muy, muy marcada, ¿verdad? Y cada vez que pueden, yo no recuerdo una sesión en la que nos hayan tirado flores. Uh-huh. En todas las, porque lo que se escucha y se ve en la televisión no es todo lo que se habla en la cama.
1: Sí.
0: ¿Verdad? Porque se le habilita el micrófono solo al que habla, ¿verdad? Sí. Entonces, los demás están diciendo cosas, eso no sale, no es grave, te voy a decir, ¿verdad? Escucha un murmullo, pero no se entiende, pero nosotros sabemos todo lo que se dice.
1: Es, ¿verdad? Peor, entonces.
0: Por otro lado, y tanto es así, pues, y ustedes habrán visto, ya que estamos hablando de turistas, que varias veces se desarrollaron, ¿no? ¿Qué se desarrollaron, verdad? Y uno me grita del otro lado de la sala. Fue el caso de Colin Soroka con Eder, sí, Villalba una vez. Claro, con Eder también, ¿verdad? Creo que en el anterior fue Dionisio con Salín, estuvo Payo con Riera, que Riera le hizo un tagle de live y luego a Payo, ¿verdad? A veces se convierte en un ring, ¿verdad? Esto también es cierto.
1: Bueno, y antes de pasar, sacamos el tema amistad un ratito, ¿qué pasa con Miguel Prieto? ¿Cómo ve la situación? Todos dicen, ay, esperemos las elecciones municipales y después hablemos otra vez de las presidenciales. ¿Qué opina de todo eso?
0: Pienso que a nivel estratégico no se puede dejar de visualizar lo que es el 2028. Y todos sabemos una parada intermedia obligatoria es la elección municipal de octubre.
1: Sí.
0: Entonces, quizás lo que ocurra ahora es que algunos le prestan más atención a lo del 28 y no a lo del 26, ahora de octubre, ¿verdad? Y otros veamos esto de otra manera. Yo particularmente, si bien ya he lanzado mi candidatura a la presidencia, o sea, ya he anunciado que soy candidata a presidente pública, y eso es para mí algo muy importante. Descuidar esto sería como pensar, vos estás en fase de grupo y ya pensar con quién vas a jugar la final.
1: Sí.
0: O sea, todo quiere jugar la final del mundial, pero tenés que pasar 16avos, tenés que pasar octavos, sí, tenés que pasar cuartos, tenés que pasar semifinales y después llegar a la final.
1: Y yo,
0: entonces, paso por paso, si no se pone la carreta adelante, no voy a llegar.
1: Bueno, pero ya que sí, se va a candidatar y está claro y lo dice, ¿ya está pensando en la dupla también?
0: No. Yo creo que eso es muy importante de aclarar, Pelusa. En el que la dupla se tiene que definir de acuerdo a lo que conviene en ese momento a la posición y que sea también lógicamente compatible con el interés que se tiene que es ganar. Yo estaba a otro medio el otro día que la elección del candidato a vicepresidente se debe hacer con ciencia y con conciencia, las dos cosas. Conciencia, te digo que tenemos que ver quién puede complementar correctamente a la figura presidencial, que no sabemos quién es, todavía no sabemos.
1: Sí.
0: Nosotros tenemos que dividir esto dentro del Partido Liberal, quién es para ser el candidato del Partido Liberal, porque no tiene sentido, por ejemplo, ir a disputar con el resto de los candidatos de la oposición si nosotros vamos divididos. Si vamos divididos los liberales, lo que hacemos es disminuir la fuerza,
1: claro,
0: del Partido Liberal. Y el Partido Liberal tiene una fuerza tremenda a nivel nacional, ¿verdad? Y eso se va a ver en la elección municipal, ¿verdad? Yo creo que es importante darle el peso político y electoral que tiene el Partido Liberal, sobre todo también porque otra realidad que tenemos que entender...

0: porque ya venimos con varias elecciones encima, ¿verdad? Es que no es soplar y hacer botella. No es que uno dice yo me candidato y ya va a ser candidato y va a ser presidente. Uno tiene que construir un tejido, una estructura de control electoral que te permita cuidar tu voto. Porque de lo contrario, ¿qué va a pasar? Si vos no tenés esa estructura electoral que te permita cuidar los votos, vos puedes ser popular, pero en la mesa están a robar la elección. Claro. ¿Verdad? Porque el sistema está preparado y la ley electoral dice que se hace por un sistema de que los tres mesarios que le corresponden al control son primero el del partido que más senadores metió, ¿verdad? Que más parlamentarios tiene, que el Partido Colorado, segundo el que segundo más metió, que en este caso el Partido Liberal, y tercero que tercero más metió, que en este caso fue Cruzada Nacional. Entonces, nosotros tenemos que coordinar, sobre todo los que estamos en el espacio de la oposición, para tener un doble control y permitir que la voluntad popular sea cuidada y respetada. Si nosotros no logramos esa coordinación y armonía, pues todo va a ser mucho más difícil.
1: Ahora, senador, de lo que te preguntaba Pelu sobre Prieto, yo quiero insistir. Él cuando habla de que ya él va a ser el candidato a presidente y uno asume de la oposición y que lo que él quiere es una dupla que le acompañe, que sea liberal. El Partido Liberal, incluso no hace falta que lleguemos muy adelante o que esperemos el tiempo para tener la posición del Partido Liberal, ¿está dispuesto a ceder la candidatura a la presidencia o es algo que el Partido Liberal dice no, para el partido es innegociable la presidencia?
0: Mira, Francisco, libertad de expresión existe y uno puede expresar el deseo que tenga que quiera, ¿verdad? O sea que quizás mi señora me rete después, pero yo puedo decir que quiero estar con Dua Lipa.
2: O sea, ¿Para qué se mete en eso?
0: Pues, en algún momento quizás la encuentre y yo sé que mi señora no me va a retar si por lo menos le abrazo a ella, ¿verdad? Ninguna palabra no me va a decir.
3: Pero son
0: expresiones de deseo que uno tiene. Y él es precandidato a la presidencia, como lo anunció, y me parece correcto que él exprese el deseo que él tiene. Ahora, aquí eso no funciona tan fácilmente, ¿verdad? O sea que él representa a una porción del electorado nacional que le dio ampliamente su respaldo. Yo creo que Prieto es imbatible en Ciudad del Este, ¿verdad? Tiene muchísima fuerza en el Alto Paraná, pero vamos a los números y a la temática. Ciudad del Este es el 3% del padrón nacional. Alto Paraná, incluyendo Ciudad del Este y Ciudad de Metropolitana, es 9%.
3: Sí.
0: Solo Asunción es 10%. Si le sumas Central, que es el 30% del electorado en Asunción y área metropolitana, ¿verdad? Que es el buffer, el, ¿cómo te decía? El amplificador, la sede de los tres poderes del Estado, es donde están los medios de prensa, de comunicación, y la política es presencia. Uno puede hacer política ausente, ¿verdad? Vos tenés que marcar territorio, y acá nosotros manejamos también encuestas, ¿verdad? Por ejemplo, yo no me he dado ilusiones, nosotros hemos hecho una encuesta, y en Asunción, yo mismo, pero por lejos, pero le paso por más de la mitad al segundo candidato a la presidencia que hay. Y esto es lo que hicimos ahora en mayo-junio. En Central se equilibra más la cuestión, ¿verdad? Y si vos te vas quizás a Ciudad del Este, va a ganar Prieto por goleada.
3: Claro.
0: ¿Verdad? Pero hay que sopesar, Francisco, el peso electoral. Es un ejemplo que ustedes pueden comprobar porque el resultado de la elección 2023. En el 2023, si fuese por el Alto Paraná, el presidente de la República iba a ser paraguayo Cuba Colomés. Él ganó en el Alto Paraná la elección y hacia la República, ¿verdad? Pero eso no se irradió en todo el país en esa proporción. Él obtuvo una cantidad impresionante de votos, fue el tercero más votado, hizo más de 600.000 votos, que es una brutalidad, ya es muchísimo, ¿verdad? Pero te muestra nomás cómo la realidad regional o local no es la misma que la realidad nacional, ¿verdad? Entonces, Yo creo que cada uno tiene su estilo de hacer su política, su campaña y demás. Ya me parece lícito, normal, ¿verdad? Algunos pueden entender. Hasta ahora yo, por ejemplo, no me he sentido ni aludido ni respetado por él ni por ningún otro candidato, pero lógicamente lo que uno dice, si lo hace, digamos, es el límite, pues, a la forma y al respeto que uno le tiene que tener a los demás candidatos o a los demás partidos, también puede venir una crítica que puede ser.
2: Claro. Pues, senador, sí.
0: ¿Verdad? O sea,
2: sí.
0: Que cada uno tiene que cuidar también su boca, ¿verdad?
1: Claro, aparte, senador, yo nomás digo, o sea que me interesa mucho lo que dice el senador Pedro Ricky, porque es cierto lo que dice. Yo hace rato estoy preguntándome si no se le está sobrevalorando al querido Miguel Prieto.
2: En es sentido, lo que se sobrevalora.
1: No, pero yo creo que la oposición también, Pedro, porque la oposición de alguna manera ya, muchos ya le dan el mote de ser el mejor presidenciable.
2: Y siempre se habla de él, está ahí.
1: Claro, sin embargo, él.
0: No, punto... Eso no es así, Francisco, eso no es así.
1: No, pero no, senador.
0: La oposición, cada uno tiene, en la oposición, cada uno tiene su candidato o su partido y demás.
1: Claro, pero lo que yo digo para apoyar.
0: Es una oposición fuera del equipo, o sea, cada uno lucha por su, por lograr, digamos, ganar, ¿verdad? O sea, claro. Que lo que él hace está bien, me parece bien para su interés. Ahora, sí coincido con lo que dice Francisco, en que quizás se amplifique mucho varios medios, ¿verdad? Que amplifican mucho eso, ¿verdad? Y no están teniendo una lectura, digamos, real, medida, etcétera, de lo que eso implica. Y no te olvides que también hay a veces gente que se infiltra, que son pseudo periodistas, que muchas veces hacen también otro tipo de campaña, ¿verdad? Eso es normal también en nuestros medios, ¿verdad?
1: Sí, así mismo. Y quería nombrar el dato, senador, de que atender Pelú, este es un dato muy importante e interesante. Daniel Mujica, el candidato de Prieto, gana en Ciudad del Este el año pasado con 79.000 votos.
2: Sí.
1: Edu, cuando perdió acá en Asunción, que casi le ganó al Partido Colorado, tuvo 105.000 votos.
2: Sí.
1: O sea, Nakayama tuvo más votos que Prieto en Ciudad del Este. O sea, lo que voy nomás es que para mí se le está sobredimensionando a Miguel como una figura nacional. Y para mí, humildemente, lo digo con mucho respeto porque yo le aprecio mucho a Miguel, pero Miguel hoy es una figura regional. Y que la oposición le plantee como el candidato más fuerte es como que baja la vara, senador. Por eso yo no entiendo por qué un Eduardo Nakayama no le puede enfrentar en una interna a Miguel Prieto, por ejemplo.
0: Pues claro que le voy a enfrentar a él y a quien sea. Uh-huh. No tengo miedo, no tengo ningún problema.
1: ¿Y cómo le enfrentaría así, senador?
0: Francisco. ¿Cómo?
1: ¿Cómo le enfrentarías así? En una interna de todos los partidos de la oposición. Es que eso creo que no se puede.
0: ¿Sabes lo que pasa, Francisco? Eso hablamos muchas veces nosotros, ¿verdad? La ley del 2024 que modificó el código electoral cercenó dos cosas. Uno, la inscripción automática.
1: Sí.
0: Otro, el voto de los paraguayos en el extranjero, ¿verdad? O sea, hoy un joven que cumple 18 años no está en el registro electoral.
1: Sí.
0: O sea, está en un pre-registro que tiene que ir él de vuelta al TSJ y decir yo quiero votar. ¿Para qué impulsaron esto lo del Partido Colorado? Para disminuir la participación joven, que donde no tienen, digamos, mucha fuerza, ¿verdad? Y el tema de los paraguayos en el extranjero, hicieron porque por lo general en el extranjero pierde el Partido Colorado, siempre, ¿verdad? La otra modificación que hicieron fue a la ley de concertaciones, y al modificar eso impidieron expresamente por vía legislativa que se use un padrón nacional,
1: sí,
0: para unas internas abiertas. Entonces nosotros no es que no queremos, muchas veces yo he escuchado que dicen no, pero acá ellos quieren elegir entre ellos nomás y eso no es así. Yo estoy de acuerdo que lo ideal sería tener una elección abierta. En la Argentina se tienen las PASO,
1: uh-huh,
0: primarias abiertas, simultáneas y obligatorias, ¿verdad? Entonces ahí vos filtras dos cosas. Primero, eso que se presentan al pedo para mostrar el cuerpito, ¿verdad? Esos tipos que si vos no llegas a un 2%, chau, ya no está en la elección, ¿verdad? O sea, eso acá no existe. Por otro lado, tampoco tenemos segunda vuelta electoral o balotaje, que condiciona enormemente a la oposición, porque nosotros no somos un partido como el Partido Colorado, que es un partido grande, más grande, hegemónico, en el poder por 70 años, Entonces ellos se pueden garrotear, matar, imputar, hacer de todo lo que vos quieras, pero en la, después en la interna son todos mitad uno.
4: Así mismo.
0: Pero no
4: así.
0: Es porque se convence, sino porque así es. Mm. El mitad uno, Partido Colorado, rojo, terminó, Polga Colorado, ¿verdad? En el caso de la oposición, nosotros somos 20 partidos. ¿Vos sabés lo que cuesta ponerte de acuerdo dentro de la oposición? ¿Verdad? Sí. Donde tenemos posiciones diametralmente diferentes, ¿verdad? De todo el espectro ideológico, donde en una punta puede estar Esperanza Martínez, en la otra punta puede estar Estefan Rasmussen, en el medio más hacia la izquierda puede estar Rafa Finisola, en el medio más hacia la derecha soy yo, otros que son más centristas. No es fácil.
2: Difícil.
0: O sea, nosotros tenemos la obligación de ponernos de acuerdo antes de la elección, porque si no lo hacemos, vamos de vuelta con fuerza dividida y eso le favorece al Partido Colorado.
2: Bueno, ¿verdad?
0: Cuando uno entiende esta arquitectura electoral, uno tiene que buscar el mecanismo que fuese. Mm. Como yo dije el otro día en el Senado, balita, balita, o llavea, lo que sea. Pero tenemos que tener un candidato.
2: Sí. Eduardo Nakayama, a mí me encanta como candidato.
4: Sí, sí.
2: Parecería que falta mucho para las elecciones presidenciales, pero el trabajo es arduo, se va a ir decantando solo. Ahora se piensa en las municipales, así que feliz Día de la Amistad. En esta conversación dice que no tiene problemas con nadie, pero esta noche va a tener con su señora por hablar de Dua Lipa.
4: Dua Lipa.
2: Metió esto, no tiene sentido en esta conversación.
4: Dua Lipa, pero no es tan linda.
2: Está loco, hermosa.
4: ¿Sí? Ah, bueno.
2: Es hermosa, ¿verdad, senador?
0: Impresionante.
4: No, Dua Lipa hermosa.
2: Gracias por la charla, senador.
0: Gracias a ustedes.
2: Adiós, hasta pronto.
4: Gracias, senador.
5: Está Mauricio Maluz en línea, papá. ¿Qué tal, Mauricio? ¿Cómo estás? Pablo Noel, Luis Trevichet, Nahuela. Ya les saludamos acá de la tribu 650M.
6: ¿Qué tal? Buenas noches. Un saludo, Pablo, a todo el equipo y a toda la audiencia también de la radio.
5: Hablamos recién con César Ruiz Díaz, además de que le quise girar un 20.000 porque me da pena por su situación, por todo lo que él decía. Le preguntaba el tema de que se están por establecer multas por reguladas y él me decía, sí, vamos a pagar y vamos a terminar trabajando para pagar las multas porque la regulada no se da por una cuestión de voluntad del empresariado, sino porque no podemos sacar los vehículos porque se trancan en el tránsito. ¿Qué análisis tenés sobre este tipo de mirada que plantea el sector empresario, Mauricio?
6: Voy a decir primero que nosotros reclamamos de Obama desde el inicio que tenía que haber un mecanismo de control de la regulada. ¿Cómo puede ser que el Estado te hace un contrato para que vos prestes tal servicio y que tengas que sacar tanta cantidad de colectivo y después no haya forma de controlar si efectivamente uno está sacando eso y el Estado tiene que pagar sí o no? Igual.
4: Uh-huh.
6: Ustedes ven, parece casi una broma así con lo que veas, tío. ¿Ustedes saben cómo se controlaba antes que exista el control electrónico del servicio?
5: No.
6: Si había regulado o no.
5: ¿Cómo la libreta
6: tenía
5: de su...?
6: Tenía que salir... No, espera, todos los colectivos tienen GPS, obligatorio, sí. Porque eso tiene el billete electrónico, ¿verdad? Tenía que salir una persona del viceministerio en persona con un cronómetro a controlar cuántos colectivos salían por hora y qué sé yo. Si yo era un usuario, yo denunciaba y yo decía, no salen los colectivos de la línea 133, sale uno cada dos horas. Eso no cumple con el contrato. Y si me entiendo, yo decía, bueno, pero no tenemos el personal porque tienen que salir a la calle a hacer el control, o si no, no se puede hacer ni siquiera un sumario administrativo de la empresa. Y es un proceso que tarda 6-8 meses. ¿Cómo pico si tienen GPS de todos los colectivos no van a poder decir de nomás automáticamente, ah, mira, nos sacaron, efectivamente, vamos a multarlo directo? Eso pedimos desde que existe Obama, que fue en 2023, ¿verdad? Venimos pidiendo eso y ahora se hace y obviamente viene el lloro, pero no, como pico, nosotros no tenemos la plata, no tenemos para poner el servicio que nos exige, ¿verdad? Vos confirmás el contrato, lo mínimo para hacer cumplir lo que tu palabra es el contrato que hiciste con el gobierno, no va a pedir que te paguen por no hacer un carajo, ¿verdad?
5: Mauricio, porque teniendo en cuenta los datos que ustedes manejan del trabajo que vienen haciendo, ¿es sostenible para el empresario el tema del transporte o directamente se tiene que subvencionar y ampliar esa subvención? ¿Hay sostenibilidad en el caso o eso también es un problema?
6: No, claro que hay forma de que pueda hacerse sostenible. Ese no es un problema que se inventó en Asunción por primera vez y ahora tenemos que empezar a hacer, a descubrir cómo resolver. Hay forma de resolver un problema. Ahora, voy a decir algo que no le va a gustar escuchar a César Ruiz Díaz, a mucha otra gente no le va a gustar escuchar. Es bueno que algunas empresas dejen de funcionar en el sistema porque no les da. Eso es una posibilidad de avanzar, de hecho, ¿verdad? Una economía, sobre todo una economía que es pública al final, ¿verdad? Que depende de que exista alguna subvención del Estado, ¿verdad? No puede funcionar a base de que, el pobrecito, el último, el que peor, el que más ineficientemente me hunde su empresa, en base a eso tenemos que basar la política pública para que a ese le funcione el negocio. Eso es imposible, así uno termina con colectivos chatarra funcionando por toda la ciudad, que no son rentables, encima se está empeorando su servicio porque no le da renta, y el usuario se tiene que bancar un colectivo que se cae todo a pedazos, que se ve en la calle por abajo porque está todo roto el piso, ¿verdad? Eso, que esa empresa quiebre porque no le da el cuero, es bueno, y que sea reemplazada por una empresa que sí le da más eficiencia, o por un servicio público directamente, ¿verdad? Hay muchas formas de solucionar este problema en realidad, pero no es una forma de solucionar el problema pensar en el servicio en base a cómo hacemos que sea rentable para la peor empresa que está funcionando en el sistema ahora mismo. Eso cuando existe. Eso es por ser bonito nomás, porque le demos cara linda al empresario, vamos a ver cómo ayudarle, no es una política de Estado, ¿verdad?
5: Ya, y decía César Ruiz Díaz que el sistema de transporte está condenado al fracaso, que se van a cerrar, que no hay alternativa, pero yo planteaba después y hablaba acá con la mesa, durante décadas se vieron beneficiados cuando se cortaba el boleto, cuando decían que había 1.200.000 pasajeros, cuando se pagaba subsidio por eso. Ahora se incorpora la tecnología y que sospechosamente empieza a dejar de ser rentable todo, ¿verdad?
6: Claro, así mismo es lo que pasa. Para que haya una política de Estado, el transporte público tiene que ser una política de Estado. Eso es la única línea que yo comparto con lo que dijo César Ruiz Díaz. El transporte público necesita subvención del Estado, no existe un servicio totalmente privado al transporte público. Pero para que hay formas, o sea, eso no quiere decir que el Estado, de cualquier forma, como haga, no más va a funcionar. Hay forma, si va a haber una parte del Estado, el Estado va a hacer una inversión, va a pagar un subsidio. La contrapartida de eso, para que no sea un sistema absolutamente ineficiente, tiene que haber un control de que se cumplan las condiciones mínimas de lo contratado, ¿verdad? Eso es lo que cumple la función que en una empresa que sea del libre mercado, entre comillas, cumpliría el mercado nomás, ¿verdad? Cuando tenés un mercado y yo vendo, no sé, billutería, lo que sea, vendo hielo en la calle, ¿verdad? Eso no tiene un subsidio, entonces ahí lo que me regula que mi empresa, que sea la empresa que funciona, la que opera, es el mercado mismo, ¿verdad? La gente no me compra mi hielo porque mi hielo es muy caro, porque mi hielo es malo, ¿verdad? Entonces deja de funcionar la empresa que es buena y se queda la buena empresa que vende el mejor hielo, ¿verdad? Cuando es una política pública, cuando el Estado es el que pone, el que se asegura, porque es un derecho de la gente tener movilidad, entonces le vamos a poner un subsidio, vamos a hacer toda esta inversión en el transporte público, lo que cumple esa función regulatoria tiene que ser el propio Estado que te dice, estas son las condiciones mínimas para operar. Y si no te da el cuero, que se funda otra empresa, ¿verdad? Otra va a solucionar. Porque no es a todas las que le va tan mal como dice César Ruiz Díaz. Hay empresas que son muy rentables y que esas operan los servicios y ellos tienen una forma más eficiente de cumplir con el mismo servicio. Entonces, pues, el subsidio de transporte público es al pasajero. No es un subsidio al empresario que tiene la cara más linda y todo le queremos. Entonces, vamos a ayudarle que funcione su empresa sin ninguna existencia del Estado, de que cumpla con lo mínimo que se merece el pasajero que está usando ese servicio. El subsidio es para que el pasajero viva mejor, no para que el empresario viva mejor.
7: Mauricio, se habla mucho de la reforma, de reformar y reestructurar el sistema de transporte público, recién lo decía también César Ruiz Díaz, y desde OPAMA, ¿tienen algún tipo de propuesta, algún tipo de intención de apoyar, de presentar algo en este proceso de reforma o reestructuración?
6: De hecho, presentamos varias propuestas como parte del proceso de reforma. Voy a decir, a mí no me parece que la función principal de la sociedad civil tenga que ser presentar su propia ley de reforma alternativa, por ejemplo. Para eso está el Estado, yo tengo un técnico contrato. Claro que tenemos que incidir en ese proceso. Por ejemplo, nosotros exigimos que exista participación pública como parte del proceso y ahora tenemos un consejo asesor del transporte público en el que hay una posibilidad de participación y efectivamente participamos como PAMA de ese consejo que haya una voz de los pasajeros que pueda hablar del tema y que no sea solamente César Ruiz Díaz con el propio gobierno, que ya sabemos cómo nos va cuando ellos dos son los únicos que hablan sobre el transporte público. Para la reforma, tiene aspectos buenos, tiene aspectos que podemos criticar, pero en realidad el problema en nuestro país de implementar políticas públicas como esto, sobre todo en relación al transporte público, no es necesariamente el mal o buen diseño de la propuesta, sino que es una incapacidad de ejecución, ¿verdad? El Metrobús era un buen proyecto en muchos aspectos, ¿verdad? Poder criticar ciertos aspectos, qué sé yo, pero el fracaso ahí fue en la ejecución, ¿verdad? Fue un proyecto muy mal ejecutado porque nuestro Estado no tiene la capacidad política, no sabe cómo frenarla, el que es demasiado corrupto, el que es demasiado incompetente para ejecutar la política. En eso es lo que fallamos, en la ejecución. Y ahí la sociedad civil tiene una función muy importante, ¿verdad? Las organizaciones como OPAMA, las organizaciones que luchan por el transporte público, pero en general las organizaciones de ciudadanos que se organizan y que quieren pelear por un mejor servicio o lo que sea, tienen la función de estar ahí controlando para ver que efectivamente se está haciendo lo que dicen. Ahora nos prometen que van a empezar la reforma este año, que te van a licitar, etcétera, ¿verdad? No podemos sentarnos nomás a esperar y recién en la elección hacer una participación para ver si nos gustó o no el proyecto, sino que tiene que haber un acompañamiento de todo ese proceso de decir, poco acá ustedes dijeron que iban a hacer esto y están haciendo lo otro, ¿verdad? Pero poco acá le pagaron esto a esta persona o a esta empresa y no estamos viendo el resultado, ¿verdad? Ya son 6 meses, no se pagó, ¿qué pasó acá, verdad? Ese nivel de control ciudadano es lo que pueden y deben hacer organizaciones como PAMA, ¿verdad? Y sobre todo exigir, ¿verdad? Que la gente está podrida en nuestro sistema de transporte público. Eso se ve en todas partes, ¿verdad? La gente está, hace décadas que está buscando cómo abandonar el sistema de transporte público, ¿verdad? Se compra una moto, se compra un chileré, busca la alternativa para no tener que sufrir ese sistema de transporte público. Entonces no podemos esperar más. Y esa presión también me parece que es lo que necesita el gobierno para apresurarse con esta reforma. Tiene que haber un precio político para ellos de no hacer las cosas que se necesitan, porque la urgencia del transporte es ahora y no vamos a empezar a pensar en 18 años cuando se termine el proyecto del tren de cercanía, ¿verdad? Tiene que haber soluciones inmediatas porque es lo que la gente requiere.
5: Mauricio, te agradecemos el tiempo.
6: No, gracias a ustedes. Y también involucrarse en política. Yo soy candidato a concejal ahora. Le invito a todos a involucrarse realmente, porque si no, tenemos los gobernantes que terminan mal ejecutando esos mismos proyectos, ¿no?
5: Sí, señor. Gracias por tu tiempo, Mauricio Maluf, de OPAMA, hablando sobre este tema de transporte público.
8: ¿Cómo andamos, señor? ¿Cómo le va?
9: ¿Cómo están, chicos?
2: Hola, doctor. Bueno, bienvenido. Doctor,
8: ¿cómo andamos?
9: Bien.
8: Por
9: bien,
8: fin
9: bien.
8: Viniste.
9: Por fin se dieron. Por fin el pase fue libre.
8: O sea, es que hoy te iba a decir, dije al aire, estaba yo con tu gráfico hoy, hablando de tu gráfico, de tu diaria, tu informe diario, ese sí. Que nos envía a todos, los envía acá, por lo menos a mí.
9: No, hay selectos, hay un grupo selecto.
8: Agradezco porque el doctor Daniel Correa nos manda una newsletter que nos manda un informe de los principales indicadores económicos, la actividad económica.
9: Noticias relevantes, digamos.
8: Pero tiene ese que se borran los mensajes después de no sé cada cuánto.
2: Ah, entonces vos tenés entonces, cada 24 horas.
8: No,
2: tenés que cambiar.
8: No
9: ¿vos
8: sé.
9: Tenés?
8: Y quiero ver el de ayer y no encuentro el de ayer. Y de mañana estábamos hablando del precio del combustible.
2: Sí,
8: y quería comparar con el de ayer y decía, ayer subió, antes ayer. Y pum, encuentro el último mensaje, la puta. ¿Por qué pio borra, Dani?
9: ¿Quién es?
8: Y quiero ver el de ayer y no encuentro el de ayer. Y de mañana estábamos hablando del precio del combustible.
2: Sí,
8: y quería comparar con el de ayer y decía, ayer subió, antes ayer. Y pum, encuentro el último mensaje, la puta. ¿Por qué pio borra, Dani? Después me di cuenta que era yo. Pero bueno.
2: Este es el de ayer.
8: Sí, bueno, y ahora ya corregí.
2: Bueno, perfecto.
8: Pero la volatilidad, ¿verdad? Si uno dice, pero es muy poco, 0,5, 0,55, 1. No, es muy poco, es muchísimo. O sea, la volatilidad de todos los indicadores es muchísima.
9: Sí.
8: ¿Vos te acordás en los últimos años que haya habido tanta volatilidad en esos indicadores?
9: Mira, un poco de historia, ¿verdad? No sé si te acordás en la gran crisis del 2008. La gran crisis del 2008, las variables que se tenían en cuenta siempre estaban relacionadas con la soja. O sea, todo lo que, digamos, commodities agrícolas nuestros, que es lo que nos importa, ¿verdad? Pero también están los metales, la energía, etcétera, ¿verdad? Mm. Y siempre se decía una correlación, que significa que es cómo se mueven paralelamente esas variables, o sea,

0: cuál es la relación que hay entre esos dos valores. Cuando sube, sube también, sube en la misma proporción. Cuando baja, baja también en la misma proporción. O sea, ese tipo de relaciones, ¿verdad? Y se hacía una correlación. Y siempre decíamos, hay una estrecha correlación entre lo que pasa con el dólar y lo que pasa con esos commodities. Sobre todo agrícolas y energéticos. Había una correlación así hasta casi perfecta. Perfecta cuando digo es que puede ser una correlación negativa, o sea, cuando uno sube, el otro baja. Y es positiva cuando ambos tienen la misma dirección.
1: O sea, se sentía el efecto de uno sobre el otro.
0: Exactamente, ¿verdad? Entonces, en esa época, cuando se decía va a haber una recesión fuerte, o sea, va a haber una situación de baja en la actividad económica, ¿qué es lo que primero vos decías? Ah, bueno, listo, como voy a producir menos, porque la gente me va a demandar menos, yo compro menos insumos. Y uno de los principales insumos es el petróleo, ¿verdad? Entonces, decía, no, China va a comprar menos, ¿verdad? O algún país grande va a comprar menos. Entonces, como va a comprar menos, la expectativa, y acá ya viene una cuestión, digamos, psicológica de la economía, que dice, ah, va a haber menos. Entonces, la expectativa es que baje. Entonces, al día siguiente, todos los que operaban, ¿qué significa eso? Todos los que apuestan a un determinado determinado commodity, dice, ah, bueno, yo me voy a salir de ahí. Porque si baja el precio, yo me tengo que salir de ahí. ¿Y dónde me voy? Y me voy a algo que sea un poco más seguro. ¿Y qué es algo más seguro, mientras tanto? Y el dólar.
1: Oro, dólar.
0: O oro, exactamente. Entonces había ese movimiento y vos podías inferir lo que podía llegar a pasar. Eso pasó en los últimos años. No se puede hacer más, o sea, es muy difícil hacer este tipo de correlaciones porque del día a la mañana pasa. Y vos fuiste uno de los que me abriste la cabeza cuando vimos el tema del petróleo y del heating oil, que es el que realmente se consume o el que yo compro en...
1: O sea, el gasoil.
0: Exactamente, o el que yo compro, digamos, en ultramar, ¿verdad? Entonces, empiezo a hablar yo con los operadores y me dicen, mira, nosotros le seguimos todos los días. Nosotros no le seguimos al petróleo, te dicen, ¿verdad? ¿Y por qué? Porque yo sobre esto yo hago mi compra spot, me dice, ¿verdad? Los privados, sobre todo los privados, que son los que operan de esa manera. Y vos cuando ves la correlación, porque vos tenés que ir haciendo, decir, ¿qué pasa acá? Si pasa el dólar con esto, ¿qué va a pasar con lo otro? No hay correlación. Y empecé a hacer con las otras y ya no encuentro correlación. O sea, ya no encuentro...
1: O sea, no encontraba un patrón.
0: Ya no hay un patrón. Entonces, lo que sí está claro es... Y algo que sí se mantiene es que todo lo que pasa en esa parte más micro, en esa variable, o sea, es decir, el estrecho de Hormuz, no, hoy se pelearon de nuevo porque Trump dijo una cosa como esta, ¿verdad? Que no quiere saber más nada de los iraníes y bla, bla, bla, ¿verdad? Ok, se va a cerrar otra vez el estrecho de Hormuz. Entonces, ¿qué significa eso? Que no va a pasar otra vez las embarcaciones. Entonces no va a haber petróleo. Entonces va a haber un problema de oferta. Entonces sube el petróleo. Si sube el petróleo, ¿cuáles son las expectativas? Y que va a subir el precio del combustible en Estados Unidos. Entonces, ¿cómo va a subir el... Hay una expectativa que va a subir el precio del combustible, eso va a hacer subir la inflación. Y cómo puede hacer subir la inflación en Estados Unidos, dice, ah, no, entonces las tasas de interés tienen que subir. Ahí está la correlación. Si sube la tasa de interés en Estados Unidos, el precio del dólar cambia. ¿Se entiende? O sea,
1: claro, el tipo que tiene el dólar, en vez de invertir en acciones o invertir en negocios, invierte en bonos.
0: Voy a irme otra vez al dólar, dice.
1: Claro, entonces desaparecen los dólares del mercado, sube el dólar.
0: Exacto, excelente. Pero ¿cómo le toca eso a Aña María, Aña Juana? Lo que recién veníamos hablando con Maricel antes de entrar. ¿Qué es el tema? Esto me va a terminar afectando al valor del dólar, porque si hay menos dólares, lo que vos acabas de decir, o sea, lo que hay poco vale mucho, y lo que hay mucho vale poco. Un adagio viejísimo, ¿verdad? Y esto es lo que termina pasando.
2: Pero está bueno explicarlo también porque te decía eso, porque le comentaba a Pipo que hablé con mi suegra, le comenté que iba a estar Dani Correa y me dice, pregúntale a Dani, por favor, al doctor, a mí, ¿en qué me beneficia que el dólar esté bajo si me voy y compro todo caro igualmente? O sea, eso es lo que llegué, en términos sencillos y cristianos.
0: Claro, no, y lo que decíamos fuera de aire era que en realidad hoy lo que está ocurriendo... y si leyeron el artículo de hace dos semanas de la tribuna, donde yo lo que le decía es, hoy están bajando precios por la situación del dólar, de bienes que hoy no compramos asiduamente luego. Esta computadora o algún bien que importamos, por lo general, no es algo que estamos consumiendo diariamente.
1: O un departamento que está en dólares.
0: No es algo...
1: O sea, un departamento que costaba 120 mil dólares y eso eran antes 1.500 millones, o pero 750 más...
0: No, 1.400.
1: 900 millones, bueno. Sí, 900 millones más NIE, hoy vale 600 millones más 720 millones. O sea, si hoy yo tuviera que invertir en un departamento, hoy es el momento. O sea, compré estamos en guaraníes y comprar el departamento en guaraníes a valor dólares. Porque el tipo te mantiene el precio en dólares, no subió en precio en dólares. El departamento costaba 100 mil, sigue costando 100 mil. Pero 6 mil hoy son 600 millones y antes eran 750 millones. Me ahorré 150, sí. Que ahí me absorbe la tasa de interés que yo financio, más la mitad de la tasa de interés por lo menos me absorbe.
0: Exactamente.
1: Entonces, esos son pero no son bienes frecuentes, es lo que dice. O sea, cuando yo me voy a comprar un alfajor, me voy a comprar un kilo de una caja de leche. Me compré una cosa, ahí cambia.
0: Exacto.
1: Pues en el cotidiano.
2: En el día a día.
1: Claro.
2: Eso sí se compra.
1: Tú comes, sí, pero la leche hace tres en la casa. Sí, pero la caja.
0: Exactamente. Es lo mismo que decía.
1: Le
0: decía
1: no sé dónde. El gasoil de transporte está caro.
0: Y hay una cosa, Pipo, que a veces es difícil de decirlo, ¿verdad? En nuestro mercado, que es que las estructuras, o sea, las industrias, esto es algo que se estudia mucho en economía también, que tiene que ver con las industrias. Hay poderes de mercado, o sea, de ciertas industrias, que hacen de que los precios no sean tan flexibles. Siempre son más flexibles a la alza que a la baja, ¿verdad? Entonces, sí. Si yo tengo poder de mercado, ¿por qué yo voy a ajustar hacia la baja tan rápidamente si yo tengo poder de mercado? Igual me van a comprar nomás luego.
2: Y ellos, ¿verdad?, juegan a ganar.
0: Pero perfecto, pero eso es razonable. Sí. O sea, yo no puedo criticar eso, ¿verdad? Lo que, obviamente, y le decía ella, lo que acá hay que tener mucho cuidado nomás de no hacer tanta apología sobre esto, porque después te vienen los agoreros de que no, hay que controlar el precio entonces.
1: ¿Verdad? Claro, y eso, bien, lo que,
2: eso está mal.
1: Y ahí hay una cuestión que se da, ¿verdad? Él lo hablaba justamente con Hugo Vera la otra vez, que él es un defensor del mercado.
0: Del libre mercado, sí.
1: Libre mercado. El libre mercado está bien. Pero tampoco existe esa fantasía que yo tiene mi ley de que el mercado es perfecto.
0: Claro.
1: Y que el mercado se autorregula. Y que el mercado, desde el momento que existen los oligopolios o los monopolios, no se autorregula. Lo regulan esos monopolios y esos oligopolios de acuerdo a lo que a vos interese que tienen.
0: Entonces, exactamente.
1: Si yo le dejo a los perros, mira, acá no hay regla, el Estado no se mete, el Estado no existe, como dice, me deja con la motosierra, es extremo. Y no hay un tipo que te controle, por ejemplo, que te diga, bueno, esta tasa de interés a partir de este monto es usuraria, o esta tasa de interés no puede ser tal si tu riesgo es tal, pues el Banco Central tiene que ajustar y controlar.
0: Es el regulador, ahí está
1: el regulador. O tiene que estar la SEDECO controlando de que yo no diga, somos dos dueños de todos los supermercados, del 90% del supermercado del país. Vamos a subir el precio de todo 20%. ¿Por qué? Porque mi PH, porque tengo ganas, porque tengo ganas que gana 20% más. Entonces, ¿por qué vos estás subiendo 20%? No pasó nada. No, pero porque nosotros somos los dueños.
0: Claro.
1: O sea, y en un mercado tan pequeño como el nuestro, ser un oligopolio o un monopolio no es tan complicado.
0: Sí.
1: No es tan complicado.
0: Exacto.
1: Ahora, o te vas a Estados Unidos, sí, tener el monopolio de algo, tenés que ser un monstruo marino. O sea, tenés que ser una bestia terrible. No hay monopolio de nada prácticamente.
0: Por eso en esos mercados, entre comillas, se puede de alguna manera
1: ser más flexible.
0: Más flexible, ¿verdad? Y lo otro es, o sea, ¿qué es lo que siempre pasa en los... O sea, yo siempre pongo el ejemplo de los inviernos, ¿verdad? Siempre vos encontrás que en el invierno las frutas y las verduras tienen un alza en los precios. Fuerte luego, ¿verdad?
2: Sí.
0: Y así muy volátil. ¿Pero es por qué? No, es porque se pusieron de acuerdo y algunos decían, vamos a hacer precio. No, en realidad hay un problema de producción.
2: Por las condiciones climáticas y demás.
1: O tengo que traer de la banana en vez de comprar de California, tengo que comprar de Nicaragua.
2: Para abastecer el mercado,
0: es más,
2: sí, se entiende.
0: Hay a veces que es mucho más importante, o sea, más trascendental para la gente que le den un permiso para importar, para que puedan, digamos, generar oferta dentro del mercado, que hacer toda una campaña, digo cualquier cosa, ¿verdad? Una campaña de producción de papas o de tomates, ¿verdad? Y Y eso, ese es el otro tema también que vos tenés que mirar. O sea, acá está la macro. O sea, yo voy a tratar de que los precios no suban porque le afecta al bolsillo a la gente. Pero por otro lado también yo tengo que ver qué es lo que yo puedo producir en los cuales yo voy a ser competitivo. Si yo no soy competitivo produciendo tomate, uh-huh, o no soy produciendo lo que sea, ¿verdad? Bueno, ahí está el libre mercado. O sea, ¿por qué yo voy a dar un subsidio a un sector donde no va a ser eficiente nunca, ¿verdad? Ahora, si encontramos que tomate, digo como ejemplo, no, el tomate, no, porque el tomate suele ser un tema
2: de discusión siempre,
0: ¿verdad? Si yo realmente ahí apuesto como Estado y digo, bueno, vamos a empezar a generar los incentivos, la técnica, el financiamiento, la comercialización.
1: Porque
0: y demás,
1: estoy haciendo mal.
0: Porque, exactamente, y sí puedo competir externamente y encima hasta puedo llegar a exportar. Bueno, genial, metele. Estado, ahí sí tu rol funciona, ¿verdad? Uh-huh. Pero si vas a meterte nomás para hacer...
2: No tiene sentido.
1: Hay una como una delgada línea entre el subsidio positivo y el subsidio negativo, como efecto negativo, ¿verdad? O sea, yo entiendo, por ejemplo, lo hablábamos esta semana y lo hablábamos muchas veces, el tema del transporte público. ¿Dónde el transporte público es rentable? En ningún lugar del mundo.
0: En todos los países
1: del mundo está subsidiado. El tren bala japonés, el Shinkansen no se está subsidiado. Pero, a ver, ¿por qué está subsidiado? Porque yo en ese tren bala meto tantos miles de tipos en tanto menos tiempo, me ahorro tiempo, me ahorro combustible, me ahorro contaminación, me ahorro desgaste, me ahorro un montón de cosas, que eso después puedo monetizar inclusive, hasta puedo calcular cuánto estoy produciendo más y mejor, claro, y ahorrando. Uh-huh. Y ese ahorro, la mitad nomás se va en subsidio y la otra mitad es ganancia.
0: Claro.
1: Que si yo tuviera 10 millones de autos en vez de 1 millón de autos. Ese es el problema que va a tener el transporte. Entonces, eso es subsidiar el transporte público. Ahora, si yo voy a subsidiar cuestiones así, como hace de repente este alcalde de Nueva York, que dice, voy a poner una cadena de supermercados donde, claro, se va a vender al 30% y tirar dinero a los contribuyentes en hacer, me ha costado un huevo, voy a perder plata como un salvaje. Y digo, ¿por qué yo no agarro ese dinero que voy a tirar ahí? Y le dicen los tipos, en todo caso, si vos le estás dando un subsidio a la familia de escasos recursos de Nueva York, que, claro, es X cantidad, dale $1,000 más por mes con ese dinero y que puedan pagar el precio de mercado normal y no le fuerce.
0: Y no distorsiona
2: y no
0: nada. Ese, bueno, pero ese tipo de situaciones también. Ahí necesitas presencia de Estado. Porque en realidad, el que te tiene que determinar si conviene o no hacer eso, uh-huh, es un ente estatal, ¿verdad? Ahí hay la famosa esta oficina de competencia, etcétera, etcétera, donde te dice claramente: no, esto sí y esto no. O hay un Ministerio de Economía fuerte donde te dice, mira, este tipo de cosas, estamos en condiciones de subsidiar y estas cosas no podemos subsidiar, ¿verdad? O porque no subsidiar es más conveniente para la sociedad. O esto es subsidiar porque sí, esto va a tener un efecto multiplicador mayor del subsidio que estamos generando o del costo a la sociedad que le estamos haciendo pagar. Que es lo que decían por ejemplo People, el tema del transporte público, ¿verdad? Claro. O sea, que yo pueda llegar más rápido a mi trabajo, que yo pueda tener una mayor productividad, que yo pueda generar, digamos, un volumen de comercio mucho más importante, va a hacer que yo recaude mucho más. Uh-huh. Y que las empresas sean más eficientes, que ganen más plata, que puedan generar más empleo, etcétera, etcétera, ¿verdad? O que más gente se decía a trabajar, por ejemplo, ¿verdad? O sea, porque tengo que sacar mi auto, o tengo que usar mi moto, y eso me cuesta combustible, y tengo que recorrer, o sea, a lo que voy nomás es que...
2: Te desgasta,
0: el Estado también tiene ciertos roles para promocionar el tema de todo lo que tiene que ver con competencia. Acá se empezó a hacer con esta Secretaría de la Competencia, ¿verdad? Yo vi... Por una cuestión de trabajo también un par de buenos estudios que hicieron ellos justamente para ver qué sectores se pueden regular, o sea, empezar a regular, y qué sectores se pueden desregular, que están muy regulados, ¿verdad? Y es muy interesante porque en algún momento sería bueno que los inviten, ¿verdad? Porque hay muy buena gente, muy, muy, muy preparada ahí también.
2: ¿Y dónde hay que regular, doctor?
0: Mira, hay algo que empezó, y quizás eso sea muy bueno de comentar, ¿verdad? Uh-huh. Uno de los sectores donde más oligopolio había era, o sigue habiendo, pero ya en menor medida, tiene que ver con el sector financiero. ¿verdad? Mm. Las comisiones y todo ese tipo de cosas no estaban reguladas.
1: Claro, y es un solo proveedor de servicio, por ejemplo, de tarjeta de crédito.
0: O en el caso de tarjeta de crédito, que sigue teniendo una relevancia importante, pero, por ejemplo, todas las comisiones de cobros por algún, no sé, cheque o la emisión de algún documento, o sea, eso antes no tenía, o sea, no estaba bien clara la regulación, uh-huh. ¿verdad? Sin embargo, después de que se empezó a regular y que hubo bastante ida y vuelta entre la Asociación de Bancos y el Banco Central, ahí empezó un poco a normalizarse la situación y empezó también a haber un poco más de competencia. Uh-huh. Y de hecho, hoy, hay en algunos sectores, vos encontrás ciertas competencias mucho mayores que antes.
2: Sí.
0: Entonces, y hay jugadores que obviamente empiezan
2: a sacudirse y a tambalear.
0: Y empezar a tirotear, ¿verdad? Ese tipo de situaciones. Pero a lo que voy nomás es, o sea, si vos empezás a mirar esas pequeñas cositas, ¿verdad? O, por ejemplo, el tema de la producción de frutas y hortícolas también, ¿verdad? Ese es un tema donde vos sí tenés que generar, en algunos rubros específicamente, sí algún tipo de mayor grado de intervención, ¿verdad? ¿Por qué? Porque vos hoy tenés tipos que te cooptan toda la producción. Ellos te compran toda la producción y te dicen, ¿sabes qué? Si yo quiero desabastecer Asunción de alguna hortaliza, lo pueden hacer, ¿verdad? Entonces vos tenés que tratar de generar algún tipo de mecanismo de mercado ahí, no Estado, no es que el Estado tiene que poner un supermercado o un mercado...
1: O una carnicería.
0: No, o sea, lo que tenés que promocionar que más productores estén ahí y que hayan, no sé, más feria, más, o sea, ese tipo de cosas.
2: ¿Qué es lo que hace el Ministerio de Agricultura?
0: Justamente en la costanera, ¿verdad? O en los barrios cuando se hacían anteriormente también. No sé si es el rol del ministerio propiamente, pero sí por ahí los municipios, algunos que están más cercanos a la gente.
1: O sea, lo que vos tenés que hacer es generar el espacio donde los productores directamente puedan acceder al consumidor, y una vez que generás, que ya sea una interacción sin intervención del Estado, donde ese productor ya se acostumbre a que el jueves es feria de verdura en el bar, la plaza, el viernes es feria de carne, entonces vos ya sabes que los jueves y viernes puedes conseguir carne y verdura más barato.
2: Vos como productor puedes llevar ahí tus productos.
0: Mira, cuando estuve en el banco en Bolivia, que era un banco multilateral que ayudaba a los gobiernos municipales, a mí me tocó hacer mucho trabajo sobre proyectos que eran públicos privados, municipales, y el componente público siempre estaba relacionado con este tipo de cosas de poner centros municipales para un montón de cosas, desde productores agrícolas hasta, digamos, creadores de software, ¿verdad? Para poner un ejemplo, ¿verdad? Y siempre la pata privada era el que generaba la producción, ¿verdad? ¿Por qué? Porque la idea era justamente que el mercado resuelva eso, ¿verdad? Pero había una pata pública que era la que ponía el espacio para que se genere ese mercado.
1: De hecho, tiene siglo eso, porque los mercados son municipales, Paraguay.
0: Exactamente, ¿verdad? El tema nomás es que como no está, o sea, esa coordinación lo que falta, ¿verdad? Esa coordinación público y privado, ¿verdad? Pero era espectacular, porque yo decía, ¿pero por qué tienen que invertir? O sea, ¿por qué se tienen que endeudar? Por eso yo al principio trataba de entender y no entraba en mi lógica todavía. Pero después cuando vi que era una coordinación público-privada, ahí vos veías los costos que le generaba al Estado, pero los retornos que le generaba también al Estado municipal, que eran muchísimo mayores del subsidio que generaban. O sea, se repagaba la deuda mucho más rápido de lo que parecía, ¿verdad? Entonces, ese tipo de cosas es lo que vos tenés que ver. O sea, si qué proyecto público hay, pero que en realidad tenga una vinculación privada de mercado, que resuelva un problema, ¿verdad? Pero hay claramente algunas cosas que no. El tema del transporte, como decía Pipo, eso claramente tiene una incidencia pública muy fuerte, pero que tiene que tener un retorno privado. Porque si no tiene un retorno privado también es un problema.
1: Pero básicamente hay cuestiones que yo creo que son rol del Estado, ¿verdad? La seguridad, porque la seguridad tiene un retorno.
0: Claro.
1: Yo tengo seguridad. Sí, sí. Genero consumo, genero circulación, y eso de alguna manera le vuelve al Estado en forma de impuestos, de recaudación, de beneficio a la sociedad, de lo que sea, genera actividad, mayor actividad económica. La salud, en algún sentido, la salud también un rol del Estado para compensar de repente determinadas cuestiones que no puede. Ahora, yo por ejemplo entiendo, hay una cuestión que me pueden linchar por lo que estoy diciendo, ¿verdad? Pero yo no comparto determinadas políticas que tienen los estados, decir, no, la salud pública universal. Espera. ¿Por qué yo voy a subvencionar la salud de doña fulana, que es trabajadora, sueldo mínimo, y le subsidio la salud a ella, y le iba a solucionar también el tema de salud, le iba a pagar el 100% de atención de salud al señor fulano tal que tiene 7 casas, es millonario y todo eso. Y vos me decís, no, porque la igualdad. No, la igualdad no es eso. La igualdad o igualdad de oportunidades.
0: Ahí está.
1: La universidad pública universal gratuita. ¿Por qué si yo puedo pagar el arancel de 300, 400 mil guaraníes de mi hijo en la universidad? Porque mi hijo tiene auto, tiene un vive en mi casa, no tiene gastos, sí, no trabaja. ¿Por qué él tiene que pagar cero igual que el hijo de doña Petrona, que tampoco tiene, que tiene un ingreso, que apenas vive, le cuesta un huevo mantener su
0: hijo? Que viene del interior.
1: Viene del interior, se gasta un montón, tiene que trabajar, y él tiene arancel cero igual que el hijo del que no tiene que tiene todo.
2: Que pagar. Sí.
1: O sea, yo creo en la igualdad de oportunidades, no que todos tengamos los mismos derechos a lo mismo, porque no tiene sentido, no tiene lógica que el que puede pagar no pague. Entonces, ¿qué vamos a llegar? Entramos al tema de IPS o al tema de salud pública. En IPS, por ejemplo, vos en IPS tenés un tipo que aporta sobre 10 salarios mínimos y un tipo que aporta sobre un salario mínimo.
0: Así es.
1: Entonces vos, ese tipo de un salario mínimo, vos sabes que no puede pagarse un
2: seguro privado.
1: Un seguro privado ni su salud privada. Claro. Puede bancar. Pero el tipo que aporta sobre 10 o 20 salarios mínimos puede pagarse determinada cosa. De hecho, ni siquiera usa el IPS. Usan
0: los casos extremos.
1: Extremos, okay.
2: Famoso terapia.
1: Pero vos llegás a un punto en que tenés que decir, bueno, tiene que haber un límite, porque si vos le vas a universalizar a todos y vos IPS va a funcionar como un reloj, o el Ministerio de Salud va a funcionar como un reloj, y la salud pública va a ser fantástica, perfecta, cosa que creo que no existe en ningún lugar del mundo, porque yo escucho lo que te pasa en Suiza, que paga 45% y paga
2: cosas. Una locura eso.
1: Con un gastroenterólogo tiene que pagar 6 meses, ¿verdad? Mm. Hay también eso.
0: Sí,
1: si no, tiene que pagar privado.
0: Sí.
1: Si vos querés Suiza, querés el privado, te atiende ahora mismo. Ahora, vos querés... Había una película famosa de creo que era... de Jack Nicholson, en que él tenía trastorno obseso compulsivo, y la chica era una moza, y él le conseguía un médico privado que le atendía al hijo.
2: Ah, sí, sí, me acuerdo.
1: El hijo vivía con alergia, con respiratorio, porque sí, al público. Y el público americano, que vos decís, el público, que es para todo, ese fantástico en Estados Unidos, no, era una mierda. No, claro, le cobraban nunca. Cuando viene el médico privado, le da 2 remedios, le está sano. Entonces voy a decir, esperan, pues, ¿acaso con Estados Unidos no es que la salud pública? No. O sea, la calidad al final está en el que puede pagar. Entonces, ¿por qué yo voy a pagar la salud de un tipo que puede pagarse una salud o pagarse su salud? Voy a subvencionar el 100% de su enfermedad. Voy a dar un monto. Voy a ser limitado, voy a decir, después, porque eso es lo que nos decía la gente de salud. Nosotros invertimos en hospitales públicos. Desde que invertimos en hospitales públicos, nuestra cantidad de pacientes se triplicó. ¿Qué significa eso? Que nuestras necesidades se triplicaron. Entonces mi presupuesto, que era para 100, ahora tiene que ser para 400. ¿Y de dónde saca el Estado los 400 cuando el Estado está pagándole un impuesto a la renta del 100, del 10%, claro, que en realidad es un 4%?
2: Y encima nos quejamos otra vez.
1: ¿La maquinita? No, la maquinita no.
2: No, y encima nos quejamos de ese 10%.
0: Claro, ¿y dónde se vacunan nuestros hijos?
1: En el público. Y vos te digo,
2: la vacuna gratuita, todo.
1: Y ese es marginal el gasto, pero cuando vos decís, yo tengo una familia que paga sobre un sueldo mínimo, un trabajador, no es porque él quiere, porque él trabaja sobre un sueldo mínimo, pero tiene asegurado su señora, sus 3 hijos, su mamá y su papá.
2: Ese aporte solidario nomás.
1: Son 6 personas, pero es la única manera. 6 personas sobre un aporte, sobre un salario mínimo. No cubre ni el aporte, ni la salud de él no cubre.
0: Claro.
1: Y vos estás pagándole a 6 personas, ¿verdad? El seguro médico con ese monto que no cubre ni el seguro médico de uno. Entonces, obvio que no va a alcanzar la plata si no es solidario primero. 2. Obvio que tenés que crear un fondo como hay ya de enfermedades catastróficas que tenés, con el cual tenés que fondear con el Estado y subsidiarlo con el Estado. ¿Cómo lo subsidias? Con impuestos. Si el impuesto es muy bajo y la recaudación es muy baja, ¿qué tengo que hacer? ¿Optimizar mi recaudación? ¿O eventualmente grabar determinadas cosas? O como dijo hoy Uruguay hace poco, no lo voy a hacer yo en este gobierno,

0: Y quizá uno desde afuera lo puede decir con más tranquilidad y libertad, ¿verdad? Pero esta discusión de todo lo que está pasando luego con el gasto público y demás, no podemos escapar de ya pensar que por ahí el próximo tenga que hacer una propuesta de reforma tributaria, ¿verdad? Pero ahí sí está pasando luego con el gasto público y demás. No podemos escapar de ya pensar que por ahí este o el próximo tenga que hacer una propuesta de reforma tributaria, ¿verdad? Pero ahí sí coincido con Urue plenamente, donde él lo que dice es, hay todavía demasiados espacios donde podés seguir recaudando, ¿verdad? Y él ves pasar, no sé si estuvo con usted, ¿verdad? Pero él dijo algo. Él decía, sí, pero por ejemplo, ahora yo no puedo hacer algo en la maquila, dijo, ¿verdad? Espectacular, porque hoy forma parte de tu motor de
1: atracción. Estoy arrancando.
0: Pero, espera un poquito, mi ley 6090, que ya se reformó, ¿verdad? Que era la época de los 90, ¿verdad? Pues así luego se llamaba, ¿verdad? 60-90, ¿verdad? Imagínate, en los 90. Y esa se reformó, esa sí necesitaba justo e importante porque había uno. Y ahora él cuenta una historia, ¿verdad? Que vez pasada hizo una charla y estuve cuando él mencionó, que es el tema, por ejemplo, de los autos eléctricos, ¿verdad? Entonces, esas pequeñas cositas que parecen pequeñas, pero en realidad es un monto importante de ajuste tributario que se puede hacer, que te puede generar un poco más de recaudación. Pero después está el resto, ¿verdad? Después está el tipo que todavía le encuentra y le elude y un montón de cosas que todavía existe.
1: Evasión fiscal.
0: Ahí nomás luego. Ayer estuvo con nosotros el intendente Bello, ¿verdad? Y decía, tiene 50%. Lo primero que pregunté fue, estaba, digamos, llorando por toda la situación que tiene de gasto, ¿verdad? Pero le digo, ¿cuánto tenés de morosidad? Y me dice 50%, ¿verdad? Le digo, claro. No,
2: o sea, si era banco, estaba quebrado.
0: Sí, entonces yo le decía, no, está bien.
1: ¿Cómo hacer?
0: Entiendo que no es para el día de mañana que vas a hacer y vas a duplicar de 150 a 300 millones de dólares y vas a resolver tu problema, porque vas a resolver por lo menos los problemas que tenés ahora. No para toda la demanda que tenés, que te pide la sociedad, pero vas a resolver gran parte, le digo. Yo entiendo, no vas a poder bajar todo eso, pero hay espacio para crecer, o sea, es gestión también, ¿verdad? Y eso es lo que en el caso de la ENIT sí se vio durante este último tiempo, que elaboraron y consiguieron realmente cosas importantes. Ahora, el tema de salud y hasta quizás yo te diría en segundo lugar el tema de seguridad,
2: sí.
0: Y después recién el tema de educación, o sea, con toda la demanda que tenemos y con la carga tributaria que hoy tenés, muy difícil.
2: Claro.
0: Porque ahí después te van a decir, después están los otros aboreros que te van a también decir el tema, no, pero tenés un montón de gastos, es superfluo y de que lo es.
2: Sí, pero vos mirá los montos.
0: Nada, exactamente.
2: Astronómica la diferencia.
0: Exactamente. Y
2: yo puedo sacar acá 300 millones de dólares y boludo, si con 300 millones de dólares ni siquiera. Imagínate que el déficit anual en medicamentos del Ministerio, creo que del Ministerio de Salud, perdón, de IPS, es 100 millones de dólares.
0: La deuda de salud pública hoy
2: es mil y algo.
0: Es mil.
2: No, o sea, IPS todos los años tiene, entre lo que recauda y lo que gasta en medicamentos, 100 palos verdes menos.
0: Sí, así es.
2: Todos los años le suman 100 millones de dólares.
0: Sí.
2: Aparte de lo que ya debe, los intereses, lo que va a estar refinanciando, sí. Lo que ya está pagando, 100 millones de dólares. Si yo soluciono ahora, si ahora le dan los 100 mil millones más que él consigue, pateando la deuda más largo, que es lo que va a hacer.
0: Es lo que tiene que hacer.
2: Sí. La deuda. Voy a tener, en vez de 40 mil, voy a tener 140 mil millones, voy a solicitar el 93% de mi deuda de MECUM. ¿Qué va a pasar? Y se lo dije, yo creo que a Cecilia Rodríguez, eso. Cuidado, porque tú, cuando vos tengas 93%, va a venir el tipo que ya no estaba viniendo a buscar su omeprazol o su telsartano, lo que sea, y va a venir a retirar de acá porque hay.
0: Porque hay.
2: Y entonces va a pasar tu demanda de 1 a 5. Y tu problema no va a ser más que necesitas 140 mil millones, va a necesitar 340 mil millones.
1: Mucha más.
0: Ahora, ahí no va a haber. Buen punto. Excelente. Es porque ahí, como sociedad, tenemos que discutir, o más que discutir, digamos, definir ya, es porque hoy parte de ese gasto o de ese 300 está saliendo al bolsillo de la gente, ¿verdad? Entonces eso se va a trasladar
2: al Estado,
0: pero va a tener que salir igual de la sociedad para que el Estado pueda gastar esos 300 adicionales.
2: Sí, de algún lado tiene que salir.
0: Exactamente.

0: O sea, no es que el Estado va a inventar esa guita.
1: Terminamos pagando todos. O sea, vamos y cada a tener, uno. Y
0: claro, pero ahí está. ¿Cómo? ¿De qué forma?
1: Y sí.
0: Porque le vas a ajustar más el impuesto al que está pagando o al que no está pagando le vas a empezar a cobrar. Algo que, pero aún así, todavía, esa es una partecita de salud nomás. Esa es una partecita nomás. Y después todo lo que tenés de lo que hablábamos de seguridad, que tenés no sé cuántos mil policías más que tenés que ir metiendo todos los años para ir equilibrando esta situación. Y otra vez todo lo que tiene que ver con...
1: Con el tema de las inversiones.
2: O educación.
0: O lo que va a pasar también en los próximos años con Hambre Cero, ¿verdad? Porque si vos necesitas seguir financiando Hambre Cero, se te va a acabar la plata de Itaipú, vos tenés que financiarlo de otra manera. Y eso son... Otro toco de cientos de millones de dólares.
2: O sea, todo eso implica, estamos hablando de los miles de millones de dólares anuales, que vos tenés que crecer en economía, pero para crecer 1.000 o 2.000 millones de dólares de recaudación, tu economía no puede crecer al 5, porque tiene que crecer al 20% anual.
0: Claro.
2: Y vos no sos Surinam que compró petróleo.
1: Pero finalmente nunca es suficiente.
0: Maricel dijo que le, antes de empezar, dice, qué bueno, da gusto economía, como me hubiese gustado estudiarme. Algo así me dijeron.
1: Sí, claro,
0: bueno,
1: supuesto.
0: Y la primera clase que vas a estudiar, el primer concepto que vas a estudiar, el primer día de clase, el hola, ¿qué tal?
1: Nada es suficiente.
0: Dice, ¿qué es la economía? Es la distribución de los escasos recursos ante las necesidades inmensas de
2: ilimitadas. Los recursos son limitados y las necesidades son ilimitadas.
0: Entonces, eso es el concepto, ¿verdad?
2: La administración de la pobreza.
0: Sí. Bueno, no, o sea, yo ese es otro problema.

0: la gran puta.
1: Y una pensión básica.
0: Sí, una pensión, una jubilación, y te vas muy feliz en la vida. Y vos contás tu trabajo y vos nos ocupamos de todo.
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0: cambiando
2: el nombre,
0: van convirtiéndose en algunas cuestiones que antes eran.
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0: el aire acondicionado? Antes era un lujo.
2: 13 horas, lunes.
0: Uno soñaba con alguna vez tener una acondicionada. Ahora, che, tengo todas las habitaciones tengo aire, pero no tengo en el comedor, pero no tengo en la sala.
3: De la tribuna.
0: Después de la sala, tiene cuatro dormitorios y tiene cinco aparatos aire acondicionado. Porque le financia, porque es más barato, podemos votar. ¿Qué hace eso? Hace que sus necesidades cambien.
4: Claro.
0: O sea, el diagnóstico ya no sueña con un aire, una licuadora, una heladera como soñaba antes.
1: Porque
0: ahora ya quiere el televisor, que esto ya se vuelve una cuestión de necesidad, no es ya un lujo.
3: Defendiendo el valor de
0: es la movilidad cuando no tenés mal transporte público, es un lujo. Cuando el tipo le da un poco mejor y le sobra un poco más, determinado alimento que antes no consumía, se vuelve una necesidad.
1: Exactamente.
0: Entonces, cambia tu prioridad y cambian tus necesidades y tus necesidades básicas son otras. Por eso, cuando te dicen la canasta familiar que hace el banco central, hay que actualizar. Claro que hay que actualizar, cambió.
5: Sí, claro.
1: Pero ahí hay una situación, Pipo, que fue lo que de alguna manera, quitando un poco el tema ideológico, no tenés una sociedad, o sea, una clase media. Por eso, países como los nuestros que están creciendo se nota un poco más.
2: Dale un refresh a la información. 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
1: El tema es que hoy vos tenés acceso a cosas que antes no tenías. Vos exigís más. Así como dice Pipo, yo tenía dos aire acondicionado. Yo quiero cinco en todas mis piezas, en toda mi casa, ¿verdad? Y porque trabajé más. Pero te dicen, no, pero el precio del. ¿Cómo el precio
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1: o sea, comparate con los otros países.
0: Tanto no va a poder usar.
1: Sí.
5: Pero lo que pasa es que el paraguayo eso no ve. Una vez que sale del país y vive otra realidad, ahí es como que dimensiona realmente. Y hoy con ese 10% dicen algunos, ¿por qué es lo que voy a pagar 10% si al final vamos a ir a pagar a la chonga de fulano de mengano? Ese fue el pensamiento del paraguayo promedio. O sea, seamos realistas también.
0: Es muy alto, tenemos una energía, nos sobra energía eléctrica, ¿por qué pagamos que no nos regalan?
3: 100 años de te sale, pues, siempre un tilín.
0: Y te plantean regalar. ¿Por qué vas a regalar? Si ¿Vos crees que? Porque
6: la energía es gratis. No importa cuál sea tu motivo.
5: Nada es gratis. Es que nada es gratis en la vida.
0: Ese
1: es otro consejo.

0: Así mismo.
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0: tal? ¿Cómo están? Muy, pero muy buenas tardes. Sean todos bienvenidos a otra transmisión del Super Deport. Domingo 2 de agosto, jornada puro fútbol. Continúa la tercera fecha del campeonato clausura. Tras lo que fue ayer la goleada de Cerro Porteño ante Sportivo Luqueño. Tras el empate 1-1 entre Emiliano y 2 de Mayo, hoy Olimpia, con la necesidad de sumar. Es el único que no conoce los puntos. En este campeonato clausura todavía sigue último, sigue sin punto alguno. Cerro Porteño ya dio el golpe, ya ganó, ya dejó el fondo de la tabla. Le pone aún más presión a Olimpia. En medio de la expectativa de si juega o no juega Team Payne hoy, también Olimpia busca sumar de a tres para poder lavarse la cara después de un pésimo arranque en este campeonato con 2 derrotas de forma consecutiva ante Libertad y ante Nacional. A las 16 se enfrenta a Rubio Ñu. Hoy la doble jornada se va a completar con el choque entre Guaraní y Libertad a las 18:30. Este clásico capitalino al cual cada vez se le da mayor realce por la envergadura de ambos equipos y por los intereses que tienen. Sobre todo el caso de Libertad, que es uno de los que está allí peleando por mantenerse en la punta del campeonato, que por ahora le pertenece al Sportivo 2 de Mayo. La tabla está de la siguiente forma: 2 de Mayo, decíamos, es el puntero, tiene 7 puntos, 6 para Trinidense y para Libertad, 4 puntos para Nacional, 3 puntos para Cerro Porteño, Luqueño, Emiliano y Guaraní, con un punto, está San Lorenzo, Recoleta y Rubio Ñu, sin puntos por ahora Olimpia. La tabla de cara al arranque de este segundo día de la tercera fecha. En primer turno, Olimpia y Rubio Ñu se van a enfrentar allí en el estadio Bueno Defensores del Chaco. El partido que va a dar inicio a esta jornada de día domingo. Decíamos, Olimpia con la necesidad de sumar, con la necesidad de ganar por sobre todas las cosas. Con relatos de Hugo Miño, comentarios de JJ Bernabé y Marcelo Burgos, tendremos toda la acción de ese encuentro que va a arrancar a las 16, que será el partido número 86 en primera división entre Olimpia y Rubio Ñu. En las estadísticas, 46 victorias para Olimpia, 15 triunfos para Rubio Ñu y 24 empates para este partido, que tendrá como árbitro central a Blas Romero, ese que tiene físico de oficial antimotines, que tendrá como asistentes a Julio Aranda y Diego Silva, como cuarto árbitro Aldo Quiñones, en el VAR Carlos Figueredo junto a Eduardo Britos. Y en la Arboleda, 18:30, Guaraní Libertad, van a cerrar esta jornada de domingo. Será el partido número 298 entre ambas camisetas. En las estadísticas, lidera por ahora Libertad, ganó 110 partidos, 89 para el equipo aborigen y 98 empates entre ellos. El árbitro principal de ese partido será Darlis López, asistido por Carmelo Candy y Nancy Fernández. Como cuarto árbitro, Olimpio Colmán, en el VAR José Cuevas, junto a José Armoa, para ese encuentro que va a cerrar esta jornada de domingo, con los relatos del Cops, los comentarios de Juan José Gómez, como cronistas Agustín Benítez por el lado de Guaraní y Carlos Antonio Rodríguez por el lado de Libertad para ese segundo partido. Está en los controles José Mamora, está en la dirección el querido Juan Rosael Luz Baja Emery. Así pidió que se lo presente. Está en la producción Lucas Sosa. Saludamos también a nuestra voz comercial. ¿Cómo le va? Buenas tardes, Lorenzo Figueredo.
1: Muy buenas tardes, Darío. Cordial saludo a la gran audiencia de mi Super Deport, la 11:20 AM y la 6:50.
0: Ayer te quedaste a uno, ¿eh? Ayer ese doblete de Jorge Morel te dejó a las puertas de la tercera acertada consecutiva. Así que hoy, con la chance de reivindicarte, Lorenzo, ¿cuántos goles para hoy?
1: ¿Quién, por ejemplo, se iba a imaginar un doblete de Jorge Morel, por ejemplo?
0: ¿Por qué pico así con Morel?
1: No.
0: Aunque es cierto, no es un jugador que marque demasiados goles.
1: Pero un doblete es...
0: Doblete es mucho. Uno de ellos ya era bastante mucho, viendo el nivel de Cerro.
1: Hoy tendremos goles. 5 goles hoy.
0: 5 goles en la jornada de hoy.
1: 3 goles en el primer partido. Apa. Y 2 en el... en el otro clásico.
0: En el clásico capitalino.
1: Correcto,
0: 5 goles entonces, como sí, ayer. 5 goles fueron ayer, vos dijiste 4. Hoy esperamos 5 entonces.
1: Sí, señor.
0: Para la doble jornada. Ahora ya vamos a trasladarnos hasta Sajonia, hasta la zona del estadio Bueno Defensores del Chaco, porque a las 16 arranca el partido entre Olimpia y Rubio Ñu. Para eso le damos la bienvenida a quien está cubriendo la actualidad de Olimpia, como siempre, el más informado del decano. Bienvenido, buenas tardes, Erwin Velázquez.
2: Buenas tardes, Darío, saludo para él, para vos, los compañeros, los oyentes de las 11:20 y también las 6:50. Ya está confirmado el equipo de Pablo Vitamina Sánchez con muchos cambios y también novedades en cuanto a lo que respecta a la banca de suplentes. Hay que mencionar, porque llegan las consultas obviamente, ¿qué pasó de Derly González, que no está en la banca de suplentes? Entonces hay mucha novedad en el ámbito del decano.
0: Hay novedades entonces en el equipo, ya para ir adelantando, porque es la gran pregunta de todos hoy y desde hace unos días. Erwin, ¿juega o no juega Tim Payne?
2: No, señor, no está en el equipo titular, va a ir a la banca de suplentes. También, obviamente, consulta mucho por Derly González. Derly González, la información que estuve consultando justamente hace unos minutos, porque no estaba en la planilla, me dicen de que tuvo una charla con Vitamina Sánchez y le pidió darle dos partidos a principio, dos partidos en reserva. Mañana Derly González va a jugar en reserva por la mañana y el siguiente fin de semana, antes del 2 de mayo, en el Río para el Viti también va a jugar en reserva. Quiere tener ritmo, le solicitó al técnico dos partidos de a principio jugar en la reserva. Estamos hablando de Derly González, que no está ni siquiera en la banca de suplentes el día de hoy.
0: Buena la decisión, me parece, Erwin. No sé qué pensarás vos y qué pensará la gente, sobre todo. También iremos ya charlando con los hinchas de Olimpia que van llegando, digo, al Defensores del Chaco. Pero es bastante sensato de parte de Derly querer ganar ritmo primero en la reserva para ya llegar al 100% y poder jugar partidos con la primera. Eso sí, llegaría más o menos para la fecha del clásico, para la revancha contra Vasco da Gama. Antes de eso, entonces no.
2: Sí, así mismo. Para mí es muy acertada su petición y solicitud, como lo quieran catalogar, porque vino una lesión muy larga, sin tener mucho ritmo en cuanto a lo futbolístico. No es lo mismo jugar amistoso que jugar ya un torneo oficial o un torneo internacional. Por ende, le va a venir súper bien. Otro que está también jugando mucho en reserva es Diego Caballero. Entonces, son jugadores que solicitaron al técnico esta oportunidad, ese permiso de poder jugar en reserva.
0: Y la situación de Junior Marabel, que viene sonando en las últimas horas, Erwin, ¿qué sabes al respecto?
2: A mí me dicen de que eso se estaba gestionando, ver una posible salida para que pueda llegar al decano, pero me dicen también que no se va a forzar mucho esa negociación por el hecho que Olimpia ya tiene muchos delanteros, ya tiene muchos jugadores en esa posición. Entonces, estaba en carpeta, no sé si recordás, semana atrás, durante el programa de la tarde, le había mencionado también que había otro paraguayo en carpeta. Pasa lo siguiente, de que era obviamente una petición de Vitamina tener un delantero más, pero eso se daba antes de la llegada de Thiago, antes que caiga nuevamente su vida a Banfield. Entonces eso se enfrió, al llegar Thiago nuevamente al decano, todas esas negociaciones, todos esos jugadores que estaban en carpeta se fueron enfriando de a poco.
0: Pero ese delantero que me decías y nos contabas también después en el programa, Erwin, eso ya está descartado, ese delantero en particular.
2: Sí, por el hecho de que me comuniqué con fuente directa, bueno, hablé con su representante, me decía, sí, hubieron consultas, pero hasta ahí, porque ese jugador normalmente saldría en una venta, no va a salir a préstamo, y el monto estipulado para que él salga de dicho equipo es de 2 millones de dólares, lo cual es un monto muy alto para Olimpia al día de hoy.
0: Sí, realmente es un jugador que uno imagina, porque estuvo en la selección, porque tiene un buen presente también en el fútbol internacional a nivel sudamericano, sería un jugador caro, no solamente por el pase, sino por el salario también. Es alguien que viene de mercados bastante generosos en la parte económica, claro.
2: Y viene convirtiendo, viene jugando internacional, viene convirtiendo, y es un jugador muy importante hoy en día para su equipo. Pero lo de Marabel se va a ir gestionando, pero yo creo que está un poco difícil, porque Sarmiento también pide mucho dinero.
0: Claro, estamos hablando también de Marabel, un jugador que es cierto, no juega en Boca ni River, pero tiene un buen promedio de goles en el fútbol argentino, en un equipo al cual le cuesta encontrar esa clase de jugadores como es Sarmiento de Junín, y no será fácil difícil seguramente si la intención de Olimpia es finalmente contar con él, desde lo económico más que nada, poder negociar su salida. Pero ya que se va acercando la gente, vemos que hay un marco interesante de público para lo que es la actualidad de Olimpia. Digo, uno pensaría que no entusiasma mucho al hincha la idea de ir a la cancha, sin embargo se ve que hay una afluencia interesante, Erwin, a estas horas allí en Sajonia.
2: ¿Ya voy? ¿Puedo ir? ¿Público?
0: Sí.
2: Sí, hay un buen marco de público, obviamente el día ayuda, el clima también, el horario, por ende, el hincha Olimpia dice presente, recordando que la fecha siguiente, el 2 de mayo, se juega de visitante en Pedro Juan Caballero, por ende, el hincha Olimpia, la próxima vez que lo vea al decano jugar aquí, pero en 15 días, entonces, ya dice presente, defensores del Chaco. Y también comentarte que ya está, obviamente, confirmado el 11 de Pablo Vitamina Sánchez, cuando quieras.
0: Correcto, entonces vamos a escuchar cómo sale el equipo de Olimpia, cómo sale el franjeado para medirse a Rubioño. Estamos con la información.
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0: ¿Cómo forma el Rey de Copas?
2: En el arco, bola 1, con la cinta capitán, Gastón Olveira. Sector defensivo, con la 27, Raúl Cáceres. 2, Brian Benzaverde. 15, Mateo Gamarra. 30, Alan Rodríguez. Medio campo, con la 8, Alex Franco. 5, Juan Alfaro. 20, Eduardo Delmas. En ataque, con la 7, Fernando Cardoso. 37, Romeo Benítez. Y con la 31, Brian Romero. El 11 de Pablo Vitamina Sánchez. Quedan en la banca de suplentes Sebastián Lentinelli, Tim Payne, Gustavo Vargas, Juan Vera, Richard Ortiz, Sebastián Quintana, Rubén Lescano, Hugo Sandoval, Sebastián Ferreira, Pedro Zarza, Thiago Caballero y Franco Alfonso.
0: Ahí están confirmados los 11 de Olimpia, también los que van a integrar el banco de suplentes. La expectativa, uno imagina también, Erwin, por el tema de Tim Payne, porque es una incógnita, es un jugador que hemos visto en el Mundial, pero del cual no teníamos registro absoluto hasta antes de todo ese fenómeno en las redes sociales, que en la Copa del Mundo, en 3 partidos, no dejó suficiente como para poder sacar una opinión de su nivel y de su rendimiento, porque fue irregular, tuvo un partido bueno contra Egipto, después 2 partidos en los cuales entre que apareció poco y se equivocó bastante, sobre todo contra Bélgica. Ahora habrá que esperar para verlo en acción, para ver cómo se adapta a nuestro fútbol y para ver si está a la altura de darle una mano a Olimpia, más allá de lo que pueda generar a nivel de interacción en redes y a nivel económico.
2: Sí, así mismo, como bien lo mencionas justamente, y también durante el entrenamiento de la semana por parte del jugador mundialista Tim Payne, me comentaron de que también fue probado en otra posición, que fue jugar un poco más de una especie de volante, más en el medio campo, por cómo jugó también el Mundial. Por ende, no sería descabellado que hoy ingrese adelante también de Raúl Cáceres, pero eso obviamente ya a medida vamos a ir viendo, dependiendo cómo va el trámite del partido.
0: Ok, entonces podemos esperar incluso una función distinta a la que pensábamos de cara a lo que va a ser el debut de Tim Payne. Te damos tiempo para que vayas a acomodarte cerca de los hinchas, para poder buscarlos, para poder recapitular también los testimonios y cómo están para esta previa. Así que vamos mientras a saludar a Kevin Ledesma, que ya está también allí en las inmediaciones del Defensores del Chaco. Va a estar cubriendo hoy el equipo de Rubioñu. ¿Cómo te va, Kevin? Bienvenido, buenas tardes.
3: ¿Cómo te va, Darío? Buenas tardes, el saludo para ti, los compañeros y la gran audiencia del Super Deport. Ya estamos aquí, vestuario visitante, vestuario Rubioñu, que va a tener como particularidad el sector de la presencia visitante, la carpa azul. La carpa azul que hace acto de presencia aquí en el sector visitante del Defensor del principio. En principio, digo, y es solamente para los hinchañuelos, hay que ver si en la Galería Azul también hay, pero vemos aquí la carpa azul de la Policía Nacional, lista para el control aleatorio a los hinchañuelos, como es
4: habitual, Olimpia juega de local aquí, mucha presencia de público franqueado, muy buena presencia, a pesar de que no hay ambiente en la zona de la avenida Carlos Antonio López, pero llega de muy buena manera el público de Olimpia, esperando ya un triunfo, que es ultra necesario para los hinchas de Olimpia. Por su parte ya está confirmado también el equipo Ñuense.
0: Correcto, vamos a escuchar cómo forma el equipo del barrio Santísima Trinidad. Estamos con la información.
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0: ¿Cómo forma el equipo de Felipe Jiménez?
4: En el arco, camiseta 22 para Carlos Servín. La defensa, 13, Víctor Cabaña. 3, Javier Vallejos. 31 para Brian Blasi y camiseta 5 para Pedro Álvarez. ¿Ya? En el medio sector 7, Elías Alfonso, 8, Rodrigo Rojas, 15 para Cristian Núñez y 26 para Sergio Fretes. Más adelantado, camiseta 10 y capitán de equipo para William Mendieta. Y como único punta, camiseta 9, Rodrigo Ruiz Díaz, el océano que dirige Felipe Jiménez. Los suplentes, arquero de emergencia Tomás Canteros, Josué Díaz, Mauricio Roldán, Mariano Ramos, Jorge González, Marcelo Acosta, Maximiliano Garrone, Lucas Gómez, Octavio Alfonso, Mauricio de Carvalho, Carlos Jiménez y Steven Pérez. La planilla del equipo de Rubio Ñu para enfrentar a Olimpia.
0: Excelente, Kevin, también te damos tiempo para ir a acomodándote cerca de los hinchas para ir escuchando los testimonios en esta llegada al Defensores del Chaco para el partido que va a arrancar a las 16. Mientras volvemos junto a Erwin Velázquez. Erwin, ¿qué dicen los hinchas de Olimpia?
2: Sí, señor. Y van llegando justamente los hinchas del decano. Vamos a conversar aquí justamente el señor que viene con su hijo. Buenas tardes, señor. ¿Cómo le va? Estamos en vivo para las 6:50. Bueno, un partido más. Hoy Olimpia obligado a sumar a 3.
5: Sí o sí, tenemos que ganar. No hay otra. O si no, nos quedamos ya muy en el fondo.
2: Aparte, eso también ya se viene también el partido por Copa.
5: Ahí se un poco de tiempo, pero para levantar cabeza y tener la seguridad, ya viene aquí a ganar sí o sí hoy.
2: ¿Cómo viste el mercado Olimpia? ¿Se sigue buscando un delantero más? ¿Se cree que hace falta? ¿Cómo ves el equipo?
5: Y la verdad que creo que falta un 9 más de área. Sí o sí, uno más. Para pelear por lo menos el puesto entre los que tenemos ya.
2: Se habla mucho de Manabel. ¿Te gusta Manabel?
5: Y la verdad no sé cómo está ahora en este momento su presente, pero si viene, pues en la que pueda aportar lo suyo.
2: ¿Y el debut de Tim Bay? ¿Tiene esa gana de poder verlo al mundialista?
5: Ya está confirmado.
2: Mucho la ilusión de poder verlo.
5: Y ojalá aporte lo suyo y que nos pueda ayudar a ganar hoy.
2: ¿Cuánto van a limpiar hoy?
5: 2-0.
2: ¿Viniste con tu hijo? ¿De dónde viene, señora?
5: De Luque.
2: Sí. ¿Viene ya siempre?
5: La criatura sí está emocionada con lo de Tim Bain.
2: Ah, sí, lo quiere ver. ¿Quiere ver a Tim Bain? Bueno, vamos a ver, ojalá se pueda dar el ingreso el día de hoy. Gracias. Ahí estaba la pina del hincha. Su hijo sí, de hecho la criatura sí lo quiere ver mucho a Tim Peña. El otro día, el partido ante Nacional, como es muy cercano a la banca de suplentes, a la preferencia de Nacional, mucha gente le pedía fotos, mucho también vi que le daban un álbum para poderlo firmar con su fotografía. Entonces, la criatura sí, mucho lo quiere ver ya al Tim.
0: Sí, varios que ya quieren ver y justamente sacarse la duda de qué pueda aportar o no al equipo franjeado. Seguimos contigo, Erwin, queremos escuchar a la gente.
2: Señor, vamos a conversar justamente. Buenas tardes, señor, ¿cómo le va? Estamos en vivo para las 6:50. Bueno, un partido más el día de hoy, Olimpia obligado a sumar a 3.
6: Sí, Olimpia siempre está obligado a sumar a 3.
2: Más por lo que se viene también el partido por Copa.
6: Sí, también, y por el plantel que tiene, creo que siempre está obligado a Olimpia a ganar.
2: En cuanto al plantel, ¿cree que hace falta un delantero más?
6: Creo que hace falta un delantero de jerarquía para lo que se viene.
2: Se habló mucho en la semana de Manabel. ¿Te gusta Manabel? ¿Lo ves con la camiseta de Olimpia?
6: Yo creo que podría ser una buena opción, pero podríamos ver también el mercado argentino o uruguayo, que son jugadores que siempre dejan todo en la cancha.
2: Y mirando también el mundialista Team 20, genera esa curiosidad de poder verlo con la camiseta de Olimpia.
7: Creo que por algo ya se fijaron. Tiene sorprendentemente buen pie. Lo que ha demostrado hasta aquí, lo que se vio, un jugador que podría ayudar al equipo y está la confianza puesta en él.
2: Y Brian Romero, el argentino, ya se espera obviamente que llegue a convertir el argentino, que tiene mucha jerarquía.
7: Sí, así como decís, tiene jerarquía, es un gran jugador, esperamos todo el pueblo olimpista, espera que lo mejor de él para el equipo y para lo que te viene en la Sudamericana también.
2: Gracias.
7: Salud.
2: Ahí estaba la final hincha que ya de a poco van ingresando en la zona de preferencia.
0: Excelente, Erwin. Ya volvemos contigo. Ahora vamos hacia Kevin Ledesma. ¿Qué hay por tu sector, Kevin?
8: Vos sabés que veo muy pocos hinchas de Ruiño, sí, algunos de Olimpia, acá saludándole a los colegas, pero no hay mucho hincha de Ruiño, uno solo logré ver por este sector. Vamos a tratar de conversar con los hinchas franjeados. Amigo, uno, ¿qué tal para hoy? Después, al siguiente, Bueno, no tienen hablar y después pasa. ¿Cómo no, amigo? ¿Qué tal para hoy?
9: No,
8: que otro que no quiere hablar también, bueno. Y después vamos a seguir, vamos a la tercera carencia. Vamos a ver, hola, mi cuate, ¿cuándo vamos? ¿Qué tal para hoy?
9: Y si os quisimos que ganar, como sea.
8: ¿Con quién viniste a la cancha?
9: Solo.
8: ¿Solo? ¿Cómo es venir a la cancha solo?
9: Me invité a mi hija, pero no le quise venir, ¿verdad?
8: Ah,
9: sí. Lo vine de capiata, pero bien, todo bien. Hoy también de positiva, que si os hacíamos un buen resultado.
8: ¿Ya es momento de felicidad, ¿no?
9: Sí o sí. Por fin le puso a Seba, el bebé de Brian. No.
8: Y
9: vamos a ver hoy.
8: ¿Qué genera el hecho de que Devlin González pida jugar en reserva dos partidos para tener ritmo?
9: Creo que para ponerse en forma. Debería de ya dar la oportunidad de probar, porque después ya viene a su amigo. En forma, como sea, ¿verdad? Pero hoy sí o sí ganamos.
8: Dale, gracias. Ahí está, el hincha Olimpia, la opinión del hincha Olimpia, la tercera en la vencida, Darío,
0: Y sí, parece que no están con muchas ganas de hablar los hinchas de Rubio Ñu que vienen en la previa de este partido. Igual, si también tenés a hinchas de Olimpia por allí, sabemos que es más difícil por una cuestión lógica encontrar a hinchas de algunos clubes, pero el hincha de Olimpia está en forma mayoritaria allí en las inmediaciones del Estadio Defensor del Chaco, así que nos gusta tener esa clase de testimonios en la previa a este partido que decíamos va a arrancar a las 16 horas, Lorenzo.
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0: Perdón, Lorenzo, te agarré desprevenido, ¿verdad?
1: No, te preocupes.
0: Estamos. Sí, señor. Son las 15:36 en 24 minutos. Arranca el partido entre Olimpia y Rubio Ñu. Allí en el Estadio Defensores del Chaco. ¿Alguien llamaba, sí?
8: Sí, llamaba por aquí. Para preguntar al hincha de Olimpia. Amigo, ¿cómo ves el hecho de que Derli juegue en reserva?
9: Y la verdad que Derli es un jugador que está acabado. Entonces no tiene lo más que está en Olimpia. Lo mínimo es reserva, lo mínimo.
8: Gracias. Ahí está la opinión del hincha de Olimpia. Vamos a tratar de conversar con otro. Muy fuerte lo que menciona el hincha. Igual no comparto con lo que menciona. Amigo, ¿cómo no? ¿Qué te genera, ves? El hecho de que Derli pida a Vitamina Sánchez jugar en reserva.
10: Si el jugador mío parece que es por algo y para que agarre ritmo me parece la mejor decisión actualmente, porque el ritmo que necesita Derlis actualmente no es como para un partido de primera realmente.
8: ¿Cómo ve hoy el equipo?
10: Veo bien, lo que nos falta es definición, generamos jugadas pero no estamos, ¿se dice? Entonces, yo creo que si hoy ganamos, que se abría el arco, como se dice popularmente.
8: Dale, gracias. Ahí está la opinión del hincha de Olimpia, aquí en la zona preferencial del Defensor del Chaco, Darío.
0: Excelente. Tenemos también una misión, porque hace rato en la mesa de deport estuvo aquí James Cox, el creador de contenido australiano que está aquí en Paraguay, que siempre va a la cancha, que sube videos y contenido que tiene que ver con nuestro fútbol, y dice que quiere llegar a Team Pain. Entonces, por ahí la ven a Michelle, la señora de Team Pain, mostrar el clip que seguramente ya en breve estará subido en las redes de la tribu, porque hizo un pedido abierto aquí para acercarse a Tim Payne. Dice que él sabe que tiene un compañero que le traduce todo, que es Edu Delmas, pero de todos modos también quiere estar con él, mostrarle un poco cómo es Paraguay, el que ya conoce el país hace más de 11 años. Entonces tenemos esa misión de ser el puente entre James Cox y Tim Payne.
8: Vamos a hacer el intento, Darío. Vamos a hacer el intento, a ver si va o no va por el palco la señora de Tim Payne. Entonces vamos a hacer el intento de buscarle a la señora del futbolista neozelandés que juega en Olimpia.
0: Excelente, entonces, para poder también tener esa interacción entre alguien que, a ver, es australiano, está ahí cerca nomás, pegadito a Nueva Zelanda, como decía el Brody James hace rato, son casi que primos entre neozelandeses y australianos, y le gustaría a él tener esa cercanía con la nueva gran figura de Olimpia.
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0: Nueva figura desde lo mediático, claro, hay que ver después si en la cancha en algún momento llega a demostrar o no sus condiciones, si es que las tiene, el lateral derecho Tim Payne, que también nos decía justamente ahora Erwin que puede jugar incluso también como volante por la zona derecha.
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0: Volvemos hasta la zona del Defensores del Chaco, Erwin Velázquez.
2: Dale, señor, aquí estamos aquí rodeados justamente de hinchas del Olimpia. Vamos a conversar justamente con ellos, a ver, porque muy poco. Hoy vinieron los hinchas del Olimpia sin querer opinar mucho. Entonces, aquí veo a un señor con su hijo. Buenas tardes, señor, ¿cómo le va? Estamos en vivo para las 6:50. Bueno, hoy partido difícil, un rival difícil, obligado Olimpia a sumar a 3.
11: Y la verdad es que ahora sí ya estamos obligados, mientras que Cerro no prendía, pues no había tanto problema. Ahora que Cerro ganó ayer, ya estamos obligados, pero yo no estoy tan preocupado, no acertamos nomás al arco. Es un mismo equipo que salió campeón hace un mes atrás. Desesperados no estamos, pero sí, Olimpia ya está obligado a ganar. Y también pensando mucho en lo que se viene, que es el partido por Copa. Y se viene Vasco, un rival conocido que creo que se está reforzando también, pero a regresar en Olimpia.
2: Hablando de reforzar, Olimpia debería buscar...
0: Ahí ya vamos,
11: pero, nuestro problema fue la falta de gol. Si Brian Romero se prende, sería bueno. Él es un gran goleador. Ahora vino un lateral izquierdo, pero ese no es nuestro problema. Tampoco el lateral derecho es nuestro problema. El gol es nuestro problema, se queda largo.
2: Y se habló mucho la semana de Marabel. ¿Crees que es para Olimpia? ¿Cómo lo ves a Marabel? Que sonó mucho para Olimpia en estos días.
11: Y no es malo. Es un tipo muy guapo, físicamente fuerte. Podría darnos una mano si viene.
2: Y a Tim Payne, se genera mucha curiosidad después de verlo ya al mundialista.
11: Curiosidad y sí, es un famoso que tenemos, especialmente los niños, y hay mucha ansiedad de volverlo.
2: ¿Por ahí darle una mano?
11: No puede darle una mano.
2: Y Derly González, solicitó al técnico jugar reserva. ¿Cree que fue acertada su solicitud de Derly González?
11: Claro, le necesitamos a Derly, todos sabemos la capacidad de Derly, ojalá que nos vuelva a ayudar.
2: Ahí estaba la opinión del hincha franjeado, justamente también con su hijo, que tiene la camiseta número 3, pero viene con la curiosidad también de poder verlo a Tim Payne.
0: Y claro, es parte también de lo que ha generado expectativa a lo largo de la previa de este partido, por lo que veníamos mencionando también ya desde hace días, incluso desde que se concretó el fichaje de Tim Payne, que es una incógnita, que es alguien que puede o no darle y aportarle algo a este Olimpia, que más todavía ahora con esta pequeña crisis futbolística que viene atravesando en estas primeras dos fechas, necesita ayuda de donde sea, necesita que alguien en cualquier lugar de la cancha muestre algo distinto y pueda aportar algo más para un equipo que hasta ahora no ha mostrado esas credenciales de campeón que tiene desde el campeonato Apertura. Volvemos con Kevin Ledesma.
8: Gracias, Darío. Acá vemos un hincha nuense. Vamos a tratar de conversar
12: ¿Cómo está mi cuate? ¿Cómo andamos? ¿Qué tal tu traslado de Trinidad que está acá?
13: Sí, bien, bien, gracias a Dios, todo seguro, tranquilo, estamos acá para una linda fiesta y obviamente para que gane el Rubio, pero en cómo están los dos equipos, que gane mejor.
12: ¿Corazón dividido o solamente?
13: No, aguante el Rubio año toda la vida, con mi familia, con mi hijo, mi señora, con solo... integrante de la familia.
12: Ay, ¿qué tal el problema, Rubio? ¿Está Rubio para seguir año más?
13: Y hoy estamos para demostrar que somos de primera.
12: El equipo le empataron sobre la hora en la última fecha.
13: Sí, dolió, pero esto recién comienza y falta mucho por delante y ojalá que se dé lo que estamos buscando, que es la permanencia, y hoy no es la decisión, pero hoy...
12: ¿Y ya entraste en la carpa azul?
13: No, todavía no.
12: ¿Siempre?
13: ¿Cómo es para...? Y luego, ellos te revisan, te tocan, hacen el trabajo correspondiente.
12: ¿Pero no tocan a ellos?
13: Abrir la pierna y te hace un movimiento de short, pantalón, lo que sea. Y ahí yo ya se dan cuenta si tenemos algo de tu parte íntima. Pero no, nunca hubo ningún inconveniente así. Adiós, gracias.
12: Nada, qué bueno. ¿Tu nombre?
13: Germán Díaz.
12: Gracias, Germán. Gracias, ahí está Germán, el hincha de Rubio Ñul, ingresando a la carpa roja, a la carpa azul, digo, bien Darío.
0: La famosa carpa azul que tanto generó en la apertura, ahora parece que ya la gente como que la aceptó, ya es parte del ir a la cancha para algunos, porque como bien nos decía ayer Tony Rodríguez, porque también hubo carpa azul en el partido entre Cerro Porteño y Sportivo Luqueño, más o menos que depende de la cara del cliente el tema de la carpa azul, no es que todo el mundo pasa por allí, Kevin.
12: Así como lo dijo Carlos Antonio, lo certifico aquí también, de acuerdo a la cara del cliente. Por ejemplo, Benito, camiseta oficial, no pasa nada, pero entrada, actitud sospechosa, la cara sospechosa por el policía ya directamente, adentro.
0: ¿Qué sería una cara sospechosa, Kevin?
12: ¿Cómo?
0: ¿Qué sería una cara sospechosa?
12: Y por ahí disfrutó de más el almuerzo, o por ahí trasnochó, esa actitud sospechosa...
0: O sea, es que no me convence tu descripción, pero vamos a dejar pasar por ahora, porque creo que ya todos sabemos a qué te referías, me parece que...
12: Y decime vos, Darío, entonces, ¿a qué me refería? Porque yo no puedo ver. Ayer sí te puedo ver porque estuve en la radio, pero hoy no te puedo ver.
0: Nos van a cancelar a todos si digo lo que pienso ahora mismo, Kevin.
12: Tranquila, hay que estar tranquila. Aquí la gente está viendo de muy buena manera, está llegando a la cancha, no hay ningún problema. La verdad es que se está portando la gente. Ahora, lo que se espera es que los futbolistas se comporten dentro del campo de juego, Darío.
0: Claro, claro, claro. Acá te está mandando saludos Juan Emery, Kevin.
12: Igualmente, tenés que probar algún día los asados que cocina Juan Emery. Qué espectacular el jueves. Compartimos ahí con los compañeros.
0: Juan Emery, míralo haciendo asado. No lo tenía al amigo Luz Baja Emery como asadero. Habrá que comprobar, ¿verdad, Lorenzo? Me imagino, ¿no?
1: Sí. Porque si no... llega la invitación, probamos, ¿verdad?
0: Claro, se tiene que invitar, se tiene que organizar y ahí se tiene que dar el encuentro asadístico, más todavía en estas fechas. Todavía pues para Día de la Amistad, creo que hasta hoy, mañana, por ahí todavía entra la ventana de día para festejar, ¿o no?
1: Claro que sí. Sí.
0: Sí,
12: hay tiempo. Cualquier día, Darío. Cualquier día para disfrutar con los amigos, con la familia, con la novia. Cualquier día.
0: No, claro, obvio, pero viste que por el Día de la Amistad, la excusa del Día de la Amistad es todavía hasta hoy, me parece, porque fue el viernes, entonces, por ahí, o sea, jueves.
1: Hay licencia.
0: Viernes, lunes, hasta, yo creo que hasta hoy todavía califica, incluso mañana por ahí, si es que se te alargó demasiado la jugada. Vamos hasta Erwin, otro que sabe de reuniones, asados, festejos y compañía. Erwin Velázquez, vamos a tu sector.
14: Sí, señor. Recién, justamente, ya se fueron unos hinchas con una bandera de Australia y una señorita ahí pide justamente la imagen en el grupo para que puedan tener también a mano, para tener el contexto. La señorita con el que está con el cartel, que quiere ver a Tim Payne jugar, vino desde Dubái con la ilusión de poder verlo a Tim Payne. Es la única razón por la cual vino al estadio. Mencionó.
0: Ahí justamente estamos pasándole al compañero Juan para pasar a la gente que está viendo a través de YouTube y a través de Twitch de las 6:50 y de las 11:20. La imagen de estos hinchas que, como bien dice el cartel, desde Dubái vinieron para verlo a Tim Payne. ¿Qué te contaron, Erwin?
14: Sí, y que te acabo la ilusión de poder verlo a Tim Payne, justamente, de que fue una de las razones por las cuales vinieron a la cancha. Bueno, saben lo que es Olimpia, el mundo de Olimpia, pero la señorita la ilusión le genera por verlo a Tim Payne, que fue justamente sensación a nivel mundial. Por eso el cartel también en nombre justamente a Tim Payne, con la bandera también el amigo que lo ha acompañado.
0: Ahí está, lo que genera entonces esta figura que tiene hoy Olimpia, decíamos, figura desde lo mediático, desde las redes sociales, desde las interacciones y con esa incógnita que representan los futbolísticos, que más temprano que tarde tendremos que resolverla porque en algún momento tendrá que jugar Tim Payne. ¿Qué se sabe o qué se habla al respecto, si es que se habla internamente, Erwin, vos que tenés buena información siempre del mundo Olimpia?
14: Y que obviamente se aguarda, ya pasan más por cuestiones del técnico del por qué no juega titular, pero que va a jugar, va a sumar minutos. Saben que le puede dar algo al equipo, ya sea como lateral o como volante, por eso justamente ya lo probó así durante los entrenamientos, entonces genera mucha expectativa. Hoy iba a ser, yo creo, un partido para poder verlo, pero vamos a aguardar, porque como bien le mencioné, está esa posibilidad de que pueda jugar también hoy adelante de Raúl Cáceres, para saber también cómo se conlleva justamente ese sector, esa dupla.
0: ¿Y se sabe algo de lo que opina Vitamina de él? ¿Alguien que ya lo pudo ver jugar? ¿Cómo se viene adaptando?
14: Se viene adaptando bien. Hablando con el técnico directamente, ya hace un momento lo pude conversar con él fuera justamente de micrófonos, que está trabajando muy bien, le gusta cómo trabaja físicamente, lo ve muy bien, se acopló bien a los trabajos, se entiende la idea justamente porque ayuda mucho Eduardo del Mar también un poco en la traducción, pero el jugador sabe lo que puede dar, el técnico sabe obviamente que puede contar con él. Y me decía, está trabajando de forma muy buena, me gusta físicamente cómo está, entonces por eso justamente de que puede contar con él como volante, porque tiene mucha llegada, mucha proyección. Sí le cuesta un poco el retroceso, eso es ya algo sabido justamente, pero físicamente me decía que está trabajando muy bien y que cualquier momento ya se lo podría ver en acción.
0: Ojo, entonces eso quiere decir que estamos cada vez más cerca de poder ver al neozelandés en acción para lo que será este segundo semestre de Olimpia. Olimpia que también imagino ya está pensando en lo que va a ser el duelo de Copa Sudamericana, Erwin.
14: Sí, primero está lo que sería el viaje a Pedro Juan Caballero, el plantel va a viajar el día viernes, me decían, posteriormente llegan el domingo nuevamente en Asunción, posteriormente ya piensan en el viaje a Río de Janeiro para meter justamente abajo de gama. Me decían también de que la conferencia de prensa, como se hace normalmente el día antes del partido, se va a realizar aquí en Asunción, antes del viaje justamente, para tener también ese detalle. La conferencia de prensa antes del partido ante el Vasco se va a realizar aquí en Asunción por la mañana, y posteriormente ya van a emprender viaje rumbo a Río de Janeiro.
0: Excelente, entonces ese es el cronograma que tiene Olimpia, porque recordemos que tendrá que jugar por Copa Sudamericana ante Vasco da Gama, ya en lo que será la ronda de octavos de final, el partido de ida el jueves 13 de agosto, la vuelta en el Defensores del Chaco el jueves 20. Para medirse un equipo al cual ya lo conoce, Erwin, no sé si eso lo catalogan como una ventaja o como una desventaja, porque también el rival sabe cómo es Olimpia.
14: Sí, así mismo, es un poco de ventaja también, que ya se lo conoce, pero también si te pones desde el otro lado, justamente con el lado de Vasco también, ellos saben cómo juega Olimpia, saben cómo propone el equipo de Vitamina, entonces es algo que a los dos le viene bien, pero Olimpia sabe que no puede cometer los mismos errores. Hay que recordar que ante este rival perdió 3-0, entonces hoy en día sí, en esta llave los goles importan bastante.
0: Correcto, nosotros vamos ahora ya a meternos de lleno en este partido, vamos a zona de cabinas, vamos a saludar a nuestro relator. Bienvenido, buenas tardes, Hugo Miña.
15: Hola, hola, hola, hola, hola, hola, ¿cómo están todos? Un abrazo grande, un saludo cordial para todos. Gracias, Darío, abrazo para Lorenzo, abrazo para todos los compañeros que están allí en estudios de la tribu en esta cobertura de la tercera fecha del torneo clausura. Estamos listos para vivir por la tribu 650M, por la tribu de por 1120M. Dos partidazos que se vienen este domingo, que prometen mucho. Por un lado, Olimpia, que necesita ganar, enfrentando a Rubio Ñu, y más tarde en en la Arboleda, el duelo entre Guaraní y Libertad. Así que imperdible todo lo que tendremos a partir de este momento en cuanto al torneo clausura. El público Olimpia que sigue llegando en cuanto a número, hace una semana, comparando con lo que ocurría antes de aquel clásico blanco y negro ante Libertad, es muy distinto el movimiento, mucho menos público. Es que han pasado dos partidos y el equipo Olimpia ha perdido y no ha marcado goles. Y aparecen preguntas de parte de los hinchas. Un plantel que tiene a Brian Romero, que tiene a Seba Ferreira, que tiene a Hugo Sandoval, que tiene también a Thiago Caballero. La gente dice hace falta un 9 y estuvo sonando Marabel en la semana. Y llama la atención con esos nombres que todavía Olimpia está buscando un 9, un definidor. Y otra pregunta que me hago es ¿por qué no Tim Payne? ¿Por qué no Tim Payne hoy contra Rubio Ñu? Después de dos partidos seguidos, meter la rotación, vino gente de Dubái para verlo exclusivamente al neozelandés. Vitamina dice no, va a la banca y veremos si con el desarrollo del partido podemos tenerlo a Tim Payne. Para mí era hoy, era el partido. Raúl Cáceres titular indiscutido, por supuesto, pero por ahí podía descansar, o como decía Erwin, un poco más arriba, de volante por derecha. Dice que entrena, dicen que entrena bien, que está en condiciones, pero no, no aparece Tim Payne de entrada en este partido contra Rubio Ñu. Después veo tercer central por derecha en tercera fecha. Esto ya lo vimos en el torneo de apertura. Pasó Vera, pasó Vargas. Hoy Bentaberry con Vargas y Vera en la banca. ¿Qué pasa con Richard Ortiz? Otra pregunta que me hago en la previa por el lado de Olimpia. Lo de Derly González ya quedó aclarado. Él mismo pidió jugar al menos dos partidos en reserva para estar en condiciones. Pero muchas preguntas que sobrevuelan al plantel de Olimpia. ¿Tendrá alguna respuesta o todas las respuestas quizás nuestro comentarista JJ Bernabé? Porque ya les da a todos ustedes también la bienvenida y el saludo. JJ Bernabé, ¿cómo anda? Bienvenido.
16: ¿Qué tal, Hugo? ¿Cómo estás? Un gran saludo a toda la audiencia de la 650, de la 1120, de la tribu, del Super Deport, a todos los compañeros cuando ya están pisando el terreno de juego Olimpia y Rubio Ñu, este Defensores del Chaco. Como bien lo acotaba Hugo, referente a la cantidad de público, no es el marco que tuvimos frente a Libertad, no es el marco que realmente se espera de Olimpia, pero los resultados hablan a las claras de que no se ha conseguido punto alguno, y me imagino que también el hincha no está con muchas ganas de venir a ver al franjeado. Pero de cualquier manera, todas esas preguntas que usted ha formulado recién, se las voy a contestar después. Ya estamos en el borde del partido. La única que le tengo que decir es que,
15: dígame,
16: lo veo desilusionado, decaído.
15: Desilusionadísimo.
16: Sí, porque Tim Payne no va a estar de titular en este partido, pero tiene por lo menos la posibilidad del banco.
15: Ahí está.
16: Por ahí podría aparecer, ¿eh?
15: Todavía las esperanzas están. Bueno, rápidamente con los equipos, estamos con la información, Lorenzo.
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15: Erwin Velázquez, rápidamente, formación de Olimpia.
17: En el arco, con la 1 y con la 7 capitán Gastón Olveira. En la zona defensiva, con la 27, Raúl Cáceres. 2, Brian Bentaberry. 15, Mateo Gamarra. Y 30, Ana Rodríguez. Medio campo, con la 8, Alex Franco. 5, Juan Alfaro. 20, Eduardo del Mas. Y en zona de ataque, 7, Fernando Cardoso. 37, Romeo Benítez. 31, Brian Romero.
15: Vamos ahora con Kevin Daniel Ledesma y la formación de Rubio Ñu. Kevin.
18: Buenas tardes, Hugo. Saludos para todos. En el arco, 22, Carlos Servín. La defensa, 13, Víctor Cabañas. 3, Javier Vallejos. 31, Brian Blas. Y 5, Pedro Álvarez. En el medio sector, 7, Elías Alfonso. 8, Rodrigo Rojas. 15, digo bien, para Cristian Núñez. Y 26, para Sergio Freses. Como media punta, camiseta 10, capitán de equipo, William Mendieta. Único delantero, camiseta 9, Rodrigo Ruiz Díaz. En los frenos de Felipe Jiménez.
15: Arbitraje de Blas Romero. Ya están los equipos sobre la cancha. Se viene el sorteo de capitanes. Y se viene el comentario previo, el comentario de JJ Bernabé, en una presentación de
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0: Señoras, señores, defensores del Chaco. Sí, sin el marco, ya les hablé de que el marco no es el que uno hubiera esperado de un partido de el último campeón del fútbol paraguayo, pero también se puede esperar este marco porque Olimpia todavía no ha conseguido puntos en el campeonato, con dos resbalones muy fuertes en sus dos primeras presentaciones. Pero aquí está Olimpia tratando de sumar sus tres primeros puntos frente a un rival que parece en los planes previos accesible. Pero el campeonato ha demostrado, y eso tenemos que ser claros, el campeonato ha demostrado que no hay equipos pequeños, que todos van a entrar a jugar, a entregar todo por los tres puntos. El caso de Rubio Ñu, comprometidísimo en zona roja del descenso y tratando de sacar la cabeza a flote para ir pensando en algo más que le podría dar el campeonato en esta suma de puntos para salir de la incómoda posición. Aquí está Olimpia, señores, con Olveira en el arco, una línea de cuatro que va a sufrir otra vez modificaciones porque Raúl Cáceres va a estar por derecha, no va a estar Timpey, como hubiera pretendido nuestro relator Hugo Miño. Ventaverri se suma a la dupla central para acompañar a Mateo Gamarra y Alan Rodríguez. El Coyote va a estar por izquierda. Medio de campo también con toquecitos como Alex Franco en la zona a derecha. Juan Alfaro, como siempre, y Edu del Más para tratar de darle un poco de creatividad, dejando que Fernando Cardoso se maneje como extremo por derecha. Brian Romero como centro delantero y Romeo Benítez para jugar en zona izquierda y tratar de desbordar. Señores, lo de Rubio Ñu ya le decía, complicadísimo el panorama, tratando de sumar puntos cuando esto está a punto de arrancar.
1: Así el comentario previo de JJ Bernabé para este partido entre Rubio Ñu y Olimpia. A continuación, comentario previo de Marcelo, el Loco Burgos. Bienvenido, Marcelo.

0: solamente para ampliar lo que decía Jota, no hay sorpresas en Olimpia. No solamente no está Tim Payne, sino que sigue Brian Romero, por ejemplo, arriba. Se esperaba la presencia de un Seba Ferreira. Ventaverri, el tercer central por derecha que utiliza el equipo franjeado. Había arrancado con Juan Vera, Tutu Vargas, ahora Ventaverri, tratando de contrarrestar errores de partidos anteriores. Rubeñú, todo lo contrario, con jugadores de experiencia para ponerle frente a este equipo franjeado en el partido de hoy.
1: El árbitro del partido que autoriza en marcha.

0: Y por el lado de Rubio New Kevin.
1: Yo quedé en cabeza. Muy sentido Rodrigo Ruiz.
0: Está caído todavía el hombre Rubio New. El Olimpia ya se está reincorporando todavía, asistido por el cuerpo médico del plantel franjeado. El árbitro cortó rápidamente activando el protocolo y se van retirando de la cancha. Arrancó cortado el partido. Hay pelota en el medio campo que favorece a Rubio New.
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0: Fuera de la cancha Ruiz Díaz y Ventaverri. El árbitro autoriza la reanudación del compromiso y Rodrigo Rojas ya avanza por el costado derecho buscando a Víctor Cabañas. La mueve el conjunto de Santísima Trinidad con uniforme verde con tonos negros. Va recibiendo la pelota Álvarez por el costado izquierdo. La va dejando más atrás ahora para Vallejo. Sale Rubio Ñu.
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0: Avanza Mendieta, buena pelota por el costado izquierdo. Viene el centro que buscaba Fretes al medio con Ruiz Díaz. Estaba cortando la defensa de Olimpia. El equipo de Rubio Ñu que tomó la iniciativa. Cardoso que quiere meter la contra, pero estaba la marca de Álvarez que la va recuperando para el equipo ñuense.
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0: ¿Cómo están parados los equipos? ¿Cómo arrancó el partido? Ya lo analiza JJ Bernabé en una presentación de...
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3: Rubio Ñu bien parado atrás en zona defensiva. Es cierto, los cuatro zagueros, pero por ahí baja Rodrigo Rojas para armar el fútbol sobre la zona central de la defensa. Dos laterales bien abiertos, tratando de abrir el fútbol, de tocar la pelota y dispersar, digamos, de desintoxicar el medio de la cancha. Olimpia, sí, con sus tres volantes, con la presencia de Fernando Cardoso por el sector derecho, de Brian por el medio, Romeo tirado por izquierda, lo tradicional en un 4-3-3 que plantea hoy el equipo franjeado.
0: La pelota es de Rubio Ñu en el arranque del partido. Álvarez que va tocando con Roca, Roca que abre por el costado derecho, la subida de Elías Alfonso por ese lado, viene tocando más atrás con Cabañas, la sigue teniendo Rubio Ñu en sector defensivo.
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0: Toca Cristian Núñez, vino para Cabañas, Cabañas para Alfonso, Alfonso de vuelta para Núñez por el medio que va distribuyendo, la deja más atrás ahora con Blasi. Blasi que lo va mirando por el otro costado a Álvarez, la va pidiendo por el sector izquierdo igualmente Vallejo. La pelota vino para uno de los centrales. Olimpia que va a la presión ahora, la sigue teniendo Rubio Ñu. Estaba tocando Vallejo, pelota por el costado derecho. Blasi que levanta para la corrida de Ruiz Díaz. Tiene que cubrir Mateo. Pega el grito y domina Olveira que la va sacando para el decano.
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0: La pelota es de Rubio Ñu en el arranque del partido. Marcelo Loco Burgos.
4: Sí, hay un jugador al que lo quiero ver, que es Fretes. Sabemos de su...
0: Las plateas, devolución a la zona de Rodríguez. Viene el pase al medio ahora para que toque de primera y devuelva del más. Olimpia y la pelota, pero todavía en su terreno va saliendo el franjeado.
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0: Se levantaba el público, se ilusionaba con un pase profundo de Cardoso para la subida de Franco, pero también sube el banderín y marca en posición prohibida el mediocampista Olimpia. Habrá salida para Rubio Ñu y marcamos el tiempo de juego.
2: 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Diga Hugo Miño.
0: Es el arranque del partido en Saconia. 0 para Olimpia, 0 para Rubio Ñu. Pelota para Rubio Ñu, de vuelta por el costado derecho con Alfonso que va sorteando rivales, toca por el medio para Rojas, Rojas que va descargando atrás para la salida de Vallejos, que ya habilita ahora por el medio con Núñez, Núñez que quiere ser la manija en la salida para el conjunto de Rubio Ñu, levanta Álvarez y viene corriendo Fretes, va Fretes contra la marca de Cáceres que cubre bien, se la va dejando a Ventaverri, Ventaverri por el medio, sorprendido del más, resuelve bien con un toque retrasado, Ventaverri va atrás con Olveira, pegadito al poste derecho, termina tocando con Mateo Gamarra y sale bien Olimpia con pelota dominada.
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0: Pelota de Cáceres ahora, viene buscando por el costado derecho, cambiando de zona, intentaba Franco, estaba la marca, viene el rechazo.

0: parte de Vallejo. Ya quiso bajar frente, pero la pelota había salido. Y esto será lateral en ataque para Olimpia.
1: El jugador Raheem Sterling, ex Manchester City, fue ofrecido al Vasco da Gama, rival de Olimpia en la Sudamericana.
0: Bueno, podría aparecer un hombre importante del fútbol europeo entonces también en Brasil, como viene ocurriendo últimamente. Pelota por el costado derecho, mientras tanto para Olimpia, media vuelta, la va rechazando de derecha Blas y la saca hasta la mitad de la cancha. Allí aparece Bentaberry, la va peleando del más para el conjunto franjeado, lo bajó bien para Cáceres. Cáceres que la tiene, mira el panorama, todos marcados arriba, entonces juega más atrás con Mateo Gamarra.
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0: Presiona Olimpia, pero Sofa bien Rubiño, estaba tocando atrás Núñez y sacaba de primera Blasi, pero la va recuperando el equipo franjeado que empieza a amigarse con la pelota. Recibió Bentaberry, abre por el costado derecho con Cáceres, que ya pisa territorio rival, retrocede de vuelta Cáceres, de nuevo vino con Bentaberry, bajó a pedir la pelota Alfaro, Alfaro que la va dejando con Gamarra, Gamarra que cruza la línea, que parte en dos el campo de juego y ya abre por el costado izquierdo para Alan Rodríguez, que prepara la zurda, no mete el pase, tampoco metió el centro, prefiere descargar otra vez con Gamarra, Gamarra para Alfaro, Olimpia y el dominio del balón ahora, saliendo de su terreno, pasando a campo rival, va Bentaberry en bien. Cardoso enganchó, le pasó cerca a Cáceres, buen taco de Cardoso para Cáceres y Olimpia va en la mejor por ahora del primer tiempo. Vino el envío al área, de media vuelta, desviado y afuera, le quedó para la derecha del más, que se lamenta, llegó Olimpia Jota.
3: Primera llegada clara de Olimpia, recostando la pelota por el sector derecho. Por esa zona salieron, por supuesto, la presencia de un jugador importante como Fernando Cardoso, que comenzó a sintonizar el fútbol para encontrarse con Cáceres. Un centro que llega a media altura y del más resuelve de primera, tratando de colocar esa pelota, no dándole potencia, sí colocación, terminó por sobre el travesaño.
0: Viene de repente Rubiño Alfonso, que profundiza, buena la marca de Gamarra, apareció Olimpia Loco Burgos.
4: Sí, y apareció la subida de Raúl Cáceres, muy importante, para también conectarse con Fernando Cardoso, se desviaba ese centro, eso es lo que hizo que vaya vivoreando la pelota para que Delmas, con derecha, intente, como decía Jota, colocar esa pelota.
0: Va Rodríguez, pelota para Romeo Benítez, crece el fútbol de Olimpia, la va pidiendo Franco, la pelota de Romeo vino mucho más atrás para Mateo Gamarra. Olimpia que la tiene en el sector defensivo.
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0: Bentaberry para Cáceres, que corre la marca en el fondo, era de Álvarez. Olimpia pedía córner, el asistente marca, saque de meta, una salida para Rubio Ñu.
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0: Habían marcado de vuelta posición adelantada. Pregunto por Vitamina Sánchez, ¿qué hace? ¿Qué dice el técnico de Olimpia, Erwin Velázquez?
5: Estaba justamente charlando sentado con su asistente, sin dar muchas indicaciones por el momento, Vitamina Sánchez.
0: ¿Qué pasa por el banco ñuense? ¿Qué dice Felipe Jiménez? Kevin Daniel.
6: Le pide mayor compresión en la zona media del campo de juego, que se juegue mucho por esa zona, le pide Felipe Jiménez a su futbolista.
0: Va presionando Romero Álvarez, que la deja más atrás para el arquero, que la va reventando Servín, que la envía a territorio rival, la va peleando Ruiz Díaz, aparece ahora por el medio y la va recuperando Rojas, Rojas que cubre, Rojas que cae, va forzando la infracción, marca, pita el árbitro, tiro libre para Rubio Ñu, sobre campo de Olimpia, marcamos el tiempo de juego.
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0: Es el arranque del partido en Sajonia, 0 para Olimpia, 0 para Rubio Ñu. Estaba intentando frente que quedó sentido, el fútbol continúa y la tiene Olimpia, va la presión de Rubio Ñu, zafa bien del fondo Gamarra, tocando la pelota con Delmas. Delmas que abre con Rodríguez, devolución para Delmas, que va... Más importante en este equipo de Olimpia, el joven Edu Delmas, que ahora la suelta por el medio y se equivoca. La va recuperando Rubio Ñu con Mendieta. Mendieta que la va dejando por el medio con Rojas. Rojas más atrás ahora para la salida de Álvarez. Álvarez por el medio para que gira Alfonso. Casi se complica Rubio Ñu, pero va saliendo bien desde el fondo el conjunto de Santísima Trinidad.
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0: Pasa otra vez al ataque Raúl Cáceres, la va soltando con Fernando Cardoso. Empezaron bien por ese lado estos dos jugadores de Olimpia, que insiste con Cardoso, que mete centro, pega la pelota en Álvarez, y esto será lateral por el costado derecho para Olimpia. J, el negocio para el decano parece estar por el lado derecho.
3: Sí, por allí va a atacar Olimpia con las subidas de Cáceres, con el trabajo que hace Cardoso, y vaya sumando algún desprendimiento de Alfaro.
0: Rodríguez que metió centro, pelota para Franco, le quedó atrás, aparece Cardoso, tiene el remate de zurda, Romero la dejó atrás de nuevo al arco, le entró abajo, desviado y afuera, y es la segunda que tiene Olimpia con posibilidades, el remate que salió lejos y desviado, Loco Burgo.
4: No se animó a pegarle de buenas a primera a Fernando Cardoso, me parece que esa era la posibilidad, esa era la chance para Olimpia, intentó una más, pierde la pelota, pero en el rebote le queda incluso mejor a Delmas, perfilado de frente al arco, pero le da con mucha fuerza lejos del arco.
0: Después del susto, saque de meta para Rubio Ñu.
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0: Estamos con la información, Lorenzo.
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0: Suplentes en Olimpia, Erwin Velázquez.
5: Sí, señor, en la banca de suplentes de Vitamina lo tiene al arquero de emergencia Sebastián Litinelli, también queda Tim Payne, Gustavo Vargas, Juan Pera, Richard Ortiz, Sebastián Quintana, Rubén Lescano, Hugo Sandoval, Sebastián Ferreira, Pedro Salsa, Diego Caballero y Franco Alfonso.
0: La pelota mientras tanto la tiene Ruñón a mitad de la cancha, buena acción de frente que va soltando con el capitán, con Willy Mendieta, que retrocede, toca con Núñez, la va pidiendo Rodrigo Rojas, la va pidiendo Cabañas, la pelota de Núñez viaja hacia la zona derecha frente a las plateas donde va recibiendo Alfonso, el ex 2 de mayo que la suelta, vino la pelota al medio, no hubo conexión con Rodrigo Rojas, pelota que se pierde lentamente por el fondo de la cancha y será saque de portería para Olimpia.
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0: Seguimos informando, Lorenzo.
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0: Ahora Kevin Daniel con los suplentes de Rubio.
6: El arquero de emergencia Tomás Canteros, Josué Díaz, Mauricio Roldán, Mariano Ramos, Jorge González, Marcelo Acosta, Maximiliano Barrone, Lucas Gómez, Octavio Alfonso, Mauricio de Carvalho, Carlos Jiménez y Steven Pérez.
0: Ahí está la nómina de suplentes de Rubiño que se va defendiendo ahora, que intenta salir por el lado de Álvarez, que se queja de una falta. Cardoso lo venía cruzando, el árbitro dejó seguir y terminan marcando lateral para el equipo ñuense.
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0: ¿No te llama la atención, J, que Ortiz Richard siga siendo suplente?
3: Bueno, por lo último te diría que no realmente, pero de cualquier manera sí, es un hombre muy vital en el medio de la cancha. Después te explico lo que me gusta de Rubio Ñu, pero lo que me gusta es lo que le está perjudicando.
0: La pelota que vino de Cáceres, balón al medio, quería girar pero no podía, terminó perdiendo la pelota. Delmas intenta la salida de Rubio Ñu cuando hay falta, infracción de Cardoso. Esto será tiro libre para el conjunto de Rubio Ñu.
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0: Tiro libre que va preparando Rubio Ñu desde el fondo. El partido parece haberse puesto muy parejo, Loco Burgos.
4: Sí, pero hay que decir que el que propone es Olimpia, ¿sí? Olimpia es el que adelanta las líneas. Olimpia es el que sale a buscar romper el cero ya desde el comienzo. Necesitado, obligado. No solamente por los dos partidos que ha caído en este campeonato, sino también porque ayer ya ganó su tradicional rival. Ese también es un peso extra para salir a buscar los tres puntos hoy.
0: Y por ahora Olimpia es el único equipo que no ha sumado todavía en el campeonato y va buscando el campeón defensor con Romero, que metió un lindo centro, el cabezazo. ¡Oh!

0: de Olimpia, Olimpia, Olimpia, Olimpia, y apareció Romero. Lo estábamos esperando. Bienvenido al fútbol paraguayo, Brian Romero. Y su primer gol con la camiseta de Olimpia. Clavó el cabezazo en el área tras el centro de Romero para que todo el público festeje en el Defensores del Chaco. Cuando en la previa se hablaba de otro 9 para Olimpia, acá estoy yo, dice Brian Romero, y abrió la cuenta ante Rubio Ñu. Cabezazo y adentro, gol de Romero. Olimpia 1, Rubio Ñu 0.
1: Flame orgullosa bandera olimpeña, tu franja gloriosa de noble pendón, presurra la Olimpia y a sus dirigentes y bravos leones del gran capitán.
0: Apareció Brian Romero, JJ Bernabé.
2: Tiene razón, lo estábamos esperando. Aparece la estirpe goleadora de Romero, pero qué buena la jugada. Por el sector izquierdo, cuando Romero la engancha, hace una amague y saca el centro para que Brian, en el corazón del área, así parece tan fácil, centro, cabeza y gol, tirando el cuerpo para atrás, metiendo el picotazo, le dobla las manos al golero para poner el 1-0 para Olimpia.
0: Marcelo Loco Burgo.
3: El gol es de Romero, pero el centro de Romero, impresionante, porque el enganche y la devolución directamente al testazo, a la cabeza de Brian, que estaba esperando también su momento, así como lo estábamos esperando, él también estaba esperando este primer gol en el fútbol paraguayo. Brian Romero de arriba para colocar lo que Olimpia ya estaba mereciendo, romper el cero, le quema las manos a Servín, directamente a la red, el cabezazo, y Olimpia ya está ganando el partido.
0: El tiempo del gol.
4: A los 15 minutos de la primera etapa.
5: Brian Ezequiel Romero, 35 años, marcó su primer tanto en este campeonato clausura y el primero con la camiseta de Olimpia.
0: ¿Cómo se festejó ese gol de Romero por el lado de Olimpia, Erwin Velázquez?
6: Lo gritaron cuando grito de desahogo por parte de Brian Romero. Se va a celebrar justamente con los jugadores de la banca de su frente. La felicitación, obviamente, por parte de Vitamina Sánchez, que continúa dando indicaciones más a su medio campo.
0: Por el lado de Rubio Ñu, ¿qué dice ahora Felipe Jiménez, Kevin?
7: Y en el momento del gol, se quedó de brazos cruzados el técnico Ñuense.
6: Jugadores de la banca de su frente. La felicitación, obviamente, por parte de Vitamina Sánchez, que continúa dando indicaciones más a su medio campo.
0: Por el lado de Rubio Ñu, ¿qué dice ahora Felipe Jiménez, Kevin?
7: Y en el momento del gol, se quedó de brazos cruzados el técnico Ñuense. No pudo hacer nada Carlos Servín ante el cabezazo del delantero argentino.
0: Se abrió la cuenta en Sajonia, lo está ganando Olimpia por 1-0.
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0: Avanza Rubio Ñu, va Cabaña, se mandó al ataque Cabaña, soltó por la derecha con Alfonso, que quiso meter centro, la pelota que se desvía, y esto será reposición manual para el equipo de Rubio Ñu.
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0: Va insistiendo ahora el equipo Ñu, se estaba saltando Ruiz Díaz, no pudo conectar, la busca Fretes, pero estaba la marca de Cardoso, hay falta abajo de frente, se levantó rápido Cardoso, pintó Romero, tiro libre para Olimpia.

0: Por tercera vez se pide que los futbolistas utilicen el sector del medio, que achiquen la cancha ante los ataques de Olimpia.
1: Va saliendo Rubiño ahora en el sector defensivo, pone la pelota por debajo del pie derecho Rodrigo Rojas para mirar, para observar el panorama, encontró libre a Cabañas, Cabañas más atrás con Vallejos, en defensa la tiene el equipo de Santísima Trinidad.
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1: La tiene William Mendieta, Mendieta que la deja más atrás ahora con Álvarez, Álvarez con Blasi, por el medio está Núñez que le dice a Blasi, juega para el otro lado, sacala para aquel lado y Vallejo la va dejando entonces por esa zona, vino de vuelta para Blasi, Blasi que abre por el costado derecho para la salida de Cabañas, Cabañas que va enganchando, va dejando más atrás, era Alfonso, vino para Blasi, sí, escucho Erwin.
0: Sí, señor, y en la pausa de estaciones quien más dio indicaciones fue Richard Ortiz para Alex Franco y también para Juan Alfaro.
1: Mientras tanto, Rubiño tiene la pelota en el fondo con Blasi que va saliendo desde la defensa.
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1: Siguen prestándose la pelota Blasi y Vallejos en el fondo de Rubio Ñulo. Complicaron a Rodrigo Rojas, que casi la pierde con Brian Romero, pero atento estuvo para apuntarle atrás de vuelta con Vallejos. Otra vez vino para Rodrigo Rojas. Pelota abierta para Álvarez. Álvarez que la suelta. Rojas que la busca. Lindo taco de Fretes. Y aparece Rojas. Devolución para Fretes. Abajo con todo. Estaba la marca de Alfaro que la recuperó para Olimpia. La va tomando entonces ahora Cardoso, que se junta con Eduardo del Más. La tiene Cardoso. Picó Romero por el otro lado. Por la media luna. Ah, anda Brian Romero. Pelota para Romero. Vino hasta la zona derecha. Romero encaró. Está en la área. Se cayó. Pero no pasó nada, la va sacando Rubio Ñu en el fondo.
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1: La tomó Servini, sacó rápido por el lado de Cabañas. Cabañas para Alfonso. Alfonso que frena, la va tocando de vuelta con Víctor Cabañas. La suelta por el medio ahora con Núñez. Núñez que la va dejando con William Mendieta, que bajó a pedirla cerca del círculo central para empezar a distribuir fútbol. Qué raro con William Mendieta, se equivoca en el pase. Calculó mal, la sacó por un costado más que dársela a Fretes, que no alcanzó. El lateral para Olimpia.
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1: Jota, si empieza a equivocarse Mendieta, está complicado Rubio Ñu,
3: Sí, ahí estamos fritos, diría el hincha ñuense. Bueno, claro, fue la intención de darle una pelota larga a Fretes, que terminó por encima del pequeño delantero, pero el Willy tiene la calidad necesaria como para tratar de armar el fútbol. Fíjate la presión alta que está ejerciendo ahora Rubio Ñu, hasta ahora no le sirvió de mucho, pero lo está intentando.
1: Ahora sí robó bien Núñez, Núñez que estaba superando el más, después se equivoca en el centro, corta bien por el medio y la va sacando Mateo Gamarra por Olimpia. Intenta con la pelota larga Rodríguez, estaba recuperando por la mitad de la cancha Núñez. Núñez la va dejando con Cabañas, de vuelta para Núñez, no hay conexión, la regalaron y va saliendo Olimpia, que la recupera por el medio con Franco. Vino el balón ahora para Rodríguez, va corriendo Romeo por el costado izquierdo, metió el freno, enganchó, ahora escapó bien, se metió al área, centro de zurda, desvía Vallejos y la saca al tiro de esquina. Esto será córner para Olimpia.
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1: Tengo tiempo para mirar el cronómetro, Lorenzo.
2: 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El tiempo de juego, 35 minutos. 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
1: A los 15, Brian Romero abrió la cuenta, lo gana Olimpia por 1-0. Vino el córner, centro de Rodríguez, la peinaron en el primer palo, va buscando esa pelota Cardoso, balón que salió del área, la toma Cardoso, enganchó para la zurda, metió centro, termina pegando la pelota en la marca de Blasi, va el envío al área, un desvío de cabeza, le quedó Romeo, está dentro del área, Romeo tiró a colocar, tapó Servín, el rebote lo estaba esperando Franco sobre círculo, sobre media luna, diga, pero la pelota le quedó un poco larga, la va recuperando Frete, falta de Franco, dice ahora el árbitro, se enoja el público de Olimpia, anduvo cerca el decano Marcelo Burgo.
4: Sí, con Romeo Benítez, que es muy importante en la jugada del gol, mete el centro a la cabeza de Brian Romero. Bueno, aquí tuvo la posibilidad también, no solamente de ganar el tiro de esquina, sino también de probar al arco, se animó y tapó muy bien el arquero para decirle que no. Olimpia cerca del segundo.
1: Va saliendo Rubiño en defensa.
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1: Va saliendo Blasi desde el fondo para Rubiño, el central que levanta para la corrida de Ruiz Díaz. Bien cubierto por Gamarra, que acompaña la pelota. Sí, escucho.
5: Sí, Vitamina Sánchez le sigue reclamando justamente a línea de por qué el club no cobró él, siendo que estaba cerca de la jugada y sí, el árbitro que estaba muy lejos de la jugada. Le sigue reclamando Vitamina Sánchez.
1: Sí, porque no estuvo de acuerdo Olimpia con esa falta que marcó el árbitro, cortando un ataque y después marcando salida para Rubio Ñu. Pelota en la mitad de la cancha, estaba devolviendo con golpe de cabeza Blasi. La tira por un costado frente a las plateas, se va al lateral para Olimpia.
6: Hoy por la fecha número 17 de la intermedia, Sol de América e Independiente empataron 1-1, mientras que Santani le ganó por 1-0 Encarnación.
1: La pelota que le va quedando en la mitad de la cancha, Rubio Ñu ahora recuperaba a Núñez, quería a Ruiz Díaz, lo bajaron por el medio a Mendieta, el árbitro dejó seguir porque la tiene Fretes. Fretes que abre por el costado derecho, va recibiendo por allí Alfonso. Ya pasó Cabañas pidiendo la pelota, vino para él Víctor Cabañas, que quiere devolver a la zona de Alfonso. Rebotaba en Rodríguez, lateral para Rubio Ñu.
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1: Blasi que va abriendo con Vallejo. Vallejo que ahora juega por la otra zona, el sector izquierdo, frente a las preferencias con Álvarez.
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1: En el área de Rubio Ñu va sacando el conjunto de Olimpia cuando recupera Cabañas, metió centro, un desvío, un rebote, llegó Mendieta. Olveira, atento Olveira, Olimpia que sufrió en el fondo, Jota.
3: Sufrió en el fondo porque le cambió de frente en dos oportunidades Rubio Ñu, que repito, maneja bien la pelota, pero no tenía la profundidad necesaria como en esta última jugada. Acaba de haber polémica.
1: Va Romero cruzó, le quedó a Romeo, tiene el gol Romeo tiró, rebote, la pelota que sale del área, insisto, Olimpia con Cardoso. Todos estábamos esperando, Jota, que cobren la falta del atacante de Olimpia, dejaron seguir.
3: Yo le decía eso, acaba de haber polémica cuando hay el tal toque contra el defensor de Ruño que cae. Todos pensamos que se sancionaba la falta, El árbitro dijo, no, que siga, y quedó prácticamente en el mano a mano, acá, solo para tocar al medio. ¿Qué quiere que le diga? Para el árbitro, menos mal que el gol no se concretó.
4: El árbitro estaba lejos de la jugada. Hay un toque que lo termina dejando fuera al defensor deportivo de Rubio Ñu, y que obviamente aprovecha Franco para quedarse solo. No aprovecha después Olimpia para convertir, pero por eso termina en anécdota esto. Igual protestaron los jugadores de Rubio Ñu.
1: Furioso Felipe fue hasta la mitad de la cancha a protestar. La pelota para Alfonso es buena para Rubio Ñu. Encontró el espacio por el costado derecho y encara Elías Alfonso. Lo espera para la marca Mateo Gamarra. Fue a la ayuda Bentaverri. Pelota por la derecha, Cabañas y el centro. Alfaro pone la zurda y la va levantando. Balón que sigue dentro del área. Cabezazo de Ruiz Díaz. Aparece Mendieta, tuvo que salir del área. Va Rubio Ñu, que ahora va decididamente buscando el empate. Pelota por el medio para Rodrigo Rojas. Levanta muy retrasado. Tiene que volver Alfonso. Se diluye el ataque, pero va a insistir el equipo de Rubio Ñu con Blasi, que la va dejando por el medio con Cabañas. Cabañas la pisó muy bien, le quedó por la zurda. Continúa Cabañas, animó, le pegó, rebotó la pelota en Bentaverri, que se juega la piel arrojándose al suelo. Le quedó a Frente, se enganchó Frente, tocó al medio. Mendieta descargó y es buena para Rubio Ñu. Cabañas que le pega, desviado y afuera. Le faltó final a Rubio Ñu, que anduvo cerca del empate. J.
3: Rodrigo Rojas se lamenta cuando el Willy interviene tocando esa pelota del centro de Fretes. Está encontrando, está leyendo mejor el partido Rubio Ñu, Atacar por las puntas, definir por el medio, con pelotas cruzadas. Ya está mucho más activo Fretes. Ahora por derecha aparece también Elías Alfonso para maniobrar, para cerrar por el medio. Ruiz Díaz, se mete el Willy, aparece Rodrigo. Ahora está leyendo mejor el partido Rubio Ñu.
1: Marcamos el tiempo de juego, Lorenzo.
2: 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El tiempo de juego, 40 minutos. Primera etapa y el marcador de cada vendida clic. Pica Hugo Miño.
1: Desde los 15 lo gana Olimpia por 1-0 con gol de Romero. Crece el trabajo de Rubio Ñu, que ahora encontró algunos espacios. Empieza a desequilibrar Alfonso, lo rodearon en la marca, le robaron la pelota del más, que la va soltando por el medio con Franco y va saliendo rápidamente con Cardoso. Olimpia y la pelota en su terreno.
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1: Se inquietó el público de Olimpia recién, Erwin, porque había espacios y no aceleró el equipo.
5: Sí, no le estaba gustando para nada el público, que se fue para atrás, haciendo que hay espacio para jugar por los costados.
1: Bueno, y hay dos pelotas en la cancha ahora. Por ahora el árbitro deja continuar, ingresa una persona a retirar la pelota que va sobrando dentro del campo de juego. Te pregunto por Felipe, que hoy se enojó mucho con esa falta que no dieron en la mitad de la cancha y en el ataque de Olimpia en realidad, Kevin, y fue a protestarla al cuarto.
0: yo no busco para nada el trabajo del árbitro, justamente al entrenador de Rubio Ñu, muy serio. Hay que ver cómo va a encarar al árbitro, si sí lo hace al terminar el primer tiempo.
1: Gamarra, que va corriendo por el fondo para Olimpia, media vuelta ante la presión de Ruiz Díaz, va desviando del más, corre Núñez, llega primero Cardoso, engancha bien Cardoso, hizo pasar de largo a Núñez, después también pudo escapar de la marca de Rojas, buena acción, acelera y pasa y el público de Olimpia se entusiasma, y va Cardoso por el costado izquierdo, frenó, Fernando la dejó para el Coyote que metió centro, mordido, no le pegó bien, muy pasado además el centro que vino por parte, muy retrasado de Rodríguez que tiene buena zurda, ahora el árbitro marca infracción, tiro libre por Olimpia.
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1: El público de Olimpia, Marcelo, que va pidiendo que el equipo acelere. Quiere más el hincha franqueado.
4: Pasa que se quedó. Ese es el tema. Olimpia convierte el gol, entusiasmó al público, entusiasmó Romero, entusiasmó la primera parte de este partido. Después se terminó quedando. Rubiño ahora, como decía Jota, también ganando su lugar en la parte ofensiva. No les convence este 1-0.
1: Felipe, que ya puso a moverse a dos jugadores, porque una cosa es que calienten todos allí, o por lo menos lo que permite la cantidad del reglamento, Kevin. Hay dos jugadores de Rubio Ñu trabajando de manera específica.
0: Sí, señor, hablamos de Steven Pérez, camiseta 40, y Maximiliano Garrone, camiseta 19.
1: Hay que ver entonces cómo arranca la segunda parte, si esto se mantiene. La pelota es de Olimpia, mientras tanto la tiene Romero. Romero que va buscando por el costado derecho con Cardoso. Cardoso recibe, Cardoso que va a encarar, se quiere meter al área, la marca es de Álvarez. Llegó hasta el área, el tiro que se desvía. La pelota por encima del travesaño, estaba cruzando Blas y llegó Cardoso en la jugada individual. Jota,
3: llegó Cardoso una vez más por el sector derecho, mete con potencia el centro a ras del piso, la pelota se desvía, la pelota hace una joroba para caer por detrás al techo del arco, sorprendió a Servín que levantó los brazos.
1: Tiro de esquina para Olimpia, punta derecha.
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1: Y Olimpia, que quiere un segundo gol que sería fundamental para sus intenciones. Justo antes del descanso viene el córner, pelota pasada, responde la defensa de Rubio Ñu, el rebote lo va tomando en defensa Cáceres que abre para Romeo, que quedó sobre la derecha después del tiro de esquina, metió un centro, un desvío de Vallejos, pero ahora no tuvo inconveniente Servín para dominar y salir desde el fondo para Rubio Ñu.
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1: Blasi para Alfonso, Alfonso para Cabañas. Cabañas que recibe, si escucho.
0: Y me rectifico, finalmente es Marcelo Acosta, camiseta 18, que calienta junto con el Steve Pérez.
1: Marcelo Acosta que viene a hacer un gol contra Ameliano, pelota que va para Mendieta. Mendieta que es trabado, pierde la pelota. Sí, Jota.
3: ¿Vio el preparador físico de Rubio Ñu? ¿Vos viste un preparador físico
4: con auriculares?
3: ¿Con auriculares?
4: No, no, la primera vez.
3: Yo es la primera que estoy viendo, a no ser que esté escuchando el relato de Hugo.
1: Sí, señor, ahí escuchó y está preparando el cambio, Felipe. Debe ser eso, está escuchando la tribu JJ y el preparador físico de Rubio Ñu. Falta en la mitad de la cancha, será tiro libre para Olimpia. ¿Sí escucho?
0: A mencionar, Jesús Sabrecala es el que está ahí. Él desde que trabaja con Felipe Jiménez en Nacional ya venía trabajando con el auricular puesto al lado de Felipe Jiménez en el banco de suplentes.
1: Bueno, una característica entonces del preparador físico. Cuando hay amarilla para Núñez, amonestado el número 15 en Rubio Ñu, Kevin.
0: Así mismo, señor, el primero del partido.
1: Marcamos el tiempo de juego, Lorenzo.
2: 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El tiempo de juego cumplido. 45 minutos. Primera etapa y el marcador cara vendida que le indica Hugo Niño.
1: Que lo gana Olimpia por 1-0. Pelota para Olveira que va sacando para el equipo franjeado. ¿Cuánto más agregó este primer tiempo?
7: 2 minutos más.
1: Hasta los 47 entonces, si Olimpia tiene la pelota con Bentaverri que sale con balón dominado, la va soltando con Delmas que ahora vino por el costado derecho. Toca de primera con Cáceres, lo saca de la cancha sin falta Núñez. El asistente finalmente termina marcando con el banderín, pita desde lejos Romero. Marca tiro libre, falta de Núñez que acaba de ser amonestado. Tiro libre para el decano.
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1: Hay jugadas que lo agarran lejos a Romero, J.
3: Por eso en dúo dijimos, lejos. Está pitando desde muy lejos y se le puede complicar.
1: Viene Romeo, metió el centro, un desvío, el tiro largo.

0: gol. Gol! Olimpia, Olimpia, Olimpia, Olimpia. Lo venía buscando en el partido, tuvo dos chances antes y ahora sí. La tercera fue la vencida para Eduardo Delmas, que sacudió el tiro al arco. La pelota pegó en el travesaño, pegó sobre la línea, volvió a pegar en el travesaño y recién allí se metió para que el público franjeado celebre un segundo gol que amenazaba con llegar antes del descanso, que Olimpia lo estaba buscando para irse más que tranquilo al vestuario. Y con el remate de Eduardo Delmas, este chico que cada día juega mejor, Olimpia marca el segundo y amplía la diferencia en el Defensores del Chaco. Lo hizo Delmas y antes del descanso, ahora el marcador dice Olimpia 2, Rubio Ñuble 0.
1: Mi orgullosa bandera olimpeña, tu franja gloriosa de noble tendón, presurra la Olimpia y a sus dirigentes y bravos leones del gran capitán.
0: JJ Bernabé.
2: En la agonía del primer tiempo, en el último suspiro, llega el segundo de Olimpia. De una pelota trabajada, de una pelota rebotada que le queda del más y le pega de primera de zurda. La pelota que besa la cara interna del travesaño, ya había picado adentro, vuelve al terreno, vuelve a picar en el travesaño, se vuelve a meter para que del más ahí sí salga a festejar, salga a gritar el segundo de Olimpia. Sí, por Eduardo del Más. Olimpia cierra el primer tiempo ganando por 2-0.
0: Marcelo Locaburgo.
3: Y bien lo decíamos una y otra vez, lo buscó Delmas con zurda, con derecha, por todos lados. Siempre estaba pisando el área también. Aquí le queda el rebote a la perfección. Saca el zurdazo, se desvía en el camino, pero le da más espectacularidad porque pega en el travesaño y da suspenso también a ese gol. El segundo de Olimpia por Delmas. Y este partido que Olimpia lo tiene mucho más tranquilo después de este gol, cerrando el primer tiempo.
0: El tiempo de gol.
4: A los 46 minutos de la primera etapa.
5: Eduardo Andrés Delmas Scher, 19 años, marca su primer tanto en este campeonato clausura, el tercero con la camiseta de Olimpia.
0: Y el gol de Delmas marca el cierre del primer tiempo. Pita el árbitro final de la primera etapa con este marcador. Olimpia 2, Rubio Ñuble 0.
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4: Relató Hugo Miño.
0: Se fueron a vestuarios los protagonistas. Voy hasta sector de Olimpia con Erwin Velázquez.
7: Señor, vamos a conversar con los hinchas. Buenas tardes, señor. Estamos en vivo con las 6:50 de la 11:20. Bueno, Olimpia jugando muy bien esta primera etapa, siendo efectivo.
8: Sí, está siendo efectivo, por suerte, ¿verdad? El equipo volvió a tomarse con el triunfo, digamos, ¿verdad? De este partido. Pero bueno, vamos a esperar a ver qué da más el equipo.
7: Se dio el estreno jugador de Romero, se hizo esperar.
8: Se hizo esperar el gol, ¿verdad? Pero como todo jugador, ¿verdad? Y bueno, vamos a esperar más a ver qué tal los jugadores.
7: Mira, veo que viene con la creatividad. Los chicos piden por Team Paint. Se genera muchas expectativas e ingresos.
8: Muchas realmente, porque por ello vinimos, estamos viniendo realmente. Porque mi hijo, que empezó lo de Team Paint con el tema del mundial, empezó todo.
7: O sea, lo trajiste porque le quieren ver a Team Paint.
8: Exactamente. Él especialmente, uno el más chico.
7: Y esta segunda etapa da el partido para que pueda ingresar.
8: Y está dando, se está dando por suerte con estos 2-0 que salga. ¿Cómo va?
7: Gracias. Ahí estaba la opinión del hincha franqueado.
0: Por el lado de Rubio Ñuble, ¿qué nos contás, Kevin Daniel?
9: Lo escuchamos a Guido Mendoza, secretario de Rubio
10: Ñuble. Pero le decimos, un poco triste,
9: pero tampoco nosotros hicimos mérito como para llegar constantemente al arco de ellos.
11: Se está costando a Rubio Ñuble mal, tiene que jugar para salir de esa zona de la zona de...
9: Sí, porque muchas veces uno piensa que los rivales directos pierden y nosotros nos damos la ayuda para nosotros mismos, el ganar, ¿verdad? En este caso, Luqueño perdió y nosotros deberíamos haber, pienso yo, pues ser un poco más punzantes adelante para tratar de sacar una victoria o unos puntos, ¿verdad?
12: Le sorprendió un poco cómo jugó el equipo en este primer tiempo, más que nada después, o sea, antes, digo, bien de antes del gol de Brian Romero, el primero de Olimpia.
9: Sí, pero no solo por el equipo, por el partido mismo. Me pareció un partido muy aburrido, muy aburrido parece. Pero
12: a ellos les tocó meter ese primer gol y ahí se abrió el partido.
13: A mí me parece el nivel colectivo de Rubio en este caso. En estos dos primeros partidos donde no se pudo sumar a tres, hoy toca jugar contra Olimpia, un primer tiempo donde se arrancó bien, pero terminó siendo pálido el nivel colectivo del equipo.
12: Bueno, a mí Rubio juega bien hasta cerca del área. Falta ser un poco más incisivo, digamos, en la parte delantera, porque llegamos muy poco. Y ojalá que podamos sacar un poco más de... Creo que van a hacer cambios, ¿verdad? Ojalá que sean cambios ofensivos como para tratar de llegar más al área de ellos. Ahí está la palabra de Guido Mendoza, secretario de Rubio.
3: Gracias, Kevin. Los equipos en vestuarios, el partido en pausa, entretiempo del juego que por ahora Olimpia le gana a Rubio Ñu por 2-0, los goles fueron de Brian Romero y de Eduardo Delmas. En un rato estamos con el análisis y el comentario de JJ Bernabé, de Marcelo Loco Burgos y todo lo que dejó la primera parte y qué puede depararnos el segundo tiempo. Ahora vamos hasta coordinación con Darío Colmán.
5: Gracias, Hugo. Así pasó en la primera etapa. Por ahora victoria 2-0 de Olimpia sobre Rubio Ñu.

0: En el fútbol argentino, Barraca Central le ganó de visitante por 1-0 a Deportivo Riestra. En Riestra estuvo en el banco de suplentes Marino Arzamendia, mientras que en el banco del equipo de Barracas estuvieron tanto Juan Espínola como Rodrigo Bogarín. Ninguno lastimosamente tuvo minutos. El que se jugó en Barracas fue Facundo Bruera, el ex Olimpia. También por el clausura de la Liga Profesional Argentina, en 7 minutos arranca el partido en Rosario. Newell's recibe a Boca Juniors. En Boca, anunciado en el banco de suplentes, Ángel Romero. Se fueron al descanso por los octavos de final de la ida de Copa de Brasil, Palmeiras y Fortaleza empatando 0-0. En Palmeiras, la ausencia de Gustavo Gómez por una lesión muscular que compromete incluso su participación en el partido ante Cerro Porteño dentro de 2 semanas por la Copa Libertadores. Una particularidad en estos cruces hasta ahora de octavos de final que arrancaron ayer en la Copa de Brasil, hasta ahora no hubo goles. 0-0 en los 3 primeros partidos que se han disputado ayer. Ahora, por lo menos el primero del día, ha ido al descanso empatando 0-0 también. Palmeiras y Fortaleza. En Palmeiras como titulares Mauricio Magalhães y también Ramón Sosa. Mauricio, que fue denunciado por el Tribunal Deportivo por una jugada contra Kaká, el jugador del Vitória, partido correspondiente al Brasileirão en la fecha pasada, acusado de conducta violenta bajo el artículo 252 y puede exponerse a una sanción de 1 a 6 partidos. El martes se conocerá su futuro. A las 18 también por Copa de Brasil, duelo de ida, ronda de octavos de final. Mirasol recibe a Gremio. Gremio, el equipo de Matías Villasanti y Fabián Balbuena. Nosotros ahora volvemos hasta las Defensoras del Chaco junto a Hugo Miño, JJ Bernabé y Marcelo Burgos.
1: Gracias, Darío. Estamos en el Defensores esperando por el segundo tiempo, los equipos en vestuarios. Vamos a escuchar todo el análisis, todo el comentario con JJ Bernabé y con Marcelo el Loco Burgos. Lo gana Olimpia por 2-0 con los goles de Brian Romero y Eduardo Delmas. Del porqué de este resultado, qué se vio en la primera parte, todo el análisis, todo el comentario a continuación. Comenta JJ Bernabé y lo presenta.
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Señoras, señores, Olimpia se fue al vestuario con una sonrisa por el 2-0, por este resultado que lo tranquiliza al término de la primera etapa y desarrollando un fútbol mucho más práctico, por momentos más contundente. Claro que sí, que la contundencia jugó a un orden importante dentro de lo que fue el trámite de estos primeros minutos. Habíamos hablado de aquel arranque del partido con buen manejo de pelota de Rubio Ñu, con un mediocampo con Elías Alonso recostado, perdón, por el sector derecho, con Fretes por zona izquierda, con Rodrigo Rojas, que comandaba la batuta, tenía la batuta junto al Willy para armar la jugada, y arriba la presencia de Ruiz Díaz. Era lindo verlo jugar a Rubio Ñu, tocando, distribuyendo, interesante el fútbol.

0: Olimpia, como bien decíamos y marcábamos y decía Marcelo, es Olimpia el obligado a salir a buscar el resultado. Está sin puntos dentro del campeonato, tiene que salir a lavarse un poco el rostro. Y eso hizo Olimpia, ¿eh? Comenzó a llegar, comenzó a insinuar, comenzó a crear jugadas importantes con un Brian Romero movedizo por el medio, con Eduardo Delmas, que tuvo dos situaciones claras de gol cerca del área, ahí al borde del área, y otra casi en el punto penal, pero no podía convertir el equipo franjeado. Y dentro de todo ello, las dos caras de la moneda. Sí, Rubio Ñu con una tenencia importante, pero sin lastimar, y un Olimpia más punzante, tratando de llegar arriba, Marcelo.
1: Sí, Olimpia demostró desde el comienzo del partido que quería ya recuperarse de las dos primeras fechas, de olvidar esos resultados negativos y que hoy lo colocan justamente en el único equipo que no ha sumado de a tres, y no ha sumado de hecho en el campeonato. Es el punto principal por el cual Olimpia hoy salió definitivamente a buscar eso, y el gol desde el comienzo. Esa impaciencia a veces hace que se pierdan jugadas que podían haber ya concretado, por ejemplo lo de Delmas, que tuvo dos chances, una muy clara, prácticamente entrando al área chica, una definición con derecha que pasaba por encima del travesaño, y después un remate con zurda que se iba lejos, pero producto justamente de eso, de la impaciencia, de querer convertir ya no más, Olimpia generando las primeras chances, Rubio Ñu solamente quedándose a esperar.
0: Y había un jugador que tenía la tarjeta de crédito que se le iba agotando, cada día miraba el saldo, y después de las dos primeras fechas el saldo ya se ponía en rojo. Pero apareció hoy para con una jugada de aquellas que nosotros decimos, pero fue tan fácil, de esa manera es tan fácil, cuando en el fútbol muchas veces lo fácil es lo más difícil de hacer, porque recostó la pelota Olimpia por el sector izquierdo para Romeo Benítez, que la recibió, hizo un enganche, un amague, encontró el hueco para meter el centro, y metió un centro perfecto a la cabeza de Brian Romero, que se elevó tirando el cuerpo para atrás, pero metiendo el picotazo como para que Servín no pudiera llegar. Se lanzó el arquero de Rubio Ñu, rozó las manos y se clavó cerca del palo derecho para poner el 1-0 del partido. Sí, practicismo, contundencia, lo que usted quiera. Olimpia llegaba a la apertura en la cabeza de Brian Romero, que de alguna manera festejó con mucha bronca su gol, Marcelo, ¿eh?
1: Sí, pero también tenía una semana difícil, complicada, porque no solamente se habló de él. Una cosa es que te hablen de tu trabajo, que se hable en los medios de lo que vos venías haciendo y de las expectativas, por sobre todo las expectativas que tenía el hincha de Olimpia en este futbolista. Pero otra cosa es que ya empiecen a hablar de refuerzos, de que va a perder el puesto, de que Sebastián Ferreira merecía una oportunidad en el partido de hoy. Todo eso se habló también en la previa, y es por eso que me parece esa rabia contenida en el festejo, en el gol, se quedó en forma demostrativa ante las cámaras, ante el público, porque sacó todo el delantero que hoy viste justamente en la camiseta del Olimpia y que convierte su primer gol, el primer gol de Olimpia también en el torneo.
0: Sí, señor. Vamos a recordar el gol,
1: por favor,
0: en el relato del señor Hugo Miño.
2: Y por ahora Olimpia es el único equipo que no ha sumado todavía en el campeonato, y va buscando el campeón defensor con Romeo, que metió un lindo centro, el cabezazo. ¡Gol!

0: limpia y apareció Romero. Lo estábamos esperando. Bienvenido al fútbol paraguayo, Brian Romero. Y su primer gol con la camiseta de Olimpia. Clavó el cabezazo en el área tras el centro de Romero para que todo el público festeje en el Defensores del Chaco. Cuando en la previa se hablaba de otro 9 para Olimpia, acá estoy yo, dice Brian Romero, y abrió la cuenta ante Rubio Ñu. Cabezazo y adentro, gol de Romero. Olimpia 1, Rubio Ñu 0.
1: Bueno, señoras, señores, ahí estaba el gol de Brian Romero, y decime, Jota, si eso no le dio una calma, no solamente a Romero, sino al hincha franjeado.
2: Totalmente de acuerdo. Recibe Rubio Ñu el gol, lo festeja Olimpia, eso le da tranquilidad.

0: chances todavía a Tim Pape como para estar en el
1: equipo. Es difícil, va a ser difícil.
0: Ah, no, pero hay una teoría, que si Olimpia hace un gol más, que en el 3-0, más tranquilo. Lo decía Guomiño, ¿eh?
1: Es más, escuché a Erwin en la previa hablando de que podría jugar de volante ya, porque Raúl no quiere ceder el puesto, ¿no? Así con estos rendimientos va a ser difícil.
0: Va a ser difícil realmente. No, digo que esa tranquilidad le permitió a Olimpia manejar el trámite del partido, pero no se conformó con ello, porque sobre el final, cuando el árbitro ya tenía, mirando el reloj, ya dijo, esto se va, esto termina, y llega el segundo. Algo que lo buscó mucho del MAS. Algo que, si bien es cierto, desperdició en dos situaciones claras, la pudo concretar en la tercera para poner el 2-0 para el equipo franqueado. Sobre el final, el gol de del MAS, ¿lo recordamos?
1: Por favor, el gol que le da la tranquilidad a Olimpia para ir a vestuarios.
2: Viene Romeo, metió el centro, un desvío, el tiro de arco. Buscando para irse más que tranquilo al vestuario, y con el remate de Eduardo del MAS, este chico que cada día juega mejor, Olimpia marca el segundo y amplía la diferencia en el Defensores del Chaco. Lo hizo del MAS y antes del descanso, ahora el marcador dice Olimpia 2, Rubio Ñuz 0.
0: Era 2-0 del partido. Algunos podrían decir pleito liquidado. Yo no me animaría, pero de cualquier manera, lo que produjo Olimpia es importante al término de la primera etapa, y hay que ver cómo lo absorbe a Rubio Ñu, con un técnico que intenta jugar, que intenta poner la pelota a ras del piso, que trata de encontrar el camino con esos argumentos, pero que hasta ahora no ha hecho mucho daño en zona ofensiva. Dos llegadas, una y media tuvo Rubio Ñu en estos primeros 45, bien lo puntualizabas, el remate de Fretes que tapó Olveira y quizás otra escaramuza más. Aquel, no me olvido de aquel taco del Willy, que no interpretó Ruiz Díaz, dentro de lo que es un poco la magia que le puede dar el Willy Mendieta. Pero va a ser complicado para Rubio Ñu levantar este resultado. Olimpia ya está muy asentado en el terreno con el 2-0.
2: Así los comentarios de JJ Bernabé y Marcelo el Loco Burgos, que fueron presentados por
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2: Vuelven los protagonistas para el complemento por el lado de Olimpia. ¿Alguna novedad, Erwin?
4: Sin cambios, señor, mismo equipo con el cual terminó la primera etapa.
2: Hay cambios en Rubio Ñu, estamos con la información, Lorenzo.
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2: Kevin.
5: Primer cambio en Rubio Ñu, se retira Sergio Fretes para que ingrese camiseta 40 de Steven Pérez. Y después digo el segundo cambio.
2: Muy bien, porque el árbitro ya autoriza, el árbitro da la orden en marcha el segundo tiempo en el estadio Defensores del Chaco. Vuelven a estar en movimiento Olimpia y Rubio Ñu.
6: Arranca el partido y salimos a ganar.
3: Relata Hugo Niño.
2: Balón de movimiento de vuelta en Defensores del Chaco. Estamos ahora completando el segundo cambio en Rubio Ñu, Kevin.
5: Sí, señor, se retiró. Ya no sigue Elías Alfonso para que ingrese. Camiseta 18, Marcelo Acosta.
2: Marcelo Acosta, que había marcado un gol en la jornada anterior, sacó a los extremos Felipe Jiménez para el arranque de este segundo tiempo, Marcelo.
1: Sí, y atención con esto, porque claramente quiere revertir no solamente lo que vio de su equipo en el primer tiempo, sino también quiere tener la función ofensiva, quiere aparecer. Marcelo Acosta tiene eso, tiene no solamente que en su haber lo de haber convertido un gol en la semana, sino también de que empuja al equipo para arriba. Me parece esa es la intención de Felipe Jiménez, cambiar totalmente la actitud de lo que pasó en la primera parte.
2: La pelota la tiene Rubio Ñu con Cabañas, que la va tocando por el medio, juega para Núñez. Núñez que retrasa con Vallejos. Vallejos que va abriendo por el costado izquierdo con Álvarez. Álvarez que devuelve por el medio Rubio Ñu, y la pelota en el sector defensivo.
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8: Bien Acosta,

0: Quiere pegar ahora Rubio Ñuble, el balón que vino al medio, estaba la marca, habrá salida del fondo para Olimpia.
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0: Olveira que va sacando por el costado izquierdo, vino con Rodríguez, Rodríguez tocando con Romeo, Romeo que juega bien con Delmas. Aparecerán los espacios, eso sí, ahora para Olimpia en el segundo tiempo, Marcelo.
2: Sí, y atención con eso, porque va a concentrarse, Rubio Ñuble, tener la pelota, en buscar a los delanteros ahora que tiene varios, que tiene jugadores para llegar, para pisar el área, y Olimpia tratar de jugar con la velocidad. Es el momento para que aparezca la velocidad de Romeo, por ejemplo, a lo que hemos visto, cierto, en la primera parte, pero no en demasía.
0: Escapa bien Romeo, vino por el costado, lo desacomodaron, pero sin cometer falta, lo sacaba un poquito Blasi, domina el arquero Servín, que va sacando desde el fondo para Rubio Ñuble.
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0: Núñez que mete una pelota profunda. Corre Marcelo Acosta, pero atento está Volveira, que llegó al borde del área. Después acompañó ese balón hasta la zona segura. La va tomando a la pelota y la va sacando por el lado de Bentaberry. Olimpia y la salida en el sector defensivo.
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0: Mateo Gamarra que busca a Romeo. Romeo que acelera, empieza a encontrar espacios, pero por ahora la cobertura es buena de Blasi, que después de la superada marca de Cabañas termina recogiendo ese balón y lo deja más atrás con Servín. Servín que levanta de derecha buscando arriba a Pérez. Estaba por el medio saltando Rodrigo Rojas con él, Delmas que cae. Quedó sentido el mediocampista de Olimpia. El fútbol continúa. Ahora la pelota termina por un costado. Quiso apurar Rojas, pero está caído Delmas. Servín.
3: Así mismo, señores, ha sentido el joven futbolista de Olimpia. Veremos si el árbitro autoriza el ingreso de la sanidad. Muy sentido, Eduardo Delmas.
0: Bueno. Más que nada por el golpe, Jota.
4: Sí, se elevó, cayó mal. ¿Puedo decir que cayó de nalga? Y eso le produce un dolor y le cuesta recuperarse, pero ya está arriba, ¿eh?
2: Si se toma de la espalda baja, igual. Por eso...
4: De la nalga se tomó mal. Diga de sí. La nalga. De la espalda
2: baja. De la espalda baja, sí. Y ahora ya se recompuso.
0: Cuando decía yo del golpe, me refería al golpe de la caída, justamente. Y ya se va reincorporando. No necesitó asistencia del más. La pelota en ataque para Rubén Ñu. Desvía de cabeza Pérez. Lo va buscando Ruiz Díaz. Cubre en el fondo Cáceres. La deja más atrás para Olveira. Domina Olveira, obligado a jugar con el pie. Levanta de derecha. Aleja la pelota hacia la mitad de la cancha, donde la termina bajando muy bien por ese lado. Y escapa por esa zona. Va Franco, que abre bien ahora. La puso por el medio. Para del más, del más. Que habilita a Romeo y viene el tercero de Olimpia. Si la hacen bien, está Romeo, la tiró a colocar. ¡Golazo! ¡Gol!

0: pelota que Olimpia la fue sacando desde el fondo, utilizando todo el ancho de la cancha, metió una diagonal Franco, encontró la claridad en Delmas y después Romeo en el área, recibiendo y definiendo él, tantas veces Romeo asistiendo a los compañeros, que dijo en esta: acá busco el arco y acá pongo el tercero, y así lo hizo Bernardo Romeo Benítez. ¿Le queda el pleito? Parece que sí. De derecha contra el arco norte del defensor del Chaco, y en el arranque apenas del segundo tiempo llegó el tercero de la mano de Romeo Benítez. Ahora Olimpia 3, Rubio Ñu 0.
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0: JJ Bernabé y Marcelo Borga.
2: Parece tan fácil, pero qué jugada la que armó en la salida Franco. Lo miró, lo dijo, ahí vamos a la pelota para Delmas, y se la entregó bien redondita. Delmas, que lee bien la jugada y la larga por el sector izquierdo para Romeo. Romeo la baja de zurda, acomoda a la derecha, saca el remate que toma una rara parábola en el camino, se clava arriba al techo de Carlos Servín, que voló para la foto. Señores, golazo de Olimpia, golazo de Romeo. Olimpia ya gana por 3-0.
3: Y uno tiene que hablar directamente de los espacios que deja Rubio Ñu, porque claramente salió a buscar el descuento de forma rápida, y ahí es donde aparece no solamente Delmas y su pienso, sino también el espacio abierto para que se divierta Romeo Benítez, que tuvo todo el tiempo del mundo para enganchar, para acomodarse, buscar el arco, sacar ese derechazo que termina desviándose y convirtiéndose en el tercero del flanqueado.
0: El tiempo de gol cuando Bolívar para el cuarto lo tiene Delmas, tiró Delmas, afuera, afuera, se lo perdió Delmas. Será el cuarto al tiempo del gol.
4: A los 5 minutos de la segunda etapa,
5: Bernardo Romeo Benítez Fariña, 23 años, marcó su primer tanto en este campeonato clausura y el primero con la camiseta de Olimpia.
0: Y llegó el momento del disfrute del público de Olimpia después de las dos primeras fechas que fueron complicadas, Erwin.
6: Así mismo, señor. Alegría total en la banca de su frente de Olimpia. Vitamina Sánchez aplaudiendo justamente el gol convertido por Romeo Benítez. Sigue dando indicaciones, seguramente en unos minutos más va a empezar a mover su banca de su frente, Vitamina Sánchez.
0: Y por el lado de Rubio Ñu, Kevin, no hubo tiempo para ilusionarse porque el golpe fue duro para el equipo de Rubio Ñu.
7: Y ya venía con el 2-0 abajo, y ahora este gol de Romeo Benítez, a pesar de que el técnico le pide tranquilidad, el rostro dice otra cosa.
0: Bueno, ya no hay excusa para que Vitamina lo ponga a Team Pay JJ. Ya no hay excusa.
2: No lo diga, por favor.
0: No, ya no podés decir nada, no podés oponerte.
2: No, yo no. El que pide Vitamina.
0: Vino gente de Dubái, vino el papá con el chico, solamente vinimos por Team Pain. Hay gente que vino a verlo.
2: Hay una
0: ya
2: bandera.
0: No hay excusas, hay banderas.
2: Hay bandera.
0: Es el momento, Marcelo Burgos, ayúdame con esto porque Jota no lo entiende.
3: Estoy 100% de acuerdo porque Olimpia lo tiene controlado al partido y es momento de verlo. Ahora hay que ver si entra como lateral derecho, como extremo, qué posición tiene, si es que llega a entrar Team Pain.
0: Que vaya como 9, el partido está resuelto. Va saliendo Rubio Ñu desde el fondo.
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0: ¿Se comenta algo de eso ahí en la preferencia, Erwin? La gente dice, ¿es el momento?
6: La criatura, justamente, pidiendo por ti, Fey.
0: Bueno, yo en medio de tantas criaturas gritando lo mismo, ¿eh? Me parezco a eso que estaban coleccionando la figurita del Mundial, peleándose con chicos de 11 años por una figurita.
2: ¿Cuántos empresarios tiene Team Pain?
0: Yo no, ¿eh? Yo lo quiero ver. Quiero verlo en la cancha Team Pain. Sí, Erwin.
7: Hasta o los Kevin, hinchas de Rubio Ñu, ah, lo quieren ver a Team Pain, Hugo.
0: ¿Viste, Jota? Mira, hasta los hinchas de Rubio Ñu.
2: Yo no tengo pruebas, pero tampoco dudas.
0: Pelota sobre el área Olimpia, tiro libre en salida, en defensa para el franjeado.
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0: Darío, necesito tu voto desde coordinación.
8: ¿Respecto a Team Pain?
0: Sí, que juegue, que entre.
8: Claro, firma, totalmente a favor. A favor, bueno. Somos los creadores de la peineta con Gustavo del Puerto.
0: Muy bien, viste, empiezan a aparecer ahora más datos. Dios todavía.
8: Peineta.
0: ¿Eh? Sí, peineta. Hay córner, punta derecha para Rubio Ñu.
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0: Tengo oportunidad para marcar el tiempo de juego contigo, Lorenzo, rápidamente.
4: 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El tiempo de juego, 10 minutos. Segunda etapa y el marcador. Cara de mira que indica Hugo Miño.
0: Olimpia lo gana por 3-0 en el Defensores del Chaco. La pelota retrasada para Servín, que va recibiendo fuera del área. Olimpia en defensa ahora. Rubén Ñu intentando volcar el fútbol sobre campo adversario. Pelota hacia el costado izquierdo donde venía subiendo, pero sin posibilidades de avanzar por ese lado. Álvarez perdió la pelota y la va recuperando Olimpia, que tiene todos los espacios ahora con la salida rápida de Cáceres, que la va dejando para Cardoso. Cardoso para Cáceres. Viene la marca de Vallejo, que la tira por un costado. Más allá de Payne o no, también oportunidad para que Vitamina empiece a refrescar el equipo, Marcelo Burgos.
3: Sí, me parece que es clave eso, porque que también Olimpia tiene muchos compromisos. Ya está el tema de la Copa Sudamericana a caer también en la semana. Va a jugar el día sábado. O sea, realmente tiene que empezar a dosificar su equipo.
0: Va corriendo del más. La marca es de Blasi, que logró controlarlo poniendo el físico. Después tocó con Servín. Servín, que la va sacando hasta la mitad de la cancha. Allí aparece, conecta con golpe de cabeza Mateo Gamarra. Vino a buscar la pelota Romeo. Romeo punteó, la perdió Rodrigo Rojas, que le comete infracción a Franco. Y esto será tiro libre para limpiar territorio rival.
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0: Hay charla en el banco de Rubio Ñu. Qué difícil la situación allí, Jota, en el lugar de Felipe Jiménez. ¿Qué podés se hacer en este momento?
2: Fíjate, se está rascando la cabeza tratando de encontrar algunas soluciones. Pero usted por su lado ya tiene todas las excusas listas como para que aparezca Tim Payne en el equipo.
0: Que se venga Payne nomás. Pelota que le va quedando mientras tanto por el costado izquierdo para Rodríguez. Rodríguez para Delmas. Delmas para Romeo. Romeo que engancha. Romeo que mira el área. Romeo que va. Otro que está jugando cada vez mejor con la camiseta de Olimpia. Por el medio la terminaba perdiendo Franco. Recupera Rubiño con Mendieta, que no pudo avanzar mucho porque se encontró con la marca de Alfaro. Después Mendieta punteó, recuperó y apareció Rodrigo Rojas, que abrió para Rodrigo Ruiz Díaz. Y el descuento de Rubio Ñu puede cambiar el panorama. Viene el centro, pero no tuvo final esa jugada. Hay un despeje, le va quedando a Marcelo Acosta. Acosta que la soltó al medio, pelota para Rojas. Rojas para Acosta y es buena para Rubio Ñu. Acosta hasta el fondo, centro, segundo palo. Ruiz Díaz al medio y Mendieta, que quería enganchar de zurda. Estaba la marca cuando el 10 quería definir Marcelo Burgos.
3: Ahí hicieron muy bien. Y esto tiene que ver con Rodrigo Rojas, el eje de este equipo, también generando juego en la parte ofensiva, no solamente raspando, no solamente un futbolista de la media cancha. Y lo que ya conocemos del 8 de Rubio Ñu, se generó a través de él esta chance, gana el tiro de esquina.
0: Córner para Rubio Ñu.
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0: Punta izquierda, pie derecho de Mendieta, mete el centro, Elveira que no sale, y un cabezazo desviado de afuera. Vallejo gana por arriba, balón que termina por línea final. Los de Rubio Ñu piden otro córner, el árbitro dice no. Saque de portería para el franqueado.
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0: Están atentas las agencias internacionales. Están los tweets abiertos esperando poder enviar y decir debuta Tim Payne con la camiseta Olimpia. Pero eso todavía ni hay movimientos en el banco del decano, Erwin.
6: Así mismo, señor. De hecho, Tim está sentado justamente y calentando a otros jugadores.
0: Bueno, en este momento Tim está calentando, Cota, ¿eh?
2: No está calentando, digo. No está calentando. No, no. Si lo pone, lo va a poner a los 25, a los 30, a del segundo tiempo. No se preocupen, pero lo va a poner.
0: Pelota por el costado para Rubio Ñu, vino al medio. La está recibiendo allí y devolviendo Núñez. Balón para Álvarez. Ahora para Mendieta. Intenta el equipo de Felipe Jiménez. Golpeado por el tercero que llegó en este segundo tiempo. Balón por el medio para Rodrigo Rojas, que es el que más intenta. Levantó para Ruiz Díaz. Por el medio viene Pérez. Estaba la marca en el fondo. Cruzando de izquierda a derecha Mateo Gamarra, que la saca por el costado y aplaude Mateo, no felicitando a los compañeros, sino pidiendo estar atentos, que no se distraiga el equipo más allá del resultado favorable. Pelota en ataque para Rubio Ñu.
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0: Cerro Porteño, que llegó a la victoria en esta fecha por un contundente 3-0. Y Olimpia por ahora ya igualó eso, no quiso quedarse atrás y busca más el decano. Balón que se pierde por el costado. Habrá salida para Olimpia, si escucho.
6: Y para que ingrese Tim, tiene que salir Eduardo de más para poder ayudarle también en la traducción para las indicaciones.
2: No.
0: ¿Cota?
2: No.
0: Con traductor el tema.
9: Me parece que
6: Eduardo Delmasque.
0: Sí, sí, él es el intérprete en el entrenamiento, en el día a día. Va Delmasque, interpreta muy bien el fútbol. Y toca para Romero. Y Romero se viene buscando el cuarto. Estaba cerrando Blasi. Y en el retroceso, finalmente Núñez le sacó la pelota del más. Olimpia, que anduvo cerca del cuarto, Marcelo. Sí,
3: y fue Delmasque justamente el que termina cediendo el pase hacia donde estaba Brian. Y que obviamente quería continuar también con la chance. Quiso meter el pase. Rápidamente fue interceptado por los jugadores de Rubio Ñu. De todas maneras, ganó lateral Olimpia.
0: Pelota que vino contra el área. Franco que aguanta. Franco que devuelve hacia la zona de Delmas, que la va tocando ahora con Romeo. La tiene Benítez, uno de los goleadores de la tarde aquí en el Bueno Defensores del Chaco. Y lateral, marcamos el tiempo de juego, Lorenzo.
4: 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El tiempo de juego, 15 minutos. Segunda etapa y el marcador de Carabe viene aquí. Indica Hugo Miño.
0: Olimpia gana con claridad. Olimpia 3, Rubio Ñu 0. Viene la pelota desde la zona izquierda. Levantó Rodríguez. Cabezazo de Mateo que sale desviado y afuera. Saque de meta para Rubio Ñu. Si escucho.
6: 18, Sebastián Quintana. 19, Rubén Lescano. Olimpia, los dos primeros variantes que realiza Vitamina Sánchez. Se retira Eduardo del Mar para el ingreso de Rubén Lescano. 18, Quintana, se retira el 5, Juan Alfaro.
0: Bueno, ahí están entonces Rubén Lescano y Seba Quintana, Eduardo Delmas y Juan Alfaro. Ya está, ahora va Delmas al banco y le explica lo que tiene que hacer Tim Payne y Marcelo.
3: Era lo que pedía Erwin. Me parece que va a acontecer eso. Si llega a ingresar, el que va a dar las instrucciones es Delmas.
0: Ahí estaban los cambios. 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
0: Prepara dos variantes también, Felipe. Pero ¿qué pasó que no ingresaron todavía, Kevin?
7: Y todavía no le dieron lo que es Felipe Quintana. Mire, pues ya vimos al primero, se va a retirar William Mendieta para que ingrese camiseta 36, Carlos Jiménez. Y el otro cambio está esperando camiseta 14, Mariano Ramos, lo que van a ingresar en Rubio.
0: Muy bien, los cambios que va preparando Felipe Jiménez para este momento del partido, casi promediando la etapa complementaria y un taco que estaba buscando Pérez. Esto es lateral para Rubio Ñu.
5: Gol paraguayo en Brasil. Mauricio marcó para Palmeiras, que le está ganando por 1-0 a Fortaleza por la ida de los octavos de final de la Copa de Brasil.
0: Gol de Mauricio, gol paraguayo en Brasil, Jota.
9: Está haciendo goles, ¿eh? El partido anterior también convirtió, lo hizo Sosa también, pero Mauricio ya comienza a hacer goles en el Palmeiras.
0: ¿Cuántos goles tiene que hacer Mauricio para que lo reconozca Pablo Coronel como paraguayo, Darío?
8: No sé si ya con el gol en el Mundial no lo reconoció, no sé ahora.
0: Pelota que va quedando en la mitad de la cancha, la tiene Olimpia con Romero, que la va dejando más atrás con Rodríguez. Rodríguez tocando la pelota con Delmas, de primera vino para Franco, que abre por el otro lado con Cáceres. La pelota que viene buscando Cáceres, que está retrocediendo por el medio. La estaba pidiendo nuevamente Franco. Olimpia y la pelota en el sector defensivo.
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0: La pelota que la va tomando Pérez y avanza Rubio Ñu, la soltó al área, enganchó y la pierde Mendieta, va sacando Olimpia desde el fondo.
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0: Viene a toda velocidad Ventaverri, que salió desde el fondo, la va soltando para Lescano en el área, la pide Romero, está Cardoso, va llegando Quintana, pelota al segundo palo. Romeo que tiene el cuarto, le quiso pegar de volea, no le dio de lleno la pelota, después se atropella Cardoso, cayó el arquero, pedían falta, la jugada que sigue. No. Y el árbitro dice,
9: ¿qué le pasa al árbitro?
0: Pero hace rato.
9: ¿Pero por qué no sancionó de primera si fue una clara falta contra Servín, por Dios? ¿Qué le está pasando a Blas Romero?
3: Pareciera como que quiere esperar el desenlace de toda la jugada para cobrar algo que se sabía de entrada. La molestia del arquero en el área chica, falta, y por eso se termina anulando el gol de Olimpia, lo que era el cuarto.
0: Estamos con la información.
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0: Cambios en Rubio Ñu, Kevin.
7: Sí, finalmente Willis se queda, porque el que se retira es Javier Vallejo para que ingrese camiseta 36, Carlos Jiménez, tercer cambio en Rubio Ñu. El cuarto cambio, se retiró Rodrigo Rojas para que ingrese camiseta 14, Mariano Ramos.
0: Ahí están los cambios en el equipo ñuense.
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0: Lateral de Cabañas, se escuchó.
6: que en unos minutos se podría dar el ingreso de Tim Payne, que ya está calentando en Olimpia.
0: Bueno, va creciendo la posibilidad del debut de Tim Payne con la camiseta de Olimpia. Atención, paren las rotativas, JJ Bernabé.
9: Sí, señor, estoy mirando el cronómetro, vamos a llegar al minuto 65. Creo que es hora.
0: Viene el centro, cabezazo, desviado y afuera de Ruiz Díaz, que ganó por arriba después del centro que venía de Jiménez por el costado izquierdo. Llegó el equipo de Rubiñú, casi lo descuenta Marcelo.
3: Sí, muy bien Ruiz Díaz para meterse entre los centrales y ganar esa pelota, porque el centro fue directamente a la cabeza. Ahora le da ese gesto técnico con mucha fuerza para que la pelota busque ese destino de gol. Se va abriendo caprichosamente hacia el poste izquierdo. Pasó muy cerca, lo más cercano de Rubiñú en este segundo tiempo.
0: Había levantado el brazo igual del árbitro porque le marcaron una posición prohibida. Va saliendo Olimpia desde el fondo.
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0: Buscando Olimpia la salida con Franco, con Quintana, que va recuperando, que marca bien por el medio. Pelota que le va quedando a Cardoso abajo con todo. Iba a la marca y terminaba cometiendo infracción el hombre Rubiñú J.
9: Franco pidió cambio. Erwin,
0: se va acercando, sí, ese costado.
6: Ya Vitamina empieza a mirar su banca de suplentes porque Franco no lo está viendo bien.
0: Se mueve
6: ya
0: Richard.
6: También Richard Ortiz.
9: Sí, no, Franco levantó el brazo y dijo no va más hacia el banco. Lo miraron desde el banco y repitió el gesto. No va más. Levantó el brazo y se quiere ir. Está sentido.
0: Lo vi a Richard acercarse incluso para escucharlo bien a Franco y allí fue corriendo a calentar el habitual capitán de Olimpia, Erwin.
6: Sí mismo, señor, y le pide Vitamina que intensifique con los calentamientos al capitán.
9: Y ya le dijo Romeo, anda para arriba, ya no te metas en el medio a disputar pelotas, déjame, yo voy a pelear allí en el medio, anda a descansar arriba.
0: La pelota en la mitad de la cancha, mientras tanto estaba peleando Quintana, balón que le queda a Cáceres, Cáceres para Quintana, Quintana que busca, Quintana que gira, la deja más atrás para Bentaberry. Bentaberry se equivoca en el pase, corta bien Jiménez que quiere pasar a toda velocidad, pero estaba atento en la cobertura Quintana y esto será reposición lateral para Olimpia.
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0: Ya está listo Richard Ortiz para ingresar en el partido para reemplazar a Franco. Pelota que viene por el medio, falta. Sí.
6: Preparad los flashes.
0: Escucha.
6: El teléfono TN4, Tim Payne.
0: Escuchen.
6: Como Tim Payne.
0: Escuchen el público, escuchen al público que aplaude. JJ Bernabé.
9: Sí, señores, creo que el partido ya pasó a un segundo plano. Ahora todas las miradas van a estar en Tim Payne, ¿eh? Ni en Richard Ortiz, ni en el capitán. Tim Payne va a ser ahora la gran figura, la gran atracción del partido.
3: Es tremendo, de pie se pone el público, ¿eh? Se pone el público de pie aplaudiendo ya lo que va a ser el ingreso de Payne.
0: Hay un rebote mientras tanto, la va sacando Olimpia, Bentaberry que no puede, ahora sí, levanta de derecha, va a debutar Tim Payne con la camiseta de Olimpia, la contratación más rimbombante del mercado de pases, J. ¿Te gustó el término?
9: ¿Usted me habla en serio?
3: Yo no escuchaba desde 1990.
0: Sí. Es que este era el momento para soltarlo, ¿eh? Para definirlo de esa manera. ¿Te acordás cómo estábamos en Estados Unidos y no podíamos creer?
9: Sí, pero la presión que va a tener este muchacho, sí. La presión que va a tener, todos los ojos puestos en él.
0: No me digan que no les pasó, de chequear, recontra chequear, de seguir mirando. No, no pudimos creer en ese momento, Marcelo.
9: No, yo ¿sabes qué dije?
0: ¿Qué dijo?
9: Es una broma y me quedé dormido.
0: Y al día siguiente te encontraste con todo el...
9: Sí, con toda la parafernalia.
0: Ahí está, ¿eh?
3: Bueno, ahora está a punto de ser una realidad en cancha, Tim Payne.
0: A punto de debutar Tim Payne, ahora el partido que separa, estamos con la información.
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0: El cambio o los cambios en Olimpia, Erwin Velázquez.
6: Ingresa el 4, Tim Payne, se retira el 27, Raúl Cáceres, ingresa el 6, Richard Ortiz, se retiró Alex Franco. Se levantó el público franqueado.
0: Con aplausos, el público de Olimpia recibe a Tim Payne y entró el capitán Richard Ortiz, casi desapercibido como pocas veces cuando ingresa a la cancha Marcelo Burro.
3: Antes los aplausos, levantarse, era por Richard, obviamente, cada vez que iba a entrar. Hoy fue por Tim Payne.
0: La pelota en defensa para Rubiño.
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0: ¿Qué dice el historial de un neozelandés en el fútbol paraguayo, Darío?
8: No hay registros de neozelandeses jugando aquí en Paraguay.
0: Y ahora hay que cambiar esa historia. Hay que entrar y corregir Wikipedia, Darío Colmán.
8: Sí, señor, primer neozelandés en jugar en el fútbol profesional de nuestro país.
0: Porque ya es oficial, ya es efectivo, ya está en cancha Tim Peina y saque de meta para Olimpia.
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0: Va sacando por el costado izquierdo Rodríguez, vino para Romeo Benítez, que engancha, va ganando por el costado izquierdo, la pelota sigue en juego, fue haciendo equilibrio por la raya, ese balón, y acelera ahora Olimpia, va Quintana con todo, lleva hasta el área, le va enganchando de zurda, tiró de derecha, la hizo muy bien en la previa, remató débil Quintana J.
9: La quiso hacer todo el solito, había opción de pase por el medio, no, elijo patear, la pelota en las manos del golero Servín.
0: La pelota retrasada ahora para que la tenga Álvarez, que va tocando para Servín, va saliendo Rubio Ñu.
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0: Va Olimpia para el cuarto, el tiro al arco, Cardoso.

0: Pablo Cardoso metiendo el derechazo, arriesgando el físico porque había una plancha en el camino, pero Cardoso con todo el temperamento le entró igual, con la fuerza que lo caracteriza, para sacudir la red del arco de Servín y para que Olimpia le ponga cifras de goleada a este partido y llegue al cuarto después de la jugada de Quintana, que era un delantero más desde su ingreso a la cancha. Fernando Cardoso, símbolo de temperamento, de sacrificio, de empuje y también de gol. Ahora en este partido, Fernando Cardoso puso el cuarto. Ahora, Olimpia 4, Rubio Ñu 0.
1: 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Resurra la Olimpia y a sus dirigentes y bravos leones del gran capitán.
0: JJ Bernabé.
2: Todo comienza en una pelota robada por Quintana, que recorrió el sector izquierdo para levantar la vista, meter el corazón en el área. De golpe de pecho se la entregan a Cardoso, que remata. Sí, es cierto, tenía oposición, remató. Y después del remate, esa pierna derecha impacta en el cuerpo del defensor, queda sentido, pero desde el piso, gritando su gol, gritando el cuarto. Olimpia golea, Olimpia aplasta a Rubio Ñu, le está ganando 4-0.
0: Marcelo Loco Burgos.
3: Muy bien lo de Fernando Cardoso en la definición. Excelente lo de Víctor Sebastián Quintana en la recuperación, pero el pase de pecho, la habilitación de Lescano, genial para coronar Olimpia, para que esto sea una fiesta. Golea y con mucho gusto, 4-0 aquí en los Defensores.
0: El tiempo del gol.
4: A los 26 minutos de la segunda etapa.
5: Fernando David Cardoso Paniagua, 25 años, marcó su primer tanto en este campeonato clausura, el número 23 con la camiseta de Olimpia.
0: Sigue la celebración del público de Olimpia, Héroe.
6: Sí, señor, aplaudiendo el hincha franqueado a Tinten, y ahora Vitamina Sánchez va a realizar otra variante, su última variante, el quinto. Estamos hablando del 35, Franco Alfonso.
0: Franco Alfonso para ingresar por el lado de Olimpia. ¿Qué me contás desde el otro sector? La gente de Rubio Ñu que mira en silencio el partido, Kevin.
7: Y solamente Felipe Jiménez es el que está observando, pero ya los demás integrantes de su cuerpo técnico ya están netamente ya no quieren saber más nada del partido.
0: La baja Olimpia desde el fondo, lo bajaron a Timpey. Carlos Jiménez le está dando la bienvenida a Timpey, es la segunda vez que lo baja, que lo tumba en la cancha, Marcelo Burgos.
3: Se levanta el público a protestar todo, ¿sí? Se levanta a protestar y cada toque de Timpey también, vitoreado por los hinchas franjeados.
0: Así es el fútbol paraguayo, JJ Bernabé.
2: Sí, le están contando cómo se juega aquí en Paraguay, ¿eh?
0: Va Pérez por el costado derecho, quiere ganar, pero estaba la marca en el fondo. Termina sacando Gamarra por un costado y se viene la variante en Olimpia. Último cambio, estamos con información.
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0: Erwin.
6: Sí, señor, 35, Franco Alfonso, 32, 37, ya aplaudió el Romeo Benítez.
0: También un cambio por el lado de Rubio Ñu, Kevin.
7: Sí, señor, ahora sí se retira el Juli Mendieta para que ingrese camiseta 30, Mauricio de Carvalho, último cambio en Rubio Ñu.
0: Mauricio de Carvalho entonces a la cancha, se retiró William Mendieta. Aplauso para Mendieta de parte del público de Olimpia, Marcelo, ¿eh?
3: Sí, que lo recuerda con mucho cariño.
0: Va Quintana, que entró con muchas ganas. Quintana, que no quiere seguir siendo suplente en Olimpia, que quiere demostrar lo que vale, que por eso lo llamaron de vuelta. Intenta Quintana, pelota que se va por el costado de la cancha. Habrá lateral de defensa para Rubio Ñu. ¿Qué te pasa, Jota?
2: La sacó Tim Peña.
0: ¿La sacó? Muy bien. Va anotando las...
2: Es una forma de decir.
0: Va anotando las intervenciones de Tim. Y va saliendo Rubio Ñu del fondo.
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0: Intenta Rubio Ñu con lo poco que le queda. Ruiz Díaz, que aguanta, la deja más atrás con Núñez en la mitad de la cancha. La tiene el equipo de Felipe Jiménez. Vamos, marcando el tiempo de juego, Lorenzo.
4: 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El tiempo de juego, 30 minutos. Segunda etapa, el marcador Jarabe Miraclin. Pica Hugo Miño.
0: Olimpia golea y disfruta esta tarde con los goles de Romero, del más Romeo Benítez y Cardoso. Olimpia 4, Rubio Ñu 0. ¿Cómo está Rubio Ñu en el promedio, Darío? ¿Cuál es su situación? Porque estaban muy pendientes de Luqueño, que ya perdió.
5: En la tabla de promedios continúa en zona roja Rubio Ñu, al igual que San Lorenzo. Por ahora está salvándose Luqueño.
8: Son los dos equipos que venían de la intermedia el año pasado. Lo de San Lorenzo todavía mucho más complicado. Rubio Ñu, que está recibiendo un duro golpe contra Olimpia, el actual campeón, que se recupera en el campeonato después de las derrotas de las primeras dos fechas. Pelota para el costado izquierdo, salida para Rubio Ñu.
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8: Pelota contra el área, llegó Pérez, metió centro, cerraba por el otro lado, pero no pudo definir bien en su intervención de Carvalho. Habrá salida para el equipo de Olimpia.
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8: Por el lado de Felipe J, hay que decir que cargó de jugadores ofensivos, pero no por eso atacó mejor, ¿eh?
9: Sí, es la vieja historia, aquello que siempre hablan los técnicos de no poner, aquello de no poner delanteros en cantidad te pueden asegurar tener goles, y sí, le está pasando eso, hasta ahora no pudo convertir, se llenó de delanteros, de jugadores ofensivos.
8: Va saliendo limpia pelota de Olveira con Ventaverri, que devuelve la pelota para el arquero.
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8: Pelota que le va quedando a Richard Ortiz, que abre ahora con Rodríguez, que levanta por el costado izquierdo con Alfonso Franco. Alfonso que no alcanza, esto es lateral para Rubén Ñu, que ya lo va haciendo Cabañas por el costado derecho.
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8: Próximo partido de Olimpia, Erwin Velázquez.
6: Día sábado ante el 2 de mayo en Perú, Juan Caballero.
8: Ahí será la próxima presentación de Olimpia entonces en la terraza del país. Por el lado de Rubio Ñu, ¿qué se le viene al equipo de Felipe Jiménez, Kevin? Va tocando por el medio el jugador Núñez, la pelota que le va quedando por el sector izquierdo ahora a Álvarez, que abre con Jiménez, vino para De Carvalho, este que juega con Ruiz Díaz, intenta Rubio Ñu por el medio, va recibiendo la pelota Costa, Costa que levanta para la subida de Ramos, Ramos que llegó hasta el fondo, buen balón, Ramos que engancha y un desvío, termina por línea final, esto es córner, ¿sí escucho?
7: Rubio Ñu Recoleta el viernes 7 de agosto, 6:30 de la tarde en la Arboleda, único partido de esa jornada de viernes.
8: Ahí está entonces el próximo partido de Rubio Ñu, que ahora tiene un tiro de esquina, Lorenzo.
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8: Ya entrando en el último cuarto de hora de partido, Olimpia que lo tiene liquidado, viene el córner, estaba saltando, defendiendo en el fondo Ventaverri, pelota que cruza toda la cancha, se pierde por el otro lado, lateral para Rubiño, ¿sí escuchó?
6: Fer Cardoso al calambrado.
8: Bueno, ahí está Cardoso entonces con signos de dolor, elongando en la mitad de la cancha. Ya se acabaron los cambios, pelota que vino contra el área, un desvío de cabeza de Pérez, acompañaba Olveira con la mirada. Se lamenta Pérez, esto será saque de meta para Olimpia.
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8: Cardoso que se va acercando a la zona del banco, cuando apenas pueda, me parece que lo van a asistir un poquito de masaje, de anestésico, el trabajo en esa pierna que lo está complicando a Cardoso cuando va saliendo limpia desde el fondo.
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8: Pelota que venía por el sector izquierdo, no pudo avanzar por ese lado. Quintana por el medio, la pedía Lescano por el otro lado, estaba Alfonso que intercambió posiciones con Cardoso para que el número 7 pueda ser asistido. Apenas el partido de una oportunidad cuando va cubriendo ahora Richard Ortiz, recuperaba la pelota Pérez, insisto, Olimpia con Richard que levanta en la mitad de la cancha, cabeceaba Núñez, va girando Ruiz Díaz, abre bien para Pérez, Pérez lo tiene por ese lado a Ramos y va Rubio Ñu, Pérez que busca cruzar la marca en el medio de Ventaverri, que sigue jugando como el partido, como si el partido estuviera 0-0, viene el centro, otra vez Ventaverri sacando en el fondo y se gana los aplausos del público, después la complicó Romero y va insistiendo Rubio Ñu, le quedó a Ramos, Ramos metió pelota al segundo palo de Carvalho, de cabeza al medio, Olveira, Olveira termina atrapando, Ventaverri juega cada pelota en la famosa frase como si fuera la última, Marcelo.
3: Sabes que no es un titular garantizado, él necesita tener ese puesto oficial, ya lo decíamos, arrancó con Vera, luego pasó también el Tutu Vargas, ahora Ventaverri, por eso se muestra ante el técnico también para seguir siendo parte del equipo titular.
8: ¿Se tiene que quedar Jota después de esta actuación Ventaverri?
9: Mirá que hay muchas opciones en Olimpia, en la zona central de la defensa, y mirá que ha probado de todo. Hasta ahora no le han encontrado la clave. Ventaverri es un jugador que sí, que tiene muchas ganas.
8: Va Payne, Tim Payne, la abre muy bien por el costado derecho para Alfonso, y Olimpia amenaza con el quinto. Va Alfonso por el medio, la pide Payne, tiene el remate, el tiro al arco. ¡Gol!
0: ¡Ay, qué delire, qué delire! ¡El público! ¡Lo festejan los chicos, los grandes, los que vinieron de Dubái, los que vinieron de Nueva Zelanda, los que vinieron acá nomás del centro de Asunción, los que vinieron desde Lambaré, todos festejando este gol de Tim Payne! Esto parece un cuento de hadas, parece una historieta que alguien escribió el guión antes del arranque del campeonato. Debuta Tim Payne y lo hace con un gol, y la gente festeja, celebra en el Defensores del Chaco. Tim Payne acaba de dejar su sello en la historia de Olimpia con un derechazo a la entrada del área para que siga la fiesta en el bueno Defensores del Chaco. Apareció Payne y Olimpia gana este partido. Ahora a ver, por 1, 2, 3, 4, 5-0 ante Rubio Ñu.

0: más viral. Lo comenta JJ Bernabé.
1: Señores, qué bien lo hizo Timpey, hay que reconocerlo. Porque él arranca la jugada por el sector derecho, porque cede el pase y va a buscar la devolución. Y esa devolución le llega al borde del área, para que con comodidad y con prestancia, qué bien le pegó. Qué bien le pegó buscando el palo derecho. La pelota vuela, vuela Servín. Cuando esa pelota transpone la línea de gol, explotan defensores del Chaco. Sí, señor, el gol más esperado. El gol más gritado, sí señores, Timpey hace el quinto de Olimpia. Congratulations, Team Olimpia gana por 5-0.
0: Marcelo el Crazy Burgos.
2: De película, what a goal. Sí, porque Timpey tenía que debutar y el hincha estaba feliz. Ahora, lo del gol es un plus, porque él genera, como decía Jota, la jugada. Él se fue mostrando, buscando también su faceta ofensiva, pero nadie se esperaba este remate y un verdadero golazo de Timpey para cerrar prácticamente esta historia. Goleada total aquí en el Defensores del Chaco y con el broche de oro, el gol de Timpey en su debut.
0: El tiempo del gol.
3: A los 36 minutos de la segunda etapa.
4: Timothy John Payne, 32 años, marcó su primer tanto en este campeonato clausura y el primero con la camiseta de Olimpia.
1: Apaguemos la luz y nos vamos todos.
0: Se puede terminar el partido ahora mismo. Sí. Nadie se va a enojar, JJ.
1: No, para nada, para nada.
0: No pain, no gain, Erwin Velázquez.
5: Así mismo, señora, aquí los hinchas en preferencia, gritando el nombre de Timpey. No se lo pueden creer. El debut y gol del mundialista.
0: Y hasta lo celebraron los de Rubio Ñu, me parece, Kevin,
6: Sí, señor, festejaron. O sea, no la medida esperada, ¿no? Tanto así, pero sí, se sorprendieron por el gol del mundialista Timpey. ¡Qué golazo metió!
1: ¿Qué quiere, que lo echen a los de Rubio Ñu?
0: Y habrán aplaudido un poquito ya a esta altura, Jota, haber visto el primer gol de Timpey.
2: Hasta esto nos pasa hoy, decían los hinchas.
0: La pelota vino a territorio de Olimpia, tramo final del compromiso. Disfruta el público franjeado con una gran goleada de 5-0 por ahora ante Rubio Ñu.
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0: Pelota larga, ya sin sentido, un derechazo de Blasi que termina en las manos de Olveira, que va sacando para el franqueado.
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0: Aplaude el público de Olimpia, abrazos arriba del hincha franqueado, Erwin.
5: Así mismo, señor, el hincha Olimpia, después de varios partidos, nuevamente feliz, contento con el resultado.
0: Intenta Costa, la soltó para que vaya Cabañas, uno de los que más buscó por el lado de Rubio Ñu. Hay salida en el fondo ahora para Olimpia.
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0: Pelota en la mitad de la cancha, la tiene Richard Ortiz, que va tocando con Lescano. Lescano que recibe ilusión para Richard, abierto, va esperando Alfonso, pero Richard dice que juega un ratito Tim, y va para Payne, y recibe Payne. Y pelota que toca, la gente aplaude, aunque más no sea trasladar un par de metros ese balón. El público de Olimpia ya celebró un gol del neozelandés. Pelota en la mitad de la cancha, marcamos el tiempo de juego.
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0: Golea y disfruta Olimpia del partido. Olimpia lo gana por 5-0. Pérez que la lleva ahora para el equipo de Rubio Ñu, tramo final del compromiso. Les voy a preguntar a los comentaristas acerca de la figura de este partido. A ver si coinciden, si están de acuerdo, si hay discrepancias, si tienen puntos de vista distintos. Vamos a ver en un rato porque va Rubio Ñu ahora intentando el descuento. Vino la pelota para De Carvalho que va enganchando, metió un derechazo, segundo palo. Ramos que no pudo cerrar y esto será salida para el equipo de Olimpia.
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0: Voy a preguntar por la figura, pero antes con la presentación, Lorenzo.
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0: Voy por el lado de JJ Bernabé y la figura.
1: Me está complicando la vida, ¿verdad? Me está complicando la vida.
2: Yo tengo la duda entre dos que me gustaron y mucho en el partido y que también convirtieron goles. Hablamos de del MAS, que tuvo un muy buen primer tiempo, buscó, lo encontró en la segunda parte. También apareció Bernardo Romeo Benítez, quien había asistido a Brian Romero, después convirtió su gol, o sea, tiene una asistencia y un gol, por eso la figura Tim Payne.
1: Bueno, ¿cómo?
2: No. Entre esos dos tengo las dudas.
1: ¿Qué pasó ahí, Jota?
7: Bueno, explica, pone orden, Jota.
1: No, lo digo rápido, me quedo con Romeo.
7: Bueno.
2: Romeo Benítez, la figura del partido.
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2: Mirá que era el único amonestado que tenía el partido hasta acá en 88 minutos. Y ahora ve otra amarilla, Núñez, Kevin.
6: Sí, señor, para completar la función de Rubio Ñu. Pierde 5-0, le convierte en gol Tim Payne y termina expulsado. Cristian Núñez, Rubio Ñu se queda con 10.
2: Se queda con 10 Rubio Ñu, doble amarilla para Cristian Núñez, expulsado el mediocampista Rubio Ñu Marcelo.
8: Nada que discutir, llega tarde y era una jugada de amarilla, es más, se va con la cara tapada por la camiseta, como reconociendo su error.
2: Va recibiendo la pelota Tim Payne, autor de uno de los goles en este partido, prestándose el balón con Lescano, limpia que la hace correr para que también transcurran los segundos y esto vaya hacia el pitazo final del árbitro Blas Romero. Hace rato que está resuelto esto y Olimpia mueve la pelota en la mitad de la cancha.
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2: Romero, que ya lo miró de reojo Aldo Quiñones, el cuarto, marcándole lo que se tiene que agregar.
8: Cuestiona al comentarista que usted no relata los errores de Tim Payne.
2: La pelota en la mitad de la cancha, golazo de Tim Payne en su debut con Olimpia, que está goleando a Rubio Ñu.
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2: El gol más viral de la tarde lo marcó el neozelandés.
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2: Hasta los pases mandados de Tim Payne, aplaude el público de Olimpia.
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2: Yo creo que la transmisión termina con un solo comentarista, que será usted, Marcelo Burgos,
8: Yo ya dije que estaba la duda acerca de quién era la figura del partido, pero hay que decir que en la etapa de los diarios, los portales internacionales van a hablar de uno solo, y ese es Tim Payne.
2: El jugador más viral, pelota que vino hasta la mitad de la cancha, la pelea Romero, Romero que rompió la sequía, que marcó su primer gol con la camiseta de Olimpia, pero de eso no se va a hablar porque debutó Tim Payne. La pelota la va teniendo Gamarra en el fondo, juega para Venta, Berri, va saliendo el franjeado.
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2: Ya no hay ni siquiera de tiempo para el cronómetro porque Blas Romero dice final. Terminó el partido en el Estadio Bueno Defensores del Chaco. Goleada de Olimpia. Acá está el campeón, dice el franjeado. Primer triunfo en el torneo. Olimpia goleó a Rubio Ñu por 5-0.
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3: Relató Hugo Miño.
2: Celebra el público de Olimpia, Erwin Velázquez.
10: Señor, celebra el hincha de Olimpia. Vamos a conversar justamente con el señor José Criatura. Se dio el debut de Tim Payne y se vino el gol.
11: Se vino el gol, se están esperando, digamos, del Tim Payne.
10: ¿Cómo lo celebraste con los chicos?
11: Lo vivieron.
10: Como nunca lo gritaron.
11: Sí.
10: Lo ve bien Olimpia en este momento.
11: Estamos bien. Vamos a ver, recién empieza.
10: Este es el camino.
11: Este es el camino que Olimpia debe tomar realmente.
10: Ahora con los goles, ¿crees que Olimpia ya no debería salir al mercado a buscar delantero o qué merece tu opinión?
11: No, realmente le falta Olimpia un delantero. Falta reforzar un poco más.
10: Gracias. Ahí estaba la hinchada de Olimpia que sacó la criatura y lo celebró con el gol de Timbe.
2: Sí, el padre que vino con los chicos que lo obligaron a estar en la cancha porque le dijeron, vamos a verlo a Tim Payne. Por el lado de Kevin Daniel, ¿qué hay para contar?
12: Para seguir con los hinchas de Olimpia acá, están contentos. Señor, ¿se esperaba el gol de Tim Payne?
13: Sí, no realmente, pero fue bueno. O sea, todo completó la tarde eso.
12: Nadie se va a acordar del gol de Brian Romero.
13: No, de los otros cuatro goles no nos vamos a acordar. Ese gol no nos vamos a acordar.
12: Gracias. Vamos con más hinchas. Amigo, espera. No quiere conversar. Amigo, no, tampoco quiere conversar. Amigo, ¿te esperabas el gol de Tim Payne?
13: No, nadie esperaba.
12: ¿Se van a acordar que metió los otros 4 goles?
13: No creo.
12: Gracias. Ahí está. Señor.
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6: Ahí está el hincha de Olimpia, vamos con más hinchas franqueados retirándose del estadio, amigo, esperando el gol de Timpey.
14: Para eso vinimos, para eso vinimos.
6: Primera
14: vez que viene al estadio y veníamos a ver. Pero a ver a Timpey. Somos peruanos, pero vivimos aquí.
6: Ah, pero Timpey marcó todo, ¿no?
14: Era algo que desde el Mundial se vio y que todo el mundo está expectante, ¿no?
6: ¿Qué tal el pulpo paraguayo? ¿Bien?
14: Bien, bien, claro, ahora. Muy bien. Tuve la suerte de estar en el Mundial también, así que espectacular.
6: Dale, gracias.
14: Gracias.
6: Ahí está el hincha Olimpia, no se esperaba el gol de Timpey.
0: Pero apareció el gol de Tim Payne para agregarle un condimento más a esta goleada de Olimpia que se recupera en el campeonato. Primera victoria del campeón defensor en este torneo clausura. Finalizado el partido, hay que empezar a mirar de reojo lo que viene a continuación porque tenemos por delante un partido que promete entre Guaraní y Libertad. El aurinegro que viene de ganar, el Gumarelo que está con marcha perfecta. Eso será en un rato desde la Arboleda. Ahora llega el momento el comentario final de JJ y de Marcelo Loco Burgos. 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

0: Creo que vamos a coincidir todos de que vimos dos partidos hoy, ¿eh? Desde la goleada de Olimpia hasta la presencia de Tim Page. Nada que discutir, porque generó una gran expectativa, porque era un día muy especial, su debut, que estaba prácticamente anunciado y que trajo a mucha gente para verlo en la tardecita noche de hoy. Creo que lo de Olimpia no se puede discutir. El resultado es demasiado claro, es demasiado contundente. Lo habíamos dicho al terminar la primera etapa. ¿Será definitivo ya el 2-0? ¿O seguiremos esperando? Pero nada se esperó de Rubio Ñu, porque Olimpia lo embretó, le siguió haciendo goles, hasta el cuarto seguía la fiesta, hasta que apareció Tim Pei para hacer el quinto, que en eso sí, hay que reconocerlo, fue una buena jugada de Tim Pei, que la inició él y la culminó de una manera brillante para que explotara, para que sea la guinda de la torta en esta tardecita noche para el hincha franjeado, Marcelo.
1: Sí, porque el equipo de Olimpia venía con ciertas pruebas finales. Tema delantero, Brian Romero tenía que aparecer, tenía que ser parte de este triunfo de Olimpia y lo hace convirtiendo el primero del partido. Obviamente tenía que ganar Olimpia, ya no podía seguir sosteniendo derrotas al hilo, y hoy me parece que el hincha franjeado vino justamente para ver eso, para ver una mejoría. Y dentro de esa mejoría también estaban rendir exámenes, no solamente los delanteros, sino también los de función del ataque, tanto los laterales, los extremos, tenían que aparecer más. Y en eso hay que decir que hoy tuvo un partidazo del más. Romeo Benítez, elegimos la figura aquí en la radio, aparece con asistencia y gol. Fernando Cardoso, que había sido cuestionado también, hoy tuvo un gol, tuvo participación, tuvo incidencia en este resultado. Y como decía Jota, corona la fiesta Tim Payne, no solamente con el debut, sino también con un verdadero golazo, una jugada que le había armado él y que termina cerrando. Me parece que hoy el hincha franjeado se va con otro semblante, no preocupado, pero a la vez un poco tranquilo, a sabiendas de lo que se viene, porque lo que se viene realmente es bastante fuerte. Habló de lactancia internacional, Jota.
0: Totalmente de acuerdo. Creo que de alguna manera con esta goleada Olimpia se limpia un poco, se lava el rostro de aquellas dos derrotas consecutivas que marcaron un poco cierta. En las puertas también de la Copa Sudamericana, pero creo que, claro, tampoco fue una actuación, por decir de alguna manera, sobresaliente de Olimpia al no tener un rival que lo haya exigido mucho, principalmente en zona defensiva, principalmente en el medio de la cancha, pero de cualquier manera, estos triunfos no tienen sustitutos, ¿eh? Lo de Ligane a Rubiñú o a cualquier otro equipo que esté peleando zona de descenso es importante para el espaldarazo, para el puntapié de este equipo franjeado. El 5-0 habla las claras de la superioridad que tuvo Olimpia en el terreno de juego, y que todo va a ser festejo, va a ser alegría, una semana tranquila para seguir trabajando, para ir sumando ya la Copa, repito, que es una de las obsesiones también que tiene este equipo franjeado, y para olvidar un poco ese sabor amargo de las dos primeras fechas del campeonato. Me gustó lo de Romeo, me gustó un poco lo de Brian, dentro de todo eso que también se sacó un poco la mufa de no poder convertir con la camiseta de Olimpia, y ni hablar, porque eso se lo voy a dejar, me imagino, para la despedida del señor Hugo Miño, que ya está de vuelta, trabajando allí donde sabemos, porque él tiene varios quinchos, tiene por ahí bien repartidos, y ya está trabajando en uno de ellos. Pero definitivamente, tiene razón Miño, ¿eh? Tiene razón. Ya revisamos algunos portales y todos los portales con la foto de Tim Page, que le puso la guinda al final de este partido.
1: Mañana lo vamos a analizar en el programa habitual del Super Deport, 11:30, a través de la 11:20 y a través de la 6:50 AM, Hugo.
2: Así el comentario final de JJ Bernabé y de Marcelo Loco Burgos, que fueron presentados por
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2: Y así cerramos desde la cabina de la tribu aquí en los Defensores del Chaco, para dar paso a continuación a un partido que promete. Juega el Guma de Nelson Aedo Valdés, enfrentando al aborigen Dariel Galeano, que viene de ganar. Partido que promete en la continuidad de este domingo. Estamos atentos a las repercusiones de todo lo que se diga después de esta goleada de Olimpia, en el trabajo de Erwin Velázquez, de Kevin Daniel Ledesma, conferencias de prensa, salida de los futbolistas. Todo eso va a continuar en esta cobertura del equipo de la tribu. Pero ahora vamos hasta Darío, porque en un rato llega el Partido entre Guaraní y Libertad. Abrazo grande para todos. Después de haber visto la goleada de Olimpia con el primer gol de Brian Romero y con el debut de Tim Payne, que también tuvo un festejo con esa definición, con el quinto tanto del conjunto de Olimpia, que termina siendo el gol más viral de este domingo. Con gol de Tim Payne incluido, goleó Olimpia y la gente del franjeado se va contenta. Cartón lleno para el público del Rey de Copas. Vamos contigo, Darío, y sigue la cobertura de todo el equipo de la tribu.
4: Gracias, Hugo. Así pasó la goleada de Olimpia, 5-0 sobre Rubio Ñu, y con lo que se va a hablar toda la semana. El gol de Tim Payne, debut con gol para esta nueva figura que puede tener Olimpia. Lo decíamos en la previa, hay que ver si es una figura también más allá de lo mediático. Hoy debutó con gol el neozelandés en esta goleada del equipo franjeado. Con este resultado así está quedando la tabla de posiciones, a falta todavía de 3 partidos para completar la tercera fecha. 2 de mayo con 7 puntos, 6 para Trinidense y para Libertad, 4 para Nacional, 3 puntos para Olimpia, Cerro Porteño, Ameliano, Guaraní y Luqueño, 1 punto para San Lorenzo, Recoleta y Rubio Ñu. Lo que ya se nos viene, 18:30, Guaraní ante Libertad, cerrando esta jornada de día domingo. Y para eso ya vamos hasta la Arboleda. Damos la bienvenida a nuestro relator. Bienvenido, buenas tardes, Elvin Cobb.

Hola, ¿qué tal? ¿Cómo están todos? Muy buenas tardes. El gusto de saludarles desde la Arboleda para continuar con la fiesta del fútbol en esta tarde de domingo, ya aguardando lo que va a ser el cierre de la jornada dominical con un partidazo. Guaraní, el denominado el primer grande de nuestro fútbol frente a Libertad, al más ganador del siglo presente. El conjunto liberteño que además tiene la chance de mantenerse lo más alto de la tabla del campeonato en caso de ganar el día de hoy. Guaraní para ir a acomodándose después de haber logrado la primera victoria en la fecha pasada frente al Sportivo San Lorenzo. Aquí estamos en la Arboleda ya con el público de Guaraní.

0: En menos de media hora están activando los arqueros y los jueces dentro del campo de juego. En otro sitio están los jugadores de campo. Esto que suele acontecer para preservar las condiciones del terreno de juego. Juan José Gómez, ¿cómo te va? Bienvenido a esta cobertura. Muy buenas tardes.
1: Muy buenas tardes, señor Elvin Cops. Un saludo cordial para los compañeros, para los oyentes de la tribu. Ya estamos para lo que va a ser este partidazo. Un clásico entre Guaraní con Libertad. Ambos que vienen arrancando desde atrás en este torneo, pero mostrando ya algunas señales en la fecha pasada, ganando sus partidos, algunos con algunas críticas en el lado de Guaraní, principalmente de lo que mostró en aquella primera derrota con el Sportivo Luqueño. Le alcanzó para sumar los 3 puntos en la segunda fecha, y Libertad, que se despertó en el último partido metiendo 4 goles en una contundente victoria y mostrando un buen potencial. La cancha de Rubioñú, como siempre, cada vez que venimos a este escenario decimos la cancha está en perfecta condiciones, está linda, está rápida. Ya vemos a los arqueros entrenar y vemos el bote de la pelota dentro del campo de juego, así que vamos a tener seguramente un partidazo. Si están encendidos, si están precisos, nos van a regalar un gran espectáculo.
0: Ya vamos a ir saludando a los compañeros. En parte baja está Agustín Benítez por el lado de Guaraní. ¿Cómo te va, Agustín? Bienvenido, buenas tardes.
2: ¿Qué tal? Buenas tardes, el saludo para ti, para todos los compañeros, a la audiencia de la tribu de por 11:20. Aquí estamos por el lado del conjunto local. Guaraní oficia justamente en este sitio para enfrentar al conjunto humareno. Cuando quieras, equipo plenamente confirmado para este compromiso frente al conjunto de Libertad.
0: Muy bien, gracias, Agustín. Ya vamos a conocer la alineación titular del legendario para este partido frente al cuadro repollero. Damos también la bienvenida a Carlos Antonio Rodríguez, sector del repollero. ¿Cómo te va, Tony? Buenas tardes.
3: Buenas tardes, Elvin. Buenas tardes para Juanjo, para toda la audiencia. Eso sí, ya estoy acá, el sector que corresponde al equipo de Libertad, que ya tiene equipo plenamente confirmado y tiene 3 cambios en relación al último partido que jugó y ganó al Deportivo Recoleta.
0: Bueno, goleada incluida en ese partido y hay 3 cambios dentro de la formación inicial del cuadro repollero. Igualmente estamos atentos con los compañeros con las repercusiones de la goleada de Olimpia frente a Rubioñú 5-0 con anotación de Tim Payne el día de hoy, y también la anotación, me parece que no puede pasar desapercibida, la de Brian Romero, porque se lo estaba esperando a Brian Romero. Marcó el día de hoy, también apareció Tim Payne dentro de lo que ha significado, me parece, una fiesta completa para el público de Olimpia, Juanjo.
1: Sí, era lo que se esperaba, ¿verdad? Los goles de Brian Romero, se hablaba en la semana del centro delantero, teniendo a Sebas, teniendo a Thiago Caballero, teniendo a Sandoval, que no tuvo un buen primer partido, aquel contra Nacional. Decíamos, Romero corre, mete, lo que no estaba haciendo era meter la pelota dentro del arco. En este encuentro apareció Cardoso también, y la gran noticia termina siendo seguramente el retumbe que va a tener el gol de Tim Payne a nivel mundial.
0: Sí, sí, sí, debut y golazo además, ¿eh? Debut y golazo para Tim Payne. Bueno, esto va a generar indudablemente una amplia repercusión en las redes sociales y va a tener un impacto internacional importante. Vamos a conocer la formación de Guaraní. Primeramente arrancamos con el equipo local aquí en La Arboleda. Se está armando buen clima, está llegando el público aurinegro instalándose en la zona preferencial bajo el techito, bajo la visera que tiene el estadio de Rubioñú. También observamos en la zona de plateas, en la zona de graderías norte, la mayor presencia. De hecho, se da hacia el tinglado, hacia el polideportivo que tiene Rubioñú, el público liberteño del otro lado, hacia la parte sur de La Arboleda. Estamos con la información.
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0: Vamos a la formación titular de Guaraní para este partido, Agustín Benítez.
2: En el arco, camiseta número 1, Gaspar Servio, capitán del equipo. En la línea defensiva por derecha, camiseta 37, Daniel Pérez. Casaca número 2, Imanol Segovia. 23, Miguel Jaquet. Y casaca número 3 para Alcides Barbote. En el medio sector, volante por derecha, 26, Diego Fernández. Camiseta número 5, Patricio Tanda. Casaca número 25 para Giovanni Gómez. Y por el sector izquierdo, camiseta número 8, Matías López. Adelante, casaca número 18 para Thiago Romero. Y con la casaca número 10 para Maximiliano Añasco. La formación del equipo de Guaraní. 3 cambios con relación al último partido que fue.
0: Bueno, acá llama la atención la ausencia del Queso Fernández, por ejemplo, dentro de la formación titular. ¿A qué obedece la ausencia del goleador histórico de Guaraní, Agustín?
2: Yo creo que va rotando, porque está en la banca justamente la presencia

0: De Fernando Fabián Fernández.
1: Bueno, ya veremos cómo repercute todo esto. Vamos a conocer también la formación de Libertad para este choque que se nos viene. Un partidazo en un instante aquí en La Arboleda. Seguimos informando.
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1: Carlos Antonio Rodríguez y el equipo titular de Libertad.
0: En el arco, camiseta 12, Rodrigo Morínigo. La defensa, 2, Alan Benítez. 3, Robert Rojas. 23, el argentino Nicolás Freire. Y 17, lateral izquierdo, con la cinta de capitán, Matías Espinosa. El medio sector, 7 para Agustín Mansur. 21, Lucas Sanabria. 8, Federico Carrizo. Y 24, Rodrigo Villalba. Adelante van a estar 28, Marcelo Fernández. Y como punta, 30, el juvenil Rodrigo Alexander Pera Acuña. Los 11 titulares de Nelson Maedo Valdés.
1: Muy bien, allá cuando los integrantes de Guaraní están apareciendo sobre el campo de juego para proseguir con las tareas en la parte física dentro de lo que ha significado ya la parte inicial y lo que, bueno, ahora va a realizar es el complemento del trabajo físico, la puesta a punto para ya estar disponible para el partido. Hay una camiseta de reconocimiento.
0: Para Fernando Fabián Fernández.
1: Bueno, para Ferfer.
0: Sí, señor. Ya cumplió un par de fechas, pero ahora es la gran oportunidad para que se lo entregue justamente la placa con la camiseta. Obviamente, 300 partidos con una casaca de Guaraní, Fernando Fabián Fernández, el goleador histórico que tiene Guaraní.
3: Bien merecido, Elvin, por lo que significa en el fútbol paraguayo. Este señor es el goleador histórico de una de las instituciones más grandes de nuestro fútbol y todos los goles que nos regaló en los campeonatos locales. Ahora me llama la atención que entregue Servio. Dani Serna le entregó a Servio.
1: Y Dani Serna, el jefe de prensa.
3: Claro, netamente de los jugadores. O sea, ningún dirigente dentro de la cancha para el reconocimiento de un grande como Fernando Fernández.
1: Y tengo que rectificar. No es que hayan ingresado para completar la parte física, sino que netamente para tener la postal dentro de la cancha con la camiseta de entrenamiento y la camiseta encuadrada para Fernando Fernández en un momento muy significativo para lo que representa su carrera y también para lo que representa su historia dentro del club guaraní, fundamentalmente, y para la institución también, de contar con un goleador de raza, y vale el término, ¿no? Más que nunca por el lado de guaraní.
3: Sí, Julio César Franco, qué sé yo, alguno de los grandes capitanes de otra historia, Rolando Chilaver, de otros momentos, grandes figuras de guaraní, como para poder estar presente en la entrega. Me llamó mucho la atención de que no haya nadie fuera del plantel dentro de la entrega.
1: Yo creo que los dirigentes de Guaraní no quieren estar muy expuestos ante el público hoy por hoy, Agustín, por eso no apareció ningún dirigente. A ver, Agustín. Bueno, parece que lo perdimos, Agustín. ¿Vos me escuchás, Tony? Tampoco. Bueno.
0: No.
1: A ver. No. Yo voy por ese lado de la lectura, Juanjo. Que los dirigentes guaraní no están en un buen momento de relación con los hinchas.
3: Importa, que la cara hay que poner. O sea, no sé si esa es la situación, pero.
1: Yo estoy de acuerdo contigo. Te doy nomás un posible
3: estamos
1: motivo.
3: Estamos perdiendo 5-0 y hay un penal, yo tengo que agarrar la pelota y patear el penal. O sea, la cara hay que poner siempre, en las buenas y en las malas.
1: Estoy de acuerdo, pero yo te doy nomás un posible motivo. No, está como para que te enojes.
3: No. Me enoja la situación, no es con usted, señor, que es un grande de nuestro fútbol.
1: ¿Sí?
0: Sí, es correcto lo que dijiste, para no estar expuesto ante el público. Y llama poderosamente la atención la ausencia. Muchas veces el presidente mismo hoy en día no aparece en los partidos. Por ese lado al menos llama poderosamente la atención.
3: Y no tiene que ver, nada que ver, ¿verdad? Pero Brian Romero, por ejemplo, viene hoy como figura goleador del fútbol argentino y no está, no hizo ni la mitad, ni un cuarto de la carrera que hizo Ferfé en nuestro fútbol. O sea, nosotros no agrandamos nuestra figura, o sea, no nos estamos dando cuenta de quién es el que recibió. Es el máximo goleador de la historia de Guaraní, el primer campeón del fútbol paraguayo, uno de los equipos más grandes de nuestra institución. O sea, es un hombre que va a estar en cualquier libro que se escriba de acá a 200 años. O sea, Ferfer va a figurar en ese libro. Ese es el reconocimiento que se le dio hoy al goleador de Guaraní.
1: Sí, yo hablé de esto la vez pasada ya, Juanjo. Lo mismo pasó en Libertad, de fecha aniversario. Tenías todos los condimentos para llenar el estadio, pero los clubes no promueven nada como para generar eso que vos estás señalando, porque hoy lo mira con cierta tibieza o frialdad, inclusive el hincha de Guaraní, sin dimensionar la figura que tiene dentro de su plantilla. O sea, nos falta mucho en esa materia.
3: Sí, totalmente.
1: Nos falta mucho.
3: En valorar lo que tenemos, principalmente.
1: Ya en un momento van a estar apareciendo los protagonistas sobre el campo de juego para este choque entre Guaraní y Libertad, recordando que la fecha recién se cierra mañana, esta tercera jornada. Darío Colman, ¿cómo te va?
4: ¿Qué tal, Eli? Buenas tardes para vos, para todos los compañeros, para la audiencia del renovado saludo. Sí, señor, mañana a las 16 Trinidense ante San Lorenzo en el Martín Torres y a las 18:30 en el Ricardo Grego Recoleta ante Nacional, los partidos que le quedan a la tercera fecha del Clausura.
1: Sí, señor, ahí está el complemento de esta tercera jornada del campeonato, que ha traído victoria de Cerro frente a Sportivo Luqueño por 3-0, goleada de Olimpia 5-0 frente a Rubio Ñu, y ya veremos cómo va la cosa con Guaraní Libertad el día de hoy. Libertad que viene afilado, el conjunto de Nelson Aedo Valdés, frente a un Guaraní que aparentemente ha mostrado mejoría, mirando sobre todo el resultado de la fecha pasada frente al Sportivo San Lorenzo, y hoy con cambios, ya para entrar en esa temática de rotación y dentro de lo que es la rotación habitual del sistema europeo, hay que decir, mover 2-3 fichas de partido a partido para que el equipo en su rendimiento final no se resienta, Juanjo.
3: Sí,
1: yo creo que esa es una idea ya muy clara de Nelson Aedo.
3: Totalmente, totalmente. Aparte, te están mostrando el campeonato en varios equipos que repitieron ahí lesionados. Nosotros decimos, bueno, se entrenan para eso, salen de pretemporada, ¿cómo se van a lesionar? Sí, pero no se entrena o no se compite cada 3 días durante todo el año. Entonces, es algo atípico, es algo que no está acostumbrado el cuerpo. Claro que se prepara uno para poder sostener lo mejor posible esta situación de arranque de campeonato y 3 fechas. La semana pasada arrancó el campeonato, ¿eh? Hace una semana arrancó el campeonato y estamos jugando la tercera fecha. O sea, hay que ser consciente de eso. Saliendo recién de la pretemporada y con los viajes y los amistosos, es una carga que no se tiene normalmente. Y como en Brasil juegan 800 partidos, porque juegan todos los días 800 partidos, todos los años, perdón, todos los semestres. Entonces, ellos están acostumbrados, su planificación, su ritmo de juego es ese. Acá no. Entonces, se necesita la dosificación. Por eso vemos varios cambios en esta tercera fecha.
1: Bueno, hablando de Brasil, la lesión de Gustavo Gómez en Palmeiras, que lo pone en duda inclusive para el partido de ida con Cerro, decía Darío Colmán.
4: Sí, señor, él estuvo ausente hoy en la goleada 3-0 de Palmeiras ante Fortaleza por la ida de octavos de final de la Copa de Brasil. El primer tanto de Palmeiras lo marcó Mauricio, fue titular también Ramón Sosa, pero estuvo ausente Gustavo Gómez con una lesión muscular que lo pone en duda de cara al partido ante Cerro Porteño, por lo menos el de ida para la Copa Libertadores.
1: ¿Escuchó?
0: En Libertad, en relación a los cambios, lo de Álvaro Campuzano es una reza obligada porque tiene sobrecarga muscular. Es por ese motivo que Álvaro no está convocado para hoy. Sí, los otros cambios, la de Robert Rojas por Gilberto Flores y la de Veira Acuña, el juvenil, por Iván Ramírez, son cambios tácticos.
1: Bueno, ahí está entonces la cuestión que tiene que ver con Libertad y estas modificaciones para el partido frente a Guaraní. ¿Sí escuchó?
0: Y por el lado de Guaraní también los cambios, netamente para rotar, porque lo que jugaron y a los que arrancaron el partido antes a Lorenzo, aparece en la banca de suplentes, en este caso Fernando Fernández, Juan Manuel García, lo de Luis Martínez, netamente y exclusivamente para rotar, para presionar un poco a estos jugadores.
1: Bueno, ahí está entonces la explicación del porqué de estas variaciones para este partido. Está mejorando el clima. A mí me gusta el clima siempre acá en la Arboleda cuando se enfrentan Guaraní y Libertad, y los partidos de Guaraní fundamentalmente. Lo que está demostrando es que el hincha de Guaraní que va a la cancha es más bien del capitalino, no tanto del interior, Juanjo. ¿Eh?
3: Sí, eso es cierto, porque en todo el país se habla de que Guaraní es uno de los equipos que tiene más hincha en todo el país, y eso se reconoce cada vez que uno va hacia el interior, pero la cancha es mucho del hincha capitalino, ese movimiento turístico no lo tenemos, y en cancha de Rubio Ñu siempre se ve un buen ambiente de la gente de Guaraní.
1: Sí, más allá de que estamos lejos de que este estadio se llene, por ejemplo, ahora, pero el clima especial que se genera es realmente atractivo, atrapante para la gente que se está llegando. Ya en un momento van a ingresar los protagonistas al campo de juego, que va por el lado de Guaraní, Agustín.
0: Sí, está llegando los aficionados favoritos por este sector. Voy a acercarme, está Dante Rafael López por este sector, a ver si podemos dialogar con él brevemente. Dante, ¿cómo te va, Dante? Para la tribu 1120, ¿cómo te va? ¿Todo bien?
5: Todo bien, gracias, saludos a la audiencia.
0: Bueno, listo ya para observar un partido, el clásico moderno, se lo llama hoy en día Guaraní Libertad.
5: Sí, un partido que, bueno, ya todos saben el impacto que tiene dentro del fútbol paraguayo, así que esperemos que sea un buen espectáculo como se pretende la previa.
0: Bueno, ¿qué es la vida hoy en día de Guaraní López?
5: Nada, padre, familia, ahí laburando con la familia nada más por ahora, pero ya siempre estando pendiente de lo que es el fútbol, ¿verdad? Del mundo del fútbol, ya que cuando gran parte de mi vida tuve en algún momento volvamos a estar dentro del planeta fútbol.
0: En este torneo clausura, primera vez que te ha aparecido para el partido Guaraní, ¿no?
5: Sí, ellos realmente tuvieron la técnica esa de invitarme al partido, así que no pude negarme a eso, así que estoy acá apoyando al club, donde tuve un paso también con ellos, así que vengo más como aficionado, pero tengo que decir que fue por parte de Guaraní la invitación.
0: ¿Cómo ves el equipo de Guaraní hoy en día bajo el mando de Daniel Galeano en este clausura hablando?
5: No, es un equipo que además está en formación, creo que se le fueron varios jugadores que se están formando, están tratando de darle oportunidades a poner la cantera, como siempre fue su filosofía, así que ¿cómo pueden plantear el partido de hoy, que va a ser bastante difícil por lo que es el rival de frente que van a tener?
0: ¿Cree que Guaraní tiene suficiente planteo como para pelear esta estructura?
5: Plantel realmente siempre tiene, o sea, Guaraní históricamente siempre se preparó bien para pelear arriba, ¿verdad? Es como es prácticamente una obligación de los equipos como Guaraní y los demás pelear, ¿verdad? Ya después en el desarrollo del torneo y cómo se van dando las cosas, vamos a ver si realmente está para llegar más arriba, pero creo que es la obligación de Guaraní prepararse siempre para campeonar.
0: Gracias, Chico.
5: Dale.
0: Ahí está Dante Rafael López por este sector, Elvis.
1: Sí, que había tenido también una etapa importante en Guaraní. Dante López, dentro de lo que ha significado su amplia trayectoria dentro del fútbol profesional. Por el lado de Libertad, Tony, ¿cómo está el ambiente?
6: Sí, mucha gente acá, sector liberteño. Elvin, acá estoy viendo que estaban trabajando acá la lumínica, la torre, entre Preferencia y Gradería, sector oeste, donde está la gente liberteña. Mucha presencia de hinchas liberteños en este momento acá está llegando en este sector. El directivo Guillermo Morán Mauchen.
5: Bueno, de aquí de la cueva donde nos metieron. Estamos muy ansiosos, esperamos que en esta tarde volvamos a repisar la presentación de contra que tuvimos con la Recoleta y Olimpia. Estamos muy contentos la gente de Libertad por el entrenador que trajo sangre nueva. Así que esperemos que sea un lindo encuentro y que gane el que meta más goles.
6: Muy comienzo de esta nueva etapa que tiene Libertad con eso, Nael.
5: Libertad está en un proceso de reposo. Yo siento cada vez que vos me entrevistabas, daba la oportunidad a los jóvenes. Y viste que el partido pasado había 8 jugadores de la cantera de Libertad. Yo creo que ningún club del Paraguay de primera tiene esa cantidad de jugadores de la cantera. Y muchos ya están en el extranjero y otros ya han jugado el campeonato del mundo.
6: Pero ahora se están recuperando varias figuras que desaparecieron en la etapa anterior.
5: Claro, eso gracias a que el técnico, yo creo que ahí la mano del técnico supo colocar el lugar que debería estar ese jugador. Y bueno, esperemos que siga así subiendo el rendimiento. Un abrazo.
6: Guillermo Morón Pauchetín, directivo.
1: Muy bien, perfecto, gracias Tony. Ya todo está presto para el ingreso de los jugadores al terreno de juego. El cielo está algo nublado. El atardecer que poco a poco se va despidiendo de este domingo, Juanjo, para dar lugar más tarde al anochecer que se nos viene.
3: Sí, cambiante el clima hoy, porque a la mañana en un momento se puso fresco para estar con una camperita. Después de la tarde mejoró esto. Me parece que eso también tiene que ver con el buen clima para que la gente se vaya acercando para este partido. Pero está muy, pero muy bueno, muy agradable el clima para el rendimiento físico.
1: Sí, definitivamente estamos ante una temperatura ideal cuando viene cruzando en el zona Edo frente a la zona preferencial de ropa, con ropa deportiva, pantalón deportivo, color negro, remera blanca para Nelson Aedo, ubicándose en el banco visitante. Libertad a punto de ingresar con la camiseta roja. El día de hoy el conjunto ropallero Guaraní aparece con la camiseta aurinegra. Ya están para ingresar al terreno de juego. Están los árbitros de verde para este compromiso, al igual que el portero Rodrigo Morínigo. Ya todo presto para el ingreso de los protagonistas al campo de juego. Se nos viene este choque en la continuidad de la fecha número 3 del torneo clausura. Aprovechamos para repasar por ahora cómo está la tabla, falta de este y los partidos de mañana, Darío.
4: En la tabla de posiciones el único líder por ahora es 2 de mayo con 7 puntos, 6 para Trinidense y para Libertad, 4 puntos para Nacional, 3 puntos tienen Olimpia, Cerro Porteño, Ameliano, Guaraní y Luqueño, con un punto San Lorenzo, Recoleta y Rubio Ñu.
1: Bueno, Libertad con la gran chance de seguir pisando firme, meter 3 triunfos al hilo, le va a permitir a Libertad ya entrar con otra confianza para la parte más espesa del campeonato. Ya a punto de ingresar los protagonistas al campo de juego. ¿Cuánto tenemos de público, Agustín? ¿Te parece que hay todavía gente afuera?
0: Sí, hay todavía gente afuera. Principalmente la gente de Guaraní están ingresando lentamente por el sector donde les corresponde. Creo que 1.500 personas como mínimo tenemos aquí en este estadio.
1: Ya están ingresando los jugadores, los árbitros al campo de juego. ¿Coincidís, Tony?
5: Sí, coincido. Es más, puedo decir que hay como 600 liberteños alentando acá en el sector oeste.
1: Bueno, gracias Tony. Bueno, Kevin Ledesma nos envía al grupo una foto de Puchi Ruiz Díaz con Toro Acuña, presidente y director deportivo respectivamente de Rubio Ñu, al igual que Miguel Pavani, que está dentro del staff de fútbol charlando con Felipe Jiménez, después de la derrota amplia contra Olimpia 5-0 en el Defensor del Chaco. Cualquier información, estamos abiertos con los compañeros. Ya los protagonistas sobre el campo de juego, Guaraní contra Libertad. Se nos viene este choque estelar en esta tercera fecha del campeonato clausura 2026. Comenta Dalisa Ciato del país para el Super Deport, Juan José Gómez, y lo presenta
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3: Y esperemos realmente que nos regalen un show, que sea el show más feliz del mundo, definitivamente el fútbol paraguayo, porque estos dos equipos son siempre protagonistas, con buenos planteles, con esa intención, esa ilusión de pelear el campeonato. Hoy el equipo aborigen, que va a ser de local, tiene bastantes cambios. En la fecha pasada había jugado Fernando Fernández, la figura máxima de este plantel, pero había jugado de interno, básicamente, detrás del 9 había aparecido García en aquel encuentro. Hoy hay cambios, y cambios importantes, porque no está Martínez en la mitad de la cancha. Vamos a ver si es Giovanni Gómez el hombre más retrasado, o lo ponen a tanda para jugar bien de tapón, Matías López y Gómez pasen a jugar de interno. Añasco y Fernández van a ser los dos extremos, cualquiera puede jugar por derecho o por izquierda, venía arrancando por izquierda Añasco, lo vimos moverse también por el sector derecho. Eso apenas se mueve la pelota, vamos a determinar cuál de los dos zurdos utiliza el carril derecho. Y en el sector ofensivo hoy no está García, que jugó en la fecha anterior, hoy aparece Romero. El extranjero también dentro de este plantel de Guaraní va a tener su chance de arrancar de titular contra el equipo de Libertad. Otro cambio es Jaquet en la zona central y Dani Pérez de lateral derecho para que dé una mano Barbote por el sector izquierdo. Sabemos de que Barbote y Jaquet no tienen perfil zurdo, vamos a ver si juega por esa zona, Jaquet o Segovia, que normalmente juega por derecha, se va para jugar para el sector izquierdo, pero me parece que va a tener un problema de perfil el equipo aborigen por ese sector. Por el lado de Libertad, todo más claro. Rojas había arrancado el campeonato. En la segunda fecha jugó justamente Gilberto Flores, que volvía a Libertad, pero Robert Rojas es el titular y aparece al lado de Freire, este buen jugador, el de perfil zurdo, el central, Matías Espinosa y Alan Berites, dos experimentados hombres de la casa con un recorrido importante. Hoy son el plus que tiene el sector defensivo de Libertad. El Pachi Carrizo, que viene jugando de doble seis, pero hoy no está Campuzano, está Lucas Sanabria. A los dos le gusta tener la pelota. Va a ser Lucas el encargado de darle equilibrio defensivo, el estar más atento a las espaldas, porque el Pachi sabemos que está haciendo un esfuerzo de jugar de frente a la cancha de doble seis, pero no es marcador. De repente se va y deja mucho ese espacio en el medio. Por delante de Pachi juega Mansur, libre como un media punta, bien adelantado aparece Vera, un centro delantero juvenil, es cierto, pero centro delantero más posicional de lo que veníamos viendo, de lo que estaba mostrando el equipo de Nelson Aedo Valdés, con punteros más rápidos, como era el caso de Iván Ramírez en la fecha anterior. Por los costados no hay cambio, el buen rendimiento de Villalba y el buen rendimiento de Marcelo Fernández, que hoy por hoy son un gran porcentaje de lo que viene mostrando Libertad en estas dos primeras fechas, ganando los 6 puntos, y hoy en un clásico seguramente también va a intentar generar eso. Nos van a regalar un partidazo del vino.
1: Lo dijo Juan José Gómez, lo presentó
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1: Ya está todo dispuesto dentro del campo de juego para que arranque el partido en un instante nada más, pero tendremos que esperar un poquitito, falta 1 minuto y medio para llegar al horario establecido. Ya está frente a la pelota Rodrigo Vera Acuña, como para mover Derry López, atento para pitar el juez central vestido de verde en este compromiso, hacia el arco sur, vestido de gris. Está Gaspar Servi, a su espalda el público liberteño, vestido de verde, con la hinchada aurinegra a su espalda, Rodrigo Marínico, el portero Cumarelo, se aguarda para el inicio del partido. ¿Qué más entusiasma, Agustín?
0: Sí, para destacar, Dama, esa línea de cuatro es el mismo que arrancó justamente ante San Lorenzo en la fecha pasada. Por derecha, Daniel Pérez como primer central y Manol como segundo, Jaquel, y por el lado izquierdo la presencia de Alcides Barbote.
1: Bueno, 4-1-4-1 clarito, estamos viendo, Juanjo, mientras sí, se está esperando.
3: Es cierto, me quedé con la primera fecha que fueron los cambios. Estanda, el hombre más retrasado, el que va a jugar de uno delante de la línea de cuatro.
1: Sí, señor, está todo listo para el arranque del partido. En un momento nada más, ¿no deberían dispersarse un poco y engañar al rival, Juanjo? ¿Por qué están todos paraditos ya ahí tan prolijamente?
3: Cada uno en su lugar. En el fútbol no hay tiempo para inventos.
1: Si yo soy técnico, armo todo al revés, pero después cuando se mueve la pelota,
3: ¿sabes
1: genero
3: cuál,
1: el dibujo?
3: ¿Cuántos partidos hay por día en el mundo y nadie hace eso? Significa que el que intentó le fue mal.
1: Está para pitar Daniel López, autoriza el juez, mueve la pelota Rodrigo Veracuña, dejando para Mansur, ya está en marcha Libertad Guaraní.
7: Salimos a ganar.
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1: Pelota muy larga para Matías Espinosa, que pisa mal. La pelota termina por línea de fondo para saque de portería que va a realizar Gaspar Servio para el conjunto legendario en estos primeros momentos del partido. Está para sacar el golero legendario. Olimpia ha ganado 5-0 frente a Rubio Ñu. El día de hoy en el defensor del Chaco sale enganchando y Manuel Segovia dejando la pelota para Tanda. Más atrás de vuelta para Servio. Lo atorpretó allí sobre la raya final y Servio termina reventando. Lo que me pregunto es por qué no se saca bien de una, en lugar de complicar esa salida y el lateral que se genera para Libertad en ataque, Juanjo.
3: Porque se intenta la salida limpia. El pase de Tanda no fue bueno y también se apura. Me parece que se apura Servio mucho. Termina sacando la cualquier lado.
1: Va presionando Libertad, metiéndose Espinosa, pelota que va dividiéndose, quedó por el medio intentando con todo Marcelo Fernández, coloca la pelota dentro del área, sale Servio con la cobertura de Segovia, colocando el físico. El portero de Guaraní Roja domina, ya está preparando la salida para el Indio.
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1: Pelota muy larga de Servio que no alcanza a nadie, sale frente al banco de Aedo, lateral que va realizando a la menita, sacando para Robert Rojas, ex Guaraní. Tocó la pelota para Lucas Sanabria, va sacando en el fondo Freire, el saquero zurdo para el conjunto liberteño, de buena estatura Freire, va cruzando la línea media, adelantando para Marcelo Fernández, que recibió de espalda Giró, tocó por el medio, devolución para Marcelo Fernández, cierra bien el espacio Guaraní, el rebote por el medio para Romero, dejando para Añasco, adelantó de vuelta para Thiago Romero, buscando Romero, punteando por el medio, busca Giovanni Gómez en Barulla, la acción allí, gana Matías Espinosa, el capitán, trancando fuerte Pachi Carrizo, perdió, falta, dice el árbitro, se enoja el público de Guaraní, habrá tiro libre que va a pertenecer al conjunto liberteño en su mitad de terreno.
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1: Lo tenemos a Robert Rojas, Agustín Mansur, el más reciente ex Guaraní en Libertad, Ariel Galeano, ex campeón de Teco en Libertad, y por hoy dirigiendo a Guaraní. La pelota de Carrizo para la derecha para Alamenita, se vuelta la pelota para el Pache Carrizo frente al sector preferencial, escuchó.
0: Iván Ramírez también.
1: Iván Ramírez, sí, reciente incorporación, pero que ahora está en el banco, en el cuadro liberteño, por ahora en el banco. Pelota para Carrizo por la derecha, va el Pachi adelantando para Alamenita, cierra los espacios para allí Guaraní, se planta bien el jugador legendario, dejando pasar para un costado, Alcides Barbote, que hoy juega de lateral izquierdo. La pelota de Alamenita, por lo visto que no convenció el que había jugado Espínola, o pasó algo con él, Agustín.
0: No convenció, en el primer partido arrancó de titular y en el segundo ya no aparece.
1: Sí, y en ese partido de titular 10 minutos anduvo bien, después apagó. La pelota de Pache Carrizo, va buscando Carrizo, adelantando muy bien para la Menita y bajando de cabeza para el medio, intenta por allí meterse el cuadro Villalba, saca la defensa legendaria, pelota de Romero, juega muy bien sacando tanda, pelota larga, atención, buena corrida de Añasco, alcanza en el espacio, Añasco atacando para Guaraní, espera Romero, va al centro para Romero, saca la defensa liberteña, insiste Añasco con un disparo potente que se extraña la marca, será córner para el legendario.
2: Córner Guaraní, el idioma del sabor.
1: Sí, Juanjo.
7: Qué buena pelota, termina metiendo tanda al vacío el centro de Añasco, queda corto porque por el segundo palo tenía dos hombres de Guaraní, pero esta fue buena, fue profundo el equipo aborigen.
1: Hay córner que va a realizar el Guaraní sobre la punta izquierda. ¿Quién le pega, Agustín?
0: Está Diego Fernández, al igual que Matías López.
1: Bueno, López para la derecha, Fernández para la zurda, se instala Guaraní dentro del área de Libertad buscando el primero de la tardecita en Trinidad para pegarle López con la derecha. Autoriza al árbitro a ver qué hace López, juega cortita para atrás, para Añasco, levanta el centro de zurda, muy pasado el cabezazo, forzado de Segovia, el balón que pasa lejos del ángulo izquierdo de Mourinho, ahora saca de puerta para el Guma.
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7: Bueno, no pasó nada, pero marcó muy mal Libertad. No tenía hombre para el primer palo y fue uno nada más contra tres en el movimiento. Por eso rápidamente se levanta el ayudante. O sea, marcó muy mal Libertad en la pelota parada.
1: Sí, el ayudante de Kepi que le habla a Nelson Aedo. Este es el alemán, Tony. Aguantame que se viene Guaraní buscando López, órbita de terreno. Va cruzando para el medio. Dijo la pelota para Gómez. Y este conecta con Tanda. Y el zurdo que va dominando para la subida de Barbote buscando la parte media. Continúa Barbote, es muy diestro como para jugar de lateral izquierdo. Por eso se recostó por el otro lado, dejó para Daniel Pérez, adelantó mucho y no puede llegar esa pelota. Diego Fernández hará, habrá saque de puerta que va a pertenecer al conjunto repollero. ¿Es el alemán, Tony? ¿El ayudante de Aedo?
0: Yannick Pérez, su nombre.
1: Arrancamos el tiempo.
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1: Que por ahora, Guaraní Libertad empatan 0-0.
7: Mirá que mezclo un poco las cosas, pero cuando pones un equipo de rapiditos, es un problema la pelota parada, porque Espinosa, tu mejor cabeceador, va libre, después Acuña tiene que ir a marcar, que no es marcador, y tus dos centrales, después son todos chiquititos, ¿eh? Nadie de juego aéreo.
1: Acuña, que en realidad es Vera Acuña.
7: Vera Acuña, claro, perdón.
1: Sí, la pelota, para aclarar nomás, pelota sobre el perfil izquierdo, viene buscando Marcelo Fernández, atacando sobre la banda, atención, viene el centro, el cabezazo defensivo de Barbote, insiste en la manita, bajó muy bien dentro del área, con marca encima, tocó para atrás para el Pache Carrizo. Iba el 8 de Libertad, va retrocediendo de juego sobre el círculo central. Allí interviene Robert Rojas, devolviendo por la derecha para el Pache Carrizo, atacando el conjunto liberteño que hoy se viste de negro con la numeración y los nombres en negro, digo, y la camiseta en rojo. Pelota para Freire, va al zurdo, movilizando el equipo para adelante, empujando con todo. Dejó para Marcelo Fernández para encarar, busca su perfil, no puede superar la marca, va sacando. Después comete falta Marcelo Fernández. Infracción, ¿no fue falta?
7: No, punteó el pasto. Por eso el mismo pide disculpas. Fernández se tropieza con el pasto.
1: pero el empujón existió. Habrá tiro libre para Guaraní en su terreno.
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1: Bueno, yo creo que lo tropieza un poquitito en el talón, Juanjo, ¿eh? Está para sacar Gaspar Servio. Tiro libre para Guaraní, sobre mitad de terreno en estos primeros momentos del partido, todavía en Santísima Trinidad. Va a sacar el hombre vestido de gris con los guantes blancos, botines blancos, Gaspar Servio. Pelota larga dentro del área. El arquero Morínigo tuvo que retroceder un paso para dominar la pelota en sobrepique, Juanjo.
7: ¿Qué le pasó a Morínigo? No salió nunca, parece que estaba desconectado de la jugada. Termina siendo una jugada muy dudosa, después se queda con el balón seguro.
1: Pelota de Lucas Sanabria, el Popellito que va dejando para Robert Rojas. Primer cuarto de terreno, la salida para el conjunto del Berteño. Se aproxima a la Benítez para recibir el pase. Otra vez la pelota para Robert Rojas. Todo transcurre cerca del banco de Nilson Edo, a quien se lo ve parado, ya dando las primeras indicaciones. El balón de Freire, va jugando Freire para el conjunto liberteño, dominando Lucas Sanabria, apuntando para la izquierda. Allí Matías Segovia, Matías Espinosa. La pelota estaba Segovia cerca, Imanol. Y de paso le enviamos el saludo a Mati Segovia, que sigue en el fútbol brasileño. Pelota larga para la Benítez, apareció destapado, centro al medio, de cabeza casi arrodillándose para sacar Imanol Segovia. Pelota para un costado lateral que va a pertenecer al conjunto liberteño. Siempre aparece libre y siempre habilitado a la Benítez, Juanjo.
7: Y en esta decidiendo bien. De primera la descarga para el medio, estaba muy atento el central Segovia.
1: Está en el equipo de América, ¿verdad? El jugador Segoviña. La pelota para Romero, hay un doble rebote y la pelota que termina sobre línea de fondo y de carambola, sin querer queriendo, se produce un córner para Guaraní, Juanjo.
7: Es lo que está haciendo Guaraní, se cierra bien y está saliendo rápido y está lastimando porque suelta los dos laterales. Libertad, los volantes decíamos son de juego, entonces juegan bastante adelantado. Pelota perdida por Villalba, salió rápida nuevamente Guaraní, ganó un tiro de esquina.
1: Hay córner para el legendario.
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1: Mira al centro desde la izquierda, allí dispuesto para la zurda, Diego Fernández acomodando en la pelota. También está Matías López levantando las manos para entrarle con la derecha. El árbitro que advierte porque hay forcejeos dentro del área, en la parte más lejana, donde tiene que caer la pelota y donde están los de Guaraní para atropellar. Hay córner para el legendario, los 11 de Libertad dentro del área metidos, ¿eh? Ninguno para contragolpear. Bueno, en realidad están 10, porque Mansur conforma una barrera en la zona de disparo del tiro de esquina. Hay córner para el conjunto legendario. Ahora sí, el árbitro que autoriza. Va Fernández con la zurda, con Rosca abierto al centro. Cabezazo de Barbote arriba y afuera, Juanjo.
7: Bueno, es el potencial que tiene que aprovechar Guaraní, porque tiene mucha gente de buen juego aéreo, como Barbote, como los dos centrales, que te pueden dar una mano. También lo tiene al centro delantero Romero, Libertad con muchísimos problemas defensivos en la pelota parada.
1: La pelota de Robert Rojas entregando para Lucas Sanabria, la salida para el conjunto Gomarelo, el cambio largo de derecha hacia la izquierda con la zurda de Sanabria para Marcelo Fernández, que dejó picar, después se complica, marca bien Daniel Pérez, rechazando para una mitad de terreno, allí va recogiendo el Pachi Carrizo, movilizándose por izquierda. Ahora Carrizo avanza para Libertad frente al sector de plantea, prefiere el retroceso, se deja sobre el círculo central, la pelota para Robert Rojas y este moviliza de vuelta para Lucas Sanabria, juega el zurdo, toca para el medio, de vuelta para Carrizo, Carrizo con la pelota adelantando en lo alto para Tías de Espinosa, está dentro del área, va el disparo de zurda afuera. Buena habilitación para Espinosa, que miró el arco y decidió disparar directamente cuando tenía opciones para el pase, pero me parece que no fue mala la decisión, Juanjo.
7: Y era tentador esa pelota que el Pachi Carrizo le pone para adelante a espalda de Dani Pérez, buena conexión entre Lucas Sanabria y el Pachi, que mete un gran pase y Espinosa le pegó con alma y vida la pelota que va arriba.
1: El tiempo corre.
2: 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El tiempo de juego, 10 minutos. 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
1: Y por ahora, Guaraní y Libertad empatan 0-0. Gira bien López buscando la maniobra sobre mitad de terreno. Adversario adelantó para Romero. Este va descargando para atrás, asegurando la tenencia para el Cides Barbote, que juega con la cancha al revés. Ese diestro, muy diestro. Y juega sobre la banda izquierda como lateral. Pelota de Añasco por medio. Tocando López otra vez a Añasco. Más atrás para Alcides Barbote. Se refugia en el fondo, dejando la pelota para el ex Libertad Miguel Jaquet. Tocando para Emanuel Segovia. Segovia con la pelota de vuelta para Jaquet. Tiene la salida para el conjunto aurinegro. Se refugia en Servio. Este que mete el derechazo alto para que ya buscando Añasco. atención casi con pifia, recogió por allí la pelota Alan Benítez, con lo justo se repone, iba saliendo de lateral a lateral porque dejó por la zona izquierda para la subida de Espinosa, el capitán que va adelantando para Marcelo Fernández, que va picando buscando su diagonal, le hace la espalda Espinosa, buena pelota para el capitán, viene Espinosa para el centro, juega por abajo el pase cortito, buscaba Mansur, cierra la defensa legendaria, va saliendo Guaraní.
4: Preguntaba hace rato por Segovia, Matías Segovia está en el América de Minas Gerais del fútbol de Brasil en la Serie B, están en zona de descenso.
1: Mira vos, para ir a la tercera división, este equipo le había eliminado a Guaraní de una copa, recuerdo, no hace mucho, ¿eh?
4: Sí, señor.
1: Pelota de Barbote, entregando promedio para Tanda. A ver qué hace Tanda. Tanda con el balón, abriendo otra vez por la zona izquierda. Se mete Añasco. Va Añasco, centraliza el fútbol para Giovanni Gómez, que apunta, le pega de lejos. Alto el tiro. La pelota que va cayendo cerca del Jardín Botánico. Habrá saque de puerta para Libertad.
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1: Hay dos balones en el campo que impide la reanudación rápida del partido. Está para jugar desde el fondo Rodrigo Morín. A esta altura comenta Juan José Gómez, lo presenta.
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7: Bueno, el partido está muy marcado. La pelota es de Libertad, pero el dominio no. Guaraní lo tiene dominado el encuentro porque hace el 3 contra 1 en la mitad de la cancha. El Pachi se abre mucho. Mansur está fuera del partido. Y en la mitad de la cancha hay superioridad sobre Lucas Sanabria, que es el único posicional. Guaraní lo espera, sale rápido, lastima cada vez que tiene la pelota, y Libertad también la está manejando bien. El partido está muy equilibrado.
1: Pelota de Espinosa adelantando para Marcelo Fernández, volcado sobre la zona izquierda, dejó para Mansur, la pelota de vuelta para Espinosa y más atrás para Freire. Participa poco Mansur por ahora, a diferencia del encuentro anterior. Frente a Recoleta, la pelota de Robert Rojas por la zona derecha, allí aparece el Pache Carrizo devolviendo la pelota para el 3, juega Robert Rojas en línea defensiva, que va adelantando Libertad hasta mitad de terreno, iba cruzando la frontera Freire, se va Felipe Freire, avanza para el conjunto Repollero, tocando con Espinosa que gira, devolvió para Freire, se va con todo el central, le quedó muy larga esa pelota, cierra Segovia, el balón se pierde por línea de fondo, finalmente consigue el córner Libertad forzando un ataque con la llegada de Freire. Juanjo,
7: parecía que tenía controlada la jugada, pero se ve presionado, no quiso arriesgar, ya que termina Segovia, perdón, la termina sacando al córner sobre la presión de Freire.
1: Hay tiro de esquina para el Guma.
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1: Para pegarle la pelota, Agustín Mansur, el ex Guaraní, para meter el centro desde la izquierda con la derecha hacia el arco sur, instalado Libertad dentro del área de Guaraní. Se aproxima alguien para pegarle finalmente con la zurda, creo que cambia de ejecutante. ¿Quién es, Tony? ¿Lucas Sanabria?
8: Se está terminando ahí, Lucas.
1: Para pegarle la pelota, Lucas Sanabria, desde el rincón izquierdo, atacando Libertad en el tiro de esquina, viene el centro, cerrándose cabezazo defensivo, el rebote para quien busca de vuelta por la zona derecha, Rodrigo Villalba, y otro centro, el cabezazo para despejar a Miguel Jaquet. Insiste Villalba en lo alto, no pudo orientar bien, quedó la pelota para Barbota abriendo por izquierda y sale Añasco, va dominando Libertad, el jugador Tanda que termina complicándose, perdió la pelota, ya va recuperando Libertad, juega en la menita, pelota sobre la mitad de la cancha, allí con Robert Rojas, más atrás para Lucas Sanabria, va dominando en la salida el conjunto Repollero, que va mostrando superioridad en cuanto a la tenencia, por lo menos, Juanjo, ¿eh?
7: Sí, la tenencia sí, completamente, abre el equipo, por ahora recupera rápido la pelota, el problema es la transición rápida, cuando Guaraní se le da en la salida, encuentra los espacios que deja Libertad.
1: Pelota muy larga para Ana Benítez, que estaba bien destapado, sin embargo no hubo precisión en el cambio de frente, le superó la pelota, será saque de manos para Guaraní en la salida.
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1: A ver, Freire, con algún problema, el zaguero central se enoja, Nelson Aedo, porque se toca el muslo, el posterior izquierdo Freire, con esto se interrumpe el partido, controlamos el cronómetro.
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1: Que Guaraní y Libertad empatan 0-0. Bueno, justo estaba charlando ampliamente el ayudante con Nelson Aedo para puntualizarle algunas cuestiones tácticas. Seguramente se produce la lesión de Freire, que aparentemente no va a continuar.
7: Tremendo lo de Flores. Se levanta Flores a pasar agua, ahora que no se le ocurra elegirlo a Thiago Fernández. Flores directamente se levanta para pasar el agua a los compañeros, como diciendo, acá estoy, profe. Pero se enoja mucho Nelson Aedo Valdés. Cuando yo le iba a consultar en qué idioma le debe hablar, porque estaban hablando del juego.
1: Y en alemán.
7: En alemán, claro, ya habla castellano.
1: No, no, pero a Edo habla alemán perfectamente.
7: Claro, claro. Pero viste que estaban discutiendo facetas del juego y en ese momento se lesiona Freire.
1: Sí, se lesiona Freire, Tony.
0: No sigue. No va a seguir porque dice que ya el médico pidió cambio. Vamos a ver qué decisión toma finalmente. Ahí se levanta Nicolás.
1: Se levanta de la camilla, hay que decirle.
0: Le tiene como defensores a Néstor Jiménez y a Gilberto Flores.
1: Claro, si quiere un zurdo, Néstor Jiménez.
7: Claro, claro.
1: Bueno, momentáneamente con 10 libertad, pero primero tiene que calentar el compañero. Y me parece que es Jiménez el elegido, ¿eh?
0: Néstor Jiménez.
1: Claro, se levantó con la botellita de agua como insinuando, pero no era él.
7: Flores fue...
1: Flores por Rojas y bueno. Jiménez por Freire para Nelson Aedo.
7: Claro, pero rápidamente se le puso enfrente al entrenador.
1: Se mostró.
7: Sí, acá estoy.
1: La pelota de Tanda, que va entregando para Emanuel Segovia. Va Segovia con la pelota, otra vez sacando para Tanda. Pero cuando ya hay todo bien premeditado, eso no influye. El de entrenador, cuando ya tiene todo predispuesto, ¿de quién es reemplazante de quién?
7: Mirá que cuando está todo parejito, pequeños detalles marcan la diferencia para entrar.
1: La pelota para Tanda, que va cambiando su rabo punta derecha. Allí subió Pérez, enganchó con la derecha, mete el centro, mete altura con la zurda. Queda la marca de Marcelo Fernández. Fernández que va tocando para Agustín Mansur, con 10 todavía en libertad, porque está para ingresar Néstor Jiménez cuando la pelota pare, cuando el fútbol tenga que interrumpirse. Va la salida larga, larga de Marcelo Fernández, cabezazo después de López, pelota que va picando Robert Rojas de cabeza y para atrás para Rodrigo Morínigo, que tiene el esférico y va preparando la salida para el conjunto repollero. Morínigo que va a preparar la salida, dando indicaciones Nelson Aedo, a quien no se lo ve conforme con lo que está proponiendo Libertad, Tony, ¿eh?
0: Ahora no. Sí, le noto preocupado, inquieto también a Nelson Aedo.
1: Bueno, por ahora Espinosa de zaguero central, momentáneamente, hasta que ingrese Néstor Jiménez. La pelota de Robert Rojas, espera la manita por la derecha, la pelota para el 12 y Juanjo.
7: El movimiento de Espinosa de central hace que Marcelo Fernández vaya de lateral izquierdo. Mansur se meta de doble 6 con Pachi. Lucas Zanabria está jugando de volante por el sector izquierdo y siempre Villalba como volante por derecha. El único punta, Acuña Vera.
1: O sí, Vera, señor. Acuña. Vera Acuña.
7: Perdón.
1: Vera Acuña, sí.
7: Es que cuando llegó a primera, lo llamamos Acuña. Tenemos que sacarnos eso.
1: Sí, sí.
0: El año pasado le conocimos como Acuña Vera.
7: Claro.
0: Y este año Vera Acuña se invirtió.
1: Sí, habría que hacerle la consulta, Tony, si era una cuestión errónea del año pasado que ahora se corrigió o él optó por cambiar el orden, no creo, porque en la planilla se pone tal cual está en la cédula. Entonces el error era de ustedes. La pelota que va jugando Matías Espinosa, la salida para el conjunto libertario, entregando para Robert Rojas, espera por la derecha Mansur. A ver qué hace Agustín Mansur, ya va recibiendo, fungiendo de lateral derecho, mientras Ala Benítez lo hace de extremo por esa banda. La pelota de Carrizo de vuelta para Mansur, centralizando para Matías Espinosa, va jugando como zaguero zurdo Espinosa momentáneamente hasta que ingrese el jugador Jiménez por la lesión de Freire. Pelota que va jugando Lucas Zanabria, dejando para Espinosa, cambia de lado, de vuelta para la zona derecha para Agustín Mansur, que hace el envío largo para Vera Acuña. La pelota pica vacío, nadie de libertad para allí, sale Servio para quedarse con la pelota.
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1: Sí, Rodrigo Alexander Vera Acuña.
7: Así fue.

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1: Sí, Rodrigo Alexander Vera Acuña.
0: Así fijo. El marcador cara de Vera Acuña pica el brinco.
1: Va atacando Libertad con Vera Acuña, a ver qué hace el 30, dejando promedio, cierra bien en esa zona el jugador de Guaraní, el jugador Añasco, arca otra vez Vera, la pelota de Añasco sobre mitad de terreno, juega López, el partido permanece 0-0. Balón sobre mitad de terreno, va peleando por allí Giovanni Gómez para el conjunto legendario, retrocedió, casi complicó, casi le roba la pelota a Vera Acuña, lo aplaudo igual ya que resolvió sacando para un costado. Muchas veces el jugador no advierte cuando tiene adversarios a su espalda, fue el caso de Giovanni Gómez, Juanjo.
2: Sí, totalmente, pero también hay veces que el jugador como ya que puede resolver de otra manera, acá la saca directamente al afuera y eso le molesta a la gente.
1: Sí, pero tampoco tiene la fineza, ¿no? Ya que como para pretender salir con cierta prolijidad ante rivales encima. La pelota de Robert Rojas, descargando para la derecha para Ana Benítez, vuelta la pelota para Robert Rojas sobre la línea central, retrocede hasta el primer cuarto de terreno para Néstor Jiménez, que empieza a intervenir el recientemente ingresado reemplazante de Freire. La pelota para el Pachi Carrizo, que intenta filtrar para Vera Acuña, rebota de vuelta para atrás, dejando el balón para Lucas Sanabria, este para la derecha para Robert Rojas, espera Ana Benítez, la pelota para Ana Benítez, de vuelta para Robert Rojas. Todo transcurre en campo legendario, pelota para Carrizo, envío largo de sur de a pecho para marcar y cerrar en el fondo de Barbote, tocando Añasco por el medio, juega Gómez más atrás, la pelota para Segovia, otra vez para Gómez que se equivoca, se durmió, aprovechó Lucas Sanabria, pelota de Carrizo para adelante, entregando para Agustín Mansur, a ver qué hace Mansur, prepara la derecha, lo cargaron, falta en perjuicio de Mansur, hay tiro libre para el repollero.
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1: Quedó algo golpeado Agustín Mansur, el tiro libre será para Libertad, primera chance de tiro libre en este partido, Juanjo.
2: Sí, vamos a ver quién se hace cargo, el Pachi normalmente se quiere hacer dueño de las pelotas paradas, también lo tiene Lucas Sanabria, Espinosa, que hay veces se quiere buscar esa bomba también con la pierna zurda, es la primera pelota parada y es de esa situación donde al no tener un gran pegador, es para una jugada preparada. Normalmente, porque al no tener un especialista en cancha, no podés jugártela que va a ir directamente al arco.
1: Hay tiro libre que va a pertenecer al conjunto repollero para pegar Mansur con la derecha, está Espinosa para la zurda. Hay un diálogo previo allí entre ambos. Espinosa para la zurda, insisto, pero el perfil es más para el diestro. Agustín Mansur, si es una cuestión de perfil, aunque la zurda puede sorprender y es lejos para pegarle al arco.
2: Es lejos, pero Mansur viene de Guaraní.
1: Hay tiro libre para el conjunto de Libertad. El legendario que se defiende, tiro libre para el repollero. El árbitro que vuelve a advertir a la barrera que tiene que posicionarse prácticamente sobre la línea del área grande, pero en la parte de afuera. Autoriza el árbitro, va Mansur con el derechazo, barrera. Y el balón que termina por línea de fondo será córner para Libertad.
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1: Para pegarle de vuelta, Mansur buscó directamente el arco.
2: Sí, decía, viene de Guaraní, tiene ganas, ¿no? Es un jugador especialista que normalmente patea todos los tiros libres al arco. Acá metió un bombazo. La pelota a la espalda de Giovanni Gómez y va al tiro de esquina.
1: Hay córner que va a pertenecer al conjunto robañero para pegarle de vuelta la pelota a Agustín Mansur. Para colocar la pelota dentro del área donde hay 2, 3, 4, 5 hombres de Libertad aguardando en la zona más quemante. Autoriza el árbitro, viene el centro cerrándose. El cabezazo para defender de Gómez y queda la pelota para medio. Para Diego Fernández preparando la contra Guaraní. El envío largo para Añasco. Va Añasco contra la marca de Alemanita que tuvo que refugiarse sobre el otro perfil. Sobre su perfil contrario. Va Añasco, tiene un caño. Sigue Añasco a ver quién acompaña. Falta de Alemanita que perdió la paciencia. Se fue, metió el hombro contra la espalda de Añasco. Hay tiro libre para Guaraní. No es para tarjeta, Juanjo.
2: Utilizó toda la experiencia, Alan, porque fue directamente a chocarlo de costado para cometer la falta y que no sea una falta evidente. Después me parece que lo pisa Alan Benítez. Si se corre de la jugada, va a su posición, el árbitro ni siquiera dudó o pensó en sacar una tarjeta.
1: Hay tiro libre que va a pertenecer al conjunto legendario porque la acción fue con cierta violencia y sin disputar la pelota.
2: Fue directamente a cortar la jugada, solo que fue hombro con hombro, pero muy
1: hombro,
2: evidente.
1: Hombro contra espalda fue.
2: Y sí, pero muy buscó el hombro con hombro. Fue muy evidente que fue a buscar la falta, por eso se cobró la falta.
1: Hay tiro libre que va a pertenecer al conjunto legendario para pegarle allí Diego Fernández con la zurda. Ahora la chance será para el conjunto legendario sobre el perfil derecho. Este López.

0: con la derecha y Diego Fernández con la zurda. El perfil es para Fernández. Mientras todo se prepara, marcamos el tiempo.
1: 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El tiempo de juego, 25 minutos. Primera etapa, el marcador cierre. 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
0: Tiro libre para Guaraní, va Diego Fernández con el centro, saca Marcelo Fernández, la pelota que va hacia un costado, será lateral para el conjunto legendario, sigue el partido empatado 0-0. Lateral va a realizar por la zona derecha Daniel Pérez para el conjunto legendario, instalándose sobre campo adversario. Pelota para Thiago Romero, que intenta aguantar. Este chico tiene 20 años. Thiago Romero, el que hoy aparece de titular en el centro del ataque de Guaraní. Hasta aquí le está costando. Falta en perjuicio de Marcelo Fernández. Lo habían sujetado. Tiro libre para Libertad sobre mitad de terreno. Estamos en esta primera fracción del encuentro en la Arboleda. Por ahora sin goles, comenta Juan José Gómez. 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
2: Bueno, y no cambió mucho el trámite del partido. Lo que hablábamos anteriormente, Libertad abierto a la hora de tener la pelota, pasan los dos laterales, Pachi se suelta, queda solamente Lucas Sanabria como el hombre que tiene que contener con los dos centrales y no encuentra mucha claridad para atacar y entrar al área Guaraní. Muy bien cerrado el equipo de Origen con su 4-1-4-1 y en la salida de transición rápida lo termina complicando a Libertad.
0: Pelota en lo alto, saca Segovia de cabeza, queda la pelota cerca de la raya y cubre Barbote para no complicarse, porque en definitiva se termina en un lateral para el conjunto liberteño, jugando a la Benítez, dejando para Robert Rojas, cambiando de lado, hacia la izquierda, allá aparece el capitán Matías Espinosa, hacia atrás para Néstor Jiménez y Juanjo.
2: No, antes del análisis iba a decir, no hay un chico de 20 años en Guaraní. Por eso traemos chicos de 20 años de Argentina.
0: Sí.
2: Y no tiene nada que ver con el chico, para adelante. Sino que.
0: Claro, en todo este tiempo nos formó.
2: Traemos lo de 37, traemos lo de 20, traemos lo de 25, lo de 26, o sea, traemos todo de Argentina.
0: Pelota que va buscando Giovanni Gómez sobre mitad del terreno, puntea sobre la zona izquierda y aparece Añasco más atrás, el esférico, dejando para Barbote, de vuelta para Añasco, a ver qué hace Añasco, de vuelta conectando con Barbote, lo tocaron sin pelota, Añasco, el árbitro cobra la falta. Bueno, lo están golpeando mucho Añasco, que empieza a mostrar destellos de su calidad con la zurda, lo vuelven a golpear, hay tiro libre para Guaraní frente a preferencias.
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0: Bueno, también cayó con mucha espectacularidad Juanjo, sin que me parece haya existido falta, ¿eh?
2: No, abajo hay un pequeño roce, pero él se termina tomando de la parte de abajo de la panza, podríamos decir, por la caída. O sea, cayó espectacularmente, ahí es donde se lastima.
0: Ahí tiro libre para Guaraní, para pegarle la pelota Matías López. Es el perfil izquierdo muy cerca del banco de Nelson Aedo, por allí cerca también del cuarto árbitro, comunicándose la pelota de López, arriba pasado, buscando Segovia, cabezazo al medio. Buscaba Barbote, marca Robert Rojas, insiste Diego Fernández, se subió sobre el rival, insiste Guaraní con el disparo de zurda. El balón que pasa sumando cerca del poste izquierdo de Morínigo, se animó Jaquet para pegarle desde larga distancia, Juanjo.
2: Y con la de palo, Jaquet, que con esa pelota al segundo palo que la bajaron, y al tener un rechazo de Libertad ya estaba volviendo para la cueva, pero se encuentra con ese rebote, saca un zurdazo que pasó cerquita del palo izquierdo.
0: Va saliendo Rojas para Guaraní, abriendo para Mansur por la derecha, de vuelta para Robert Rojas, tiende la plata al conjunto liberteño, movilizando en zona de Néstor Jiménez, el zurdo que va recibiendo, hace sumar por allí Guaraní, pero no presiona, de vuelta la pelota para Robert Rojas, la salida por el perfil derecho, buena conexión para Agustín Mansur, que se instala sobre campo rival y va con todo Mansur, punteó para Alan Benítez, va Benítez para el centro, amagó con hacerlo pero no lo hizo, devolvió la pelota para Mansur, este más atrás para Robert Rojas, Rojas movilizando hacia el círculo grande, allí aparece Jiménez, dejó la pelota para Lucas Sanabria, va Sanabria para Libertad, más atrás de vuelta sobre la presencia de Jiménez y este con Mansur con la pelota, sigue Mansur adelantando para Robert Rojas, que se mete de lateral derecho, va Robert Rojas para el centro, no, prefirió abrir sobre la raya para Alan Benítez, juega para Rodrigo Villalba, de vuelta para Benítez, juega el Pacho, otra vez la pelota para Alan Benítez, pelota profunda, va Benítez para el centro, se le terminó la cancha, era para meter el centro, intentó una de más como para superar la marca y se acabó el espacio, Juanjo.
2: Tuvo buena cobertura de Jaquet, que le encimó rápidamente en una buena conexión con el Pachi Carrizo, muy lateralizado el juego de Libertad en esta, un pase a profundidad, pero no sacó el centro Alan.
0: Arrancamos el tiempo.
1: 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El tiempo de juego, 30 minutos. 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
0: Que Guaraní y Libertad siguen empatando 0-0. Estamos en la tercera fecha del campeonato en la que pudieron brotar los grandes. Cerro ayer 3-0 frente a Luqueño. Olimpia hoy 5-0 frente a Rubiñú. Marcó Brian Romero, marcó Tim Payne para el conjunto de Cano. La pelota que va dominando Néstor Jiménez, entregando para Lucas Zanabria, vio por izquierda para Marcelo Fernández. Va Marcelo, adelantó para Espinosa, marca bien Daniel Pérez. Insiste Libertad metiéndose con todo. Mansur le pega, forzado el empeine. Ligero el disparo, muy abierto, como quien no se animó a darle freno por temor a alguna pierna presente por allí, Juanjo.
2: Y no se entendió qué quiso hacer, evidentemente fue temor a que alguien termine trabando cuando intentaba patear, porque le pegó de tres dedos, la pelota no fue centro, no fue al arco, desaprovechó en esta Libertad.
0: Ahí saca de puerta.
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0: Pelota de Carrizo, perdió Carrizo, lo anticipó Barbote, va Barbote, pero no suelta nunca la pelota y termina perdiendo la de vuelta. Era recuperar y dar rápido al compañero que estaba mejor posicionado, sin embargo, quiso conducir Barbote y allí terminó desperdiciando la chance que él había generado.
2: Sí, porque él había recuperado, era descargar y picar al vacío, pero se engolosinó con la pelota el lateral izquierdo hoy de Guaraní.
0: Está para jugar el lateral Barbote frente al sector preferencial justo, donde está la raya central, pelota en lo alto, no puede por allí. El jugador de Guaraní Tanda, ahí lateral era Gómez, el lateral que va a pertenecer al conjunto de Liberteño sobre mitad de terreno en este 0-0. ¿Qué dice el técnico Ariel Galeano, Agustín?
3: Y no le gusta para nada, específicamente el trabajo que está desempeñando ahí en el defensor Giovanni Gómez. Hay que ver si en el segundo tiempo ya pueda aparecer Luis Martínez.
0: Sí, Luis Martínez ausente en este partido. Por el lado de Nelson Aedo, Tony.
4: Aprovechó hace un minuto conversando ahí con Adam Benítez.
0: La pelota de Néstor Jiménez cruzando la línea media, avanza para Libertad, sigue Jiménez, espera abierto Espinosa, continúa Jiménez, ahora sí.

0: con la pelota, cambiando de lado, abriendo para Lucas Sanabria, rota mucho Libertad, es Néstor Jiménez el que aparece en la escena, dejando para Espinosa, pero en cuanto a los volantes, rotan mucho, algunos caen por la izquierda, después va por la derecha, es lateral, ocasional, es extremo, así van todos, Juanjo.
1: Sí, todo por fuera, lo que está haciendo, lateralizando, no está metiendo la pelota por dentro, que es lo que le falta. Guaraní está muy bien parado y Libertad lleva donde hay espacio, a los costados.
0: La pelota de Lucas Sanabria, sí, pero allí no está el arco, la pelota sobre mitad de terreno, va Néstor Jiménez, a ver qué hace Jiménez. Movilizando para Agustín Mansur. Mansur con la pelota, jugando Veracuña. Pasa atrás para Robert Rojas. Cambia por la derecha. El Pachi Carrizo se enredó primero, se acomodó después y se mete en diagonal. Y el Pachi habilitó muy bien. Sale Servio, el portero atento para quedarse antes. Quema Marcelo Fernández, Juanjo.
1: Esta era buena, una diagonal del Pachi que termina metiendo una pelota para adentro, que es lo que necesita. No está lastimando. La pelota va siempre para los costados. Muy pocos pases frontales está dando Libertad.
0: Pelota sobre mitad de terreno, presionando Marcelo Fernández de vuelta. Saca, atención, Segovia le pegó a su propio compañero Tanda, que estaba dispuesto a dar el cabezazo atrás para Servio. Increíble, un blooper que si de esto termina en gol, te aparecen todos los canales del planeta, Juanjo.
2: Tremenda patada de Segovia Tanda.
0: Pelota que va buscando, Diego Fernández no puede llegar, fue anticipado por Espinosa, la pelota quedó para Sanabria, que lanza largo sobre la punta derecha, busca por allá Rodrigo Villalba, marca para Bote, la pelota en el centro del terreno, recuperación de Tanda, jugando para Barbote, mete el enganche, puntea para allá Rodrigo Villalba, y ahí la lateral que va a pertenecer al conjunto legendario sobre mitad de terreno.
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0: Pelota que va recuperando Rodrigo Villalba de un lateral que sacó muy mal Guaraní. Puntea la pelota Añasco, otro a veces era lateral, esta vez para el conjunto liberteño. Sí, Darío Colman, las informaciones.
4: Hubo goles paraguayos en Chile porque fue doblete de Arnaldo Castillo para O'Higgins, que ganó por 2 goles contra 1 Deportes La Serena.
0: Bueno, ahí está entonces la presencia paraguaya y toda la pólvora guaraní en el exterior. Marcamos el tiempo, Lorenzo.
3: 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El tiempo de juego, 35 minutos. Primera etapa, el marcador Jarabe Miraclinga. 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
0: Que sigue el cero en la arboleda. Cero Guaraní, cero Libertad. Pelota para Agustín Mansur, a ver qué hace Mansur, intenta meterse por medio, no puede Mansur, no tiene la capacidad esa de driblear la pelota que juega Marañasco, recupera Libertad entonces sobre mitad de terreno con Lucas Sanabria, que pone la pausa, lo van a pellizcar, le sacó la pelota Matías López, después soltó para Marañasco, punta de vuelta por medio para López, resultó corta esa devolución, marca Sanabria, la pelota costeada lateral que va a pertenecer al conjunto legendario, ya que estamos en la ruleda, significarte que tenemos Tachipo, te da la vista, Juanjo, la Pacho, sí, fíjate detrás del arco de
1: mira vos, todavía sin flores.
0: Hay humo también en esa zona, sí. Asadito, ¿verdad?
5: El vecino está cocinando asado.
0: Ah, el vecino. Ahí va a cenar asado. Ahí lateral que va a pertenecer a Guaraní sobre mitad del terreno. Se falta, dice el árbitro. Entonces va a corresponder tiro libre para el conjunto legendario cerca del banco de Nelson Aedo, a quien se lo ve parado todo el tiempo reclamando y dando algunas indicaciones, Tony.
5: Sí, sí. Él es así. Su carácter así, es inquieto. Constantemente va a indicaciones a través de él, o sea, su cuerpo, integrante de su cuerpo técnico.
0: El tiro libre para Guaraní, le va a pegar López sobre el perfil izquierdo, atención López con el centro, pelota bombeada dentro del área, cabezazo forzado.

0: Sí, inquieto, constantemente la indicación de otra vez.
1: El tiro libre para Guaraní, le va a pegar López sobre el perfil izquierdo. Atención López con el centro, pelota bombeada dentro del área, cabezazo forzado.
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1: Pelota en lo alto, va peinando Diego Fernández, se mete a buscar por allí el jugador Romero, saca la defensa liberteña para capturar la pelota Matías Espinosa, para retrocediendo, dejó la pelota para Néstor Jiménez y este que hace el envío largo, va corriendo Marcelo Fernández de cabeza para cerrar Daniel Pérez, quedó la pelota para Tanda, va Tanda, sigue Tanda, se planta Tanda esperando la falta, que la consigue o no, sostiene la pelota pero sin falta, gana el de Libertad, dice el árbitro, y se mete Marcelo Fernández sobre el perfil izquierdo, frente a la marcha, levanta la mirada, no encuentra a nadie, abre los brazos y dice ¿con quién juego? Y dejó la pelota allí cortita para Mansur, recibió una embestida fuerte y el árbitro sanciona la infracción y habrá tiro libre que va a pertenecer al conjunto liberteño. Te digo, Juanjo, que en las primeras fechas, en las primeras dos fechas por lo menos de lo que a mí me tocó ver, estas embestidas sí no cobraban cuando la pelota seguía en tendencia del que está atacando.
3: Sí, hoy estamos viendo más faltas de lo que nos mostraron en la primera fecha principalmente y en la segunda.
1: Este árbitro ya se olvidó de la filosofía.
3: Claro, hay más rocecitos está cobrando hoy.
1: Sí, por más que sean faltas, veíamos que en los partidos anteriores se dejaba fluir el juego.
3: Claro, si no incidía en la continuidad del ataque, no se cobraba.
1: Va Pachi Carrizo, dejando por la derecha para Rodrigo Villalba, a ver qué hace Villalba, intenta el enganche, se resbala, cae, perdió la pelota y sale Guaraní, a ver si tiene velocidad, se mete Barbote, intenta Barbote, continúa Barbote, tiene que frenar, cierra el espacio por allí el Pachi Carrizo, tirándose el piso para bloquear, es lateral que va a pertenecer al conjunto legendario, mitad de campo.
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1: Pelota para la presencia de Matías López, entregando por medio para Barbote. Barbote que gira, espera Añasco, pero no le pica. Entonces la pelota queda en la Benítez, que va cerrando para el conjunto compañero, tocando por abajo, buscando Mansur. Marca y manda al Segovia a pelear Lucas Sanabria. Otra vez con Benítez por el medio para Mansur. Se le quedó la pelota y va cerrando Gómez. Abrió para Añasco sobre el perfil izquierdo. Añasco prepara la zurda, le pega o no. Se aproxima al área, Añasco. Bloquea Robert Rojas. La pelota al córner, Juan.
3: Y la hizo bien Añasco, porque la amagó que iba a ir para adentro, que iba a meter una pelota, y Rojas no se regaló nunca cuando sacó el sablazo, porque la hizo bien el zurdo de Guaraní, lo tenía Rojas enfrente, termina ganando un córner.
1: Arrancamos el tiempo.
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1: Que por ahora Guaraní y Libertad empatan 0-0. Hay córner para el conjunto legendario, irá al centro de López, va Fernández entonces con la zurda porque pasó López, va al centro de Fernández, abierto el centro, cabezazo defensivo, pide en mano, se quedó la pelota por medio, bueno, el árbitro termina cobrando una situación ilícita dentro del área, habrá salido para el conjunto liberteño.
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1: Pelota de Robert Rojas, espera Mansur por la derecha, otra vez haciendo de lateral. En esa zona está Alan Benítez, devolviendo la pelota para Mansur, a ver qué hace el volante número 7 de Libertad. Juega previamente para Lucas Sanabria, este retrocede para Robert Rojas, Rojas con la pelota, abriendo por izquierda. Ahí se mete Néstor Jiménez, Jiménez más abierto todavía para Espinosa, frente a la zona de plateas, donde está el público de Guaraní. Espinosa, más atrás de vuelta para Jiménez, espera Robert Rojas, más rápido le dice a Néstor Jiménez, que retiene mucho. La pelota de Robert Rojas para Mansur, otra vez dejando la pelota para Néstor Jiménez, que cruza la mitad de la cancha, avanza para Libertad, adelantó allí para Espinosa, que aguanta de espalda, está muy marcado, continúa Espinosa, suelta de vuelta la pelota para atrás, para Robert Rojas, refugiado Guaraní en su terreno, los 11 para defender el espacio, pelota de Carrizo, tocando Villal, otro con el Pache, a ver qué hace Carrizo, va tocando y tocando Libertad sobre mitad de campo, va dominando Néstor Jiménez, adelantando para Mansur, espera Marcelo Fernández, la pelota para Fernández, a ver qué hace Fernández, mete o no la diagonal, sigue Fernández, prefiere refugiarse de vuelta en Agustín Mansur, este que va adelantando para Lucas Sanabria, y toca la pelota por medio, Néstor Jiménez para Robert Rojas, Rojas con la pelota, movilizando por la derecha para Rodrigo Villalba, tocó para la Benítez, de vuelta la pelota para Rodrigo Villalba, espera Robert Rojas para atrás, a ver qué hace Villalba, ahora sí juega con Robert Rojas, apretado por la marca de Romero, adelantando el pase para Vera Cuña, intenta llevarse, marca con fuerza por allí el jugador, ya que se le fue la pelota en costado lateral, que va a pertenecer al conjunto, compañero en ataque.
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1: Va Rodrigo Villalba transitando en el espacio por la derecha, jugando para atrás para Robert Rojas, con la pelota por medio, Lucas Sanabria, a ver qué hace Sanabria, movilizó para Espinosa, abrió por izquierda, el balón para Marcelo Fernández para meter al centro, sigue Fernández, retrocedió de vuelta para Lucas Sanabria, toca y toca a Libertad, todo Libertad, en esta parte final del primer tiempo, la pelota de Robert Rojas, jugando de vuelta para atrás, allí con Néstor Jiménez, Jiménez de vuelta para Lucas Sanabria, a ver si Libertad se anima a atacar, va tocando el pelota en campo contrario, pero no profundiza, intenta promedio, ahora sí Mansur que le pega alto el tiro de Mansur, otro intento fallido, Juanjo.
2: Sí, con mucha tenencia en esta de un lado para el otro, pero no encuentra la posibilidad de triangular, de ganar superioridad, termina con un remate apurado de Mansur, la pelota va muy arriba.
1: Bueno, algo que te iba a puntualizar es que al chico Vera Acuña le está costando, no tiene la fortaleza de Ramírez, conste que
2: es lado para el otro, pero no entra la posibilidad de triangular, de ganar, venía con usted apurado, la pelota va muy arriba.
1: Bueno, te iba a puntualizar chico Vera le está costando, no tiene la fortaleza de Ramírez, conste que este es muy alto.
2: Pero otro movimiento, el emador María Ramírez pica, los costados potenciando picante, le costa el físico a Acuña.
1: La pelota para o sea, primero por ahí la pelota bota en allá, Asco bajó, pero la dice, pero la reacción que rechazó, pide presión y recaptura, le pega a López, pega no, profundizó el atol, muy atrás, le digo, Francia, pero para Gordán, no, nunca le pasó hacia atrás, Silva, no, otra vez, ahora el arco, arquero que le rote, arquicando ese rebote, Pongo, Arras, era López, dejando para abajo, centro usado, se lo roja, trae, está, Lucas Manuel, para salir, después le paró, la notición a la previa, ya le viene, el árbitro, la salida, un marla.
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0: pelota sobre la zona izquierda. Allí va apareciendo, tocando la pelota, el conjunto liberteño con Mansur, con Espinosa. Mansur otra vez atrás, dejando con Néstor Jiménez. Se refugia Guaraní en su campo, esperando para contragolpear. Pelota de Lucas Sanabria por la derecha para Robert Rojas. Rojas con el esférico, a ver qué hace. Conectó con Alan Benítez, este con Rodrigo Villalba, que gira, pero toca de vuelta para atrás para Néstor Jiménez, que va apuntando, le pega. No, desde lejos, no se animó nunca. Va Espinosa entonces con el centro. ¡Cabezazo! ¡Gol! ¡La Libertad, Libertad, Libertad de Vera! Acuña ganando en la vía aérea, el centro muy bien puesto desde la izquierda. Libertad que tocaba de lado a lado, pero no profundizaba. El toque de Jiménez para sobre el lado izquierdo, Espinosa lograr meter el centro a la cabeza de Rodrigo Vera Acuña, junto al poste derecho, bien abajo, clava para que no llegue Servio. Un cabezazo implacable, Libertad, que abre la cuenta en Trinidad. Libertad para hacer puntaje perfecto en este clausura, donde está obligado a quedarse con el título. Y se acerca Vera Acuña para darle un efusivo abrazo al técnico Nelson Aedo, que lo recibe y lo abraza con cariño. Libertad pasa al frente, Libertad 1, Guaraní 0. Juan José Gómez.
1: Y esta es su característica, es un tanque, es un hombre de área que tiene buen pie, de repente sale a jugar. Decíamos, le va a costar todavía en lo físico porque es un juvenil, va a crecer mucho más. Y no lo estaban alimentando hasta que Espinosa levanta la cabeza. Hay un buen movimiento de Fernández, también Mansur, que arrastra la marca, lo dejan mano a mano con Jaquet y gana de arriba en el punto penal. El centro fue muy bueno de Espinosa, la definición mejor aún de Vera Acuña para poner el 1-0.
0: La apertura.
2: 45 minutos, primera etapa.
3: Oscar Rodrigo Alexander Vera Acuña, 18 años, marca su primer tanto en este campeonato clausura, el segundo con la camiseta de Libertad.
0: Preciso instante que termina el primer tiempo, la arboleda final de la primera fracción, golpeó sobre el cierre de la primera mitad el conjunto liberteño con el tanto de Rodrigo Vera Acuña. Final de la primera etapa, Libertad le está ganando Guaraní 1-0.
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0: Agustín Benítez.
5: Sí, señor, se ve acercando hacia este sector. Está don Luis Cacabelo para dialogar con él, aquí en la zona de preferencia. Permiso. Don Luis, ¿qué tal? ¿Cómo está? Buenas tardes para la tribu de Rojo.
6: ¿Cómo te va, mi querido? Un gran saludo para todos.
5: Bueno, ¿cómo viste? ¿Qué para todo el tiempo de Buenas Aires?
6: Solo viviendo el equipo, un partido bien disputado y una desgracia ahí al final, cosas que ocurren, hay que tener la suficiente tranquilidad, pero faltan otro. Y le veo bien el equipo, lo veo bien.
5: ¿Totalmente sorprendió la defensa de Guaraní en esta última acción del gol de Llegarzano?
6: Realmente sí, porque estábamos bien parados, estábamos cubriendo todas. Y bueno, lo único que me llamó poderosamente, por un lado se quiere agilizar el juego, pero por otro lado, los que mandan y tienen la autoridad tardan una barbaridad para proseguir con el juego, ya sea para un tiro libre o un saco de costado y cosas. Pero vamos a ver si alguna vez llega el deseo cambio que se quiere hacer.
5: ¿En qué sector crees que tiene que mejorar más para ti para este chuta?
6: A mí estuvo bien, estuvimos bien, tuvimos ocasiones. No, hubo una entrega total. Yo pienso que en el segundo tiempo, yo sé que hoy no vamos a perder. Eso te puedo decir.
5: ¿Qué te puede decir la entrega de los 300 partidos a Fernando Fernández? Ni siquiera apareció ningún dirigente para entregarle la camiseta.
6: Y esa es la frialdad de nuestro querido. No somos gratos.

0: y hay que empezar por casa, a ser agradecido, sin esperar respuesta ni mucho menos. No es lo mínimo que debe partir de una familia. Él es un hijo de la casa, que demostró demasiadas veces quién es el famoso en Guaraní en cuanto a goles. Bueno, yo le deseo lo mejor y estamos atentos y mejorar en ese campo de lo que significa el ser agradecido.
1: Aparte de ello también, no es un jugador cualquiera, es un goleador histórico de Guaraní.
0: Por supuesto, pero también sabrás de que yo digo siempre de que Guaraní es el club más ingrato de la Asociación Paraguaya de Fútbol. ¿Por qué? Porque no hay interés, la dirigencia pública, una dirigencia que tendría que esforzarse mucho más en que le ayuden al presidente, cuando mínimo con la presencia, y defender a la institución en los momentos que deben ser defensa.
1: ¿Qué opinión tenés al respecto? Hace poco renunció Santiago Sosa, el vicepresidente de Guaraní.
0: Hasta donde yo sé, no. Me habló a mí, él a mí, no me dijo ninguna renuncia, pidió permiso, y yo no quiero, no hace falta ni ser miembro de directiva, como en mi caso, yo no soy miembro de directiva, ni mucho menos, pero desde este partido, que hoy me volví por primera vez, me reintegro al plantel, al grupo de trabajo, sin ningún tipo de aspiraciones, porque jamás voy a ser poder presidente ni vice, pero donde el lugar que me ocupe estaré defendiendo la empeña primero.
1: Luis Acabero por este sector, el vídeo.
2: Tony.
3: Para comenzar con pocos libertinos que están en este sector, voy a acercarme hasta acá el amigo Osvaldo, fanático liberteño, a ver qué nos dice en relación a esa victoria parcial. Osvaldo, ¿qué tal? ¿Cómo estás?
4: ¿Qué tal, Carlos? ¿Cómo estás?
3: ¿Qué te pareció esta ventaja parcial del equipo?
4: Muy bien, realmente está complicado el partido porque Guaraní está marcando muy bien, están muy disciplinados en lo que se refiere al orden del equipo y puede entrar y logró hacerlo libertad de la manera que podía hacerlo, por la vía aérea en este caso, porque por afuera no estábamos pudiendo realmente encajar, y muy importante, sobre todo en el momento que entró el gol.
3: Qué lindo el golpe de cabeza de Rodríguez.
4: Sobre todo porque es un joven en el sub 18 y que él haya tomado esa responsabilidad de definir en un partido muy cerrado realmente. Guaraní es muy buen equipo también. El técnico Aníbal Galeano le conoce perfectamente a Libertad. Entonces no iba a ser fácil este partido, realmente se presentó como creo que se esperaba y Libertad lo está sacando adelante.
3: El hecho de que haya sido goleador, lo digo de vera coña, bastante bueno, ¿eh?
4: Sí, pero esto hay que demostrarlo. Es un problema que tiene Libertad muchas veces. En la formativa tenemos muchísimos buenos jugadores, pero no llegan a ese nivel en primera división. Yo creo que la confianza que le está dando Nelson a Evo, más allá de que uno tiene la obligación de colocar a un sub-18, es muy importante. Fíjate, hoy Nelson a Evo conoce bien ese puesto y hoy se vio en ese salto que pegó a Cuña Vera para definir el gol.
3: Gracias.
4: Dale, Carlos,
3: ahí está el compañero acá, el amigo Osvaldo Cáceres.
2: Muy bien, perfecto, gracias, Tony. Está ganando Libertad 1-0 frente a Guaraní. En un instante explicará las razones Juan José Gómez en el comentario de Entretiempo. Actualizamos toda la info en coordinación con Darío Colman. Las informaciones.
5: Gracias, Elvin. Así pasó la primera etapa. Por ahora, victoria de Libertad por 1-0 de visitante sobre Guaraní en la Arboleda con este resultado. Si termina así, Libertad será el único puntero del campeonato con 9 puntos. Puntaje perfecto a la espera de lo que ocurra mañana con Trinidense, que también tiene 6 y que recibe a San Lorenzo a las 16 mañana. Y también mañana 18:30 Recoleta Nacional van a finalizar esta fecha número 3 del campeonato. En el fútbol argentino empatan 0-0 River Plate y Rosario Central. En Rosario Central está como titular nuestro compatriota Agustín Sández. Y en el banco de suplentes de Central está Sebastián Saracho. Más temprano Newell's y Boca empataron 2-2. En el banco de suplentes de Boca Juniors estuvo Ángel Romero, pero no tuvo minutos. En el ATP de Montreal, en el mundo del tenis, cayó Dani Vallejo, derrota por 3-6 y 3-6 ante el chino Yun Cheng Zhang en la primera ronda de la competencia. ¿Y se acuerdan que estuvimos siguiendo la novela de Bocinha? Bueno, ya estuvo viajando a Chile, llegará para firmar el contrato y para ser presentado oficialmente. Bocinha, el arquero de Cabo Verde, nuevo arquero de Colo-Colo. Hoy por la intermedia, Santaní le ganó Encarnación por 1-0, empataron Sol de América e Independiente de Campo Grande 1-1. Mañana se cierra la fecha número 17 con dos partidos. A las 17 horas 3 de noviembre va a recibir a Carapeguá y 19:30 para Paraguarí ante Capiatá. En la punta sigue el 12 de junio con 37, lo sigue con 33 General Caballero de Mallorquín, 32 para Benjamín Acebal, 30 para Deportivo Santaní, 25 para Sol de América en las principales ubicaciones de la intermedia. Volvemos hasta La Arboleda junto a Elvin Cops y Juan José Gómez.
2: Muy bien, perfecto, gracias Darío. Está ganando el conjunto liberteño 1-0 frente a Guaraní al cabo del primer tiempo en La Arboleda en esta tarde, noche ya de domingo, con el público legendario que, bueno, se quedó tomándose la cabeza tras el tanto sobre el cierre del primer tiempo. Bueno, vamos a ir ya al comentario de Juan José Gómez en esta victoria parcial del conjunto ropollero. Comenta para el Super Depor JJ Gómez y lo presenta
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8: Primeros 45 minutos de un partido bien jugado, podríamos decir. Faltaron situaciones, faltaron emociones, evidentemente. Alguna... un poco más de manejo de pelota del equipo Gumarelo. Guaraní lo espera claramente con ese 4-1-4-1. El hombre en ofensiva, el juvenil Thiago Romero, que se para en la mitad de la cancha, no aprieta los centrales, entonces arma 5 en la mitad de la cancha y le cierra completamente todos los accesos al equipo de Libertad, que tampoco tiene muchas ideas, pero sí está teniendo el manejo. En los primeros 15-20 minutos era un partido más de palo y palo, porque Guaraní lo esperaba bien cerrado, Libertad intentaba en una pérdida de balón metiéndose Fernández por dentro y Villalba también metiéndose mucho por dentro. Pocas veces lo vimos trabajar por fuera o recibir una pelota para encarar algo. Sí, pasó por el sector izquierdo con Marcelo Fernández, que encaró un poco más por esa zona, pero lo tuvo bien controlado Dani Pérez, con la ayuda también de Diego Fernández, que no aparece mucho en ofensiva porque está volviendo y bastante con Matías Espinosa y con Marcelo Fernández por ese sector. Pero por el lado derecho, Alan Benítez pasó poco, llega a tres cuartos de cancha, no puede triangular. Villalba prácticamente juega de espalda, todavía no recibió para encarar, por ahí lo tiene controlado Guaraní y la marca en ese sector de Matías López, la vuelta de Añasco, y la muy buena marca de Barbote, que aparte de marcar, tiene el perfil completamente cambiado, le cuesta, pero una enormidad, podríamos decir, jugar con la pierna izquierda perfilado, como para abrir cancha, pero lo suple con toda la determinación y las ganas que tiene Barbote, porque en la recuperación fue básicamente por el sector izquierdo de Guaraní y las salidas rápidas fueron por esa zona. Lo profundizó, lo amenazó en varias situaciones, pero no terminaron bien la jugada. En pelotas que habían que cruzar al segundo palo quedaban en el primer palo, en pelotas largas se quedaban un mano a mano con Freire mientras estaba en cancha, y Rojas, que tiene una buena velocidad, entonces Romero no pudo sacar diferencia. Después Freire se termina lesionando en una jugada alta que levanta la pierna para despejar y siente un pinchazo, pareciera ser que es en el posterior por el gesto que hizo. Vamos a esperar los informes médicos, pero es un jugador, muy buen jugador lo de Freire, con un currículo y una trayectoria importante, pero uno mira cantidad de partidos en todos los equipos y tiene muchos problemas de continuidad, evidentemente son problemas de lesiones, como ahora en el arranque del campeonato en la tercera fecha ya tiene una molestia muscular. El ingreso fue de Néstor Jiménez en esa zona, otro velocista, y ahí empezó a controlar un poco más Libertad las salidas rápidas de Guaraní. También el trajín del partido, la tenencia de Libertad de llevar de un lado para el otro la pelota, hizo de que Guaraní corra bastante detrás del balón y ya empezaron a ser más esporádicas las salidas largas. Pero no sufrió Servio. Alguna tapada importante, alguna jugada que pasó cerca, no tuvimos dentro de la primera etapa. Lo mismo pasó con Mourinho, capaz aquel remate de media distancia de Jaquet que pasó cerca, después una de... A ver, me estoy confundiendo quién terminó rematando de media distancia, creo que fue Fernández el que sacó un remate y dio el rebote el portero Mourinho, y no mucho más que eso. Cosas para tocar seguramente Nelson Aedo Valdés, el juego por dentro, pivotear y descargar. Pachi Carrizo, que está jugando de doble seis con Lucas Sanabria, se abre Mansur, que... Eso ya es muy propio mío, de lo que me gusta del fútbol, pero Mansur es como que se siente acomodado en su llegada a Libertad y está jugando caminando. Está jugando un partido como si fuese que tiene 800 partidos en Libertad y tiene la posición completamente asegurada. Si a eso le sumamos que al Pachi Carrizo, cuando juega de doble seis, tiene menos movilidad que cuando juega de enganche, porque el Pachi de Cerro Porteño, y lo hablamos durante muchos años con muchos jugadores, todos dicen que lo más difícil es marcarlo al Pachi. No tiene físico para chocar, no es habilidoso para buscar gambeta, pero el Pachi es un jugador que nunca se la agarra, porque tiene una inteligencia, una movilidad para ocupar espacio cuando él juega en tres cuartos de cancha. Tiene una lectura terrible para recibir ahí donde hay poco espacio, donde todo el mundo marca y ahí recibe él. Pero cuando juega de doble seis, juega muy parado en el medio o cae a la raya y está totalmente controlado. Lucas Sanabria se la está arreglando completamente solo en el medio. Es un gran partido o recorrido, podríamos decir, el que está teniendo Lucas Sanabria, porque está prácticamente solo en la mitad de la cancha. Un Libertad abierto que no produce triangulaciones arriba, por eso no hay descarga para Espinosa, no hay descarga para Alan Benítez cuando van al ataque, y le está costando generar peligro dentro del área rival. ¿Dónde vino el peligro? En un centro de tres cuartos donde Matías Espinosa levanta la cabeza, hubo un movimiento previo que se arrastraron marca, por eso Segovia no estaba en el área, fueron todos para la derecha, dejaron mano a mano a ver a Cuña con Jaquet. El centro fue muy bueno de Espinosa para que el juvenil meta el frentazo, y el 1-0 que marca la diferencia en estos primeros 45 minutos. Mucho, mucho para arreglar en los dos equipos. Seguramente Libertad va a tener que tocar porque no hizo un buen partido para lastimar arriba. Muchos problemas de pelota parada. Guaraní acomodado en lo que quiere. Ahora va a tener que salir un poco más en esta segunda etapa, porque lo que propuso en la primera etapa estaba saliendo perfecto hasta ese cabezazo de Vera Cuña, pero en el segundo tiempo el partido es otro. Lo va a tener que salir a buscar el equipo aborigen.
2: Lo dijo Juan José Gómez, lo presentó.
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2: Bueno, están retornando los protagonistas para el segundo tiempo, movidas por el lado de Guaraní, Agustín.
9: Sí, señor, se está preparando camiseta 38. Patricio Coronel va a pasar a jugar como lateral por el sector izquierdo y Barbosa correría por el lado derecho. Ya no continúa Daniel Pérez.
2: Bueno, realmente a Barbosa se lo vio incómodo, entusiasta, voluntarioso por izquierda, pero con el perfil al revés les cuesta. Y Daniel Pérez estuvo medio flojeño, ¿eh? Bueno, entonces, Patricio Coronel, Agustín.
9: Sí, señor. Va a ingresar camiseta número 38. 18 años. Patricio Coronel, uruguayos. Ingresa a la cancha y se retira Daniel Pérez.
2: Bueno, ahí está entonces el Guaraní con su cambio para este segundo tiempo. Libertad también empieza a mover el banco, Tony.
3: Sí, segundo y tercer cambio. Están 13 Joaquín Bogarín, el juvenil, y 14 Alexis Prepes. Ya no lo estoy viendo Agustín Mansur, tampoco Marcelo Fernández.
2: Bueno, ahí están los cambios entonces en el conjunto de Libertad. Se espera que todos se vayan acomodando como para poder proceder al anuncio de los cambios de manera oficial. La información.
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2: Bueno, se está esperando al veedor allí con el señor de traje, manipulando el cartel como para que el cuarto árbitro pueda levantar los cambios que se van a ejecutar antes del arranque del segundo tiempo. Dos jugadores jóvenes, frescos para correr, va a meter en cancha Libertad. ¿Podemos ratificar los cambios, Tony?
3: Sí, 13, Joaquín Bogarín, y 14, Alexis Fretes.
2: Sí, sí, pero ¿quiénes salen?
3: Y ahora vamos a oficializar. Uno de ellos es Agustín Mansur
2: y Fernández.
3: Y el otro es Marcelo Fernández.
2: Bueno, Fretes y Bogarín, entonces, los que ingresan en libertad en esta parte del partido para continuar con el encuentro. Ahora sí, todo dispuesto, está para mover la pelota el conjunto legendario, está ganando Libertad por 1-0, autoriza el árbitro, mueve la pelota Romero, marcha segundo tiempo entre Guaraní y Libertad.
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2: Pelote que va buscando frente sobre la punta derecha, se encuentra con la marca Libertad, que va sacando desde el fondo la pelota para Barboto, otra vez en el rebote, insistiendo por la zona derecha. Allí no podía Diego, el jugador Añasco, entregando la pelota de mala manera. Sale jugando Libertad, pelota para el Pachi Carrizo, que va retrocediendo, dejando la pelota para Espinosa, y este en el medio para Lucas Zanabria, apretado, va soltando para atrás para Robert Rojas, ahora obligado a salir un poco más el conjunto de Guaraní. Juanjo, está obligado Guaraní, ya no puede encerrarse tanto.
11: No, tiene que salir mucho más el equipo aborigen, porque decíamos, le estaba saliendo perfecto el primer tiempo con ese 0-0 y con las posibilidades de contra, pero sobre la hora cambió todo el plan.
2: Pelota sobre la mitad de la cancha, va intentando Libertad, pelota profunda para la corrida de la Menita, corriendo cerca de dentro, que queda, ya queda el rebote para quién, para Villalba, que le pega el balón, que rebote la marca, iba quedando para Giovanni Gómez, la salida para Guaraní, entregó mal la pelota, que mal entregó, quedó para el Pachi Carrizo, intenta profundizar, se topó con la marca y se repone allí el propio Giovanni Gómez para salir jugando para el conjunto legendario, abriendo por izquierda. Se lo ve muy dubitativo a Gómez, Juanjo,
11: Y está incómodo, él es un doble seis normalmente para soltarse, está jugando de interno, Tanda de repente rompe línea y él tiene que cerrar espacio, lo hacen retroceder bastante, es un volante mixto para atacar, más que un volante defensivo.
2: Pelota sobre la salida del conjunto liberteño, tocando Rodrigo Morínigo, apretado, atención, que va presionando Guaraní, Añasco, el pase atrás, el rebote en el jugador Lucas Zanabria, el pase, bueno, más que pase liberado, fue un rebote que le queda al portero, por eso toma con las manos Rodrigo Morínigo, casi se complica Libertad, Juanjo.
11: Sí, buena presión de Añasco, que ahora aparece por el sector derecho, Diego Fernández fue a trabajar por el sector izquierdo, la presión fue del número 10, que termina metiendo el centro al medio.
2: Toca Libertad en la salida, pelota para Matías Espinosa, viene Espinosa con el balón largo, marca Barbota anticipando sobre mitad de terreno, lanza en lo alto a pelar Romero, no saltó, entonces perdiendo el choque, el rebote para Lucas Zanabria, más atrás para el portero Rodrigo Morínigo, que mete un zapatazo alto a correr Rodrigo Vera, Acuña, atención, punto de la pelota Barbota, sin embargo quieta la pelota sobre el costado izquierdo para Alexis Fretes, va frente para el centro, va el envío, el cabezazo ofensivo, va el pega Villalba, Servio, Servio se queda con la pelota, Juanjo.
11: Bueno, ahora el espacio para salidas rápidas de Libertad, con la velocidad de Frente, estuvo una buena llegada, gran remate de Villalba, buena postura de Servio.
2: Va intentando Añasco, pone el físico, Espinosa, protesta el público de Guaraní, pero estuvo bien el árbitro, no pasó nada allí, la pelota que va quedando para Néstor Jiménez, entregando por medio Lucas Zanabria para el Pachi Carrizo, toca Libertad, de vuelta la pelota de Zanabria, más atrás con la salida de Jiménez, que levanta para Rodrigo Vera, que es el autor del único tanto en lo que va del partido, va jugando ya que de cabeza, se complicó y mandó el Segovia, sin embargo trabó y volvió a ganar, se mete sobre campo rival, continuó Segovia, volvió a perder la pelota y se viene Libertad, el pase por la derecha, va Rodrigo Villalba, atacando para el Gumarelo, está en el área, va Villalba, perdió demasiado tiempo, a ver quién acompaña, por allí se muestra la Benítez, cerca del área también, pelota para el 2, juega Benítez, pasa atrás el balón para Robert Rojas, tiene sobre campo de Guaraní, ya se perdió el factor sorpresa, la pelota de Robert Rojas, tocando de vuelta para Zanabria, otra vez con Rojas, Zanabria volcado por la zona derecha, manejando con la zurda, toca de vuelta para Rojas, tiene la pelota Libertad, mitad de campo.
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2: Pelota de Espinosa, entregando para el Pachi Carrizo, de vuelta la pelota para Matías Espinosa, más atrás para Néstor Jiménez, sale a presionar un poco más, Guaraní obligado a partir de la desventaja, pelota para Rodrigo Morínigo, en el 0-0 Guaraní estaba muy cómodamente defendiendo, pelota larga para Alexis Frete, va al salto, ganó de la pinta. Nada, sale Servio, atrapar la pelota cerca del borde del área, lleva preparando la salida para el conjunto legendario.
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2: Pelota de Patricio Tanda, va saliendo Tanda, Tanda por la derecha para el Cide Barbote, Barbote más atrás, para Imanol Segovia, va sacando Segovia para el conjunto legendario, pase cortito para Tanda, obligado de vuelta hacia atrás con Servio, dominando la media luna, va saliendo el arquero legendario en este 1-0 parcial de Libertad, que asegura la punta con esto, pase lo que pase mañana con Trinidense, porque el 2 de mayo falló en esta fecha, ha empatado el gallo norteño. Y bueno, mañana Trinidense es que le puede alcanzar la Libertad, toda vez que obviamente se confirme la victoria Gumarela, Darío.
5: Sí, señor, si mañana gana Trinidense y se mantiene este resultado, serán ambos punteros. Por ahora, único líder Libertad con esta victoria parcial.
2: ¿A qué hora mañana Trinidense?
5: A las 16 contra San Lorenzo en el Martín Torres.
2: Pelota que va sacando Espinosa, rebota la marca, complementa a Néstor Jiménez con otro envío largo, sobre mitad del terreno, baja Rodrigo Vera Cuña, se le quedó larga la pelota, va a trabar, entró fuerte, se va a ganar la amarilla, Rodrigo Vera Cuña, entusiasta pero imprudente, ¿no? Entró fuerte, se gana la amarilla, Tony.
3: Sí, un pisotón de Rodrigo y se ganó la amarilla, el primer amonestado en el equipo de Libertad.
8: Amarilla naranja, te diría. ¿Por qué no está Aguilar en el banco de Libertad? O sea, que esto lo va a condicionar a
3: Acuña Vera. Tiene una molestia muscular.
8: Sí,
3: ya no estuvo la semana anterior.
8: Ya no estuvo la semana anterior, no está. Por eso, amarilla naranja, la van a revisar esta. Porque va al tobillo directamente y se le termina doblando el tobillo. No hay ninguna intención del juvenil, pero la falta insistió. Y fue
2: ahí ya le llamaron, lo van a expulsar. Lo llamaron a Derlis, el árbitro del partido. Bueno, lo van a expulsar seguramente. Está revisando el juez del partido en el VAR, Derlis López. Ante el llamado acudió inmediatamente el árbitro del partido. Bueno, lo van a expulsar seguramente. Está revisando el juez del partido en el VAR, Derlis López. Ante el llamado acudió inmediatamente y ya tiene la decisión tomada. Se anula la amarilla y va la roja para Rodrigo Vera Cuña. Una pena por el chico. Se queda con 10 Libertad, se queda con 10 el conjunto Gumarelo. Bueno, en el entusiasmo pecó de imprudente. Entró fuerte, llegó a destiempo y se come la roja, Juanjo.
8: Sí, totalmente. Error de cálculo fue esta, porque uno dice muchas veces, perdió la cabeza, un montón de cosas. No, bajó bien la pelota. Bajó bien la pelota, después termina picando largo y lo agarra Barbote con el tobillo doblado. O sea, es una jugada para tarjeta roja.
2: Sí, Agustín.
12: El médico de Guaraní hace el gesto, pide cambio. Vamos a ver si ingresa, se está preparando camiseta 14. René Rodríguez no continúa al pie Barbote.
2: Marcamos el tiempo.
6: 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El tiempo de juego. 7 minutos. 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
2: Que está ganando Libertad. Libertad 1, Guaraní 0. Bueno, mirando la retirada del chico Rodrigo Vera Cuña, se me ocurre una frase que nunca habrás escuchado, pero que me parece una idea brillante, Juanjo, en la que se me ocurre.
8: A ver, diga, suelte todo.
2: Una de cal y otra de arena.
8: Es en el ojo, me parece que le cabe perfecto a esta situación, porque terminó metiendo un golazo realmente. Es un chico con mucho futuro, pero en esta, por centímetros, termina llegando tarde y la roja está bien puesta.
2: Sobre todo eso le resta continuidad después, porque tendrá que esperar que se le levante la suspensión, estará otra vez en la consideración del técnico, ¿escuchó?
12: Sí, ahora el médico hace las indicaciones que esperen sobre Barbote. Aparentemente va a continuar mientras Villascol está acompañando a García y Fernández va a ingresar.
2: Bueno, Fernando Fernández y también García están para ingresar al campo de juego. ¿Se va recuperando Barbote? No, se va a cambiar. Ya lo han sacado, ¿eh? Ya lo sacaron a Barbote. No está en condiciones de continuar. Es considerable la lesión en el tobillo, me parece, ¿eh? Lo pisó muy fuerte Rodrigo Vera Cuña, imposibilitándole la continuidad y obligando al cambio Guaraní, que prepara tres cambios, ¿eh? Aprovechando la ventana que se viene, Juanjo.
8: Sí, va a cambiar el 9, seguramente al juvenil, para el ingreso de García. Vamos a ver si es que lo saca también a Giovanni Gómez, para que Ferfer, está jugando Ferfer de media punta, no de punta. Con el ingreso de García, seguramente Ferfer va a entrar por Giovanni Gómez, y lo de Rodríguez va a ser la chance sobre Barbote. Hablamos siempre de posibilidades, ¿verdad? No somos adivinos.
2: Bueno, el reclamo de Sergio, se acercó, reclamó, retó a todo el mundo hacia la zona del cuarto árbitro.
8: Ahora.
2: Sí, porque demasiado tiempo se pierde en los cambios. Ahora sí, la información.
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2: Sí, Agustín.
12: Sí, señor. Ya se produjo los cambios. El Guaraní se retira camiseta número 20.
9: Giovanni Gómez, ingresó camiseta 11 Juan Manuel García. También llega el caso del juego 18, Thiago Romero, para permitir ingreso, camiseta 40, Fernando Fernández. Y el otro cambio, por lesión, se retiró camiseta número 3, García Barbote, ingresó con la 14, René Rodríguez.
2: Atención con el centro, cabezazo al medio, saca la defensa, queda la pelota para el quien se le pega la zurda, el balón que rebota. A ver qué dice el juez, ya todo quedó invalidado por posición adelantada previa. Habrá salida para el conjunto repollero, el tiempo corre.
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0: 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El tiempo de juego 10 minutos. 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
1: Que sigue ganando el Gumarelo. Libertad 1, Guaraní 0. Bueno, Libertad, a ver cómo se va reacomodando, Juanjo.
2: El Libertad lo va a tirar a Bogarín. Vamos a ver, va a quedar como el hombre más adelantado, que había ingresado de uno. Sigue Frete por izquierda, sigue Villalba por derecha. Y el juvenil Bogarín se va a tener que arreglar como el hombre más adelantado, sabiendo de que Fretes y Villalba son jugadores que les gusta mucho meterse también por dentro, pero van a tener que volver a ser de cuarto volante.
1: Bueno, prepara otro cambio, Nelson Aedo también, Tony, ¿eh?
3: Sí, fue llamado Gilberto Flores, defensor.
1: Sí, porque hay una presencia masiva de atacantes de Guaraní ahora en el campo. Entonces, para buscar poblar más esa zona, Nelson Aedo, la pelota para Patricio Tando, va cruzando la mitad de la cancha para el conjunto legendario, elevando para René Rodríguez, cabezazo forzado para el medio, muy bien puesto para Añasco, le pega uno con la zurda, estaba adelantado previamente ya René Rodríguez. A diferencia de Libertad, esto no lo trabaja bien Guaraní, porque siempre cae en posición adelantada. En cambio, cuando Alan Benítez o el otro lateral se proyecta, siempre están habilitados. Se viene el cambio, Tony.
3: Cecilia Carrito ingresa con la camiseta 5, Gilberto Flores.
1: Bueno, a ver cómo va con esto Libertad. Ahora, Juanjo.
2: Y yo te iba a decir, si entra Flores para que Espinosa pase a volantear y lo saca Villalba, ¿verdad? Pero va a entrar Flores a jugar de doble 6. Lo que necesita es contener la mitad de la cancha, porque Ferfer...
1: Va con esto Libertad. Ahora, Juanjo.
2: Y yo te iba a decir, si entra Flores para que Espinosa pase a volantear y lo saca Villalba, ¿verdad? Pero va a entrar Flores a jugar de doble 6. Lo que necesita es contener la mitad de la cancha, porque Ferfer no juega de 9 hoy por hoy. Ferfer juega de interno. O sea, desde la segunda fecha lo utiliza de interno. A García lo utilizó en la fecha pasada como el hombre más adelantado. Hoy a Romero. Ahora el ingreso de García es por Romero y Ferfer juega como media punta. Lo que necesita es más marca y lo va a poner a Gilberto Flores de volante.
1: Lo dijo Juan José Gómez, lo presentó.
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1: Bueno, a ver si tiene fluidez de vuelta el juego, ¿no? Como que se ha interrumpido demasiado la pelota. Damon Dol Segovia entregando para Patricio Tanda sobre el círculo central. El avance lentamente por parte de Guaraní Tanda. Otra vez dejando la pelota para Damon Dol Segovia. Otra vez con Tanda. Ahora el que se refugia en su terreno en Libertad. La pelota para el Queso Fernández, dejando por el lado derecho para René Rodríguez. Traba, gana o no. Quedó la pelota para Alexis Frente. Coloca el físico, empuja después Rodríguez. El 14 contra el 14. La falta del 14 de Guaraní contra el 14 de Libertad. Habrá salida para el Gumarelo y Juanjo.
2: Ahora, ¿pudiste ver el gesto de Robert Rojas cuando lo vio a Gilberto Flores que iba a entrar? ¿Cómo le hacía al banco? ¿Qué hacemos? Porque Rojas se imaginaba que al entrar Flores iba a meterse en la línea central, y Rojas quería saber si él se corría, si qué tenía que hacer. Hasta los mismos jugadores de cancha le sorprende que Flores ingrese de volante central. Mira, sigue consultando con Aedo Valdés, Gilberto Flores, qué es lo que necesita, qué es lo que le pide.
1: Y ahí se aproxima al Queso. Ahora, yo creo que la consulta de Robert Rojas era si se juega con línea de tres o si él pasaba de lateral derecho.
2: Claro, o sea, lo que voy es que evidentemente a Flores en los entrenamientos no lo utilizan esa posición, por eso a Rojas ni se le ocurrió que Flores podía entrar en el medio.
1: Va buscando Añasco, luchando contra Matías Espinosa, se mete allí en el balón también García, la pelota para García, sigue García, no podía García, saca Robert Rojas con un zurdazo, pelota que va cayendo sobre mitad de terreno, todo desde Guaraní ahora, va Patricio Tanda, Tanda para el conjunto legendario, entregando para el Queso, otra vez la pelota para Tanda, va Patricio Tanda levantando la mirada, conecta de vuelta para el Queso Fernández, que juega muy retrasado, pelota sobre el perfil izquierdo, va buscando por allí Coronel para meter el centro, atención de Fordoga, no, muy bien, viene Coronel con el centro pasado, le superó Añasco y la pelota va sobre el otro sector, habrá saque lateral para Libertad en su terreno.
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1: El servicio de costado que se va a realizar por la zona izquierda por intermedio de Matías Espinosa, va al canteo del árbitro, pelota en lo alto, peina Lucas Sanabria, ya recupera la pelota Guaraní, tiene René Rodríguez entregando para Imanol Segovia, más atrás para el portero Gaspar Servio, espera Miguel Jaquete, la pelota de Jaquete. ¿Es para que Guaraní siga jugando con los dos centrales, Juanjo?
2: Sí, necesita los dos centrales y paciencia, porque ahora Libertad no tiene un equipo para recuperar pelota, todo lo que tiene en cancha son corredores, pero Flores es el único agresivo. Si Guaraní no se desespera, va a terminar.

0: Marcando diferencia.
1: Pelota larga, abierta por la derecha para René Rodríguez. Se acomodó con la derecha para su derecha. Prefirió el pase al medio para Tanda. Este pinchó para el queso. Cabezazo al medio. Está el empate. Sacó a la menita. Va Colonel. El balón que pasó cerca del poste. Derecho del arquero Morínigo. Llegó Guaraní. Casi el empate, Juanjo.
2: Y lo está haciendo bien Guaraní porque lleva la pelota de un lado para el otro y está buscando el área como esta última con Ferfer. Finalmente le queda al zurdo para esa jugada acrobática que pasó muy cerca del palo de Mourinho.
1: Esto para sacar desde el fondo el conjunto repollero que lo empieza a sufrir el partido. Pelota alta del portero Mourinho, cabezazo de Segovia, recuperación inmediata por parte del conjunto legendario. Controlamos el cronómetro.
3: 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Segunda etapa, el marcador Jarabe Miracle. Pica el bingo.
1: Que está ganando el Gumarelo. Libertad 1, Guaraní 0. Pelota en poder del jugador Yaqueda, abriendo para Coronel sobre el perfil izquierdo, conecta con Diego Fernández, anticipa Lemenite, metió el brazo, la pelota que deja correr Coronel, lateral para Guaraní, juega inmediatamente Patricio Coronel, dejando sobre Yaqueda este para Patricio Tanda, va con todo Guaraní. El partido se juega en campo liberteño, en el primer tiempo se jugó en campo de Guaraní, es decir, la misma parcela del terreno, Juanjo, parece sí. Que hay un imán ahí.
4: Sí, se va a gastar de ese lado de la cancha.
1: Pelota en poder de Tanda, tocando promedio para López Queso, que levantó por la derecha para René Rodríguez, marca por allí el jugador frente que deja correr, habrá saque de puerta para el repollero.
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1: Bueno, está Nelson Aedo dando un concierto de indicaciones, Tony, y se enoja porque ya no lo entienden.
5: Bastante inquieto ya, se lo está notando al técnico liberteño.
1: Sí, se dio la vuelta y puso gesto de desaprobación el sonido, como que no lo están captando.
4: Claro, porque saca la pelota al medio, donde están todos los de Guaraní, lo que quiere es la pelota a los costados, para aprovecharlo a Fretes principalmente, que está fresco.
1: La pelota que va trasladando y Manuel Segovia sobre mitad de terreno, dejando por el perfil derecho para Patricio Tanda. Va Guaraní a la carga en procura del empate, Libertad, jugando con uno menos con la expulsión de Rodrigo Vera Acuña, el autor del único tanto de este partido. Pelota de Matías López, de vuelta con Patricio Tanda, cambiando para el queso, volcado por la zona derecha, va con su melena el queso, dejando para René Rodríguez para enganchar, va Rodríguez, de vuelta la pelota para el queso, Fernández levanta al centro, muy frontal el cabezazo defensivo, quedó la pelota para Lucas Zanabria, se le escurrió para un costado, atento René Rodríguez antes que salga, juega para atrás para Segovia, otra vez con Tanda centralizando, va Tanda, a ver qué hace Tanda, juega para el queso Fernández, va el queso cambiando de lado, abriendo su razón izquierda, allí va Miguel Jaquet, va Jaquet con la pelota avanzando para Guaraní, dejando de vuelta con Tanda, y este para Segovia, va Imanol, a ver qué hace Segovia, de vuelta por el medio, para Tanda, engancha, va Tanda, sigue Tanda con Segovia, abriendo por la zona derecha, allí se mete René Rodríguez, adelantando para Añasco, buena evolución para René Rodríguez, le quedó muy atrás la pelota a Rodríguez, ahora sí se acomoda, levanta al centro, el balón que cruza frente al arco. Guaraní que empezó a martillar y martillar con un Libertad muy atrás defendiendo con uno menos. El centro que cruzó frente al arco. Apareció de medio de la nada Patricio Coronel para empujar la pelota contra la salida desesperada del portero. Lo empata el Indio. Flechazo de Coronel. Guaraní 1, Libertad 1. José Gómez.
2: Y es toda de Rodríguez, es cierto, hay una gran definición de Coronel que en la anterior ya había tenido una jugada acrobática, pero Rodríguez tiene la paciencia en esa jugada por derecha, levanta la cabeza y mete una pelota peligrosísima para el sector defensivo. Se durmió Villalba que no volvía, lo aprovecha Coronel para meter el zurdazo y empatar el encuentro 1-1.
1: ¡El empate!
3: A los 18. 28 minutos de la segunda etapa.
0: Patricio Gabriel Coronel Galeano, 19 años, marcó su primer tanto en este campeonato clausura, el segundo con la camiseta de Guaraní.
1: Ahora sí que se nos arma un partidazo, sí, Agustín Benítez.
6: Sí, con toda alegría los hinchas aurineros con este empate. La pared del fútbol ateño de 18 años, Patricio Coronel.
1: Bueno, 18 a 19, sí, Tony.
5: Y ahora más preocupado debemos tener con Aedo, que está pidiendo a su joven que salga más de la parte defensiva.
1: Sí, estaba muy en la trinchera Libertad, sí, Juanjo.
4: No, se metió muy atrás, desesperadamente y muy rápidamente. Ya los centrales de Guaraní jugaban en tres cuartos de cancha de Libertad. Ojo con Jaquet, alguna molestia tiene, no está para recorridos largos Jaquet, con Guaraní que va a seguir jugando a campo abierto hacia atrás. No es para arriesgar lo de Jaquet que está rengueando.
1: Lo dijo Juan José, ¿cómo lo presentó?
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1: Marcamos el tiempo.
3: 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El tiempo de juego 20 minutos. Segunda etapa, el marcador Jarabe Miraclinica. El 5.
1: Y ahora hay uno para Guaraní, uno para Libertad. Va peleando sobre mitad de terreno, falta de Rodrigo Villalba en perjuicio de tanda para tiro libre para el conjunto legendario. Bueno, con esto también ganó mucho en confianza el conjunto legendario contra un Libertad que parece le está costando a Libertad rearmarse a partir de la expulsión. ¿Cómo se desarmó completamente Libertad? Porque hay veces que un equipo pierde a uno pero no se desarma.
4: Sí, no tiene forma de armarse, sigue parado de la misma manera. El dominio va a ser total de Guaraní si no toca, si no hay cambios, porque está completamente retrocedido con el ingreso de Flores. El campo es de Guaraní.
1: Bueno, se viene un cambio, Tony,
5: Sí, ese es el chico Cristian Martínez, es volante de marca.
1: La pelota que va jugando tanda, entregando para el Tenso Fernández, levantando sobre el otro perfil. La pelota que cruza, rosa levemente por allí. Rodrigo Villalba, la pelota por el costado, la que va a pertenecer al Indio, que se entusiasma, que va contra campo enemigo. El partido está empatado. La pelota que va jugando hacia atrás, Miguel Jaquet, que está pidiendo cambio, Está pidiendo cambio Miguel Jaquet. Y yo hace rato ya vengo diciendo que, bueno, Libertad puede prescindir de uno de ellos. O de Jaquet o de Segovia. Menos mal que esperaron también, ¿verdad?, para sacar, porque mirá si lo sacaba a Segovia y después se le al otro.
4: Sí, pero el orden de dos centrales no podés perder, o sea, tiene que entrar otro central por Jaquet, porque Tanda está haciendo muy bien ese trabajo de meterse entre los centrales, o sea, meter un volante más y retrocederlo a Tanda sería, me parece a mí, un error para el control que tiene Guaraní del partido, y con todo el tiempo que todavía falta, lo va a ir martillando Guaraní.
1: Pelota de Tanda, entregando para el Queso Fernández, levantando la pelota, atención, lo busca por el medio, no podía en esa zona el jugador García, sacó la defensa liberteña por intermedio de Sanabria, complementando por medio, Alessio Fretes, entrega la pelota allí con Bogarín, falta en perjuicio de Joaquín Bogardín. Hay tiro libre que va a realizar Libertad sobre mitad de campo. Ahora sí se va a proceder al cambio en la información.
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1: Sí, Tony.
5: El último cambio en el equipo Gumarelo, se retira Rodrigo Villalba a la cancha, 33, mediocampista Cristian Martínez.
1: Bueno, 33 para el chico Cristian Martínez, ¿eh?
5: Sí. Al Guaraní se viene el último cambio. Camiseta 17, Víctor Céspedes.
1: La pelota que va jugando Libertad sobre perfil izquierdo a buscar a Alexis Frete. Parecía que se iba la pelota, no, dice el juez. El balón por el medio de Espinosa, entregando para el recientemente ingresado Martínez. Hacia atrás con Néstor Jiménez. Y la pelota para Robert Rojas. A ver qué hace Rojas. Rojas con la pelota. El que está perdido totalmente es Gilberto Flores en el medio, Juanjo.
4: Completamente, completamente. Lo está siguiendo López, Él perdió ya la referencia de ser volante tapón. Vamos a ver cómo se reacomoda.
1: Pelota larga para Almenite que picó de atrás. Atención, entregó la pelota promedio, va el disparo de Bogarín que pasó cerca del poste derecho de Servio para mostrar que Libertad todavía puede dañar arriba, y la misma fórmula de siempre, el cambio de frente para encontrar a Alan Benítez volando por la derecha.
4: Sí, el mensaje de meterse atrás fue muy rápido, porque con uno menos todavía se puede controlar el partido, y acá lo mostró Libertad teniendo el balón y llegando de buena manera con el remate de Bogarín.
1: El cambio en el conjunto legendario, Agustín.
6: Sí, señor, se retiró camiseta número para permitir el ingreso, camiseta 17, Víctor Céspedes.
1: Bueno, con esto René Rodríguez por en la zona central de la defensa. De hecho, él es central. y Céspedes por la derecha. El lateral, por allí está la opción para el conjunto de Guaraní, o línea de tres directamente, Juanjo.
4: Y básicamente va a ser una línea de tres en salida, ¿verdad? Pero a la hora de marcar se va a meter Rodríguez por dentro como central y Céspedes va a tener que dar una mano.
1: Y va Céspedes por la derecha, enganchó, metió el centro, arriba, busca García, el rebote por medio, está el disparo, la pelota que rebota en el zurdazo de Diego Fernando, otra vez Fernández, por Inigo que da el rebote, ya no vale, acción anulada por posición adelantada previa, Juanjo.
4: Y termina siendo posición adelantada, pero en la primera se llevó de muy buena manera con Céspedes, en la primera ya encaró, termina sacando el centro al segundo palo y volvió a complicar Guaraní por esa zona.
1: Sí, en la acción previa. Vamos a ver si hubo posición adelantada, ¿Posición adelantada de quién? ¿De quién?
4: No, el anterior del que pasó cerca la pelota de él.
1: Sí, pero no intervino. Un error garrafal del árbitro, Del asistente que levanta, no esperó que muriera la jugada. No sé, hay veces que ellos dejan correr, completar y después levanta la bandera. Esta vez no, la pelota, y no hubo posición adelantada. Increíble lo que hacen los árbitros, Porque lo más simple...
4: Había uno parado que no incidió, pero en la jugada, pero pasó cerca de la
1: pelota.
4: Claro,
1: pero eso no...
4: Claro, por eso son determinaciones.
1: Añá. Sí. Pelota por la derecha, atención, en el centro del área, saca media la defensa, Guaraní insistirá, libertad. Un topetazo dentro del área, el árbitro dice que siga. A buscar García, quedó la pelota por el medio para Néstor Jiménez, a ver qué hace Jiménez, levantando de vuelta, sobre la corrida de Ale Benítez, ganando el fondo. Está el centro. El balón que cruza frente al arco del serbio, nadie para empujar por allí, no podía frente a Juanjo.
4: ¿Qué pasó con Sergio? Porque esa pelota venía llovidita para el segundo palo, parecía que era del portero. Finalmente Fretes, que atropellaba, se pasa y el balón que se cruza frente al arco de Sergio.
1: Marcamos el tiempo.
3: 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Segunda etapa, el marcador gana Bermuda Clínica El Vinco.
1: Qué bueno, ni Libertad empatan 1-1. Pelota de Diego Fernández, a ver qué hace Fernández. Fernández por la zona derecha, entregó para Céspedes, va Céspedes abriendo sobre la banda derecha, allí metiéndose otra vez Guaraní con Añasco, dejando con Diego Fernández, otra vez con Tanda, se juntan todos los zurdos, va Tanda para Diego Fernández, volcado de vuelta por la zona derecha, juega como interior ahora, tocó por el medio, atención para López que adelantó, no se entendió que era Añasco, le metió una pelota preciosa y Añasco nunca lo vio a López filtrando ese balón, Juanjo.
4: Bueno, pero el partido está por el otro lado, ¿no? Porque Flores entró a pararse por dentro, Garín de repente cae a la derecha, pero se está metiendo de 9. Flores, que se paró de doble 6 central por derecha, no hay nadie, ¿eh? Y Guaraní no insiste por aquel sector.
1: La pelota que va quedando para Gaspar Servio, no puede retener arriba la pelota al conjunto liberteño, que empezó a sufrir a partir de la expulsión de Rodrigo Vera Acuña. Cada vez se lo ve más metido hacia el campo a Nelson Aedo, Tony.
5: Ya no, está respetando ya la técnica.
1: Pelota de Tanda, entregando por la zona derecha para René Rodríguez, de vuelta para Tanda, Libertad metido en su campo, el balón adelante para el Queso Fernández, abrió muy bien para Céspedes, va Céspedes para cantar el fondo por la derecha, va al centro, el cabezazo algo forzado, sale sobre la otra zona, disparada esa pelota, a buscar Diego Fernández, está la marcación en ese sector, aprieta Guaraní, recupera inmediatamente, pelota de Coronel dejando para López, adelantando para García por el medio, atención con el centro, buscando a Añasco, sacó Robert Rojas, era Espinosa, la pelota ahora sí volvía de la posición adelantada del hombre de Guaraní y ahora no levantaron la bandera, iba saliendo Libertad, y la pelota por el medio va tocando sobre el centro del terreno el Gumarelo, que lo sufre de manera excesiva, me parece, porque no se está parando bien, Juanjo.
4: Va a estar completamente desordenado en la cancha, retrocedido, el hombre de Mero no lo deja acomodar cuando muchas veces tapar el agujero nada más y que el partido siga más complicado para el equipo rival, pero ahora hay mucho espacio para Guaraní.
1: Pelota que va para Diego Fernández, apunta con la zurda, Valdí.

0: pasión porque lo sufrió en el primer tiempo Guaraní y lo pasa a ganar en la complementaria con la zurda de Coronel para empatar, con la zurda de Diego Fernández para dar la vuelta. Tremendo zapatazo desde fuera del área. Segundo flechazo en Trinidad. Guaraní lo da vuelta. Guaraní 2, Libertad 1. José Gómez.
1: Y es un golazo de Diego Fernández, que siempre hace goles importantes con ese remate de media distancia. La conexión de Ferfer, que está libre, encontrando los espacios que queda en Libertad, que deja al equipo Gumarelo. López en la conexión con Fernández, parecía que se imponía la devolución, pero este no. Gira, levanta la cabeza y pone el palo más lejano de Morínigo para convertir el 2-1 a favor de Guaraní.
0: El segundo legendario.
2: A los 29 minutos. Segunda etapa.
3: Diego Agustín Fernández Servín, 23 años, marca su primer tanto en este campeonato clausura, el número 14 con la camiseta de Guaraní.
0: Viene el centro de la Benítez, Rodríguez casi en contra, la manda por línea de fondo, será córner para el Libertad, marcamos el tiempo.
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0: Hay córner para Libertad, viene el centro desde la derecha, con la derecha, el centro cerrado, cabezazo del Queso Fernández a buscar de vuelta a Bocarín, entregando sobre la punta derecha. Atención, viene Libertad para cargar con otro centro, no, prefiere el retroceso. Ahora sí, el envío directo al arco, salta pero no alcanza Robert Rojas, ahora gana Guaraní 2-1. Hizo una de más tanda, otorgó el saque lateral en zona de Guaraní frente al banco de Nelson Aedo. Está jugando Néstor Jiménez, el balón para Lucas Sanabria, que hace el cambio para la presencia de Alan Menita, disponible por la derecha, tocando más abierto el pase, intentando por allí Bogarín, de vuelta la pelota con Alan Menita. Sí, Agustín Menítez.
4: Mientras total el agrado de aparece Diego Fernández para el segundo y fiesta.
0: Así, Carlos Antonio.
5: Sí, ahora definitivamente Nelson Aedo le pide a sus jugadores que vayan por arriba.
0: Bueno, y cambia la fisonomía. Espinosa ahora de volante. Extremo para la zona izquierda, marca René Rodríguez. Lateral para el conjunto Repollero. Y Néstor Jiménez de lateral. Y Gilberto Flores ahora baja en su puesto de central, Juanjo.
6: Sí, ahora lo acomodó de esa manera. Como decíamos que se podía haber acomodado en la primera, retrocedió bastante el equipo.
0: Pelota profunda, sale Servio. Se queda con la pelota el portero de Guaraní. Está ganando el conjunto legendario 2-1. Y con esto cambia el panorama en la tabla, Darío Colmán.
3: Sí, señor. Ahora el único puntero sigue siendo 2 de mayo con 7 puntos. Puntos, 6 para Trinidense, Libertad y ahora también Guaraní.
0: Bueno, Trinidense gana mañana y queda como único líder del campeonato.
6: Sí, sí, que está jugando muy bien el equipo de Trinidense y mañana va a tener su chance.
0: Pelota larga por la derecha, va corriendo Añasco, sale el portero Morínigo, termina despejando hacia un costado antes de que salga a buscar Flores por allí, entregando de vuelta para Jiménez. El balón que rebota lateral para el conjunto liberteño. Bueno, me parece que este puede representar el primer gran desafío para Trinidense, de ganar la clase de partido que tiene que ganar mañana para quedarse como líder, ¿eh?
6: Sí, se dividen siempre en las primeras 5 o 6 fechas como la primera parte del campeonato y después el envión te ayuda. Y para Trinidense va a ser una fecha importante, ese pasito de las grandes campañas que viene haciendo de poder pelear la punta del campeonato.
0: Sí, porque muchas veces se empantanan en esta clase de partidos los equipos que no tienen esa soltura para pelear campeonatos. El lateral que va a realizar por la zona derecha, René Rodríguez para Guaraní, es el estándar el que juega, pelota muy larga, entra García, primero la marca de Robert Roja de cabeza, busca el Queso de cabeza también, anticipando y ganando después López, intenta llevarse la pelota, corre, se le ensució en el camino, esta presión López, la marca en esa zona por parte del jugador de Libertad, falta en perjuicio de Flores, el tiro libre será para el conjunto Repollero, empujón contra López que se cae, se deja caer, salida para el conjunto Repollero.
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0: Pregunto nomás, Juanjo, ¿no podía Guaraní seguir jugando como lo estaba atacando Libertad?
6: No, porque Libertad cambió, Libertad le había regalado completamente el campo de juego, por eso decíamos en el ingreso de Flores, que Flores podía entrar de central, Jiménez iba a ir de lateral izquierdo, Matías Espinosa de volante, Fretes iba a jugar al otro lado de volante y Villalba un poco más de punta, ¿verdad? Con la salida de Villalba, pero no lo hizo.

0: hizo ese cambio, se metió atrás. Ahora que hizo ese cambio, Libertad sale y Guaraní va a tener salidas de contra.
1: La pelota de Alan Benítez entregando para Lucas Zanabria. Este se respalda en Gilberto Flores, que va cruzando la mitad de la cancha, avanza para el conjunto compañero, viendo por la zona izquierda, se viene Néstor Jiménez conectando por allí con el jugador Hogarín, que no puede, se mete a Martínez, cae a Martínez, queda el rebote para René Rodríguez, que va despejando. Lo que pasa es que priorizó la parte interna Libertad en el ingreso de Flores, que fue falta contra el queso, y se va a ganar la tarjeta amarilla Néstor Jiménez. Amonestado el futbolista de Libertad, decía que priorizó la parte interna, pero cuando se estaba produciendo la corrección en ese interín, ya llega el segundo de Guaraní, porque lo metió Martínez, el volante central. Ahora sí,
0: Martínez el entró a jugar por dentro, por eso decía, por fuera no había nadie. El trabajo, la posición de Flores era el problema, porque ahí regalabas completamente la salida de Guaraní, por eso los centrales de Guaraní se hicieron dueño. Ahora Guaraní va a tener espacio, pero a espalda de los defensores, no entre los centrales.
1: Ahora sí, Lorenzo.
2: 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El tiempo de juego, 35 minutos. Segunda etapa y marcador ganado. Mira aquí. 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
1: Que hay dos para Guaraní, uno para Libertad. Pelota de Fernández metiendo el centro profundo, busca Añasco, sacó la defensa, insiste Tanda con golpe de pecho, se le fue larga la pelota, después casi, bueno, en realidad se lo lleva puesto el jugador de Libertad a Tanda también. El árbitro va a amonestar a Patricio Tanda, que le reclama el juez del partido por la amonestación.
3: Bueno. Segundo amonestado por el lado Guaraní. Primero fue Diego Fernández y ahora Patricio Tanda.
1: Claro, Fernández porque se había sacado la camiseta en la celebración. Y Tanda que divide la pelota y después entra con cierta imprudencia.
0: Sí, llega a destiempo, o sea, no comete una falta con la plancha o con un golpe importante, pero llega a destiempo y se produce el choque, por eso la tarjeta.
1: Está para Cejarra, Rodrigo Marín, sobre mitad de su terreno para el conjunto compañero, que se adelanta de vuelta ahora buscando el tanto del empate de este partido cambiante en la Arboleda. Va Morínigo abriendo por izquierda, se mete por allí Espinosa, cabeceó al medio del área, saca la defensa legendaria, insiste Espinosa con otro cabezazo, va despejando el queso Fernández, la pelota que va quedando flotando por medio, busca López, demasiado pronto para la corrida de Añasco. Primero está el portero Morínigo jugando con Rojas, y este por la zona izquierda se complicó. Libertad no llegó, Jiménez el lateral para Guaraní sobre el campo rival.
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1: Pelota de Robert Rojas hacia atrás para su portero, a la salida para el conjunto de Libertad. Morínigo, el zapatazo alto sobre la punta derecha, buscando para allí Joaquín Bogarín. Primero la marca de Patricio Coronel, quien envía la pelota de cabeza sin costado. Lateral entonces para Libertad, ya con la inmediatez. Va jugando Alan Benítez, entregando por medio con Zanabria. Este para Martínez, Cristian Martínez, que cambió muy bien para Matías Espinosa. Apunta la pelota René Rodríguez y va saliendo para un costado. Lateral ofensivo para el Guma.
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1: Pelota que va rebotando, saca el queso Fernández. Nadie de Guaraní para contragolpear. Sobre el círculo central aparece el portero Morínigo para jugar sobre Martínez. Se viene Cristian Martínez para Libertad. Continúa Martínez, retiene mucho. Dejó para Néstor Jiménez. Jiménez por el medio para Lucas Zanabria. Más atrás para Robert Rojas. De vuelta Guaraní ahora refugiado en su campo, así como en el primer tiempo. Pelota larga para Espinosa, juega de cabeza al medio, intenta el Guma, pelota que queda picando, sacó a media la defensa de Guaraní, quedó para Lucas Zanabria, dejó por la derecha para la Menite con otro centro, no, regaló la pelota, no tuvo fuerza el intento de centro, se embarulla todo después y gana de vuelta Martínez, dejando para Néstor Jiménez y otra vez por el medio, va con todo Libertad, de vuelta la pelota para Jiménez, que prepara la zurda, va el envío, cerrándose el cabezazo defensivo de Imanol Segovia, al rescate va a la Menite con el pecho, deja la pelota, pasa el medio de vuelta para Lucas Zanabria, apunta Lucas con la zurda. Servio, casi se le perforan los guantes en el disparo de Zanabria. Con suspenso la pelota, se amortigua y pasa cerca del poste derecho al córner, Juanco.
0: Qué bombazo termina metiendo Zanabria. Libertad, que está teniendo la pelota, lo hace de retroceder a Guaraní. El remate de media distancia quedó sentido, Lucas Zanabria.
1: Hay córner para Libertad del centro, cerrándose cabezazo defensivo a buscar a la Menite cerca del área. Otro centro, lloviendo al área, busca Espinosa, se gobia cambia de cabeza, complementa de cabeza, va el jugador García a buscar de vuelta la pelota sobre el costado izquierdo de Libertad. Va Bugarín, otro centro pasado, el envío, atención, pelota que va picando dentro del área, intenta Libertad, viene otro envío para Robert Rojas de cabeza, el balón que se desvía en la cabeza rival y será córner para Libertad.
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1: El tiro de esquina para el conjunto liberteño. ¿Le va a pegar quién? ¿Martínez?
3: Martínez.
1: Le va a entrar a la pelota a Cristian Martínez. Córner para el Gumarelo. Atención, que va el derechazo desde la izquierda. El centro que va cerrándose. Manotazo de Sergio. Lo tocaron arriba, pero fueron sus propios compañeros. La pelota va quedando para Joaquín Bogarín sobre el otro perfil. Deja correr el lateral para Libertad, que no le da respiro. Guaraní, marcamos el tiempo.
2: 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El tiempo de juego. 40 minutos. Segunda etapa, el marcador de Jarabe Miracle. El Rincón.
1: Que hay dos para Guaraní, uno para Libertad. Pelota que va capturando el queso Hernández. Juega campo abierto sobre la zona izquierda. Tiene Guaraní para liquidar. Tiene Guaraní para liquidar. Y se lleva Añasco. Y se lleva Añasco. Añasco para el tercero. Añasco tiró. ¡Palo! La pelota va quedando para Céspedes sobre la punta derecha. Diego Fernández el que aparece. Ahora sí, Céspedes. Perdonó Guaraní el zurdazo de Añasco. Pegó en el poste derecho de Morínigo. Insiste el queso. Abriendo por la zona izquierda para Coronel. Que prepara la zurda. Va al zurdazo alto. No bajó nunca. Termina en la arbolada. Ahí saque. La arbolada, digo, de manera cocosa, ¿no? Está para sacar desde el fondo el portero Morínigo a la arbolada en la arboleda. Perdonó Guaraní, Juanjo.
4: Sí, con un buen remate de Añasco, que manejó bien la contra, había espacio, termina levantando la cabeza, tiene buena zurda. Esa pelota que rebota en el palo se salvó en la última Libertad.
1: Pelota que va quedando de vuelta para Añasco, que no pudo habilitar a García. Bueno, veremos si Guaraní termina lamentando todo esto. Libertad juega al filo. Pelota larga, Flores buscando. Flores pasó a ser centro delantero ahora, Juanjo. Ya jugó de volante, de central y ahora de centro delantero.
4: Sí, en las dos últimas jugadas se quedó prácticamente arriba como centro delantero.
1: Pelota en lo alto, busca Robert Rojas, choque de cabeza con García. Queda el Juanchón tendido en el piso, Agustín.
3: Sí, golpe, sufrió un golpe en la cabeza justamente con Robert Rojas. Quedó
1: sentido
3: García.
1: Sí, señor. Fútbol interrumpido. Aprovechamos a Darío Colman las informaciones.
5: Sí, señor. Información que tiene que ver con el mercado de fichajes y con un jugador de la selección paraguaya, porque Andrés Cubas estaría en el radar de Racing de Avellaneda tras la salida de Santiago Sosa, que va al Vasco da Gama.
1: Mira vos, está para jugar en el fondo Rodrigo Morínigo, suelta el árbitro de la pelota para el portero porque se había detenido por choque de cabeza, pero no había existido infracción. Pelota en la salida para el conjunto Repollero, va trasladando Martínez, que pasó a jugar de zaguero central casi ahora. Bueno, mucho desorden del partido, buscando a la Benítez, rebota la marca, es lateral para el Gumarelo sobre mitad del terreno, parte final del encuentro.
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1: Pelota alta que sale a recoger el portero Gaspar Sergio para asegurar la tenencia y la salida para Guaraní. El pase por la derecha para Víctor Céspedes. Va saliendo Céspedes para el conjunto legendario. Acelera para escaparse de Espinosa. El 17 que persigue al 17. Abrió por la derecha para el 26. Se va Diego Fernández de vuelta. La pelota para Céspedes con lo justo Néstor Jiménez de cabeza. Iba punteando por allí el jugador Cristian Martínez. No puede Espinosa después. Ahí saca de costado para Guaraní en zona de ataque.
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1: Servicio recostado que va cumpliendo en el fondo Céspedes, dejando para René Rodríguez. Este para Emanuel Segovia, tocando la pelota para Coronel. Más atrás para Servio. La larga la cancha Guaraní. A Libertad va corriendo Gilberto Flores, que me parece esa es la posición en la que tenía que jugar de arranque cuando ingresó para interrumpir la salida de Tanda, Juanjo.
4: Sí, da la sensación de que cuando se animó ese cambio, cambió el partido.
1: La pelota de Coronel. Pasa atrás para Segovia, tiende la pelota del conjunto legendario. Pasa atrás de vuelta el pase para Gaspar Sergio. Va preparando la salida. Guaraní en la parte final del encuentro. Ya Juanjo va pensando en la figura del partido. Pelota larga para Diego Fernández. Con lo justo alcanza Néstor Jiménez. Con doble cabezazo va sacando. Quedó la pelota para Tanda. Juega la zurda. Adelantó para Diego Fernández. Se lleva con la frente. Marca Robert Rojas. Hace una especie de picadita con la cabeza. Y va sacando después con la zurda. Pelota que va cayendo hacia el costado. A ver, ¿se había anulado por posición previa o es lateral para el conjunto legendario? Lateral para Guaraní sobre la punta derecha es lo que marca el juez del partido en esta parte final del encuentro.
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1: Bueno, un sabor especial tendrá esta victoria para Ariel Galeán, Agustín.
3: Es totalmente, y más todavía contra Libertad.
1: Pelota profunda para García, marca Robert Rojas, lo tocó García después, la pasada no, dice el árbitro. Es lateral entonces de vuelta para Guaraní, que logra sostenerse con pelota en campo liberteño, Juanjo.
4: Y pudo salir de esa presión que metió Libertad después del 2-1, se le fue completamente arriba, le estaba costando a Guaraní, pero ahora volvió a controlar la pelota, volvió a posicionarse en campo.
1: Busca López al borde del área, dejando para el queso, a ver qué hace el queso. Fernández continúa, Fernández dejando para Tanda, este abre por izquierda, ahí se mete Patricio Coronel, el autor del empate, la pelota para el queso, que hace una magia, limpia el espacio, tiró muy bien, y levantó el pelotazo, nadie picó, la pelota se pierde por línea de fondo, habrá saque de puerta para el Cumarelo, controlamos el cronómetro.
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1: Que está ganando el legendario Guaraní 2, Libertad 1. Sí, Agustín.
3: 6 minutos más.
1: Vamos hasta el minuto 51. Realmente se perdió mucho tiempo en este segundo lapso, ¿eh?
4: Sí, se cortó bastante, tardó bastante para reanudar el juego el árbitro.
1: Pelota que va ganando García con gran giro. Espera Añasco, la pelota de García, muy cortita. Pero no merendó. La pelota que va buscando sobre mitad de terreno la Benítez. Saca bien la defensa de Guaraní. Pelota larga para Diego Fernández, que va corriendo a campo abierto. Está habilitado, se mete sobre la punta derecha. Y Guaraní lo tiene para liquidar o no. Va buscando a Diego Fernández. Se la aproxima López, continúa Fernández, retiene mucho la pelota que da en la marca y va sacando Martínez para Libertad, entregando por medio, la salida de Fretes, juega Jiménez, la pelota es Flores, tocando en el fondo, la salida por parte del conjunto liberteño, otra vez el balón largo de Gilberto Flores, cambiando sobre la zona derecha, y va otro intento de Libertad que no se da por vencido, punteada del jugador Guaraní por la derecha para la subida de Ala Benítez, que se aproxima al área, dejando tres por medio, atención Martínez adelantando para Benítez con el centro, pega la marca, termina por línea de fondo y será córner. Tiro de esquina para el Guma.
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1: Y tiene el córner Libertad, viene el centro desde la derecha. ¿Quién le pega, Tony?
3: Pobre.
1: Viene Joaquín Bogarín con el centro, muy cortito. Bueno, la pelota se había ido en la rosca aérea. Entonces, saque de arco que va a realizar Gaspar Servio para el Indio.

0: sobre la punta izquierda, no se da por vencido Libertad, que va a meter gente dentro del área. Está Espinosa tocando la pelota remedio para Martínez, que le pega en la cabeza del queso. Otra vez la pelota en costado, de nuevo lateral para Libertad en zona de ataque. ¿Habrá un gol más o no, Juanjo?
1: Parece que sí, parece que puede pasar algo más, o alguna contra de Guaraní o Libertad, que lo está metiendo atrás.
0: El servicio de costado que se va a cumplir sobre la zona izquierda, va a jugar Néstor Jiménez. Pelota llovida dentro del área, cabezazo defensivo, quedó la plata para Tico Fernández, que prepara la zurda para un despeje largo. Nadie para contragolpear, va recogiendo su órbita de terreno el portero Rodrigo Mourinho, dejando para Lucas Sanabria por la zona izquierda, y va el cambio, va de izquierda hacia la derecha para la Menita. Resultó corto el cambio, aprovecha Añasco para sacar a medias, insiste Libertad, recuperación inmediata del Gumarelo, pasa atrás de Alan Benítez, dejando sobre su compañero Martínez, este para la presencia de Lucas Sanabria, otro centro buscando a Robert Rojas, cabezazo al medio, tímido el cabezazo, no salió con potencia ni con buenas direcciones. Saque de arco para el legendario
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0: Se levanta el público de Guaraní para apurar, pero el reloj no puede ser apurado, Agustín.
3: Sí, está trancado el reloj.
0: Pelota que va buscando García, entregó mal. Lo veo flojo a este García, Juanjo, ¿eh? Sinceramente te digo, este centro delantero que entró.
1: Sí, no, hizo un buen partido en la primera fecha que entró de suplente. En la segunda fecha jugó de titular y todavía no mostró mucho.
0: La pelota por la zona derecha buscando a Diego Fernández para el conjunto de Guaraní. Enganchando para la derecha, adelantando para la corrida de Víctor Céspedes. Y se va Céspedes para liquidar. Espera García, va Céspedes con el centro. Atrás, nadie por allí. Surge la marca de Robert Rojas, quedó la pelota para Cristian Martínez, adelantando por medio, y viene la salida por parte de Néstor Jiménez. Un desorden total, Libertad en el campo, va buscando Matías Espinosa, el cambio que le queda muy atrás a Alan Benítez, tuvo que retroceder, adelantando el pase al medio para Joaquín Garín, metió un gran amague para hacerse el espacio, pero retrocedió demasiado, dejó la pelota para Lucas Sanabria, y este va cambiando de vuelta sobre la zona derecha. Allí va apareciendo Alan Benítez, atacando para el conjunto compañero, profundizando para Martínez, sale el portero Servio, primero la defensa, la anticipa el propio Servio, reventando a un costado, Juanjo.
1: Sí, le piden a Flores desesperadamente y a Rojas que vayan al área, que suelten todo en la zona defensiva y vayan al área al ataque.
0: Y viene el lateral, pelota dentro del área, nadie de Libertad, saca Guaraní, pero sin precisión para contragolpear, fue un despeje sin mucho sentido. La pelota que va recogiendo objetivo de Bogarín, dejando para Rodrigo Mourinho, mete la pelota cerca del área, quedó para la Menita, está habilitado, todo vale, va en el centro, el balón que cruza cerca del poste derecho de Servio, pide calma Servio, que esto se acaba, Juanjo.
1: Qué movimiento de Rodríguez, lo desacomoda justo a Matías Espinosa, que se metía en el segundo palo, pero lo toca Rodríguez, le desacomoda para meter el cabezazo y se salvó en esta última Guaraní.
0: Está para sacar Gaspar Servio, desde el fondo para el conjunto legendario, está para ganar a Guaraní, está para ganar el legendario. Pelota larga sobre la punta derecha, no alcanzó Añasco, el lateral para Libertad, que tendrá una más. El árbitro mira su reloj, quedan todavía algunos segundos, pelota por el medio, va con todo avanzando el Gumarelo, Martínez por la derecha para Benítez, va Alan otra vez para Martínez, lo complicó demasiado Martínez, le puntean casi la pelota, sin embargo resultó infructuoso el intento de López. Va Néstor Jiménez con otro centro muy frontal, cabezazo de Manuel Segovia, sacando todas por arriba Segovia, señores, esto va a ser el final, está para ganar Guaraní, el árbitro ya puso el silbato a la boca, y hay tarjeta amarilla para quién, Tony. Para Martínez. Para Martínez o para Rojas. Señores, va a ser el final, es el final, final, final, final. Final del encuentro, el Arboleda ganó Guaraní. Lo dio vuelta el Indio en el segundo tiempo, aprovechando la inferioridad numérica de Libertad con la expulsión del autor del tanto en el primer tiempo, Rodrigo Veracuña, Patricio Coronel y Diego Fernández, ambos de zurda, los goles para Guaraní, que lo acaba de ganar Guaraní 2, Libertad 1.
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0: Agustín Benítez.
3: Sí, sí, vamos a hablar con la gente de Guaraní, con el profesor, que está Nicolás Llano, la formativa. Bueno, qué importante este triunfo, ¿no?
5: Muy importante, una alegría para el pueblo linero. Estamos muy contentos por el triunfo. Creo que el equipo mostró carácter, siempre pasa la... un canteo técnico muy bueno.
3: Bueno, qué importante el trabajo de Patricio Torres.

0: Sí, muy importante. Patricio, de Barbote, de Giovanni Gómez, de Mati López. Mati corrió todo el partido, impresionante.
1: Estos son los jugadores que tienen que marcar diferencia cada vez que entran, ¿no?
0: Así mismo, y es muy importante que los chicos estén preparados para cuando les toque la oportunidad y puedan marcar la diferencia. Y sobre todo, demostrar que sienten la camiseta del club.
1: Gracias, Nico.
0: Muchas gracias.
1: Ahí está Nicolás Llano por este sector. Vamos a seguir con la gente de Guaraní. Está Manuel García. Vamos a escuchar las palabras.
2: Que realmente lo viene en para todo. Se merece un grupo que viene trabajando hace tiempo, una línea base que tenemos, y el profe Ariel Galeano, que realmente planteó un muy buen partido, un profe que tiene un fútbol moderno, vamos a decir, que se adapta a lo que tiene y al rival que con el que juega ahora.
1: ¿Por qué ganó Guaraní hoy?
2: Yo creo que fuimos determinantes. Me parece que en el primer tiempo hicimos un gran primer tiempo, llegamos más a veces que el rival, un planteamiento de esperar un poco a Libertad y salir de contra. Generamos realmente Libertad con mucho espacio en el primer tiempo que no pudimos aprovechar. Y bueno, llegó el gol de ellos en el último minuto del primer tiempo. Clara que tuvieron, y para mí era un resultado injusto hasta ese momento. En el segundo tiempo salió muy bien el equipo, logramos quedarnos con uno más, y como dije antes, a veces ese hombre de más o no se siente, o a veces el rival te puede dañar, y yo creo que Guaraní controló el juego y generó muchísimas situaciones de gol, y pudo haber terminado más que 2-1.
1: Bueno, o sea, con todo un técnico joven como Ariel Galeano, ¿qué cambió en él, en su venida, en su llegada a este Guaraní?
2: No, yo creo que de igual manera es poco tiempo el que tiene el trabajo, pero ya se están viendo la mano del técnico, vamos a decir. Yo creo que él plantea los partidos de acuerdo a lo que ve al rival, y hoy le esperó un poquitito de Libertad, que venía embalado, que venía jugando con un pressing arriba, entonces él le esperó un poco más, y yo creo que hizo un buen planteo. Este partido era clave, confianza tanto dentro del plantel como para afuera, la visión, ¿verdad?
1: Aparte, no duda también de realizar los cambios, ¿no?
2: Totalmente, metió al Queso, le metió a García, le metió a Rodríguez, realmente hizo cambios para ir a buscar el partido y ganar, y bueno, así se dio. Yo creo que merecíamos incluso un mejor resultado, un mayor resultado.
1: Bueno, eso son los triunfos para festejar, ¿no?
2: Felices, así que disfrute el pueblo abrinero acá, de la dirigencia y de la hinchada, realmente hoy se sintió también el apoyo, así que estamos muy contentos, y ahora a preparar el siguiente partido.
1: Gracias. Ahí está Emma García, por acá está Emilio García. Bueno, ¿qué tal? ¿Qué te digo, bro?
3: Sí, ¿con quién habló? ¿Con quién es?
4: La tribu, bueno, un placer, un saludo grande a toda la tribu. Y bueno, justo la tribu, el aborigen. Estamos felices, realmente, como le estábamos hablando acá entre todos, Guaraní no mereció nunca ni dominamos el primer tiempo, nos entró ese gol accidentalmente, y después todo el partido, hasta que empatamos y ellos se nos fueron encima, porque es lo que a veces te vayan encima. Y pudimos superar eso, metimos el segundo y a punto de meter el tercero, y sí que y realmente estamos todos muy felices y vamos a dar mucho que hablar en este campeonato.
1: ¿Se sufrió un poco
4: hoy? Se sufrió cuando metieron ese gol, que para nada se veía que Libertad, o sea, le estábamos parando, en todas las líneas le estábamos parando, estábamos súper bien parados y nos venden ese gol al terminar el primer tiempo. Y ahí nos quedamos un poco, pero yo le dije acá a mi hijo y a todos los que estábamos acá, vamos a pasar y vamos a ganar. Y tal cual y pasó, y estamos felices por eso.
1: Bueno, un técnico joven, pero lee eso.
4: Claro, lee muy bien los partidos, empezó haciendo más también, ¿verdad? Y está ajustando, y aquí y con lo que tenemos se nos fueron algunas figuras importantes, pero con los pendejos que llegaron, con los chicos que llegaron, estamos armando un equipo realmente maravilloso, que esto recién empieza, pero ese triunfo de hoy fue realmente, como le dije a otro colega tuyo, fue como si fuera que estábamos jugando una final, ¿verdad? Porque fue un partido contra un equipo muy bueno, ¿verdad? Que es Libertad, y le pudimos dar vuelta, que es lo más que no es fácil en el fútbol, y nosotros lo dimos vuelta y realmente lo estamos disfrutando muchísimo.
1: A disfrutar, Emilio.
4: Gracias a la tribu, gracias.
1: Ahí está Emilio García por este sector, Elvin.
5: Muy bien, perfecto, gracias, Agustina. Ya con Tony vamos a ir preparando la conferencia por el lado Libertad. Porteño, recordándole que al final de la cobertura aquí en campo de la Arboleda se vendrá Lucas Sosa con el poder del hincha para tener todas las repercusiones de esta jornada. La goleada de Olimpia hoy 5-0 frente a Rubeñú, el gol de Brian Romero, el gol de Tim Payne fundamentalmente, y bueno, todo lo que ha dejado ese encuentro y lo que sigue dejando también esta victoria de Guaraní 2-1 frente a Libertad, del público que empieza a retirarse, Agustín. Bueno, ya vamos a recuperar el contacto con Agustín Benítez, seguramente también ya desde zona de conferencia. Señores, ha ganado el legendario, ganó 2-1 frente a Libertad aquí en la Arboleda. Acabó con el invicto de Nelson Haedo como DT de Libertad. De hecho, estamos todavía en una etapa muy incipiente del torneo. Dos fechas ganó, la tercera fue la derrota ya para Nelson Haedo contra el conjunto legendario. ¿Tenés algo más por allí, Agustín?
1: Están todavía los directivos por eso, mejor señor. Qué importante triunfo, ¿cómo lo viste aquí de la grada?
6: Y te imaginas cómo no, sinceramente que no tenían tanta confianza por el equipo, pero demostró garra. Y al fin y al cabo, cuento que también ya. Pero tiene que ver ahora mi urgente dos laterales, tanto derecho como izquierdo. Se puede reforzar más adelante, pero yo creo que vamos a estar peleando ahí media tabla para que se pueda traer jugadores buenos y principalmente los laterales.
1: Un hombre, señor Hugo. Gracias, señor. Ahí está.
6: Gracias.
1: Ahí está el señor Hugo, que aquí en la zona de preferencia.
5: Muy bien, perfecto. Gracias, Agustín. Ya vamos a tener más repercusiones. Señores, ganó Guaraní, ganó el legendario 2-1 frente a Libertad. El porqué lo explica Juan José Gómez y lo presenta.
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8: Y lo ganó bien Guaraní. Un tiempo para cada uno, decíamos en la primera etapa, Libertad había tenido un poco mejor la pelota, pero no sacó una diferencia importante porque Guaraní estuvo bien parado con ese 4-1-4-1, tenía poco peso en ofensiva o poco peso para manejar el balón y hacerlo retroceder a Libertad, que tuvo bastante tiempo el balón, pero no lastimó en el primer tiempo, a pesar de aquella última jugada donde el chico Vera convertía el 1-0, que daba completamente otro plan de partido para el segundo tiempo. En el inicio de la segunda etapa, el ingreso de Ferfer ya era un mensaje, también había ingresado García, que iba a jugar bien de punta. Ferfer está jugando de enganche, de interior, desde la segunda fecha, y hoy en este ingreso en el segundo tiempo lo hizo de esa misma manera, no se mete arriba como centro delantero, se mete para generar juego, y para el inicio del segundo tiempo aparece aquella jugada de Rodrigo Vera, donde termina siendo expulsado el joven sin ningún reproche, porque termina llegando tarde al tobillo prácticamente de Barbote, lo deja fuera del campo de juego. Esperemos de que se recupere, de que no sea algo grave lo de Barbote, que también tuvo que salir. El ingreso de Coronel le dio otro perfil totalmente abierto, zurdo, y un perfil de lateral volante como el de Coronel, que marca bien, es cierto, tiene ciertas cosas. El chico de las selecciones menores ya tuvo sus minutos también en primera división, de hecho es el segundo gol que convierte, porque es un lateral que pisa mucho el área y le gusta volantear en gran parte del partido. La salida de Vera lo confundió un poco, principalmente a las soluciones que intentó buscar Aero Valdés. Evidentemente no salió como él quiso el ingreso de Flores. Decíamos que cuando se movía Flores iba a ingresar, de que Matías Espinosa podía pasar a volantear y de que seguramente Flores podía entrar de central para que Jiménez vaya de lateral izquierdo, pero no fue así. Nos sorprendimos todos cuando Flores entra en el medio a jugar de volante prácticamente. Él no movió nada, sino que entró Flores a jugar de volante y siguió con esa misma línea de cuatro, ya prácticamente sin delantero, porque Bogarín tenía que arreglársela solo en el sector ofensivo. Ya Villalba bastante cansado por el sector derecho, lo mismo el refresco que había tenido con Fretes por izquierda, no estaba teniendo muchos problemas para el equipo de Guaraní, porque empezó a hacerse dueño de la pelota, retrocedió completamente en Libertad, y a partir de ahí el partido era de Guaraní. En un momento decíamos, la paciencia y la tranquilidad tranquilidad le va a dar a este Guaraní que va a empezar a martillar, porque Libertad le cedió completamente la cancha. Tanto así que tuvo 4 o 5 situaciones, ya con un anterior del gol, donde Coronel mete una pirueta dentro del área, pero ya había llegado solo en el segundo palo porque sobraba gente. Rodríguez, que estaba de lateral derecho con la salida de Barbote, terminó Rodríguez pasando mucho al ataque por el sector derecho. Prácticamente el joven Añasco, el zurdo, se metía por dentro y le daba la raya a Rodríguez, y ya había superioridad por ese sector. Ferfer pasó a jugar de lanzador, empezó a generar juego, a recibir pelota en el medio, ya que Flores se metía mucho entre los centrales. A Sanabria le quedaba amplio tomar a los tres volantes, tanto López como Añasco, que se metía por dentro, como Ferfer, que ya estaba jugando prácticamente como un interior, como un enganche, y siempre había un hombre de Guaraní para recibir y después sacarle al costado, y a partir de ahí las pelotas cruzadas empezaron a lastimar, tanto así que en la última se cerró completamente a Alan Benítez, no volvió Villalba, y el que sí atacó al segundo palo fue Coronel para poner el gol del empate, que cambió completamente el encuentro. Salió un poco más Libertad después de ese 1-1. Salió un poquitito más, pero intentó reacomodar el equipo con un lateral que pase un poco más en el caso de Espinosa, y con un lateral que pase un poco más como en el caso de Benítez, pero empezó Guaraní a encontrar un poco más de espacio. Ya Fernández se tiró a jugar por dentro, Añasco pasó a jugar por el sector derecho, Rodríguez quedó prácticamente con la salida de Jaquet como un stopper, como un central, pero como tanda se metía en la salida para ser el hombre desde atrás, como un central para darle salida limpia, y le estaba dando fluidez principalmente por el sector derecho. Rodríguez seguía atacando por derecha, y Céspedes, que entró para atacar, prácticamente no hizo el trabajo de lateral, hizo un trabajo de extremo, y Guaraní seguía consiguiendo espacio hasta que Fernández, Diego, que se había metido a jugar por dentro para que Añasco pase por izquierda, encuentra una pelota suelta, no se apura nunca, levanta la cabeza, define al palo izquierdo para poner el 2-1, y ahí recién el equipo de Libertad empezó a soltar gente. A Espinosa lo puso por izquierda, lo tiró definitivamente a Flores de central, y después empezó a empujar con uno menos, es cierto, pero el partido ya se hizo mucho más dividido. Ese partido dividido le dio la posibilidad de un ida y vuelta, que no lo pudo aprovechar Guaraní con las corridas, porque ya había hecho cambio, porque García no es un velocista, y me decía alguien en un momento, no me conforma García, es un jugador con mucha experiencia, con mucho recorrido, pero hoy no se lo nota explosivo en lo físico, tampoco se lo nota muy participativo en el juego, juega un tranco completamente distinto que para este partido principalmente no era, con un velocista podía haber acumulado o lastimado un poco más el equipo aborigen, porque el Libertad estaba completamente lanzado después del 2-1, pero no le alcanzó. Pelotas al área, se hizo fuerte Segovia, se hizo fuerte el mismísimo Rodríguez, que estaba jugando por dentro. Tanda termina siendo la figura porque fue muy útil en el mal momento de Guaraní. Cuando Libertad tuvo la pelota en el primer tiempo, Tanda fue el hombre más ordenado y el que intentaba jugar por abajo. En el segundo tiempo, Tanda fue el que se metió entre los centrales para darle salida y agarrar ese protagonismo de generar juego desde atrás, y cuando la cosa estaba complicada, ya con el 2-1 a favor del equipo aborigen, Tanda se metió entre los centrales a acompañar a Segovia, que sacó todo de arriba, y Libertad metiendo pelotas a la olla no pudo insinuar, no pudo descontar, terminó ganando de buena manera Guaraní, que lo alcanza, ahora suma 6 puntos, va encarrilando un poquitito esto que había arrancado muy mal en aquella primera derrota contra Luqueño. 2 victorias consecutivas y otra, la última, contra Libertad, lo ponen seguramente en un buen momento al equipo Dariel Galeano. Lo ganó de buena manera el 2-1 en el clásico entre Guaraní y Libertad. De acá, agradeciendo el trabajo de los compañeros, cerramos el nuestro. Quedamos con usted, señor Darío Colmán.
9: Muchas gracias, Juan José. Así pasó la victoria de Guaraní por 2-1 sobre el equipo de Libertad. Resultado que pone cierre a esta jornada de día domingo, pero todavía le queda un día más a esta tercera fecha del campeonato. Así queda la tabla de posiciones. 2 de mayo líder con 7, 6 puntos para Trinidense, Libertad y Guaraní. Con 4 Nacional, 3 puntos para Olimpia, Cerro Porteño, Ameliano y Luqueño. 1 punto para San Lorenzo, Recoleta y Rubio Ñu. Los resultados hasta ahora, 1-1 Ameliano 2 de mayo, 3-0 la victoria de Cerro Porteño sobre Sportivo Luqueño, 5-0 hoy goleó Olimpia a Rubio Ñu, incluido el gol de Tim Payne. Y ahora 2-1 la victoria de Guaraní sobre Libertad. Mañana a las 16, Trinidense San Lorenzo, y 18:30 Recoleta contra Nacional, los partidos que van a poner fin a esta fecha número 3 de del campeonato clausura. Nosotros nos retiramos, los dejamos en compañía de Lucas Sosa con el poder del hincha y también con las conferencias tras lo que ha sido esta jornada de día domingo. De nuestra parte ha sido todo, muchas gracias, buenas noches.
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11: Si nos ponemos a pensar,